0: Lo de ir a otro lugar para hacer grupo, porque ya lo vimos, ya en 2 semanas ganamos eso, que fue el golazo que hicimos, porque sin eso Ñejambaita puede enseñarle todo lo que quiera. Las escuadras Ñanduyo, le ganamos.
1: Oh, yeah, profesor. Muchas gracias. Gracias, colega.
2: Culmina la conferencia el profesor Nelson Aedo Valdés.
3: Ojo, Macoy. ¿Verdad? Se fue.
2: Culminó la conferencia aquí, Gianluca.
3: Sí, pero
2: quería que guaraní la última parte.
3: Quería que vos le preguntes algo también en guaraní, Robert.
2: Sí, justo me agarró ya en la parte final. Ya Víctor ya quería cerrar la entrevista, entonces también ya se complicó un poco la situación.
3: Va, es por donde me voy a guaraní, ve. Los liquide, o sea, vamos a hacer clases en guaraní, Roberto. Te vamos a tomar examen y para que la próxima pregunta en guaraní para Nelson Nado Valdés sea de tu parte. A lo más que haya por allí, Roberto, no sé si hay festejo esta noche, hay alguna actividad en libertad por el aniversario. Contanos un poquito antes del cierre.
2: Bueno, primeramente yo lo veo aquí, a la gente a la salida, a la preferencia. Van a quedarse aquí hasta la medianoche. Van a quedarse cantando, van a pescar por los jugadores que están empezando a salir. Y luego ya a su respectiva casa cada uno, sí, mañana se prepara una fiestita entre los componentes del plantel en la casa del presidente honorario.
3: Ah, mira, ¿y estás invitado por ahí o vas a estar mirando por encima de la muralla?
2: Y lastimosamente vamos a estar mirando por encima de la muralla. Un poco exclusivo el tema.
3: Perfecto. Dale, Roberto, buen trabajo, hasta la próxima.
2: Hasta la próxima.
3: Ahí tú, Roberto Ayub, quería escuchar la pregunta en guaraní de Roberto. Ya, pues, vamos a hacer un curso rápido a Roberto para que le pregunte a Nelson Aedo Valdés, que le gusta mucho hablar en guaraní. Le gusta mucho hablar a Nelson en guaraní. Lindo presente de. Lindo ver así siempre a un técnico paraguayo, por sobre todas las cosas. Y más todavía tratándose de Nelson Aedo Valdés, que a nivel de selecciones ha dado mucho por Paraguay, ha dado mucho por el país. Y como dicen los españoles, enhorabuena que aparezca un profesional de esta forma. Claro, me van a decir, todavía muy prematuro, sí, claro que sí, todavía muy prematuro, lo tiene que sostener. Estamos hablando recién de 2 fechas, pero está empezando bien. Y reitero, que le vaya bien a un compatriota y sobre todas las cosas tratándose de Nelson Aedo Valdés, por supuesto que nosotros también nos sentimos contentos con eso. Independientemente con qué equipo lo haga, con qué equipo lo esté haciendo, eso es otro tema, es otro debate, pero acá se destaca lo bueno del profesional paraguayo. Y repito, por sobre todas las cosas al tratarse de Nelson Aedo Valdés. Bueno, a ver, voy mirando. Sí, ya terminó el partido en Argentina. Ganó finalmente Independiente Rivadavia con los goles paraguayos. El de Arce, que fue un golazo. Y el de José Florentini. Lastimosamente, Talleres perdió 3-1 ante Vélez, pese al gol de Ronaldo Martínez. Independiente Newell's. Acá tendremos también presencia paraguaya porque en el cuadro rojo de Avellaneda va a estar jugando Gabriel Ábalos. Es titular, de hecho, en el conjunto de Avellaneda. En Newell's no tenemos presencia paraguaya. En Newell's juega Alan Soñora, el ex jugador de Cerro Porteño, pero es suplente. El equipo de la Lepra Rosarina, el equipo de Fran Darío Kudelka, de FDK. Pero paraguayos no hay. A ver, Mino, otro partido. Si por ahí tenemos presencia paraguaya. Central Córdoba, Tucumán. Bueno, en Tucumán tenemos también compatriotas. Clever Ferreira va a estar jugando de titular en el equipo de Atlético Tucumán, que dirige Julio César Falcioni. Y por el lado de Central Córdoba, el equipo de Santiago del Estero, el equipo de Lucas Pusineri. En la banca está Juan José Cardoso, el ex jugador de Argentinos Juniors, pero después miro el equipo titular y no aparece ningún compatriota. Ya tocábamos recién el tema, mencionábamos que O'Higgins va a estar jugando Castillo y Ángel Romero va a estar en la banca de Boca. Este partido va a arrancar en 20, poquito menos de 20 minutos. Y después ya lo que está pasando en el Brasileirão, ya comentábamos que Corinthians y Atlético Paranaense están jugando y hasta ahora sigue sin goles. Se está jugando ya 36 el segundo tiempo, marcador en blanco. Y Coritiba, que va a estar jugando frente a Cruzeiro a partir de las 21:30. ¿Qué hay para el día de la amistad? Oye, ¿dónde va? Entonces, añadimos botines, las zapatas, ese envío sin nada. No puede ser, ni un loco. Encima, ¿cómo está la temperatura? Voy a mirar un poquito. Pues estaba muy agradable, si era. Pese a que hay un aviso meteorológico para algunos departamentos. 28 grados es la temperatura que tenemos ahora mismo. Sensación térmica que llega hasta los 30 grados. Dice Meteorología que mañana podríamos tener una temperatura máxima de 34 grados y la mínima de 23.

0: pero sin lluvias por acá. Recién el sábado, dice, lluvias dispersas con ocasionales tormentas eléctricas, pero la temperatura sigue arriba. Sábado, por ejemplo, 30 de máxima, domingo 30 de máxima, lunes 28 de máxima, martes 25 de máxima, así que ya probablemente está lento Maroguta. Aparte ya agosto, Movinio, ya está mejorando su carrulín, toda esa cosa. Bueno, intermedia, tendremos desde mañana, empieza la fecha 17 de la segunda división del fútbol paraguayo. Qué partidazo mañana en el Arendú de las 17, General Caballero en Mallorquín recibe a Benjamín Acebal. Arbitraje de Alipio Colmán, José Méndez va a estar en el VAR. Fernando Velamora, 12 de junio mañana en el Emiliano Gessi, en el estadio de Fernando Velamora, viene el puntero el 12 de junio, 19:30, pita Giancarlo Juliadosa. ¿Saben quién va a estar en el VAR de este partido? Juan Gabriel Benítez. Mira un poco, Fernando de la Mora, 12 de junio en el VAR, Juan Gabriel Benítez y Julia 12 como árbitro principal. Sábado, Guaireña Tembetaré en Villarrica a las 10 de la mañana, pita Juan López. En algunos partidos nos van a llevar, no en todos. Resistencia juega en La Chaca a las 10 del sábado ante Tacuarí, el arbitraje de Álvaro Jiménez. Después el domingo, Sol de América Independiente de Campo Grande en Villaliza a las 10, pita Juan Jara. Santanín de JJ Vázquez recibe a Encarnación también el domingo a las 10, arbitraje de Víctor Robles. Y el próximo lunes, 3 de noviembre, Carapeguá, esto va a ser del estadio Erico Galeano, a las 17, pita Aldo Quiñones, y Paraguarí, que va a estar jugando a las 19:30 el próximo lunes en la cancha del Deportivo Carapeguá frente a Capiatá, partidos de la fecha 17 de la categoría intermedia. Estoy mirando el capítulo 1-18 de la categoría Primera B, la tercera división ya empieza mañana por la mañana en el estadio Herminio Ricardo. Colón de J. Augusto recibe Atlántida. Sábado, Colegiales por Colombia en el Luciano Zacarías a las 10. En ese mismo horario, Presidente Hayes en el Fortín de Tacumbo ante el 24 de septiembre de Vallepucú, allá en Areguá. A las 15 en el Emiliano Gessi, en la cancha de Fernando La Mora. El 3 de la Chacarita va a estar jugando ante el 12 de octubre de Itagua. Domingo por la mañana, el Limpeño Sportivo Iteño en el Optaciano Gómez a las 10. A las 3 de la tarde, Petirossi recibe a Martín Ledesma en los Jardines del Quelito. River va a estar jugando ante Olimpia de Itagua. Primero de marzo en su estadio, en el Víctor Ramón Isasi, va a estar jugando ante 29 de septiembre y quedó libre el 12 de octubre de Santo Domingo en esta fecha. Mientras que la décima fecha de la categoría Primera C, la última división, empieza el sábado. Colonial va a estar jugando ante Pilcomayo a las 15, mismo horario, Humaitá ante Capitán Figari. El domingo a las 10 de la mañana, Pinoza de local ante Valo y Rivarola. Juventud de Loma Paita juega a las 15 ante Fulgencio Yegros. General Caballero de Campo Grande también domingo a las 15 ante General Díaz. Y el próximo lunes se cierra la fecha en el Bosque de Paiñú. Oriental va a estar jugando como local a las 10 frente a General Caballero de Ceballos. Es el calendario del ascenso del fútbol paraguayo. Nos vamos con los goles de lo que ha dejado esta jornada. Vamos a rememorar esta gran victoria de Libertad ante el equipo de Recoleta. Y por supuesto que también el triunfo de Guaraní, que fue hoy hasta la Ciudad Universitaria, hasta Argunta el Fogel, para hacer leña de árbol caído. Sí, porque le ganó a San Lorenzo, a este equipo rayadito que está último en la tabla de promedio. Y nosotros mañana, como siempre, como es habitual, en sintonía de la edición diaria de Deporte Total a partir de las 11:30 y con más fútbol será hasta el día sábado.
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2: Avanza el equipo de Recoleta. Guyani, el centro, González, ¡gol! ¡Gol! ¡De Recoleta! ¡Golazo! ¡La jugada! Por la punta derecha, el centro, cabeza y gol, pisando el área chica, Aldo González, con golpe de cabeza. Le cambia la dirección de la pelota a Mourinho. La pelota va al fondo de la valla. Letal Recoleta, pica el canario. Aldo González, el tanto apertura. Aquí en el barrio Las Mercedes, segunda fecha del Clausura 2026. Escuchen bien. Sí, señor. Recoleta 1, Libertad 0. Primero de marzo. La palabra del Tano.
3: Parecía que no estaba todavía sentado en el campo de juego el conjunto Recoleta y al final en un lateral lo terminó totalmente sacando de quicio al conjunto de Libertad todo el mérito de Aldo González, porque él primero va a discutir un balón dividido, ahí la pelota va hacia el costado derecho, la descarga sobre Guyari, este que levanta la cabeza, saca un centro realmente más que medido a la cabeza de Aldo González, que metió un pique para alcanzar en diagonal esa pelota, lo descoloca totalmente a Mourinho. Una muy buena definición de Aldo González para el primero del partido, el primero de Recoleta.
2: El gol se produjo, Robert.
4: A los 9 minutos de esta primera etapa.
0: Y es el segundo tanto en este campeonato, clausura para Aldo González en su segundo compromiso, lo que va al torneo, 11º que convierte Liga en 56 presentaciones. Llegó el vespertino a la cabeza de Aldo, Johnny.
2: Insiste Libertad, la pelota del tanque Ramírez, Mansur pega, gol, gol. De Libertad, Libertad, Libertad, Libertad. Mansur con el disparo, desvía un hombre de Recoleta y la pelota va al fondo de la valla. Empata Libertad el partido, empata el Guma. Una sucesión de jugadas sobre la punta izquierda, nos quedó muy lejos. Sí señor, empata Libertad el partido. El marcador ahora, segunda fecha del clausura 2026. Sucesión de goles aquí, en este día de cumpleaños, aquí en Las Mercedes. Libertad 1, Recoleta 1. La palabra del Tano Berdiales.
3: Qué rápido reaccionó Libertad, lo obligó con una presión alta al conjunto de Recoleta, un error en el fondo, lo tomó justamente Iván Ramírez prácticamente como un extremo por el costado izquierdo, cede el balón para Mansur, este que saca un remate, no, hay que ver realmente la dirección, si iba hacia el arco o no, se desvía en un hombre de Recoleta, lo engaña totalmente a Ferreira por ese remate y ese desvío lo empata rapidito Libertad, esto está 1-1 en la huerta.
2: Sí, Gianluca.
0: Y fue de Rodrigo Villalba que de esta forma llega a su segundo tanto, lo que va de este campeonato clausura, 6º que convierte Liga en 66 presentaciones.
2: Roberto.
5: Y diferente gol, público humanista, los jugadores no tanto, una confusión a la hora de que marcó el gol, pero sí, la presión alta, que es lo que siempre pide Nelson Aldo Valdés, e insistió desde que empezó a ser entrenador de Libertad, dio su fruto.
2: El gol se produjo, RG.
4: A los 14 minutos de esta primera etapa.
2: Ya tiene el gol Espinosa, Espinosa tiró, gol, gol. De Libertad, Libertad, Libertad, su capitán Matías Espinosa, letal el pase, en diagonal acompaña Espinosa, pisando el área, tiro cruzado, a ras del piso, gol del Guma, segundo gol repollero, en el día de su cumpleaños, aquí Libertad lo festeja, segunda conquista, segunda fecha del clausura 2026, cosecha en la huerta, Matías Espinosa, un golazo, Libertad 2, Recoleta 1. La palabra del Tano.
3: Y definitivamente este es otro Libertad. En su versión 2026, pero campeonato clausura, intenso, buscando siempre proponer, ganando pelotas divididas. Un pase quirúrgico de Álvaro Campuzano para Matías Espinosa, que cuando ataca parece un puntero por ese costado izquierdo. Se metió dentro del área grande del conjunto Recoleta, dominó el balón, eligió a qué ángulo sacar remate, eligió el palo izquierdo, el palo más lejano de Ferreira, nada que hacer para este, golazo del Guma para el tercero del partido, el segundo de Libertad.
2: El gol se produjo, Robert.
4: A los 14 minutos de esta segunda etapa.
0: Y es el primer gol en lo que va de este campeonato. Clausura para Matías Espinosa en su segundo compromiso en el torneo. 27 que convierte en Liga.
2: Roberto.
5: Y hay otra actitud, dice nota. Desde el banco lo transmite Nelson Aedo Valdés, que festejó efusivamente junto al canto el público Bumarelo, que explotó con el gol del que hoy es su capitán, Matías Espinosa.
2: Avanza el Diomera al centro, golpe de cabeza, gol, gol. Joaquín Bogarín. ¡Qué buena jugada! Sucesión de toques. El centro. La asistencia magnífica de Elvio Vera. Llega Joaquín Bogarín en posición de centro delantero. Como un avezado. Centro, cabeza, gol. Libertad, otra cosa. Ojo con Libertad. Mostrando sus garras del equipo del León. Nelson Aedo. Libertad marca el tercero en día su cumpleaños. Libertad 3, Recoleta 1. Primero de marzo. La opinión del Tano.
3: Y qué buen centro de este costado izquierdo. Parecía que llegaba Elvio Vera, no alcanzó ese centro justamente, pero por detrás terminó apareciendo Bogarín. Impacta de cabeza. Otro tanto aquí en la huerta, lo habíamos dicho, que si se proponía iba a conseguir el tercero, tal cual. Por Bogarín y el cabezazo, marca el tercero el conjunto humarelo y esto ya empieza a ser definitivo.
2: El gol se produjo, Robert.
4: A los 39 minutos de esta segunda etapa.
0: Y es el primer gol en el torneo y la máxima categoría para Joaquín Bogarín en su compromiso número 3 en la máxima categoría.
2: ¿Qué me decide esta Libertad de Edo Valdés, Roberto?
5: Intensidad total y cómo lo transmite su técnico. Quiero que jueguen como yo jugaba, había dicho en conferencia de prensa. Justamente hoy se refleja nuevamente eso en Libertad y se refleja la frescura también de un chico que anota su primer gol en la máxima categoría.
2: Vera solo, gol, gol. Maquinita Gumarela, maquinita Gumarela, maquinita Gumarela, toque, toque, toque y toque. Elvio Vera recibe la pelota solo y define de manera estupenda. Ojo, Libertad, gusta, gana, golea. El cuarto gol Gumarelu, Libertad 4, Recoleta 1.
3: ¡Qué golazo del conjunto de Libertad! Realmente un dominio absoluto del cuadro dueño de casa. Fácilmente habrá alcanzado unos 20 toques aproximadamente, jugando un campo reducido ante un equipo Recoleta irreconocible, totalmente entregado. Nadie salía realmente a presionar hasta que le metieron el pase filtrado. Para Vera, desde su ingreso, siempre buscó el arco contrario. Aquí terminó teniendo la gran chance. Remate cruzado, nada que hacer para Ferreira. Lo termina goleando el conjunto junto a Guma, el equipo liberteño que también es puntero del torneo.
2: Y este gol, Robert.
4: A los 46 minutos de esta segunda etapa.
0: Que es el primer gol para Elvio Vera, lo que va de este campeonato clausura, tanto número 38 que convierte liga en 129 presentaciones para Elvio de Jesús.
2: Roberto.
5: Y es una fiesta total. 121 años, el equipo gana, gusta y golea hoy y se transmite desde la cancha y también lo transmite el público.
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2: Recibe López, ojo con López, arrúa López, buena conexión, atención, bien remate de López, gol.

0: Matías López, buena conexión con Carlitos Arrúa. Para eso ingresó Arrúa, para hacer pared, para colaborar, para filtrar pase. Buena conexión, la arrancó él, Matías López, dejó la pelota y parado como salonista. Carlitos Arrúa le devuelve la pelota en la media luna, le pasó a Doldán, parado se quedó. Doldán no le quiso tocar, no quiso hacer falta. Remató derecha la pelota en una esquina y el aborigen, el equipo de Galeano. Guaraní en el Gunter Fogel ya está ganando por un tanto contra cero. El gol lo hizo Matías López. Francisco Pancho López.
1: Y se sacudió Guaraní y con los refuerzos que le hicieron bien en este segundo tiempo. Aquí se juntan, arranca con López metiéndose donde mayor tráfico había prácticamente por el centro. López le tira una pared cortita para jugarla de primera a Carlos Arrúa, así lo entiende. El que juega de 10 pero con la 21 en la espalda, le devuelve a un toque, le deja esa pelota otra vez allí frente a un rival. Y cuando viene el rival, la hace pasar por un lado. López va a buscarla por el otro lado, la toma dentro del área y allí saca el latigazo. Terminó castigando Guaraní, un muy lindo gol construido aquí por el aborigen. Aquí pasó a ganar en la ciudad universitaria por 1-0.
0: El primero de Guaraní.
2: A los 39 minutos de esta segunda etapa.
3: Y es el primer gol en este campeonato clausura para Matías López en su segundo compromiso, lo que va al torneo octavo tanto que convierte liga en 58 presentaciones para Matías.
0: Muy bien, muchísimas gracias, Gianluca. Llegó el grito de gol, César, para Guaraní.
4: Sí, señor, se juntaron los distintos. La pared con Carlito Arrúa y López la manda a guardar. Alegría Aurinegra, ¿quién es?
5: Buenas tardes, profe. Giselle Ortiz para Tigo Sports. Bueno, lo que representa este primer triunfo del equipo, también cómo vio el funcionamiento en este compromiso. Y también nos decía Matías que estaba contento porque habló con nosotros de esa oportunidad también. ¿Cómo viste los cambios que pudieron impactar en el equipo?
6: Bueno, Giselle, un gusto saludarte. Antes que nada, quiero hacer una mención, desear mucha fuerza a la familia del profe Francisco Chiqui Arce, que están pasando por un momento difícil. Mi saludo cordial y mi deseo de fuerza para él y su familia. Saludarles a todos. Bueno, creo que en análisis del partido, yo creo que fuimos de menos a más. Sobre todo porque defensivamente en el primer tiempo nos costó un poquito corregir los espacios que por ahí podía tener San Lorenzo cuando recuperaban la pelota. Creo que fuimos protagonistas de inicio a fin y somos un equipo en crecimiento. Por ahí el juego se vio un poco capaz, lento en los primeros tramos, pero después el equipo se fue soltando y también con los cambios pudimos darle todavía más dinámica. Porque ingresaron todos bastante bien realmente y bueno, ese es el camino, porque cuando un futbolista entra en el segundo tiempo y puede darle al equipo una ayuda, es que se preparó, ¿verdad? Y el éxito siempre va a ocurrir cuando la preparación de uno se encuentre con la oportunidad. Él y los que entraron se prepararon física y mentalmente para el momento que les toque participar, y cuando tuvieron la oportunidad entonces la aprovecharon, ¿verdad? Me parece que si bien la figura fue el equipo, yo creo que el ingreso de los jóvenes que entraron en el segundo tiempo, la verdad que nos ayudó bastante, y eso es lo que apunta siempre uno como líder de un grupo, de que realmente son todos muy importantes y que no cambia el rol de uno si arranca o no arranca. A él le tocó a Matías, por ejemplo, hago mención a Matías porque lo mencionaste. Matías había jugado el partido anterior y no hizo un mal partido. Y hoy le tocó ser suplente, ¿verdad? Y bueno, adaptándose a eso, hizo realmente un muy buen partido en su ingreso. No cambia el rol de uno por arrancar o no arrancar en un partido.
7: ¿Qué tal, profe? ¿Cómo estás? Daniel Troche para la Rock and Pop. La gran jugada, Ñanduti. Profe, consultarte es por Arrúa también, ya que entramos en el tema de jugadores que no arrancaron y dieron un cambio especialmente al fútbol que estaba pretendiendo seguramente usted dentro del encuentro de hoy. Háblame de Carlitos Arrúa. ¿Él está para jugar solamente los minutos que le estás dando en estos primeros dos partidos? ¿Le falta algo para iniciar por lo menos el segundo tiempo? ¿Por qué no decir también el partido? Y le agrego, profe, otra consulta. Tema lateral izquierdo. Lo de Alborno salió esta semana. Hoy incluso él habló, dijo que ya estaba todo arreglado. Finalmente no se arregló. No lo voy a meter a usted en el tema de la negociación que pudo haber existido o no en su caso. Pero le preocupa el tema que no está teniendo un lateral izquierdo todavía para esta primera parte del torneo.
8: Bueno, Dani, saludarte primero, ¿verdad? Por parte, primero voy a lo de Carlos. Creo que Carlos se está adaptando también a la idea del juego muy bien. Hoy la apuesta, bueno, por eso decía que uno por ahí no deja de ser importante por no arrancar. Hoy la apuesta nuestra fue poner dos centrodelanteros, nueve de área, digamos, para tener buena presencia en cuanto al contacto y al físico dentro del área para cuando desbordemos. Creo que hemos tenido muchas situaciones en el primer tiempo, sobre todo que no aprovechamos, y después el partido se fue dando también para que San Lorenzo tenga algunas chances. Y bueno, fue por ahí que Carlos no ingresó. Después, con los cambios, buscamos jugar con un punta y con un media punta, y ahí, bueno, optamos porque Carlos ingrese, que esa es su posición. Yo creo que él se siente muy cómodo ahí. Y teníamos la variabilidad entre Matías y Giovanni también para de repente convertir de jugar con dos volantes y un media punta o jugar con tres volantes, porque él tiene esa capacidad, hablo de Carlitos, de jugar como interior también, ¿verdad? Entonces, muchas veces él recorría espacios de interior izquierdo más que de media punta. Y bueno, por ese planteo de segundo tiempo no dudamos en hacerle ingresar. Pero naturalmente fue la decisión de no incluirlo todavía entre los 11, porque jugamos con dos centrodelanteros y no queremos ponerle por fuera, ¿verdad? Porque sabemos que por fuera de repente él también puede jugar, pero nosotros lo tenemos en el plantel como media punta o como interior, y queremos también respetar un poco las posiciones de cada uno, porque tenemos un plantel donde realmente todos los futbolistas son aptos para jugar en su posición y creemos mucho en ello, ¿verdad? Y el tema lateral izquierdo, bueno, lo de Rodrigo, no quiero decirte mucho porque me voy a equivocar seguramente en algo. Yo no participé de la conversación que haya tenido con la gente del club. A mí simplemente me informaron que no se cerró, y bueno, y que a nosotros como entrenadores nos toca un poco trabajar con lo que tenemos. Creemos también en lo que tenemos, porque tenemos, lastimosamente también está Thiago Servín, que está lesionado, que ha tenido partidos de lateral izquierdo en el campeonato anterior, y bueno, nosotros tenemos que buscarle variabilidad, que como entrenadores tenemos que estar capacitados para que el equipo juegue bien con cualquier sistema al cual elijamos, ¿verdad? Porque hoy jugamos prácticamente sin laterales en el sentido del primer tiempo, en el sentido que con pelota los laterales tenían otras funciones, ¿verdad? Alcide jugó más de stopper izquierdo y Dani jugó un poquito más de extremo, digamos, ¿verdad? Entonces hay que buscarle la vuelta y tenemos que estar capacitados para encontrarle la salida a estas situaciones que tenemos, ¿verdad? Como entrenadores, ¿no?
9: Profe, buenas tardes. Agustín Benítez de la tribu de por 1120 y 650M. Con relación al último partido, hoy aparece con algunos cambios, que fue el primer partido contra el Deportivo Luqueño. ¿Eso va a ir cambiando de repente de acuerdo al rival, va a ir preparando el equipo, o cómo viene la mano, profe?
8: Sí, seguramente con el correr de los partidos vamos a ir encontrando una base, ¿verdad? Nosotros tenemos la suerte también de contar con mucha variabilidad de mitad de cancha hacia adelante, lo que nos permite hacer lo que hicimos hoy, ¿verdad? Que jugamos con un sistema en primer tiempo, después cambiamos a otro sistema en segundo tiempo, y con eso un poco tenemos que ver y tenemos que evaluar los rendimientos como para saber también, después de un análisis que hagamos sobre el próximo rival que vamos a enfrentar, de qué manera vamos a jugar, ¿verdad? Pero hoy por hoy puedo decirte que difícilmente o no sé qué grado de porcentaje puedo decirte que nosotros repitamos equipo, ¿verdad? Realmente tenemos que analizar. Ahora tenemos un partido de vuelta muy, muy rápido. Jugamos el domingo con Libertad, que juega hoy. Tendremos que ver su partido de hoy y el del otro día con Olimpia, porque el otro partido con Olimpia tampoco pudimos ver, porque nosotros jugábamos con Luque a la noche y ellos jugaron un poquito antes. Así que nos queda por analizar un poco dos partidos de,
6: de libertad y también mirar un poco lo que fue el torneo anterior, cómo venían desenvolviéndose sus jugadores para desarrollar una estrategia, ¿verdad?
10: Profesor, ¿cómo le agradeces?
6: Gracias, Facundo.
10: ¿Cómo le vio hoy a Miguel Jaquet lo de lo que fue un parate largo de él en el campeonato de apertura y también una particularidad que se dio en las pelotas paradas, que es la de ir por Gaspar Servio a querer patear los tiros libres? Él viene entrenando en la semana eso porque sabemos que es un arquero que patea penales. ¿Cómo vio también eso?
6: Bueno, buenas tardes primero, ¿verdad? Sí, lo de Gaspar, bueno, realmente nosotros le damos la libertad a ellos que decidan quién va a patear según cómo están, si están cansados o no están cansados, pues. No es lo mismo, uno por ahí es buen ejecutante, pero si está en una situación en la cual no se encuentra al 100%, también puede ceder a otros compañeros. Eso por un lado. Ahora, la primera pregunta que me hiciste era sobre
10: Miguel.
6: Sobre Miguel Jaquet. Sí, nosotros, yo ya lo tuve a él en libertad, sé que es un jugador que puede darte esa agresividad defensiva. Yo consideré ponerle en este partido porque vi que él podía darnos una mano con liderar, con hablar, con ganar mucho en juego aéreo, ¿verdad? Vimos también que San Lorenzo contra Recoleta se replegaba mucho y que sus principales acciones de ataque eran justamente en esas transiciones de recuperar la pelota e ir directo. Entonces Miguel es un central que, por más que sea muy grande, también es rápido, entonces por fuerza buscamos nosotros que él sea ahí con Imanol quien lidere la defensa. Y bueno, también nos puede dar mucho en juego aéreo cuando tenemos córner a favor, que el otro día contra Luque también casi hace un gol.
11: ¿Qué tal, profe? Muy buenas tardes. Para el 1 de marzo, César Achinelli. Hablaba, profe, que de medio campo para arriba tenés recambios. Se vienen dos partidos muy importantes, ante Libertad y ante Olimpia. En la defensa, ¿vas a seguir manteniendo esa línea de cuatro o va a ir rotando así como en el primer partido, teniendo en cuenta de la urgencia que se tiene con el lateral izquierdo?
6: Sí, tendremos que analizar, como le decía anteriormente, tenemos que analizar los partidos de Libertad. Yo soy mucho de armar mi equipo en función a quién voy a enfrentar, no repetir simplemente porque se ganó. A veces sí, porque hay demasiado mérito, y otras veces uno tiene que parar y parar un poquito la pelota y analizar bien, porque tenemos que ver también de adecuarnos a qué armas tiene Libertad ofensivamente para nosotros saber qué decisiones tomar en cuanto a nuestra defensa, ¿verdad? Pero claro que podría repetirse, pero sinceramente, si te tengo que responder con toda la verdad, hoy hago borrón y cuenta nueva y tenemos que analizar uno por uno a qué jugadores vamos a poner, ¿verdad?
5: Bueno, ¿por dónde cree usted que pasa esta diferencia en el marcador, teniendo en cuenta que también San Lorenzo intentó el día de hoy que quedarse con los puntos, pero lastimosamente no lo pudo hacer?
12: Buenas tardes. Sí, creo que fue un partido para que aproveche el primer error del rival. Yo creo que ahí estuvo el secreto. Ellos aprovecharon ese error que tuvimos en el minuto 40, ya no aprovecharon y fueron efectivos ahí. Yo creo que fue un partido muy parejo. Por ahí Guaraní en su momento, en el primer tiempo, al empezar, aprovechó, nos hizo daño con algunas pelotas paradas, pero en líneas generales creo que el partido fue parejo. Nos fue un poco dolido porque queríamos sumar de a tres acá de local por la necesidad que tenemos, pero bueno, vuelvo a repetir, un error nuestro nos costó el partido y bueno, nada más que levantar esto, pensar en el partido del próximo lunes. Nos enfrentamos a un rival durísimo que es el puntero del torneo y bueno, nada más que dejar esto, dar vuelta a la página y pensar en Trinidense.
13: Buena, profesor, en directo para ABC Carinal. ¿A dónde crees que se dio el quiebre de este partido? ¿Dónde crees que Guaraní logró balancear a su favor este resultado? ¿En qué momento crees que Guaraní pudo marcar la diferencia en este compromiso?
12: No, vuelvo a reiterar, un error nuestro nos cuesta el gol, que quisimos salir jugando una pelota dominada, perdimos el balón ahí en la salida y ellos aprovecharon, robaron ese balón y Mati López fue muy efectivo, con un remate cruzado abrió el marcador, pero fue un error nuestro, ¿verdad? Por ahí, vuelvo a repetir también, Guaraní tal vez por momento fue un poco mejor que nosotros, tuvo un poco mejor que nosotros la pelota, pero no nos hacía tanto daño. Nosotros tratamos también con lo que tenemos, con tratar de hacer daño al equipo rival, no pudo ser así, pero bueno, como dije a los jugadores, nosotros no estamos para lamentarnos, tratar de pensar en positivo, tratar de dejar esto atrás y pensar en los próximos partidos, porque tenemos la necesidad de sumar, tenemos la necesidad de puntuar para tratar de ir peleando por ese objetivo que está un poco complicado, que es la permanencia, ¿verdad?
14: Profe, buenas tardes, Agustín Benítez de la tribu 1120 y 650M. Con respecto a refuerzo, ¿hay todavía chances como para incorporar futbolistas?
12: Sí, vos sabes que nosotros habíamos pasado el nombre de muchos futbolistas a la directiva, al presidente Oscar. No se pudo completar esas incorporaciones o esos refuerzos. Entonces estamos abocados todavía en la búsqueda de fortalecer, de sumar futbolistas al plantel. Yo creo que se nos fueron jugadores muy importantes, el caso de Aldo Quiñones, que era una pieza clave en la estructura nuestra, uno de los jugadores más desequilibrantes nuestros también, que justamente encajaba bastante bien en el estilo de juego que nosotros tenemos, que Axel Galeano también se fue. Entonces tuvimos bajas muy importantes que, obviamente, todos saben también que el plantel con el que contamos no es tan frondoso, no es tan... No contamos con un plantel demasiado amplio, ¿verdad? Entonces necesitamos, somos conscientes de eso, manifestamos, se sumaron algunos futbolistas de la categoría intermedia, el caso de Amarilla, que estaba jugando en Resistencia, vino también con nosotros Kevin Ferreira, que no pudo jugar hoy día por cláusula de contrato, porque es de Guaraní. Y son los chicos que vinieron, hoy entró al cambio Gastón Gersel, que también viene de una inactividad también de un tiempo, pero justamente te vuelvo a repetir, los nombres de los futbolistas que yo les había pasado no pudimos contratar. Es entendible también, se hizo el esfuerzo, pero muchas veces traer futbolistas o sacar futbolistas de otros clubes, más en estos casos que por ahí son rivales nuestros, cuesta. Entonces, como yo le dije al presidente de la directiva de nuestra parte, vamos a tratar de hacer lo mejor posible con el plantel que tenemos. Confío bastante en lo que tenemos. Yo creo que respetando al rival, hoy día Guaraní por ahí con un plantel que tiene una estructura ya de años, no fue muy superior a nosotros, le vamos a hacer partido a todos, pero obviamente si queremos pelear esa permanencia, obviamente que necesitamos más futbolistas.
14: Profe, ¿qué tal? Buenas tardes para el 1 de marzo. Decía de que tenés un plantel corto. Y con lo que tenés, ¿qué hay que corregir, profe? Porque a partir de ahora creo que no hay más margen de error. Usted está jugando un campeonato aparte con el tema de la permanencia. ¿En qué aspectos hay que corregir para buscar reencontrar la senda?
12: Por ahí nos falta un poco más de proponer, ¿verdad? Pero eso también, la propuesta futbolística la hacen los futbolistas, la característica de los futbolistas. Entonces nosotros con este plantel que tenemos estamos trabajando mucho en el aspecto táctico, en el aspecto defensivo. Hoy día es nuestra primera derrota desde que llegamos al club, nos hacen 2 goles recién en 5 partidos. Trabajamos mucho primero para mantener el cero, de ahí a lo que nos está faltando es proponer un poco más, tratar de jugar un poco más, y bueno, eso lo va a llevar a la práctica el futbolista con la calidad que tiene. Entonces, tal vez con el plantel que tengo es también obligación mía tratar de trabajar, darle más ideas y buscarle la vuelta para tratar de que el equipo sea también, seamos competitivos y podamos pelear, ¿verdad? Sabemos que es muy difícil, por ahí no es imposible, pero mientras tengamos vida vamos a tratar de pelear por esa permanencia.
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0: está doblando el autito, revisando focos. Atención, Miguel Báez se llama, el nuevo.
1: Sí, no sabemos de su apellido. Miguel, yo sé
0: Miguel,
1: que...
0: Miguel,
1: Mingel.
0: Miguel. Miguel Báez, atención, porque el inspector de focos se quedó sin su papá Guazú. Me dijeron que no saben ya qué hacer con Félix porque no está ya jubilado.
1: No.
0: Por esa Félix, contigo acá hay trabajo, podemos prender foco en la radio. Bueno, hablando en serio, buen día.
1: Puede trabajar de plantera.
0: Sí, sabe mucho ese señor. 6:07, Katy González Villanueva, así rápido, de topetón, ya te saludo. ¿Cómo estás?
1: ¿Qué tal? ¿Cómo te va, Mario Ferrero? Bien, estoy bien. ¿Qué tal, Clementa? Toda la gente, ya es viernes.
0: Sí.
1: Viernes, a cuidarse porque hay un viento loquísimo. Vamos a estar seguramente con las actualizaciones.
0: Sí.
1: Y bueno, yo estoy, tuve un accidente. Mira, se rompió y te lo mi uña, Mario.
0: Luis
1: no está.
0: ¿Y por qué? ¿Qué tiene que ver Luis con tu uña?
1: Todo tiene que ver, Mario, todo. Preparé mal mi mate, está frío,
0: claro.
1: No tiene los yuyos necesarios.
0: O sea,
1: le extraño.
0: O faltan de la ataja cartera.
1: Me falta. Y esclavo Isauro.
0: Perdón. El señor Luis, para que vean lo importante que somos los maridos. Sí. Clemente, buen día, ¿cómo estás?
2: Buen día, bien, mi querido Mario. Buen día, Katia. Buen día a los compañeros y a todos los seguidores de la 780 AM. Radio Primero de Marzo y a los que nos miran también por las pantallas de Mega TV.
0: Mira, para que vean que los viernes para mí son importantes, me preparo con todo. Carrusel, tenemos.
2: Carrusel, sí.
0: Tenemos mi palabra en 2 minutos. Tenemos el triple de la Mega y mira todo lo que traje.
2: Son los útiles, claro, completos.
0: Estoy acá viendo. Pobre mi hijo, se van a un colegio y no encuentra sus marcadores. Está buscando, Michelle, su marcador. Sí, profesora, si ¿sí está viendo? Yo tengo el marcador de mi hijo.
1: Todo.
0: Pero bueno, quiero estar bien preparado porque hay demasiados temas ahí para el triple de la Mega y hay que graficar el concepto, suele decir el querido Benicio Martínez, a quien le mandamos un fuerte aplauso. No sé por qué miro allá, acá tengo que mirar. Bueno, pero también queremos saludar a los ignacianos, San Ignacio Misiones, Colegio Cristo Rey, Técnico Javier, Congregación Jesuita, porque es San Ignacio de Loyola.
1: Claro.
0: Así que un saludo especial. Yo pertenezco a esa comunidad. Igual que Carlos Martínez, que vi que escribió de madrugada, porque Carlos hay que controlarle, porque escribe cosas raras.
2: Ah.
0: Que quiere hacer el amor con en una biblioteca.
2: Una
0: sí, ya le apareció, sí. Ya una.
2: Ah.
0: Ese es el problema.
2: Yo no tenía 40.
0: No.
1: Que sí. Sea en una biblioteca y no con una biblioteca, todavía podemos tolerar.
0: Entonces, pero hoy escribió que él trabaja en una radio católica. Y que escribió que es ateo, que toda la gente se le acerca y le quiere convertir al cristianismo o la fe en Dios, ¿verdad? En mi caso al revés, yo creo, pero me cuesta mucho profundizar mi fe, a pesar de que tuve 11 años de formación jesuita y los curas me decían, te estamos esperando, Mario. El padre Betancor, que ya falleció, me decía, llamada a la lista, Clemente, Katia, Mariel, y después llega Mario, te estamos esperando, en el seminario.
2: Ah, frente a todos.
0: Y los perros, de puta, de cura arangüena, de todo. Pero no, me siguen esperando. Me fui por otro lado. Quizás iba a ser un buen monseñor y después presidente.
1: Por otro lado.
2: El Papa Mario.
0: Claro, monseñor y presidente. Ya sabes con qué característica.
2: Sí. Creo que la otra característica tenemos.
0: Paraguayos y paraguayas.
3: Y todavía no.
0: Ahí está. Es mi líder, además nacimos el mismo día. Pero con algunas años de diferencia. Bueno, disparates a esta hora, ¿por qué no? Porque es tempranito, porque usted, señor, se está despertando y quiere sonreír un poco. Mira, Ana, el control.
1: Cuando yo reaccioné a tu.
0: Control de pantalla. Distender un poco, mucha gente ya tocó el virú ayer, otros hoy, fuerza también, ese sueldito que a veces dura hasta mitad de mes, pero bueno, siempre será bienvenido.
1: ¿Sabes a quién le quiero llamar, Mario?
0: ¿A quién?
1: Ayer se hizo una charla súper interesante en la Cámara de Diputados, en donde se habló del costo de vida.
0: Ah, sí.
1: Estuvieron dos economistas, estuvo también Raúl, Ignacio y Sala Llena. Sala Llena hablando de economía a la tarde de un jueves y hablaron las olleras, por ejemplo, de cuánto se puede comprar hoy por 50
0: qué
1: mil
0: interesante.
1: Guaníes.
0: La economía real.
1: Economía real.
0: Mm.
1: Y no llega a fin de mes. Habló un chico celíaco, Mario.
0: Mm. Mira,
1: decía, yo tengo una condición especial, gano sueldo mínimo, y antes yo podía relativamente comprar todos los insumos que hacían a mi dieta. Hoy yo estoy en una situación bastante comprometida porque no estoy cumpliendo lo que me recomienda mi nutricionista claro. para mi enfermedad. Ya no llega. No llega porque todo lo celíaco es más caro.
0: Sí. Todo. También la alimentación, claro, sin gluten, la dietética también. Sí. Cuesta caro tener buen estado físico y buena
1: sí.
0: salud.
1: Sí, señor.
0: Porque el otro, el que tiene todos los venenos posibles, ese es baratito, ese rápido te quiere vender. Sí. Ese que tiene toda la diabetes,
2: vence rápido.
0: Toda el triglicérido, eso. Una vez vi en estos rieles que hacen la gente o TikToks, una especie de sketch en el cual el mozo te decía, vos le decías, ¿qué tiene? Bueno, tengo triglicéridos en forma de costilla grasosa, tengo también un poquito...
2: un poco de colesterol.
0: Sí, un poco de colesterol, le vamos a poner un poquito ahí en su fideo, después le agregamos en su postre de diabetes. Dice, así sería la realidad si nos contaran la verdad de qué es lo que comemos, ¿verdad?
2: Exacto.
0: Pero es tan rico todo.
1: Sí, es tan rico.
2: Totalmente.
1: Pero la verdad es que no alcanza. Un sueldo mínimo para el tema de determinadas patologías que son un poquitito más...
0: Bueno,
1: todo es más caro de los celíacos.
0: Vamos a buscar.
1: Mi niño es,
0: muy interesante lo de la reunión. Esa porque a veces pues uno dice el Parlamento que estaba la pelea nomás o.
1: No, increíble. Reactivó el Frente Parlamentario contra la Corrupción, Raúl, y bueno, preside ese espacio. Nosotros hacíamos también charlas. Nosotros hicimos charlas de Itaipú y una serie de cuestiones que a veces cuesta reflexionar en el día a día y con la agenda marcada. Por los medios.
0: Ajá, está bien, está bien. Porque acá, de hecho, este canal y esta radio han trabajado mucho sobre el tema y seguimos trabajando de llevar un poco los términos de la economía a la economía real. Sí. Y ahí es donde sacamos la conclusión cada vez más contundente que la gente llega hasta la primera quincena. Después ya una bicicleta infernal. Nos hemos convertido en Lorenzo Prieto, el mayor ciclista de la historia del Paraguay, que hacía récord de permanencia. Nosotros, para que te des cuenta lo linda y lo sencilla que es nuestra vida, Clemente, en los años 70 había muy poco que hacer, había un solo canal.
2: Claro.
0: Después, por suerte, apareció Radio Primero Marzo, en el 76. Pero nos íbamos a ver a Lorenzo Prieto en la plaza.
2: Ah.
0: Y su récord consistía en permanecer el mayor tiempo posible en la bicicleta. Ah. Y él daba vuelta en la plaza, 2, 3, 4 noches, sin dormir. Un ratito se la atajaba para hacer pipí. Número 2 no hacía, y después seguía. Y nosotros, fuerza, Lorenzo, fuerza, hasta las 4, todo ya me rompió ya a las 4 de la mañana. ¿Verdad? Pobre Lorenzo dando bicicleta, y nosotros tomando...
2: se despertaban y él seguía ahí
0: nosotros
2: girando.
0: Tomando pilsen, que era lo único que había, 40 vainillas de la botella. Bueno, no sé por qué me acordé, quizás porque somos unos expertos después de tantos años, igual que Lorenzo, en aguantar sobre la bicicleta durante días, a veces 15 días.
1: Sí.
0: Muchas veces 15 días. ¿Cuánto tiene que producir una familia para más o menos sustentarse? Familia tipo.

0: debe ser mucho más numerosa. No, está abuelo a veces en la casa, abuela.
1: Tienen que trabajar dos personas como mínimo.
0: Mínimo.
1: Como mínimo.
0: O como tener dos empleos cada persona, así que es lo que pasa con muchos amigos de las plataformas.
1: Así es.
0: Que me dicen, yo de día soy tal cosa. Y
1: de noche mozo.
0: O de noche me subo a un auto, a veces mío, a veces alquilado. Sí. Y con eso completo, señor, te dicen. Sí. Mujer, o sea que hay muchas mujeres en plataforma también.
2: Hay muchas, sí, últimamente hay muchas.
0: O sea que hace poco viajé con una que me dijo, yo así le puedo llevar a mi hijo al colegio. Y como este empleo no me requiere horario, le llevo a las 7, le dejo.
1: Prende
0: hago, manejo por toda la ciudad.
2: Hasta el horario de
0: vuelvo
2: salida.
0: A las mediodía, ajá, le busco. Le llevo junto a mi mamá, almuerzo, descanso, salgo atrás del auto mío. Una guapa señora. Sí. Me dice, mi marido ya rajó, famoso paraguayito. Me dice, mi marido ya pájaro que volvió conmigo y no tengo otra medio. Y si voy a trabajar en un empleo normal, que tengo que estar de las 7
1: no
0: y salir recién a las 5 de la tarde.
2: Probablemente tenga que pagar una niñera.
0: Exactamente.
2: Al chico.
0: Y cómo llevar al chico al colegio.
2: Sí.
0: Realidades de la gente, muy lejos de esos datos tan espectaculares que suele recitar el presidente de la República en cada discurso, donde el dato mata el relato y donde están los macro.
1: Vos sabés que, Mario, yo estuve asistiendo por la tele. No me fui porque no quería crear ningún tipo de tumulto ahí que
0: claro, siento, otra vez esta.
1: Esta otra vez. Y me di cuenta.
0: Ese yo completo.
1: Y lee nomás yo el tema del título falso con los ingresos. Esos son datos del INE. El empleado público tiene como, cuando ingresa a la función pública, el promedio salarial es de 3.541.000 guaraníes.
0: Sí.
1: Y cuando presenta su título, ¿sabes cuánto es? 5.200.000.
0: Automáticamente.
1: 73.250.
0: O sea, eso todavía sin ningún mérito.
1: Eso es sin ningún. Ahí está pues el negocio del título falso.
0: Sí.
1: Porque el título te da la posibilidad de subir tu ingreso.
0: Yo sé porque pagaba 11.000 sueldos cada fin de mes. Sí. 11.000
1: sueldos. En el sector privado, 2.700.000 es tu ingreso al entrar inicial. Y cuando tenés un título, 3.754.000.
0: Es una conquista ese sector, pero se pervirtió como todo en Paraguay.
1: Así mismo.
0: Porque sería el premio por el mérito de tener una mejor formación. Pero como los peores dijeron, espera un rato, ¿qué formación? Vamos a comprar un mal título. O la licenciatura, o el doctorado, o la maestría, y ahí se van. Bueno, muchos temas. ¿Habló o no habló el presidente de la República con Lula? Parece que vamos a tener un problema de Pastorcito Mentiroso y o Pinocho, al que le creció la nariz.
1: Lula,
0: vamos a llamar a Lula o directamente a Rubén Ramírez, que no suele hablar mucho. Pero él dijo, no, tranquilo, ya hablaba con el presidente y ya se le llamó al embajador y estamos reaccionando. Pero CNN Brasil, que no es cualquier emisora informal del interior paulista, dijo, preguntamos en Cancillería y acá dicen que no hubo ni un llamado. Es complicado si es que se dijo algo que no fue, porque entonces quiere decir que nos toman por tontos, ¿verdad?
1: Sí, sí.
0: Y ahora es muy fácil con la información en rápido cotejar, corroborar, ver qué pasó, buscar la fuente y te sale ya el resultado. Por lo pronto, reitero, CNN Brasil ayer puso en títulos, Cancillería contesta de que no hablaron Luis Ignacio Lula da Silva y el señor Santiago Peña Palacio. O sea, ergo, nos mintieron. Tendrían que revisar un poquito más esos protocolos.
1: ¿Eso hicieron por qué?
0: ¿Y
1: ¿Por dejarle una vez más mal o por poner las reglas claras de transparencia? Interesante lo que hicieron.
0: ¿Lo que hicieron quiénes?
1: Y la Cancillería Brasilera.
0: Ah.
1: Sí, que dice, no, mi cielo.
0: Claro.
1: Y se podían callar en matar a Mario.
0: Sí, lo que pasa es que en Brasil son datos abiertos también, ¿eh? Mira que allá son mucho más desarrollados que acá.
1: Okay.
0: Allá si pregunta a un medio, tienen que decirle, porque si no le dice, vamos a entrar por tu cruce de llamadas y pide por información pública.
1: Ya.
0: Hay un llamado de Cancillería Paraguaya, hay algo. Rápido le dicen, no hay nada, sabes que no tenemos. Pero también puede haber el aspecto diplomático. De todas maneras, vamos a ver en qué concluye esto. Aliana se puso un poquito más duro, dijo, dentro del cañón cristiano. Eso más o menos cuando alguien te dice algo, le dice, bueno, dame por lo menos tu señora, ¿verdad? No sé, algo, ¿verdad? Medio rato apuaje, pero bueno, por lo menos mostramos un poco más de carácter ahí con Pedrito. Pedrito que anda enojadito.
1: Sí.
0: Porque leíste vino en más lugar, más quilombo.
1: Sí.
0: Haciendo un poco de todo con. Pero Leite estuvo duro ayer, volvió a poner presión sobre Peña.
1: Sí.
0: Leite vino con el trabajo de hincarle un poco a Peña desde el propio Quincho.
1: Totalmente.
0: Qué curioso, ¿no? Está Cira Novara en línea.
1: Sí, mira qué
0: justamente
1: suerte.
0: Estuvo ayer en este conversatorio.
1: Estuvo. Así que te saludamos, Cira, querida, de la coordinadora de la articulación de ollas populares. ¿Qué tal, Cira? ¿Cómo estás?
3: Sí, buen día. ¿Cómo están? Un gusto realmente.

0: justo tus perros comenzaron a pelearse. Es temprano y ya están armando. Bueno, Sila, ¿estuviste ayer en esta reunión? ¿Estuviste en este conversatorio ayer?
1: Estuvimos representantes de la articulación. Y bueno, realmente la situación que presentaron los economistas es la situación que vivimos en el día a día, ¿verdad? Y fue muy clara fue muy claro el análisis, haciendo un poco la diferencia de por qué el gobierno dice que estamos mejor, ¿verdad? Y a quién se refiere ese estamos mejor. Y bueno, y nosotros que hablamos de un costo de sobrevivencia, no costo de vida, ¿verdad? Para todo el sector de la clase trabajadora, que cada vez estamos en una situación más crítica, ¿verdad?
0: Sí.
2: A mí me gustó mucho eso, Sila, sí, el diferenciar. Viste que la charla fue el costo de vida. Y cuando tomaron la palabra desde la articulación, dijeron, no, es costo de sobrevivencia, no es de vida, ¿verdad? ¿Y qué podemos decir y contarle un poco a la gente en cuanto a la nutrición y en cuántos días lo que alcanza el sueldo y cuál es el sueldo, Sila?
1: Mira, justamente nosotras estuvimos presentando, porque tenemos compañeras que son referentes de los comedores, pero a la vez también son trabajadoras, ¿verdad? Cuenta propistas para sobrevivir, todas estamos en esa situación. Y pusimos como ejemplo una compañera que trabaja para sobrevivir en Cateura, donde ya por derecho tiene que pagar 5.000 guaraníes más 120.000 guaraníes por tener el uniforme. Ese es un costo semanal. Pero a la semana muchas veces quita solamente 200.000 guaraníes, 125 ya se fue para pagar el derecho a piso, y como ella dice, esta semana no ganamos nada. Ella trabaja desde la madrugada, ella entra en el turno noche, así que esa es la realidad de la clase trabajadora, ¿verdad? Prácticamente no ganó nada y es más crítico que sobrevivir la situación, ¿verdad? Entonces, cuando el gobierno habla de que mejoró la economía, nosotros nos preguntamos sobre qué criterios establecen ese análisis, porque la clase trabajadora tiene que comprar hoy hueso o puchero de pollo o puchero, ¿verdad? El más barato, y el más barato, que antes estaba 5.000, hoy está 15.000, 25.000 guaraníes, ¿verdad? Entonces estamos jodidos, estamos con este gobierno cada vez más jodidos, ¿verdad? Los jóvenes tienen una profunda desesperanza y intentan irse del país hartos, ¿verdad? Pero sin una planificación, huyendo de esta realidad. Y bueno, al huir, pues uno no planifica, uno no dice cómo, no se organiza, y bueno, y la situación sigue siendo crítica en el extranjero, ¿verdad?, para esta familia. Y bueno, realmente el análisis fue muy interesante. Nosotras que estuvimos ahí presentes, creemos que solamente con la organización, y eso es lo que se debatió también, por eso me parece muy interesante, ¿verdad?, porque estuvieron representantes de sindicatos, de diversos gremios. Estuvieron también compañeras de otras organizaciones sociales, y lo que concluimos es que la única salida posible es que nos organicemos y podamos unir fuerza, ¿verdad?, toda la clase trabajadora, para hacer frente y salir a las calles, ¿verdad? Como decía Víctor Benítez, salir a las calles y no tener miedo, como dice él, a ser garroteados, porque tenemos que organizarnos y luchar por una vida digna, ¿verdad?
0: Esto que se hizo ayer, Sira, bajó en un documento, se va a poder consultar, ¿verdad?
1: Entiendo que toda la exposición se estuvo pasando por YouTube, ¿verdad?
0: Ya, ah, qué bueno.
1: Entonces, creo que eso también continúa el próximo jueves, ¿verdad? Un segundo conversatorio y bueno, y posteriormente hay un tercero. Y muy interesante invitar a las organizaciones sociales a que participen de este segundo encuentro y seguir construyendo juntas y juntos propuestas colectivas que nos puedan llevar a por lo menos transitar, ¿verdad?, un camino hacia esa vida digna que queremos.
2: Sira, una preguntita más y te dejamos, te agradecemos también por eso. Las olleras se están organizando para participar de las elecciones municipales, ¿es así?
1: Así mismo. Nosotras tenemos a la compañera María Denis, ¿verdad?, como representante de una articulación, y esa articulación es la lista 10, ¿verdad? Ella está en la opción 1. Porque creemos que en algún momento la clase trabajadora tiene que estar representada en cargos, ¿verdad?, de decisión, y como le decimos a ella, donde vamos a poder seguir apoyándote y controlándote también, para que nuestras propuestas y las propuestas de todos los sectores que hoy estamos siendo oprimidos y no tenemos espacio, puedan ser escuchados y podamos construir proyectos que sabemos que nos vamos a hacer en 4 años transformaciones de 70 años de opresión, pero por lo menos vamos a tener a recuperar la esperanza. Porque recuerdo tanto, Katia, que si bien en el gobierno de Lugo no se hicieron profundos cambios, pero la gente tenía esperanza, y con el golpe parlamentario esa esperanza desapareció. Y lo que tiene el pueblo paraguayo que recuperar es la esperanza. Y nosotras creemos, desde la articulación y otros sectores sociales que estamos apoyando la lista 10, que tenemos que recuperar la esperanza, la confianza y la unidad de este pueblo tan oprimido, en este caso de Asunción, ¿verdad?
0: Bueno, gracias, Sira, por tu tiempo. Importantes reflexiones para compartir con la audiencia a esta hora.
2: Así es.
1: Muchísimas
2: gracias, Sira, querida.
1: Gracias a ustedes por este espacio, ¿verdad? Así que tengan buena jornada.
0: Gracias, Sira Novara. Hablaba también de esta charla que hubo ayer en el Parlamento, pero igualmente hacía rápidamente una radiografía de ese sector donde están las olleras. ¿Qué son las olleras? Las que organizan las ollas populares, donde es el único recurso para alimentarse que tienen vastos sectores de la población, aquí, en la ciudad. Bueno, después vamos a ver, porque justamente se publicó los distritos con mayor incidencia de pobreza multidimensional. Esto publicó la Dirección de Estadística y Censo. Es interesante repasar muchas localidades del Chaco vinculadas con el tema indígena. Pero tenemos rápido las tapas de plataformas. Podemos leer nomás los títulos grandes.
2: Bueno,
0: hoy, ¿sí? Así vamos rápido.
2: Bueno, Mega Cadena, nuestro diario digital de hoy, viernes 31 de julio, dice: detienen a policía transportando 20 fusiles de guerra en Alto Paraná. Operación Ares se llama, de la SENAT. Armas serían de la Guardia Civil Española.
0: Sí, rarísimo, pero ¿qué andaban haciendo por acá? Y sobre todo, ¿qué andaba haciendo un policía llevando esas armas? Policía que cae en Santa Rosa, pero que venía de Canindeyú. Oh, casualidad. Mientras tanto, también en tapa tenemos: Peña habló con Lula y Cancillería convocará a embajador brasilero. Eso fue antes que CNN nos diga, no habló.
2: No,
0: ¿entendés? O sea que habrá que ver si eso se confirma o no. Habrá que nos dicen, ¿verdad?
2: Así es. Otra presunta víctima de argentino detenido por rapto. Si pedís ayuda, te vas a morir.
0: Los testimonios son brutales. Habrá que llevar todo un proceso, ¿verdad? Pero lo que dicen las chicas es un modo operandi de este señor, ¿eh?
2: Sí.
0: Las llevaba, las empleaba, las dormía, aparecían desnudas. Una serie de cosas escabrosas. Habrá que investigar a fondo. UEFA en contra de la FIFA por querer privatizar el Mundial. No participará de torneos mientras siga intención. Ojo que hay un levantamiento también con CACAF. Parece que ya va a tomar el mismo camino. Veremos qué dice la Conmebol.
2: Bueno, asalto armado a entidad financiera. Delincuentes se llevan 40 millones de guaraníes. Sucedió en Concepción.
0: Sí. Es una empresa de un amigo y ayer amanecía con esta noticia. Este señor me dice la inseguridad en todas partes. Ordenan captura de Evo Morales por terrorismo y alzamiento armado tras bloqueos que paralizaron Bolivia por 50 días.
2: 50 días.
0: Sí, y sí, eso no le puede llevar preso a Evo. Igual va a seguir. Bolivia tiene una cuestión mucho más profunda que una situación política nomás. Ahí hay cuestiones étnicas, sociales, profundas. Por eso es que se intentó por el Estado pluricultural. Sí. Porque son varios países dentro de uno. Vamos a PRO rápidamente. Expo Rodeo Trébol. La muestra celebrará su 50 edición, su quincuagésima edición, con más de 700 animales, mejoras en infraestructura y una expectativa de 50.000 visitantes.
2: Bueno, Pilar,
0: la de PRO se va a ir seguro.
2: Sí, seguro. Pilar del Campo, dice. Sí. La ENA 2026 registró 253.000 unidades productivas en la región oriental y más de 800.000 personas vinculadas a esta actividad. Daiquaipa es la ENA.
0: Enano. Bueno, avance vial, la mejora de la avenida Avelino Martínez avanza según el cronograma. Atendé bien, Clemente, ¿eh? Con 80 días de ejecución y progreso del 15% y 12% en sus dos lotes.
2: Lomo.
3: Un desastre.
2: Esa zona. Es
3: un
2: bueno, pero, también te pasó.
0: Pero se está haciendo ahora, esperando.
2: Bueno, pero 500 años va a durar.
0: No, espera.
2: O pata mala periodos a...
3: Y según aquel taxista que fue entrevistado la vez pasada, cuando termine eso van a reparar Leopardo.
2: Claro, pero además hay poca gente trabajando, Mario.
0: Y sí.
2: Que vaya así nomás.
0: Los famosos y contratos.
2: Canguilón.
0: Porque la empresa te va regulando de acuerdo con lo que le pagas. Si no le pagaste, quita el precio.
2: Muy canguilón.
0: ¿Qué pasa con la hidrovía?
2: Bueno, dice, no estamos en contra de pagar un peaje, pero sí exigimos que exista un servicio que justifique ese costo. Sigue el tema del peaje.
0: Pero no
2: hace
0: hay,
2: dos años por ahí.
0: No hay plata. Desafío laboral, el aumento del salario mínimo en MIPYMES podría frenar contrataciones e inversiones ante mayor costo operativo y baja actividad económica. Ese es el tire y afloje habitual. Hace poco me dijo un entrevistado, el tiro y afloje. Dije, no esperan rato, el tiro es peligroso, el tire y afloje sí. Hablemos más mejor, dice un conocido locutor nocturno que de vez en cuando aparece en el éter de la 780. Sí. ¿Vamos a Deporte Total?
3: Vamos a Deporte Total. Se candidata al Guma, es el título principal de Deporte Total, que habla de Libertad, que arrancó ganando sus dos juegos y es uno de los líderes del Clausura. El equipo del debutante director técnico Nelson Naedo Valdés se afianza tras derrotar a Recoleta por 4-1 con goles de Villalba, Espinosa, Bogarín y Vera. El Gumarelo necesita ganar el campeonato para clasificar a la Copa Libertadores.
0: Estuvo el Carapeto ayer.
3: ¿Sí?
0: Sí.
3: Estuvo mirando.
0: Sí, estuvo mirando feliz. Hay una grabación de Pedilla Lina. Yo ya le quiero candidatar. Demasiado jovencito y está exultante. Está. Y Nelson Naedo Valdés dijo, yo no juego lo ni a empatar ni a perder.
3: Voy a ganar.
0: Voy a jugar a ganar este campeonato. Está Nelson.
3: Y los dos partidos ya está ganando.
0: Saca Olimpia y cerró.
3: Sí. Torneo Clausura fecha 2. Guaraní superó a San Lorenzo 1-0 en el Günter Vogel con gol de Matías López. Otro título, mercado de pases albirrojos. Enciso no será transferido, le aseguró su nuevo entrenador en Estrasburgo. Copa Sudamericana, 16avos de final. El gremio de Matías Villasanti quedó eliminado tras caer 1-0 ante Bolívar. Uh-huh. Y por último, Copa Sudamericana, 16avos de final. Boca Juniors eliminó a O'Higgins y será el rival de Recoleta en los octavos de final. Estos son los títulos principales del diario digital Deporte Total.
0: Bueno, bueno. Hoy hay que usar más yo el marcador de mi hijo.
2: Ay,
0: entonces,
2: sí.
0: Mira, alemán estás. Para todos.
2: Fogel.
0: A esta hora. Ah. Este siempre se pronuncia Fogel. O Fogel.
3: Fogel.
0: Sí, Fogel o Fogel. ¿Por qué? Porque la V en alemán, von Prieto. Von Bismarck. Von, ¿ok?
3: Von Leppel.
0: Von Leppel, correcto.
2: Yo,
0: entonces,
2: yo tengo un pariente von Leppel.
0: ¿El estadio entonces cómo se llama?
3: Von Gunter Fogel.
0: Ahí está.
3: Sí. Funter, ya sí.
0: Gunter Fogel.
3: Sí. Gunter Fogel.
0: Entonces sería Gunter Fogel.
3: Ah, muy bien, gracias, Mario.
0: Si, si, si,
3: aprendí
0: si,
3: algo hoy.
0: Si quedó en alemán tipo pimpollo es Gunter. Y porque había también unos famosos sociólogos, ¿cómo sí. te acordás del doctor Fogel?
2: Sí, me acuerdo.
0: Que hacía comentarios, uno de ellos hacía, son dos tipos muy inteligentes, sus hijas son también militantes de esos sectores progresistas. Ellos son con F, ya le castellanizaron el apellido.
2: Sí.
0: Aprendamos alemán con Mario Ferreiro, que nunca habló una puta palabra de alemán.
2: No, sí.
0: Bueno, pero...
2: Hallo Schatzi.
0: Ah, muy bien. ¿Y Sleepy, cómo es Sleepy Beach? ¿Algo así?
2: Hallo Liebling. Hallo Schatzi. Hola cariño.
0: Hola cariño.
2: Hola mi amor. Entonces vos con eso ya te manejas en Alemania.
0: Ah,
2: sí, porque son todos muy fríos, pues.
0: ¿Y tranvía?
2: Sí.
0: ¿Tranvía? Suban, estrujen, apretujen, bajen.
2: Ah,
0: bueno, comenzamos.
2: Bueno, te cuento que ayer...
0: me tengo que ir a una pausa.
2: Tenemos una pausa. Yo
0: que esto es una joda, que vamos a hablar toda la mañana, que vamos a... Pero por favor, Katia, por favor.
2: Me autoexploto. Viro el chuján.
0: Arregla tu uña, arregla tu uña. 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

0: Suena Genesis de fondo, Phil Collins, Invisible Touch, toque invisible, tema de panas. Pasábamos muchísimo en la vieja, primero de marzo, allá por los 80, fines de esa década. Seguía fuerte en Genesis, ya bajo el liderazgo de Felipe Colina, le dicen los muchachos, Phil Collins. Hay toda una tradición simplemente de poner el nombre en castellano a la...
1: Sí, ¿verdad?
0: Por ejemplo, el gato Esteves era Cat Stevens, qué sé yo, Richie Blackmore era Ricardito Más Negro. Jimmy Page era Jaime Página y así nos divertíamos, baratito. No, nos divertíamos.
1: Los Juancito Beatles, el Caminante, decían por un conocido whisky.
0: Johnny Walker, sí, Juancito, sí. El Caminante. Bueno, gracias a la gente que está enviando
2: gente
0: mensajes.
2: Está escribiendo, Mario, sí, sí. Y generó enseguida reacción el tema del comentario que hicimos, sí, de este conversatorio que organizó Raúl Benítez, diputado. Sí. Dice: la vida cuesta más sin gluten y lactosa, dice. El peso económico de una alimentación especial. Por ejemplo, dice, fideos sin gluten, entre 18 y 30 mil guaraníes el paquete de 250 gramos. Sí. Harina de arroz, 13 mil el kilo. Harina de almendras, de 35 mil a 70 mil el kilo. Harina de avena sin gluten, entre 35 y 50. Harina de coco, 80 mil. Leche sin lactosa, 11 mil el litro. Queso sin lactosa, 60 mil el kilo. Pan de miga, un paquete hasta 12 panes, 40 mil. Imagínate lo que es, y por eso es que hablaba este chico y nos ratifica acá también, sí, un oyente cuyo hijito
0: cuesta
2: es
0: cuesta caro tener este tipo de situaciones.
2: Celíaco e intolerante a la lactosa, que claro, son otra vez...
0: Vos podés... La buena noticia es que hay todo eso, ahora ya no es súper. Sí. Hay inclusive góndolas, sí, especializadas.
2: Sí. Pero una persona que no consume gluten...
0: No es barato. No es barato.
2: Es muy probable que consuma mucho más proteína, dice. Carne, pollo, que justamente es lo que más
0: que también es caro.
2: Huevo. Entonces, es mucho,
0: sí,
2: Mario.
0: Habría que hacer un poco. Qué interesante idea diste, Katia. La canasta básica de aquel afectado por ese tipo. Que cada vez son más personas.
2: Sí. Por gana sueldo mínimo, ¿no? Es porque vos, exacto, sos celíaco, tenés, te van a dar un plus, no, diferencial.
0: Pero si tenés un título de la sudamericana.
2: Ahí sí. Ahí te van a dar 40% más el promedio de lo que aumenta tu sueldo en la función pública por un título.
0: Pero yo hablé de algo y quiero graficar el concepto. Lina, por favor, sala técnica. Anoche, liberteños muy famosos estuvieron presentes. Escuchamos esto, mirá esto. ¿Tiene sonido?

0: Esta es la fusión ha habido.
1: Sí.
0: Pero esto es un canto de los comunistas italianos. ¡Qué maravilla!
1: No, pero es también de esta famosa serie.
0: Bienvenido.
1: La Casa de Papel. Donde se roba toda la vida.
0: No, mirá vos, se nos fue a la izquierda. Pero bueno, lindo video, con el nieto, con los amigos, ganando 4-1. Casi de campaña el video. Pero busquemos un poco el origen de Bella Ciao. Es probablemente que sea una canción popular adoptada por los combatientes de la izquierda italiana contra el fascismo. Pero me sorprende, che. Claro que en La Casa de Papel se hizo famosa, pero es muy anterior, obviamente. Inclusive hay una versión electrónica. La se escucha a Germán y ya va a delirar. Porque va a querer poner ya en su carrusel. Bueno, pero no solamente estuvo el number one del Partido Colorado, también estuvo un conocido nuestro.
1: ¿Quién va?
2: Sí, excelente, excelente. Vamos de menos a más,
0: Muy bien.
1: ¿Carmelo quién? Rugilo.
0: No, Rugilo.
1: Rugió ahí, va en la raya. Feliz estaba Carmelo.
0: 4-1 ganaron.
1: Sí.
0: Pero mirá un poco.
1: Feliz
0: León,
1: como dos lombrices, no
0: con
1: yo
0: su
1: León.
0: Camiseta alternativa. Sí.
1: ¿Carmelo Rugilo?
0: Ahí está. Ahí. Sí. Ganó Libertad, volvió a ver plata, se levantaron las sanciones. Y le vimos a Jefe Sunchi feliz. Rosa, hoy es el día especial para pedirle cosas a Carmelo Rugilo.
1: ¿Carmelo Rugilo?
0: Bueno, pero mucha gente. Ayer me sacaban en cara que nombramos a algunos liberteños famosos y nos olvidamos de otros, pero en realidad toda la familia Gumarela estuvo de fiesta ayer porque fue el aniversario y además porque ganaron 4-1 al Recoleta, que no es un rival fácil, ¿eh? Recoleta comenzó luego ganando Recoleta ayer. Yo estaba escuchando ayer por las 780 AM. Bueno, esto...
1: Vos sabés que estuve nomás viendo, porque me pasó acá también el Jefe Sunchi, una publicación de Globo News.
0: Ajá.
1: Donde se hacía referencia a un comentario acerca de...
0: ¿Vamos ya a Brasil, Paraguay?
1: Sí, el tema de Lula sobre Paraguay, Mario. Y vos sabés que los comentarios son casi 100% a favor de Lula.
0: Claro.
1: Uno, por ejemplo, dice, Lula faló alguna mentira. Serio mismo es que tenemos que esquecer de historia por causa de diplomacia.
0: La diplomacia.
1: Sí. Ah, qué popo, él mencionó un evento histórico. Arnau debe pedir disculpa.
0: Los paraguayos tenemos una dificultad para entender que en otros países se piensa distinto de nosotros.
1: Sí.
0: En Brasil se cree, y también el sistema educativo, nos decía Ari Caballero Campos, está escrito de esa manera. Y en Argentina por ahí cerca también. El revisionismo lo proponen los Kirchner y un poco antes Perón, pero en realidad también se tiene ese pensamiento de que López fue un déspota que invadió sus territorios.
1: Así dice.
0: Pero escuchemos un pedacito de esto, ¿verdad?
1: Sí.
0: Vamos a pedirle a Fernando Mongelós que nos traduzca. A ver qué decía este medio.
3: Eu acho que a gente ratifica a impressão de que era melhor o presidente Lula não ter mexido nesse vespeiro. É um momento sensível do ponto de vista político.
0: É um momento muito sensível, disse a colunista.
3: Eu acho que é uma boa palavra a ser utilizada desse campo da extrema-direita, a partir dos Estados Unidos, mas também dos nossos vizinhos, ao governo de esquerda, né, supostamente de esquerda do Brasil. Há um alinhamento, né, desses líderes políticos em torno da candidatura do principal adversário de Lula.
0: Ao tema da influência dos Estados Unidos na candidatura de Bolsonaro, e a disputa que há, até ideológica histórica, neste momento, con Washington, pero sí.
1: Los comentarios todos remarcando de que Lula no tiene que pedir disculpas, de que Paraguay invadió Brasil.
0: Mucho, yo dije luego, uno más no me hace caso, pero yo dije luego que probablemente Lula también lo dice para simpatizar un poco con un sector más conservador de Brasil, que
1: yo
0: tiene ese pensamiento. ¿Te acuerdas?
1: Sí.
0: Porque inclusive, ¿te acuerdas cuando hizo el famoso, cuando hicieron la conversión de los aportes de Itaipú a Paraguay? Fue un logro de Lula con el señor Fernando Lugo.
1: Sí.
0: Eso el Partido Colorado nunca se va a acordar, pero en realidad se logró gracias a la diplomacia, y ahí actuó Gustavo Codas, ya fallecido Codas Friedman, ahí actuaron muchos compañeros que tenían muchas relaciones con el PT. Gleisi Hoffmann, el lado brasileño, Miguel López Perito, se trabajó mucho en ese tema del resarcimiento y la mejora del aporte brasileño, con el cual se hizo la línea de 700
1: kV.
0: Bueno, en ese momento recibió fuertes críticas Lula. ¿Por qué le vas a dar eso a Paraguay, Legión? O sea, ahí hay luego una cuestión que a lo mejor con este discurso y Lula quiso corregir para tener la simpatía de su sector más conservador, y te das cuenta que la opinión pública lo apoya. Interesante,
1: sí.
0: ¿Verdad?
1: Mira, ahí están algunos
0: comentarios. ¿Vos tenés lectura?
1: Sí, ahí dice, por ejemplo, ¿cuándo fue información falsa que el presidente Lula mencionó? ¿Cuál es lo que es la información falsa? Dice, pedir disculpa por una constatación histórica. Do nos poupe, no sé, un falo ahí, un portugués muy cerrado. O Brasil es un país soberano, no tem que pedir disculpa por hacer una constatación histórica. A comparación esdrújula, esa con Senegal, meu Deus.
0: Ahí ya entró en otro tema. Sí,
1: entró en otro tema.
0: Porque es un discurso largo, porque él pues va hablando. Él sabe cómo hacer. Yo le suelo. Él te pone en vivo su TikTok, una especie de Katia González.
1: Sí.
0: Con un poco más de poder.
1: Sí, un poco.
0: Que agarra y transmite todo lo que dice y hace. Se va a una fábrica y ¡pac! Ya está. Está Lula en vivo, te avisa acá. Y ahí va diciendo esas cosas. Por eso que mezcla lo de Senegal con lo de Paraguay. Lo de Paraguay fue cortito.
1: Cortito.
0: Pero nos ofendió a nosotros.
1: Quiere decir que hay que constatar, ahí nomás lo que voy es, ¿por qué poníamos esto en contexto, Mario? Porque ayer el canciller mencionaba de que habían hablado por teléfono y que se le iba a convocar al embajador con, supuestamente entregándole una carta.
0: Sí.
1: No sabemos pues cuáles son los términos de esa convocatoria y aparentemente hay un desmentido de que esa conversación entre ambos mandatarios no se produjo.
0: Tal
1: no
0: cual.
1: Hay que más mentir. Si en va... un país es grave que se mienta.
0: Sí, porque además ahora se sabe todo rápido. Rápido también porque Julio Benítez Albavi, que nos escucha todas las mañanas, me señala que con respecto al comentario que hizo el otro día, que es cierto que existe una ley fronteriza, de seguridad fronteriza en Paraguay, que es letra muerta. Y me pasa el número de la ley y ya Lina rápidamente capturó por lo menos el cuerpo de esa ley. Ya que vamos a discutir tantas cosas, podemos decirle, che, esto también podemos revisar, ¿eh? Mira, no sean tan guapos ustedes, no nos culpen de todo, que también está esta ley vigente en Paraguay. Uh-huh. Es más, es una ley que tiene por número 2532/05, que establece una zona de seguridad fronteriza en Paraguay, definiendo su extensión territorial, las restricciones de propiedad rural para extranjeros y las excepciones legales vigentes. ¿Vos sabés, Katia, que hay personas extranjeras que tienen estancias que comienzan en Paraguay y terminan en Brasil?
1: Y en Brasil.
0: Lo hemos visto en el caso Messer.
1: Sí, señor.
0: Lo hemos visto en varios casos también de narcotráfico.
1: Messer.
0: La ley establece una zona de seguridad fronteriza, delimitación de alcance, una franja de 50 kilómetros de ancho que corre a lo largo de todas las líneas de frontera terrestre y fluvial dentro del territorio de la República del Paraguay.
1: Más se respetó.
0: Y no, desde épocas de Stroessner. Este entreguismo viene de épocas de la dictadura. Digámoslo todo, ya hasta ahora, señoría total, hasta ahora tenemos licencia para decir todo.
1: No, ya no tanto, está por ser la cita.
0: Prohibición de inmuebles rurales. Los ciudadanos extranjeros oriundos de países limítrofes, Argentina, Bolivia y Brasil, y las empresas o sociedades con capital integrado mayoritariamente por ellos, no pueden ser dueños, condóminos ni usufructuarios, esto es alquiler, de tierras rurales en esta franja. Excepción por el Poder Ejecutivo, se permite la propiedad o usufructo únicamente si existe una autorización expresa mediante un decreto presidencial basado en el interés público como proyectos que creen puestos de trabajo y manos de obra. Ahí está la trampita.
1: La trampita.
0: Entonces se busca el decreto.
1: Sí, pero no, hay decreto. Está nomás, de hecho, ellos ya están ahí. Y los que más tienen son los brasileros.
0: Sí.
1: Después,
0: sí, las multinacionales.
1: En las otras fronteras también hay, ¿verdad?
0: También,
1: en Argentina y en Bolivia, ¿verdad? El Chaco.
0: Sí, sí, sí.
1: Pero
0: digo, si vamos a ponernos tan quisquillosos, no pidamos tanto el cañón cristiano que ojalá venga, sino también vamos a sentarnos para revisar esto, cómo está.
1: Nuestras tierras.
0: Si querés mandar un mensaje realmente de contrapeso diplomático. Pero esto nadie quiere hablar. Bueno, gracias a la gente, tempranito, me dice buen día a la senadora, buen día al queraná, Germán Martínez, dice. ¿Por qué dicen eso de Germán? ¿Su horario?
1: Pues?
0: Bueno, Mario, yo dije luego, ¿qué querés decir? Yo dije punto. Ah, muy bien. Ya me están corrigiendo, hablemos más mejor. Bueno, muchísimos mensajes, 0986-780-780, muchos temas del día y más tarde vamos a agregar unos temas políticos también, ya que estaba movidita ayer la agenda también, inclusive en el Partido de Colorado, tal como lo dijimos acá en el Triple de la Mega. No hay demasiada armonía en los dichos, sobre todo de Leite, de Peña, de Aliana mismo. Aliana insiste en que él va a elegir su vicepresidente, que dejen de ponerle todos los días ya la agenda. Está tratando de mostrar un poquito de autonomía, ¿no?
1: Poquitito. Igual, pero no, ¿qué va a hacer?
0: Ah, y también, perdón, ya que estamos en resumen, también, y puedo pedir eso a Lina, Fue fuerte la confrontación ante anoche entre Celeste Amarilla y Dionisio Amarilla.
1: Celeste Migalla.
0: Es fuerte Celeste, porque hay que tener ovarios.
1: Sí, pero le hizo correr.
0: Sí, un disparazo.
1: Le hizo correr a Dionisio Amarilla.
0: Ya me ha tratado de esto, yo te acompaño a vos y ya me trata a través de drogadicto el senador Amarilla. Y le puedo invitar si quiere a una reunión de NA cuando quiera. Hace 24 años, pero no importa. Cada uno responde.
1: De vicio.
0: Cada uno responde con sus cosas. Pero tenés eso, porque tenemos la aclaración de Dionisio que dice que estaba borracha Celeste. Eso causó una especie de terremoto ayer en el Parlamento. Pero lo bueno sería buscar en la pelea. ¿Tenés, alguien me va a hacer una señal? ¿Tiene o no tiene? Pues yo les puedo pasar acá.
1: ¿Les puedo pasar, Dan?
0: Porque es interesante es ver qué pasó ante anoche. Porque mucha gente inclusive creía que era una pelea vieja. Escuchemos un poquito.
4: Cuando Dionisio hizo el pito, vota con los artistas día tras día. Día tras día, callate. Y luego, Ever Villalba le pone su lista a Edgar. Y yo te quiero decir que los cuatro son cartistas. Votan absolutamente todos contra nosotros. Pero andate la puta voz, andate la puta voz.
0: Bueno, ahí está parte de lo que decía Celeste, lo que le contestaba, los gritos Dionisio.
1: Casi le educó a Agustín, te dan un chiquitito.
0: Sí, casi, casi.
1: No tenés micrófono, Mari.
0: Y a Ever también. A Ever también.
1: No, le echó, le hizo correr como lo que es una rata alcantarilla. Me encantó, ¿qué querés que te diga?
0: Pero...
1: me encantó, porque él pues se las da de crítico, ¿entendés? Ustedes son unos inútiles que ahí le educó.
0: Claro, porque también la senadora Amarilla lo que hace es contar lo que pasa todos los días en el Senado.
1: Sí,
0: no tanto en las sesiones, sino que sobre todo en las negociaciones que se hacen. Para aprobar todo lo que propone el catismo hace exactamente dos años y medio.
1: Así mismo.
0: ¿Entendés? Esa fue una realidad incontestable. Todo se aprobó, ¿no? Hay un momento en que hayan dicho, no, esto no.
1: No, y ellos para
0: más,
1: decir...
0: ayer salió en contra de la decisión del directorio de retirar los candidatos a contralor. Sí. Oye, con eso se legitima por esta elección.
1: Se legitima. Mm. No, él es el legitimador serial para que este copamiento tan absurdo de partido único no se sienta tanto como es. Mm. Por esto, estos cuatro son funcionales. Dionisio Amarilla, Hermelinda Alvarenga, que supuestamente educa en una universidad. ¿Educa a quién? Después, en democracia, por lo menos, no. Después está esta Noelia Peters, que nunca se supo cómo administró los recursos de... unos recursos multimillonarios donde se le contrató al hijo. Ella no está procesada. Y después le tenemos al Edgar López. Edgar sin D, porque no sabe pronunciar. Edgar.
0: Sí, pero interesante es porque alguna gente dice, ay, se pelean como perro y gato. No, en la política a veces hay que pelearse como perro y gato.
1: Sí.
0: Que te lo digan, sino también los propios colorados. Pero bien, acá hasta balas se metieron.
1: ¿Sí?
0: Tenemos que hacer la pausa, gente, enseguida. Ya está Germán, vamos a cumplir todo en tiempo y forma, 7:03. Una mañana con muchas noticias, pero un viernes además para pasarla bien. Hoy, gente, vamos a tener el carrusel, el triple la mega, nuestros 2 minutos y algún chistecito, por favor, clemente. Me puse todo, me alteré todo yo con los amarillas. Formar con la amarilla, cuera. Decime, por favor, algo.
5: Bueno, la esposa le dice al marido, tengo dos noticias para vos. Una buena y otra mala.
0: Tipo Luis con Katia.
5: Sí, Exactamente. Y le dice el marido, a ver, contame la buena, porque hoy tuve un día horrible. Contame la buena, Alex. La buena es que los airbags del auto funcionan perfectamente.
0: ¿Ya sabes por qué era? Y me chocó, sí. Claro. Sí. Bueno. Qué linda tu remera de Guns N' Roses, Rajita.
1: Sí, porque hoy pues es la Guns. Entonces yo vine temática.
5: Los gansos rosados.
0: Que te prepare algo rockero, entonces sí. Tu asesor.
1: Sí, yo tengo que. Vengo así, sí, temática. Pues,
0: ahí nomás, sí. Tranquila.
1: Guns bueno, N' Roses. Nos manda un saludo de Ciudad del Este a Gustavo. Dice: excelente el programa, señora Katia, buen día. Y también de Pilar.
0: Sí,
1: estuvo
0: Pilar.
1: Estuvo ayer, ¿sabes qué?
0: ¿Quién?
1: Minguel estuvo ayer por Pilar, pero Minguel Prieto.
0: Ah,
1: entonces me mandó mi plantera de allá. Nos manda muchos saludos a Andrés. Le pregunté cómo estaba el tiempo y ya no me contestó.
0: O sea, es que mucha gente me agradeció que haya hecho el concepto de tocar la colita a la oposición. Sí, ya hablé del anzuelo y que le están tocando la colita. Entonces, que no nos dejemos también tan fácilmente convencer por una simple tocada de colita, que es la que está haciendo la NR cuando nos hace pelear a ustedes como perro y gato.
1: Sí.
0: No me refiero a esta pelea de PLRA, que es otra cosa. Pero sí, esa cuestión, ¿viste lo que dijo Katia? ¿Viste lo que dijo Miguel? ¿Viste lo que? Eso también hay que tener cuidado, porque es una trampa.
1: No, y Andrés, en su programa de radio me mandó, ahí él ya bajó totalmente los decibeles. Pero te voy a contarte nomás, Mario,
0: a antes ver, de ir rápido, a la pausa.
1: Te cuento nomás que un programa de... En realidad es de redes. Nos invitó
0: A debatir.
1: A Prieto y a mí.
0: Qué bueno.
1: Y ya estábamos todos, eso para el 5. ¿Sí? ¿Y qué pasó? Miguel.
0: Yeah.
1: Ayer me llamó y me dijo el productor de que al final su equipo de prensa determinó de que no se quería sentar conmigo. Gallito, hermanito, para alguna cosa, ¿verdad? Pues para sentarte, porque yo le dije sí. Y ahí le dije yo al productor, si yo fuera ustedes... Porque me llama a pedir disculpas para que yo no me vaya, ¿verdad?
0: Claro.
1: Yo no le bajaba al que reculó lo que hay que bajarle, claro. No a la que estaba. Bueno, y entonces conmigo ya, no sé si me llama ya ese programa.
0: Claro, ya, chao, sí. No,
1: tiene siempre que... la mujer.
0: Siempre la mujer, la sufrida mujer paraguaya. Pero...
1: Lindo el tiempo, dice Andrés, en Pilar.
0: Bueno, vamos a hacer la pausa rápido, después seguimos. Ya está Germán hace rato, Germancho.
1: Bueno.
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0: 7 con 17 minutos en toda la República, 23 grados en Asunción. Buen día, Katia, ¿cómo estás?
1: Germancho, ¿cómo te va?
0: Todo bien, Katia.
1: Acá estoy así toda acelerada porque tenemos que hacer mi palabra y no sé todavía ni lo que voy a hablar.
0: ¿Ahora estás acelerada?
1: Sí.
2: Está bien.
1: Sí, así.
2: Yo soy así.
0: Por eso.
3: Ella pura y tereico, cuñacara ahí.
1: Sí, mismo.
0: ¿Qué tal, María? ¿Cómo estás?
2: ¿Qué tal, querido Germán? Un gusto. Lindo viernes, fin de mes. Lindo día bien. San Ignacio. Saludamos ya temprano a los ignacianos, incluyendo San Ignacio Misiones. Y también un poquito de alegría en los bolsillos de la gente por unos días, por lo menos.
0: Por unos días. ¿Qué tal, Germán? ¿Cómo estás? Buen día.
4: Bien, justamente con los bolsillos cargaditos todavía. Al salir acá yo voy a repartir.
2: ¿Vos sabés, Clemente, cómo le decía un amigo mío a su sueldo?
4: ¿Cómo le decía?
2: Menstruación.
4: Ah, ¿por qué?
2: Espera todo el mes y dura 3 días. Gracias.
1: No, o sea, asqueroso.
2: No, no, asqueroso. Es lo más sano que hay en el mundo. Es más, muchos celebramos cuando llega.
4: Claro, claro, sí.
2: Llegó.
4: Acá no hay reglas.
2: Por fin, bienvenido, Rapetti. Bueno, ¿qué tal, Germán? ¿Cómo estás?
0: Todo bien, maravilla. Bueno. Viernes, tenemos carrusel hoy.
2: Carrusel, ya estamos preparando.
0: Yo voy a hacer una pequeña sorpresita.
1: ¿En
2: serio?
0: Sí. Voy a salir un poco de mi onda.
2: Ah, porque vos sos VG o Tecno.
1: Mira.
0: No,
2: VG o Tecno.
1: Lo que es.
0: A ver, Guns N' Roses, mira.
2: Ahí está Axel de un lado y está Slash por el otro lado.
1: Viene hoy temática.
0: ¿Cuál es mejor de los dos, Mario?
2: perdón, Luis, que está viendo el programa de Ñemucu.
1: No, pero. Está con las vacas.
2: Ella muestra en su remera de Guns N' Roses. O sea que en el mercado, Katia, vos que se solía el mercado 4.
1: Re.
2: Hay muy lindas remeras de esta onda.
1: Sí.
2: Yo traje una de Ramones el otro día. Hay de todo, hay Queen, hay Beatles, Stones. Hacen los muchachos, lindo hacen. Y barato.
1: Sí. ¿Y este de ahí?
2: Hoy discutíamos, Germán, más temprano, lo que le cuesta a una familia cuando tiene un chico celíaco o con un tipo de problema de salud, por ejemplo, no apto para la lactosa, cómo le cambia la canasta familiar.
0: Sí, mucho.
2: Porque esos productos son más caros.
0: Sí.
2: Vos lo sabes. Y nos escribía ya la gente enseguida, por ejemplo, cuando tiene un chico así o una chica así, o cuando un mayor se declara por una diabetes ya más peligrosa,
1: sí.
2: Cambia todo.
1: Sí, sí,
2: sí. Y todo lo que es especial en las góndolas es más caro.
0: O sea, ¿cuánta gente en esta unión de estadísticas más creíble dejó de ser diabética

0: Con los nuevos remedios, con las nuevas drogas de...
1: Imagino.
0: Para contra diabetes, el 35%.
2: Y eso también.
0: Y la tendencia es con los remedios que están en evolución, en estudio y en aprobación, Mario,
1: ¿sí?,
0: que para dentro de 5 años baja al 50%. ¿Vos sabés lo que es reducirse a la mitad los diabéticos?
1: ¿Vos
0: es una locura?
1: Es interesante el debate porque ya la barrera sigue siendo económica, financiera, nomás ya. Porque vos ves los resultados, claro, está comprobado científicamente, pero algunos tienen la capacidad.
2: No, no.
1: ¿Alguna vez Frete, cuando recién comenzó, nos habló de que iba a entrar en el vademécum del IPS?
0: Ya está.
1: Ya está, ¿verdad?
0: Ya está.
2: Está algunos.
1: ¿Y ya tendrá está existencia?
0: Sí. Ya está.
2: Yo tengo una persona específicamente que justamente el otro día conversando me dijo que ya bajó 18 kilos desde un programa especial que creo que es medio piloto nomás todavía.
1: Están haciendo el IPS.
2: Y están haciendo en el IPS. Mm.
0: Sí, ya hay. Lo que pasa es que hay que pasar.
2: La bariátrica también hay.
1: Ya hay también.
2: La operación bariátrica.
0: Sí, pero esta bariátrica se fue al paso, ¿verdad? Con la...
2: Ponerle naranja, no, pero había también
1: eso
2: un problema.
1: Eso que a los médicos especialistas no les gusta.
2: Sí.
0: Pero en el hospital de clínica había.
2: Sí. Mm. Clínica y IPS también.
0: ¿Qué se hizo ahí?
2: Sí.
0: En el hospital de clínica.
1: Bueno.
0: Pero hay, eso es un descuartizar el intestino.
2: Hay un programa especial para diabético y se da semaglutide. Me acaban de...
0: Sí, no, se da.
2: Yo sé, Blasito.
0: Yo sé que se da. ¿Sabes cuál es el embudo? El endocrinólogo del embudo.
2: Okay.
1: Claro.
0: No hay la cantidad de endocrinólogo para atenderle a toda la gente que necesita.
1: Además hay que justificar.
2: Cada 3 meses tenés que retirar.
1: Sergio Valdés está.
0: Ahí está. Sergio, buen día contigo.
3: Sí.
0: Sergio, buen día.
3: Buen día, gracias compañeros. Y bueno, estamos...
4: Cada 1 de agosto es tradicional el consumo de este brebaje paraguayo para espantar los malos espíritus, la mala onda. También lo que puede ser cambio de tiempo que trae siempre consigo de agosto, de la salida prácticamente del invierno al ingreso de la primavera, dos semanas más. En compañía de la conocida como la reina del paso de los yuyos, Carmen Amarilla. Bueno, Carmen, en tu puesto tenés una gran variedad de carulín, de los diferentes tamaños, y también nos puedes explicar que tiene varias opciones con diferentes ingredientes, por si no nos
5: acompañan. Sí. Buen día, ¿qué tal? ¿Cómo están? Gracias a ustedes, muchas gracias a la prensa que estamos vendiendo siempre, como todos los años. Dice que sí. Yo preparo esto, el carulín viene con miel, con miel pura, caña, ruda y limón, la caña blanca.
4: Sí.
5: Este que viene con miel, preparado. Después tenemos el tradicional que tiene jugo de limón, la caña blanca, es esta, y la ruda, ahí está, y el limón, el jugo de limón. Es el tradicional, que antes nuestra abuela, ni de abuelo fuera, que antes abuelo. Y después nomás cada uno implementa más, porque hay que ver también la tecnología marketing para vender más.
6: Y mucha gente quiere con miel para cortar un poquitito más la caña. Y la miel de abeja pues es energizante, es muy lindo. Es prácticamente un carulín levantol, para decirle en guaraní, que es muy lindo.
1: ¿Te compra mucho la gente este levantol?
6: Con miel. La mayoría quieren con miel. También llevan los señores de antes, el que es el más puro, que es caña, ruda y limón. Es el tradicional. Porque viste que en la agosto, pues, el año de y pochi, entonces la vamos para jupama. Vamos para jupama antes de coger gripe, así nada, no tener nada de esos. La agosto, pero es una tradición también, es una cabala, pero que es cierto. Porque a veces eso ven y me de cuando se vaya por la carruni, a veces anda, oiga, o pega tu jategu, o pega enseguida, que viste que un traguito todo el mes de agosto hay que tomar, que especialmente que viene con miel. Si no tempranito, antes de mi mate, tomo un traguito así y parece que te abre todo, así que como puedes upar, así que te estimula, porque es un remedio natural, porque no tiene ningún químico, nada. Que todo el mes de agosto puedes consumir, o no sé, cualquier año del mes también, que no tiene nada que ver.
1: ¿Precios que están las variedades que tenemos?
6: Este, por ejemplo, nosotros estamos vendiendo para vendedor a 2.500. A 30 la docena. Y por unidad estamos vendiendo a 5.000, 3 por 10, depende de la cliente. Pero vendemos mucho más, llevan la gente para vender. Y por unidad está a 5.000, 3 por 10. Sí. Esto.
1: ¿Y que tiene miel con limón?
6: Y igual precio, viste que no hay tanta, pues entonces hay que vender. Aprovechar también ese día para ganar también nuestro dinerito para nuestra familia.
3: ¿Y Carmen, te compra ya gente lo que es un día antes, hoy por lo menos?
6: Sí, adelante. Yo vendí ya hace 8 días antes para que me haya que ganar. Y mucha gente también lleva al extranjero. En la Argentina también se va nuestro carrulín. En Brasil, en todas partes, se lleva nuestro carrulín. Si tiene etiqueta así, pues. O sea, hay que hacer así con etiqueta. Entonces, para ir, para pasar la aduana. Se vende, yo mandé, no es porque quiera también a mis compañeros, mandé 500 carrulín para Buenos Aires, porque mi hermana está ahí y ella está vendiendo, por encomienda hace 8 días.
3: Y decime, hoy tanto el día y mañana desde qué hora
6: vamos, vamos a amanecerlo acá, ese día, sí. Toda la noche vamos a estar, sí. Desde ahora ya es el día de prácticamente, porque vamos a vender entre hoy y mañana. Porque pero siempre se lleva, a veces la gente pregunta también, ¿no tienes más carrulín después de un mes, 2 meses? Siempre tenemos en esto y la gente lleva. Debe ser porque es natural, pues, que es para la gripe, que es, por ejemplo, energizante. Y también es, en la ruda, por ejemplo, es para espartar la manda onda, ojo para guape, a canasú, pireba y todas esas cosas.
3: Último, ¿y el tiempo de preparación y procesamiento lleva tiempo o no rápido?
6: Sí, lleva un poco porque, viste, este ya está. Mira cómo ya prácticamente está añejado. Ese se hizo 3 días ya, mira. El guavirami.
3: ¿Qué contiene?
6: Este tiene guavirami, tiene la miel, la ruda y el jugo de limón. Este es el guavirami, que se usa luego para hacer trago y eso. Que se usa también.
3: ¿Y la venta el año pasado qué tal fue?
6: El año pasado hubo más venta. Hoy, por ejemplo, bueno, este año se vende, pero no es como el año pasado. El año pasado había muchísima gente, pero siempre nomás lo así. Viste que los paraguayos, última hora, sí. A los 45 minutos siempre de la... como dice ya Mongue, Paraguay partido la gola a los 45 minutos. Y siempre vendemos, no vale llegue cañan de Yarato pase. Y gracias a usted también, gracias a usted que estamos vendiendo. Un Dios se lo pague para todos ustedes. Y le voy a enviarle también para que tome el carrulín. Le voy a enviarle un regalito acá para que comparta con sus compañeros.
3: Hermano, Katy y Mario.
6: Sí, para que pruebe un poco. Sí, bueno. Muchas gracias.
3: Bueno, esta es la situación aquí en el mercado, en el Paseo de los Yuyos. Aquí sobre la calle República Francesa. A lo largo de esta calle, casi Petirossi, se encuentran varios vendedores justamente de carrulín. Así que están esperando que venga la gente a comprar y a consumir para espantar la mala onda, compañeros.
0: Gracias, bueno. Sergio. Muchas gracias.
1: Cátedra nos dio una señora.
2: Sí.
1: Todas las cualidades, las bondades. Sí. Imagínate vos lo que es una emprendedora nomás. Una mujer que mantiene a su familia, vos la conocés a ella, ¿verdad?
2: Sí, le conozco porque fue el primer programa de Con Vos.
1: Sí.
2: Que fue un ciclo que hicimos el año pasado.
1: Ajá.
2: Fue con ella. Grabamos a las 4 de la mañana. Doña Carmen vive ahí. Tiene 4 hijos.
0: ¿Dónde es todos, ahí? ¿En el mercado?
2: Sí, en el mercado. Ella vive, tiene su pieza ahí, su aire, su televisión, su internet.
0: Su internet.
2: Tenía el router ahí, su internet también, su cocina, tenía su air fryer, su microondas, su heladera. Realmente es una capa, 4 hijos, todos universitarios.
0: Todos universitarios.
2: Y de ese negocio, porque en serio, ella es una vendedora que hay que darle. Ella decía, queremos que nos den la oportunidad de exportar nuestros productos. Nosotros necesitamos estar en las góndolas, no como industrias, sino dentro de acá, poder armar una suerte de cooperativa, las ideas lúcidas como ella sola.
0: ¿Y es madre soltera?
1: Probablemente.
0: ¿O está casada?
2: Sí, no le pregunté en vos, pero todo su pariente, su tía era la que estaba el puesto de enfrente, su mamá, una capa total, ellos son 2 hermanos, hay uno que está en China y el otro está en España.
0: ¿China?
2: Sí.
0: ¿En China? Que tener coraje para irse a China.
2: Sí, ¿verdad?
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1: Mi palabra. Todos los deberes hicimos en el corte. Tan largo nuestro corte que vamos a hacer hasta una editorial para cuatro diarios juntos. Pero bueno, la mejor melodía es la tanda, decía el querido Carlos Ramón Penayo, gran locutor de esta radio, sí. Gran locutor. Entre paréntesis, mañana, una primicia, en el sábado en la ciudad voy a traer mi tocadisco y voy a poner en acetato los comerciales de los años 60-70, entre ellos la voz de don Carmelo Rugilo, pero también de otros grandes locutores, en disco, en plástico. Ahí voy a poner y voy a mostrar.
2: Yo quiero irte, eso que me enseñe, Mario.
1: Bueno, te vamos a enseñar. ¿Cómo
0: está marchando eso, Mario? Contame.
1: ¿Lo del sábado de la ciudad?
2: Yo
1: muy
2: lo
1: bien.
2: Escucho
1: muy
2: todos
1: bien.
2: Los sábados.
1: Sí, porque también transmiten radio a partir de las 10 de la mañana y hacemos un mix de noticias.
0: ¿De qué hora, de Mario?
1: 9 de la mañana a 11:30 cuando comienza Deporte Total. Va en vivo a la mañana y de noche otra vez a las 22:30 aquí por Mega TV. Y anda muy bien porque es una mezcla de revistas, noticias, pero también de entretenimiento. Un poquito de música, un poquito de temas. Por ejemplo, mañana vamos a hablar del tema Trata. Es muy importante repasar todos los protocolos porque es un problema real. Sí. Están llevando chicas y chicos de Paraguay.
2: Sí.
1: Cuidado con la promesa. Apareció un segundo fallecido en el frente ruso-ucraniano.
0: Segundo paraguayo fallecido.
1: Segundo paraguayo. Es casi seguro que estos muchachos son llevados para trabajar allá. Le dicen, vamos a tener un trabajo, no vas a estar en el frente. Y lo mandan al frente después. Segundo caso. Gente muy humilde que se va a buscar un trabajo. Bueno, mañana, 9 horas, sábado en la ciudad.
0: Estamos en contacto con Víctor Yamay, que es presidente de la Asociación de Propietarios de Estaciones de Servicio APESA.
1: ¿Baja el dólar, pero no baja el combustible?
0: No, al revés. Pero
1: ¿cómo que al revés? ¿Baja el dólar?
0: No, pero sube el petróleo.
1: ¿Y sí?
0: ¿Qué tal, Víctor? ¿Cómo estás? Buen día.
26: Buen día, Germán, Mario y la señora ahí que les acompaña.
1: Doña Katia.
0: ¿Va a subir el combustible, Víctor?
26: Sí, por lo menos ayer ya una distribuidora comunicó y me imagino que en el transcurso del día lo harán otras. Lastimosamente estamos con esta.
0: ¿Y la baja del dólar no la afecta también hacia abajo?
26: Afecta un poquitito al hacer la conversión, ¿verdad? Pero no alcanza con el precio del combustible hoy día, no alcanza según las explicaciones. Como para contener.
0: ¿Y el petróleo en qué precio está, Víctor?
26: Ayer por lo menos estaba, creo que arriba, un poquito arriba de 100. No sé cómo amaneció hoy, todavía no pude mirar, ¿verdad? Y ya con estas variaciones ya no miré luego, porque no hay nada, evidentemente no hay nada que hacer, ¿verdad? Ya hace unos días que estaban preocupados la gente del sector, y entonces ya se venía.
1: ¿Por qué, Víctor, siempre Petropar le sale con un precio menor de ustedes?
26: Perdón, te escuché entrecortado, Mario.
1: Sí, Víctor, ¿por qué Petropar, una vez que ustedes alzan, dicen, nosotros tenemos un poquito más barato, vengan todos acá, y nos vamos todos a formar fila en alguna estación Petropar? ¿Por qué ellos tienen esa ventaja?
26: Y mira, Mario, así como hablamos la otra vez cuando me llamaron, realmente... No te puedo dar una explicación, ¿verdad? Ellos alegan a que tienen mayor tancaje y todo eso, ¿verdad? Pero el valor de reposición es uno, no hay mucho secreto, ¿verdad? Yo no quisiera entrar a opinar sobre cómo maneja Petropar su finanza y su stock, ¿verdad? Pero no, para mí no es muy lógico.
1: Claro, porque si trabaja a pérdida, perdemos todo también.
0: Pero igual Petropar gana plata.
1: Eso es lo que quiero saber, pues.
0: O sea, si Petropar, sin subir los precios, gana plata, me imagino el resto, ¿verdad?
1: Sí. Tiene mayor margen.
2: Yo quiero preguntarle dos cosas. ¿Qué tal, Víctor? ¿Cómo te va? Katia te saluda.
26: Buen día, Katia. ¿Cómo estás?
2: Bien, bien. ¿Cuánto es el aumento? ¿Y de qué?
26: Por lo menos la distribuidora que comunicó ayer aumentó los gasoiles, ¿verdad? En 800 baníes y las naftas en 600 baníes.
2: Mucho. 800 y 600, ¿escuché bien?
1: Sí.
26: ¡Oh!
2: ¡Qué mucho!
0: 10% eso es casi. Sí,
2: ¡qué barba!
26: Casi
2: 10%. Y acá me pregunta a alguien que está conectado por TikTok, baja el dólar pero el combustible
1: sube. Eso es lo que dije al principio,
2: sí,
1: yo.
2: Sí, esa relación no
1: compensa,
2: sí,
1: no dice él.
2: Sí.
1: Es un dominio, sí, nadie me pregunta.
26: Si bien incide en la conversión acá con nuestra moneda, pero la baja es casi insignificante para lo que está el precio, ¿verdad?
0: Claro, lo que pasa es el combustible, el dólar bajó 2 o 3% más,
26: claro,
0: y el combustible,
26: era,
0: el combustible
26: creo
0: pasó
26: que
0: de 80,
26: y medio.
0: Claro, el combustible pasó de $85 al barril a más de $100 al barril.
1: Sí, pero la gente
0: estoy
1: la
0: tratando
1: calle,
0: de dar una explicación.
1: Claro, lo que nosotros preguntamos con Katia es lo que la gente en la calle también se pregunta, ¿verdad?
2: Claro.
1: La operación simple, la gente dice 2 más 2 son 4, ¿por qué no? Pero allá nos explicó Víctor que no compensa, lastimosamente.
2: Y es mucho, 800 y 600 guaraníes.
1: Es mucho.
2: O sea que esto va a impactar fuertemente, Víctor, ¿verdad? ¿Y cómo ustedes compensan, digamos, eso también? Porque el sueldo continúa siendo el mínimo, venden menos. ¿Cuál es el comportamiento del mercado, digamos, cuando hay una suba tan importante?
26: Y mira, Katia, hablando así literalmente, es una locura. Bajan las ventas, mayor capital operativo para vender menos. Si Petropar no varía su precio en el corto plazo, crea una distorsión completa, porque nosotros dejamos de vender, lógicamente, como dijo Mario, van todito a Petropar y nosotros dejamos de vender, ¿verdad? Entonces... para nosotros es un perjuicio tremendo en todos los aspectos.
2: Pero no queda de otra manera.
26: Amén de que empieza el remarcaje de todos los precios de los fletes, de la canasta familiar, o sea, todo es un problema cuando varían hacia arriba los precios.
2: Y el tema del contrabando, ¿cómo está, Víctor? Por lo menos de mi parte, lo último, porque cuando hay este tipo de subas también la gente se rebusca, entre comillas, ¿verdad? ¿Y cómo ustedes están viendo el contrabando en las áreas, digamos, de carga de barcazas, en algunos barrios que sabemos que existe? Porque esto pues deja huella como Hansel y Gretel. Vos ves así la ruta, inclusive, de donde se vende combustible no formal, digamos, producto del contrabando.
26: Y bueno, eso no siempre hay, Katia, ¿verdad? Lastimosamente no es muy medible, y también ya los usuarios hoy están cuidando, porque vos por ahorrarte unos pesitos, llegás a fundir tu bomba o tus picos y te sale 10 veces más caro que cargar nomás de la gente formal, ¿verdad? Y también los precios de las regiones están casi uniformes, ¿verdad? Yo creo que inclusive Argentina está más alto que nosotros. Okay. Así que por lo menos de ese lado no viene, ¿verdad? Brasil no miré si reajustó ahora, ¿verdad? O no, pero y lo otro es diésel, pero como te digo, ya los transportistas esos no se arriesgan a fundir su vehículo porque vos no sabés en qué condiciones estás comprando eso.
2: Tal cual.
0: Y el tema de la, otra cosa, Vito, el tema de la mezcla del biodiesel que pasó a 10%, luego volvió a bajar ahora a 7%, ¿eso cómo está?
26: Que eso estaba en 5, Germán. Se quería ir de 8 a 10, ¿verdad? Y con buen tino el ministro Riquelme y su equipo, ¿verdad? Hicieron una mesa técnica donde pudimos llegar a un consenso de acuerdo con lo que dicen los manuales de los vehículos y eso, y quedó por el momento en 7, que es lo que recomiendan casi todos los manuales de vehículos, por lo menos lo que viene en la zona. Y a partir del miércoles se va a seguir con esta mesa técnica de trabajo para ir llegando a consensos amigables con la mezcla que tienen de meta llegar el mix, ¿verdad? Y que sea también amigable para nosotros los estacioneros y el consumidor en sí, que no haya problemas, porque si hay problemas con los vehículos en con esas mezclas, los problemas los tenemos nosotros.
0: Claro. Víctor, ¿y qué hay de esta visita que hoy harían los que cuestionan justamente esta mezcla a la mayor fabricante de biodiesel, no sé si es del Paraguay la mayor, que creo que queda en Villeta? Hay una visita, creo, hoy, Víctor, al respecto.
26: No sabía, sinceramente, Germán, no sabía nada, ¿verdad? Pero nosotros hablamos la otra vez cuando por esta apertura del ministerio, y creo que quedó bien claro, ¿verdad? Finalmente, yo creo que uno no puede obligarle al consumidor a que consuma algo que es perjudicial finalmente para su máquina, ¿verdad?
0: Pero creo que en el Brasil la mezcla es más alta, Víctor.
26: El Brasil tiene 15%.
0: ¿15%?
26: 15%. Pero no te olvides, Germán, que ellos son fabricantes y las especificaciones se fabrican en base a la regla de tu mercado. Nosotros somos importadores de vehículos.
0: Claro, pero Brasil tiene el doble que nosotros. Sí. Lo que pasa es que hay que entender, Mario, Katia, que si nosotros mezclamos mucho, es como que tengamos pozos de petróleo en nuestro campo. ¿Por qué? Porque el maíz y la caña dulce convertimos en combustible. Entonces es como que, entre comillas, tengamos pozos de petróleo en nuestro campo.
1: Hay que ver hasta qué porcentaje esto le
0: hay
1: da.
0: Hay que ver hasta qué porcentaje eso le va a los... Víctor, muchas gracias, Germán, por el contacto.
26: Pero, Germán, pero si vos mirás el precio del aceite de soja, por ejemplo, yo no veo que sea tan... Me imagino, ¿verdad? No quiero entrar en detalle porque no es mi tema, ¿verdad? Pero no hay tanta... Creo que, por decir, el aceite de soja la otra vez estaba a 1.200 y pico, casi como el gasoil lo mataba.
0: Claro, pero en la soja vos tenés producción nacional, no sale dólar, tenés mano de obra paraguaya en la fábrica de biodiesel, tenés muchas otras ventajas, Víctor.
26: No, en esa parte sí, sino que lo que te digo nomás, hasta qué punto van a preferir mezclar a exportar, hacer lo que te... Eso nomás me refiero. O sea,
0: claro.
26: Sí, vos mirás en lo que es, dejás de importar petróleo y encima medioambientalmente también es una ayuda, ¿verdad? Pero hay que hacerlo de forma bien probada. Una cosa es lo que te dicen los papeles en el laboratorio y, Y otra cosa lo que te dice el camionero que está todo el día en su cajón, que cuando tiene que salir a cosechar no puede fallar su máquina. Entonces creo que por ahí venía la preocupación sobre todo de la gente del agro.
0: Sí, exactamente. Gracias, Víctor, muchas gracias.
26: Así es. Gracias a ustedes, que tengan buen día.
0: Víctor Yamay, presidente de APESA, que es la Asociación Paraguaya.
2: Lo más grave es que sube 800, 600. Sí. Yo me quedo con eso, sí, porque claro, es que la gente...
0: Es casi 10%. Sí, sí.
1: Mira, esto a las plataformas les afecta brutalmente.
2: Brutalmente.
1: Porque ese es el componente más importante del precio. Te digo más rápido para que tengamos una idea. Mi hijo esta mañana fue en plataforma al cole. De Saconia.
2: Hasta subir, Mario, mira, porque el costo operativo es...
1: Viernes, día mucho movimiento, 7:15 de la mañana, le costó 46.400. Sí. Guaraníes, porque todo se regula, esto baja y sube, ahora ya es más bajo hasta ahora, después sube otra vez. Así es el sistema. Entonces, 46.400 costó hoy un traslado de más o menos 12 minutos entre Sajonia y la zona del Inter. Y esto automáticamente con este nuevo precio de combustible sube, de acuerdo a la hora de uso de la plataforma. Yo hablo mucho con ellos, con los choferes, y me dicen, nosotros el gran tema es el combustible. Bueno, ¿qué hacemos ya en nuestra palabra?
2: Mi palabra, por favor.
1: Adelante. Dale.
2: La frontera que devora personas. La triple frontera mueve turistas, mercaderías y divisas todos los días. También mueve personas, mujeres, hombres, adolescentes, captados digitalmente con promesas de trabajo, de mejores ingresos, de una vida distinta, y que terminan siendo explotados sexualmente, sometidos a servidumbre o a trabajo forzado en la misma región donde fueron captados. La propia Fiscalía Especializada en Trata de Personas advierte que Ciudad del Este y Alto Paraná no son solamente zonas de tránsito, son también un espacio de captación, de desplazamiento, de ocultamiento y de explotación. El crimen se mimetiza con lo cotidiano, un viaje de trabajo, una oferta en redes sociales, a veces hasta una relación sentimental. ¿Y el Estado? ¿Dónde está? Y acá te digo dónde está parado. Está investigando 392 causas en 6 años, en un corredor donde el delito opera con estructura, con tecnología y con impunidad. Paraguay tiene frontera con el mundo del crimen organizado y sigue sin los recursos, sin la coordinación y sobre todo sin la voluntad política para enfrentarlo a la altura que se exige. Y en esto hay que ser claro, señoras y señores, las víctimas no pueden esperar. Los operativos, las charlas de concienciación, los programas que recorren escuelas, por supuesto que son importantes, porque también hay que prevenir el delito. Pero en un lugar donde existen problemas estructurales, donde la gente no tiene salidas ni ofertas laborales, pueden ser fácilmente captados por estas estructuras criminales que hoy no solamente operan transnacionalmente, sino operan en nuestro país. La trata de personas es realmente una situación que debe ser analizada con estrategia.
1: Bien, mi comentario hoy se titula Peleas Necesarias. El entredicho fuerte, intenso, que ocurrió entre los senadores Celeste y Dionisio Amarilla hace 2 noches en el PLRA, no deben asustarnos, sí, generan repercusión, también han generado críticas porque enseguida salta aquello de que, bueno, si están así, ¿cómo van a ser gobierno alguna vez? En realidad, estas disputas tienen que plantearse y con la fuerza en que lo hizo la senadora Amarilla. Hay que decir las cosas en este momento porque es una ilusión, es una utopía pensar que se puede ganar una elección o peor todavía, gobernar un país con colaboracionistas de adentro. Eso no funcionó nunca, ni en la época de la dictadura, ni en épocas posteriores. Aquel que está flirteando con todo el tiempo con el sector oficialista, aquel que está siendo funcional al poder de turno, no va a cambiar el día de mañana y va a gobernar en un sentido mucho más patriótico o que busque realmente el bien común. Lo que busca es el bien de un sector o el bien particular. Esto tenemos que decirlo duramente y claramente en los debates internos de un partido grande como el PLRA o de la propia oposición, cuyas escaramuzas también generan siempre una situación como que, bueno, en realidad estos no van a acordar nunca y vamos a llegar de la peor manera otra vez al 2028. Y no tiene por qué ser así. Sobre todo si vemos ejemplos cercanos, como lo hace el Frente Amplio Uruguayo, por ejemplo, que tiene una disputa interna durísima, a puertas cerradas, una vez que concluyen, salen con sus listas, se definen las elecciones y se respetan los resultados. O cualquier método que se elija para selección de candidatos. Pero si no hacemos esta depuración, esta purga en este momento, va a ser mucho más tarde, dentro de 2 años, cuando aquellos colaboracionistas torpedeen el proyecto y en realidad sean finalmente funcionales a los que quieren seguir en el poder desde hace más de 70 años. No tengamos miedo a la disputa, al debate, incluso a la pelea, sobre todo si esta sacará un frente político más sano y con reales posibilidades de ganar.
0: La versión brasileña de la guerra de la Triple Alianza. En Brasil suele enseñarse que la guerra de la Triple Alianza comenzó porque el Mariscal López era un gobernante expansionista que decidió invadir Mato Grosso y luego territorio argentino, desatando un conflicto que Brasil simplemente respondió para defender su soberanía. Esa es la versión que durante décadas predominó en la buena parte de la historiografía brasileña. Pero desde Paraguay esa explicación resulta incompleta, porque antes que un solo soldado paraguayo cruzara la frontera con Brasil, él ya había intervenido militarmente en Uruguay, alterando el equilibrio político del Río de la Plata. Para el gobierno paraguayo, esa intervención rompía un balance regional que era esencial para la seguridad nacional. López interpretó que si Brasil consolidaba su influencia sobre Uruguay, Paraguay quedaría aislado entre potencias mucho más grandes. Esa percepción estratégica fue una de las razones que condujeron a la guerra, aunque ello no se elimina la responsabilidad de las decisiones que tomó posteriormente el propio gobierno paraguayo. Hay muchos historiadores que sostienen que las causas fueron regionales, complejas, acumulativas y no el resultado de una sola acción de un único culpable. Lo que ningún relato puede negar es el desenlace. Paraguay quedó devastado, perdió exactamente el 70% de su población, su economía fue destruida y el país tardó generaciones en recuperarse. Incluso organismos internacionales y estudios históricos reconocen que fue una de las guerras más sangrientas del continente. No fue una de las más sangrientas, fue la más sangrienta realmente. Por eso, más que discutir quién escribió primero la historia, deberíamos preguntarnos quién tiene el deber de contarla completamente. Y la realidad y la verdad es que 3 países se unieron cobardemente para pelear contra uno solo, y nosotros fuimos las víctimas.
1: Muy bien, justamente hoy Germán nos contaba Mario Sinoli que en Brasil se está debatiendo el tema ya ahora, sí. Y que las opiniones de los, sobre todo lectores y la audiencia de los canales y las radios, Globo por ejemplo, CNN por ejemplo, mayoritariamente el brasileño promedio cree que Lula tiene razón en sus dichos y que no debe pedir perdón. Lo cual ratifica lo que nos decía Erick Caballero Campos el otro día cuando decía el sistema educativo brasileño tiene esa versión que vos también decías ahí en tu comentario. O sea, la verdad, ¿cómo es la verdadera historia?
2: ¿La cuentan?
0: Lo escriben los vencedores.
1: Claro, la historia la escriben los que ganan, ¿verdad? Pero hay otra historia. Así hay es. Otra historia. No. Que ojalá se pueda revisar alguna vez de manera más seria y responsable. Hubo intentos, ¿eh? Brasil tiene sus revisionistas. Tiene.
0: Sí. Lo que está claro es que para ellos iba a ser un paseo y no fue un paseo.
1: Eso está claro. Y que nos...
0: Y que Mitre dijo en 8 días en los cuarteles, 15 días en campaña, en 6 meses en Asunción. Sí, en 3 meses en Asunción. Y esos 3 meses le llevó 5 años, muñecos.
1: Bueno, realmente doloroso. Pero vamos a hacer la pausa, por favor, sí. Katia.
2: Y después veamos a mi dedo, porque demasiado me duele.
1: ¿Tu dedo?
2: ¿Qué no pasó? Me controla. Mira lo que me pasó. Y voy a preguntarle a la audiencia qué es lo que puedo hacer. Se rompió mi uña transversalmente y quiero la solución.
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0: tiempo y forma. En tiempo y forma llegó Chipa Cali para el carrusel, así que estamos con más energía. Menos Germán, que se mantiene
1: incólume
0: con su dieta. Le felicitamos, gran fuerza de voluntad, pero nosotros no pudimos, Katia. Ya estamos rendidos a los pies de Chipa Cali, que te espera en el corazón del Mercado 4.
2: Pero ya dejaste todo, Mario.
0: Ya, pero tengo que cuidar igual.
1: Yo voy Chipa Cali.
0: Chipa Cali nos alegra todos los días. Ahí está, una tradición de más de 50 años, del 63, ¿eh? Ya más de 60 años.
2: 63.
0: Qué bárbaro, de la misma edad de Germancho.
2: Doble 63.
0: Ahí está, Chipa Cali, todos los días en la mesa familiar. Y ahora sí, sin más dilaciones, carrusel. Y me inspiró hoy un video que lanzó Horacio Cartes en sus redes, donde él se muestra pletórico después del triunfo de Libertad anoche ante Recoleta. Y le ponen de cortina a sus community managers, le ponen Bella Chao. Entonces me puse a investigar, porque Bella Chao es una canción que nos gusta mucho a los zurdos haraganes, nos dicen a veces, pero nos gusta bailar con estos temas porque hay una diversión tecno también. Y leo rápido que esto apareció ya hace mucho tiempo en Italia, en los campos de arroz, donde para darse fuerza la gente cantaba Bella Chao, como una canción, como un mantra. Las mujeres cantaban melodías similares en el siglo XIX, mientras trabajaban duramente en el norte de Italia. ¿Pero qué pasó? Durante la Segunda Guerra Mundial, la letra cambió para honrar a los partisanos que luchaban contra las fuerzas nazis y fascistas de Italia. Por eso es que la izquierda adopta Bella Chao como una especie de himno. Sin embargo, lo usa Horacio Manuel y lo usamos nosotros en esta gran versión tecno.

0: Hermosa canción, entre paréntesis, y se hizo popular en La Casa de Papel, la famosa serie española del asalto a la Casa de la Moneda de Madrid. El tema aparece también en los campos de fútbol habitualmente y homenajeamos también así, con música de Italia, pero en tamiz tecno, a gran fan Franco Baresi. Franco Baresi nos dejó, capitán del Milan durante muchos años.
1: Baresi, mira.
0: Claro, el famoso Franco Baresi, joven, 66 años, yo digo joven, todo menor de 70. Homenaje al segundo tema. Yolanda Bicul, que hizo una lectura nueva de un clásico italiano, decía, parlo americano. Se bailó mucho en los boliches. Yolanda Bicul, una mezcla de Luigi Prima, gran cantante italiano, con base tecno. Hoy le va a gustar a Germán mi sección, porque esto lo bailábamos en Punta del Este, lo bailábamos acá en Asunción, y se bailó en el mundo entero. Clásico de los italianos residentes de Nueva York, por eso decían parlo americano, ellos decían hablo inglés. En realidad casi ninguno hablaba inglés, hablaban italiano ahí en la pequeña Sicilia de Nueva York, o ahí donde se formaron Francesco Alberto Sinatra, Dominique Di Benedetto, Tony Bennett o Frank Sinatra, dos italianos famosos, por no decir Álvaro Capone o por no decir Frank Nitti. Mazo, lo bailábamos en época de los Mera, Pablo Mera y Ramón Mera en Caracol. Pero cerramos rápido, porque esto va rápido, con un tema que quiero dedicar a Santiago Peña, al ministro Lovera, le quiero dedicar al economista La Lara Vacía. Es un clásico de los hermanos Rigueira, que no eran hermanos, pero no nos decíamos por boludo, nomás decíamos hermanos Rigueira, que venían de Italia y hacían este Eurodisco que Clemente seguramente ya escuchó de chiquitito, porque mamá y papá cantaban este clásico llamado... No tengo dinero.
2: Ay, mamá.
0: No hay plata.
3: No hay plata.
0: Javier Milei lo volvió a usar. Y ahí vamos. Un, dos, tres.
4: Tarata. Un recurso mínimo.
0: Ahí está. Rigueira, no tengo dinero, teniendo éxito. Vamos a la playa y I don't have money. Por la pirapiré. Por la virú. Sonaba de esta manera porque algunos van a cantar. Poniendo un poquito de FFWDD, canta Rigueira.
5: 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Na,
0: na, na, na. Todos cantamos esto menos el que tiene dinero.
4: La plata.
0: Bueno, fui chapa de lazo, güey, pero no importa, fin de mes y cantemos todos juntos esta noche el clásico de los Rigueira desde Italia. Presentación semi-tecno, noventosa, dentro de los 2000. Escucha un poquito más.

0: acompañando ahí. Bueno, pero no importa, son recuerdos lindos. No tengo dinero, Katia Mabel.
1: Bueno, y yo iniciando en México también me inspiró el cartismo.
0: A ver.
1: Y este es un llamado a la ciudadanía paraguaya.
0: Ah, bueno. Qué bueno.
1: Porque realmente hay mucha similitud con este Viva México.

0: acá
1: personas,
0: Molotov, que se están enriqueciendo.
2: Gente que vive en la pobreza.
0: Podemos hacer un pollo ahí para escupir el coro.
2: Esa es la gente de arriba, te detesta. Hay más gente que quiere que caigan sus cabezas si le das más poder al poder.
3: Más duro.
0: Más duro te van a venir a coger.
4: Fuimos potencia mundial.
1: Bueno, seguimos.
0: Bueno, seguimos.
1: Bien, Molotov,
0: y me voy para bailar con el corazón. En el territorio del cobre.
1: Viva Chile.
0: General.
1: Viva Chile, mierda.
0: Sí, señor, los prisioneros son
5: estrechez de mente.
0: Estrechez de mente. No tengamos estrechez de mente en estas elecciones municipales.
5: Pero no voy a aguantar.
0: Estrechez de corazón.
6: No, más que proselitismo le ofende al votante.
0: No,
1: pero es
0: una apertura.
6: Claro, no.
1: Los prisioneros.
6: Si vos le decís no estrechemos la mente, quiere decir que todos los que están conmigo no tienen estrechez de mente. Los que no están conmigo tienen.
0: Eso vos decís.
1: Bueno, espera, después discutimos eso.
0: Estrechez de corazón.

0: Ahí viene el coro.
1: Ahí está.
2: Oye, no voy a aguantar estrechece este corazón.
3: Temazo, aprobado. Temazo. Vamos.
1: Y por último, voy a llegar allá.
3: Epa.
1: Llego hasta allá. Mm. Llego a la Argentina, ¿viste?
3: A Rosario.
1: Sí, señor.
3: Está Vilma Palma.
1: ¿Con quién? Vilma Palma de Vampiros. Ay. La pachanga.
3: Esto, ella por ahí quiere ir con cuñacar ahí.
4: Este nunca falla, creo.
0: Nunca falla, no. Este, sí.
3: Este canta los perros.
0: Siempre está ahí.
1: No, este era de mi época así, sí. Mal.
3: Con la pista está, con la pista está medio flojita. Metele vino a mano.
0: Sí, señor.
3: Ahí va.
0: Está la luna asomándose.
3: Hasta la

0: eso es pelado. No me gustó. Vamos a Clemente. No, Clemente cierra siempre. Sí. Germán, pues nosotros somos todos teloneros de Clemente.
1: Qué bien. Mira, me gustó.
2: Yo quiero cambiar un poco lo que estoy acostumbrado y ya meter una cumbia. ¿Puede ser?
0: Mira, una cumbia.
2: Ya que hace calor, invita a la. No vale. El calor invita a la.
1: Una playa.
0: Mirante.
1: Una cumbia de
2: cerveza. Una
0: cumbia de cerveza.
2: No, escucha una cumbia.
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2: Hace calorcito, entonces tira.
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2: Escucha la introducción.
0: Voy a chuchi.
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1: Una cumbia germanizada.
2: Ponga calorcito.
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2: Ahí está.
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2: recordar. Si me tomo una cerveza.

0: vamos a otra cumbia, Víctor.
1: Agustín Casanova, el reja. Si no te pegan, te levantas.
2: Cumbia Curepa.
0: Cumbia Curepa, cumbia Curepa.
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0: Cumbia Villera. Esto suena en las villas de la Argentina, donde viven muchos compatriotas.
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0: Cumbia, hoy es día de cumbia.
2: Me vino populista y agarita.

0: sepan ya poner. Pero cuando uno está en baja y quiere tener alguna energía adicional para hacer ejercicio o para levantar el espíritu, tiene que sonar esta versión. A ver. ¡Guanabari!
1: Y baila, va. En serio les digo, 3 segundos.

0: No le vaya a querer hacer bailar a tu candidato.
1: La galletera. La galletera.
2: Vamos. Ahí está. Esta versión es mucho mejor que Los Palmeras.
1: Me gusta más
2: Guanabari, Guanabari.
1: Bueno, bueno, Germán, has caído.
2: ¿Sí?
0: ¿Has caído?
1: ¿Cómo cayó Berlín alguna vez? Cayó Germán Martínez, que venía con Vicky, que venía con Onda Tecno, que venía. Hoy vino Populista.
0: Quiere decir que nuestra estrategia funciona, Mario Ferrer.
1: Sí, está bien. Pero se acepta por ser viernes.
3: Sí,
2: ahora simplemente viene con el plato fuerte.
3: Ahí. Bueno, señores, yo me voy al 2001 con este muchacho que nació en París, Francia, pero es de padres españoles, por lo tanto tiene la doble nacionalidad. Y estoy hablando de Manu Chao, que creó esta canción llamada Me Gustas Tú.
4: 12 de la noche en La Habana, Cuba.
0: ¿A qué?
5: 11 de la noche en San Salvador, en El Salvador.
2: La Habana, oscura. 11 de la noche en Managua, Nicaragua. Me gustan los

0: Grande Manu Chao, grande.
1: Ahí está Manu Chao. 2001 hacía esta canción, me gustas tú. Y ahora
0: es un
1: voy
0: tema
1: a...
0: Maradona también, ¿eh?
1: Sí, sí, es cierto. Sí,
0: yo,
1: señor.
0: Si yo fuera Maradona.
1: Si yo fuera Maradona. Año 2005, convoco a esta agrupación argentina, conocida como Rata Blanca, que sería Anguyama no tiene guaraní.
2: ¿Viste? No, está medio en mi onda, Clemen.
1: Por ahí estamos, por ahí cerquita. Sí, señor.
0: Aguante, esta... Rata.
1: Y esta canción que se llama Aún estás en mis sueños.
2: Sueño que
1: esa chica que está enamorada.
2: Sí. ¿Viste? Avísame porque yo te estoy buscando algo.
1: Gimnasio. No, no, no, no. Sigo libre, sigo libre. Trae nomás los currículums.
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0: Cecilia, Oscar Mille, dímase.
1: Y así canta Rata Blanca. Y el coro dice así.
0: ¿Sabes cuántos años tiene Rata Blanca de su fundación? 41 años.
1: 41 años.
0: Los trajimos a una edad Paraguay.
1: Ah, muy bien.
0: El presidente seccional me dijo, Eruche, racumirme, como todo pelo Racumir. Largo que tenía. No, tranquilo, señor.
1: Veneno para Rata.
0: Le llevamos a tocar por ahí, no sé dónde.
1: Bueno.
0: Eruche, racumirme.
1: Ah, bueno.
0: Va de 41 Rata años
1: y todavía hay rata para rato.
0: Sí.
1: Bueno, ahora voy.
2: Lleno de ratas, así que es tranquilo.
1: 1994, Los Mier. Una canción que fue éxito en ese año, pero que después por las redes sociales volvió a surgir. Un grupo que vino hace dos años acá.
0: Nos vamos a colegiales.
1: Y el TikTok le dio vida de vuelta
2: Veracruz.
1: A esta canción.
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1: De Los Mier.
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2: Es así, nomás se ve.
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2: Que se baila para adentro.
0: Tú me alteras.
2: Sí.
1: Miedo de ti se llama la canción.
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0: Oscar Mille, dímase.
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0: Por Richel, el amigo.
3: Claudia.
2: Acepten.
0: Tú me lastimas.
2: Sí, acepten.
0: Aceptalo, hermano.
2: Aceptalo, hermano.
0: Ojoma.
1: Bueno, y con esto me voy, señores. Me
0: muy
1: voy,
0: bien,
1: me
0: muy
1: voy.
0: Bien, bien.
1: Me tengo que ir.
0: Muy, muy,
1: Cecilia.
0: Muy pro. Cecilia, me voy. Bueno, se nos re fue el tiempo.
2: Se nos re, sí. 826.
0: Ahí está.
1: Ah.
0: Este es el tema.
2: Bella Chao.
0: Bella Chao.
1: Chao, chao, chao.
0: Bueno, gracias,
1: a ustedes, señores. Buen fin de semana.
4: Gracias, nos vemos lunes.

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2: No es que él tiene la pata en su... Mario Aníbal.
3: Bueno, muy bien, ya estamos listos para la reunión de hoy, día viernes, 8:34 minutos de la mañana. Esto se repite a la noche. Mucha gente cree que hacemos envío de noche.
4: Sí.
3: Mucha gente cree que venimos y les desilusionamos, pero en todo caso no pierde vigencia porque Triple Mega trabaja sobre temas que tienen vigencia casi toda la semana. Por eso vamos a hacer un resumen.
2: Tener unos dibujitos, Mario.
3: Sí, vamos a empezar mucho con un dibujo para matizar, después entramos en la arena política que es más dura. Y me inspiró lo de anoche, me enterneció verlo a Horacio Manuel. Hoy estoy luego medio cartista, ¿verdad?
4: ¿Qué te dijo te pasa hoy?
3: Entonces le dibujé a él. Feliz de la vida, con su camiseta de libertad. Ahí está HC, ve la victoria. Para vos, Katia, tomá. Te la doy doblada. La victoria, perdón, para vos. Pero no fue el único, hubo otro que también ayer festejó el triunfo.
2: Ah, mirá, Carmelo Rugilo.
3: ¿Qué es R?
4: Carmelo Rugilo.
3: ¿Cómo vos decís?
4: Rugilo,
3: porque ruge. Bueno, acá está, una brillante pelada, feliz, rozagante, con las pestañas bien desarrolladas. Y con
2: su remera de libertad.
3: O sea, resucitaron los liberteños. Cuídate porque Horacio está con todas las pilas puestas. Hay platita de vuelta. Se liberaron los fondos que había por allá embargados. Libertad se viene con todo. Bien. Y tiene un buen técnico, Nelson Aedo Valdés. Así que menos mal que Olimpia ya ganó la apertura.
2: ¿Te parece que es buen técnico, Mario? Si es la primera que está.
3: Dos partidos, dos triunfos. Dijo, yo no voy a defender, no voy a jugar 0-0, yo voy a ganar.
2: Manuel Chipinti, gran liberteño también,
3: sí.
2: Me dice, no, le ganamos a ustedes, me dice el lunes pasado,
3: ah.
2: Porque técnico que inicia, ganar gusta, quiere, gana. Algo así me
3: sí.
2: Dijo.
3: Que debuta, gana.
2: Pero ahora ya confirmó.
3: Confirmó, buen técnico. Bueno, el que le falta buen técnico parece que a la NR porque siguen apareciendo los vicepresidentes.
4: Sí, no ya lista.
3: Vamos a agregar un poco, por vamos a agregar.
4: Ayer se confirmó.
3: Esta Germán no la tiene, ¿eh?
4: Sí. Ayer se confirmó un nuevo vice.
2: A ver.
3: Sí. Acá vice. Vice ANR. Teníamos Lilian Petengil, Cecilia Silvana. Eso era de la disidencia.
4: Sí.
3: Y del oficialismo teníamos esto.
4: Sí.
3: Barúa, La Torre, César Sosa, Orgüe, Riquelme y Beto Velar. ¿Verdad? ¿Y a quién le agregamos hoy?
4: ¿A quién?
3: Ta-ta-ta-tan. Vos sabés que es mi amigo él.
4: ¿Cierto?
3: Sí, me contesta los mensajes. Fuimos colegas, pues. Mm. Y el señor Echeverría. ¿Ok?
4: El de Luque.
2: Carlos Echeverría.
3: Carlos.
2: Ah, mira.
3: ¿Y de dónde
2: sí, lo sacaste? Dijo que no quiere ser gobernador.
3: No, quiere ser vicepresidente.
4: Él dijo.
2: Mira.
3: Él dijo, ¿verdad? Carlos Echeverría, que si bien tuvo un primer mandato polémico, después se fue equilibrando y
4: bueno.
3: A ver, espera. Yo voy mucho a Luque y la verdad que se hicieron cosas. Se asfaltó casi todo.
4: Sí, pero eso no es progreso.
3: Ese es claro, pero le gusta para la gente el tapepona.
4: Pues se inunda todo.
3: Pero además creo que ahí tuvo ayuda el MOPC.
4: Sí.
3: Pero, atención, con letra colorada. Nuevo candidato a vice, atajate Baruja, no está tan segura la inmobiliaria, atajate La Torre, no dependemos solamente de lo que pase con el
4: Israel.
3: Señor Camilo.
4: Y Camilo,
3: entonces apareció Carlito, no lo subestimen a Carlitos, este es letradito también. Así
4: pero
3: que,
4: esperana,
2: sale medio
4: ahora,
2: bien
4: ahora te voy a...
2: Sale medio bien ¿sí? Del Luque.
4: Sí. Ahora... cara a la gente que dice que hay demasiada gente en la oposición, que ay, la bien. Lista es muy larga. Y este torta picó.
2: ¿Cuál?
4: Y la de la ANR.
3: Están apareciendo.
2: Sí, está bien. Yo dije que era buenísimo que haya lista larga.
4: No, señor, vos quisiste impugnar y de que éramos demasiado acá tener por tu cara. En la ANR también hay muchísima gente que se postula, se autopostula, gente que puede, gente que
3: no puede.
4: Yo pregunto
3: una cosa. ¿Qué puesto ocupa Germán Martínez en la Junta de Gobierno del Partido Colorado?
4: No sé, pero ¿no? Yo le respeto la porque él después va a transmitir pues, mi mensaje. Yo, esa es mi fe. Déjame en la Germán.
3: ¿Vos pensás que él tiene la llave del partido
4: sí,
3: y va y
4: él se transmite esto de degeneración en degeneración? Esto va a llegar el mensaje de alguna manera.
3: Rápido, porque es viernes. Nos tiró algo Ricardo. No, Ricardo no. Alcides Riveros.
4: ¿Qué te tiró?
3: Y hace dos días nos dijo acá,
4: sí.
3: Van a haber sorpresas, sí. Pero una sorpresa muy grande en cuanto a un candidato que descabalga a favor de otro. En un distrito muy importante, dijo.
4: Sí.
3: Bueno, hoy es viernes.
4: Para demostrar cómo se construye la unidad y el renunciamiento. Bueno,
3: ¿y dónde van a descabalgar? ¿En Urbana?
4: No sé, yo no puedo adelantar nada. Porque...
3: mucho respeto.
2: ¿En Paso Llovay?
3: ¿Paso Llovay? ¿Dónde?
2: En Seminarín no hay descabalga.
3: ¿No?
2: No. Se reunieron, ¿cómo se llama? Aguilar con... ¿cómo se llama este? Yo creo.
3: Ah, sí.
2: Me viene a la cabeza.
3: Sí, bueno, sí. Nuestro amigo, sí. El amigo de los muchachos acá, que vino varias veces.
2: No, ese no es
4: yo. No, ese no, ese es independiente.
2: No, este es Samber Querido.
3: Samber Querido.
2: Walter Jara es Samber Querido.
3: Es amigo.
2: Sí, sí, pero Samber no Querido. Y el que es de Prieto se llama...
3: vamos enseguida, no pasa
2: Roja,
3: enseguida.
2: Una cosa así, uno no me acuerdo. Bueno, se reunieron nada.
4: Nada.
2: No hay por acuerdo.
4: Pero va a haber algo y viene del Partido Liberal.
3: Y ¿pero dónde? Una ciudad importante. Ciudad importante.
4: El renunciamiento viene por parte del Partido Liberal.
3: A pesar de los últimos roces con
4: Miguel Prieto.
3: Ayer,
2: en Central de Catia, ¿verdad?
3: Ayer explotó.
2: Mira, Catia. ¿Quiere que te adivine, Catia? Mira, se pone todo colorado.
4: No, yo no puedo, porque viste que esto así, cuando uno entra en conflicto de intereses y te dice, te cuento, pero no cuente, como si fuera que yo soy paí. Mínimo me da rabia. Sí. Yo no confieso,
2: centrales,
4: gente.
2: En Centrales.
4: Yo no confieso, gente. No, en Centrales.
3: No me cuente, ¿verdad?
2: No.
3: Menos si está en esa radio.
4: El Partido Liberal con lo que va a renunciar.
3: Un candidato del partido. Bueno,
4: ese es una cosa. Sí. Sube el combustible, chicos. En el medio nomás, para matizar, porque esto sí tiene que ver con la política también. Entre 800 y 600 guaraníes el gasoil, para que se eduquen.
3: Y bueno, pero la guerra. Allá vota.
2: Ahora, hay que preguntar si Petropar sube. Porque como vos dijiste, Mario, los perros se van todos a Petropar nomás.
3: Se van. Yo tengo mi barrio, uno y...
4: y ya se fue.
3: Ya va a haber fila ahora.
4: Sí, se fue el novio... con todos sus bichones, pero igual sigue la crisis en Petropar.
2: No hay alguien que nos pueda apoyar ahí, porque la producción no está más.
3: Ya está.
2: Para que le llame nomás a William Wilka,
3: pero no podemos,
2: y le pregunte así, che, vas a subir también vos.
3: Ah.
2: Que nos pase nomás, no la vamos a entrevistar.
4: No contesta.
3: No sabe.
2: No contesta William.
3: Es que también hay que preguntarse un día, Petropar Pico, a las pérdidas hace eso.
2: Y lo que pasa es que el año pasado, no sé cuánto, 30 millones, 40 millones de dólares, pero ya
3: no. Ah, no, quiere
2: no sé
3: decir
2: si
3: que
2: es
3: no pierde.
2: Poco, es mucho eso.
4: Sí.
3: No, mientras no pierda, yo estoy de acuerdo. Ahora, si pierde, es un combustible que pagamos todos nomás otra vez.
4: Muchos.
2: Tratando de ubicarle a William Wilke y preguntarle si ellos van a subir también.
4: Candidatos, muchos candidatos a concejales e intendentes de la Asociación Nacional Republicana que andan en sintonía con la cúpula cartística.
3: Cartística. Es tan nerviosa que te pones.
4: Sí,
3: ese apellido que te produce.
4: Sí, de tanta energía que me da. Son dueños de estaciones de servicio, concesionarios que no pagan su cuenta.
3: Sí.
4: Y es súper fácil así bajar el combustible, no subir el combustible. Si es una competencia desleal, que
2: no,
4: se abra.
2: Pero no, las estaciones no hacen eso. Petropar es el que hace.
3: Se está haciendo una mega estación.
2: Es Petropar es distribuidor.
4: Sí, ¿y quién es el dueño?
2: Importador y distribuidor. El dueño de la estación hace lo que Petropar le dice.
4: Y Pecha no le paga. El dueño de la estación es concesionario. Recibe mes a mes una cantidad
2: claro,
4: de traje.
2: Pero Petropar es el que nos sube.
4: Para pagar.
2: Petropar es el que nos sube.
4: Yo te cuento nomás el negocio.
3: Voy a tomar mi guana para calmarme. Pero quiero explicarles algo que ustedes están perdiendo de vista.
4: ¿Qué?
3: La costanera supuestamente no estaba permitido
4: Exacto.
3: hacer estaciones de servicio.
4: Así mismo.
3: Se está haciendo una súper grande en la norte.
4: Ya se hizo luego una en el sur.
3: Y en el sur acá al comienzo.
4: Petropar.
3: Y se hace, no importa lo si es Petropar o de qué marca es. ¿Quién concesiona la que hay que saber?
4: Así mismo.
3: Porque son tierras muy generosas.
4: Sí, señor.
3: Y tenía unos reparos ambientales. Porque esa tierra, hay que entender lo siguiente de las costaneras, chicos. Esa tierra es rellenada. Por eso cuesta que crezcan los árboles también. Cuando hacen esas plantaciones masivas, yo me río, güey, yo... este que se va a marchitar todo en 3 meses, porque es todo relleno entre piedra, escombros y tierra. Y tierra sacada del río, una mezcla es. Entonces no va a ser fácil que ahí tengamos, y sí va a ser complicado el tema de las aguas subterráneas cuando comiencen a permear esos tanques de combustible. Cuidado con lo que estamos haciendo desde el punto de vista ecológico. Pero se hace, otra vez, como decía Katia, para los amigos. Le voy a mostrar una adivinanza. Sigo Cota, ¿qué digo?
4: ¿Cota? ¿Taco?
3: No. Shh. ¡Ey!
2: ¿La cota del río?
3: No.
4: No, y taco puede decir. Tu mascota.
3: Tu mascota era un programa muy querido de nuestro doctor Raúl Tuma.
2: Sí.
3: Era para mascotas. Pero parece que Miguel Prieto va a aplicar esto para su defensa. Ayer trascendió, se le llamó a Oscar. Oscar medio dice, sí, no, no sé, llamame el lunes. Yo también lo conozco, todos somos conocidos o amigos de Oscar hace años.
2: ¿Quién es Oscar?
3: Oscar Tuma es el abogado.
2: Ah, no, Oscar Tuma, sí.
3: Y el lunes, el bufete de Oscar Tuma asumirá la defensa de Miguel Prieto.
4: Graso
3: error.
2: No, espera. Y va a perder todo su otro mercado.
3: No, espera. Espera, vamos a analizar fríamente. O cae mi amigo, enseguida me va a mensajear.
4: Perder su mercado, Gema.
3: Espera. La pregunta es, ¿por qué y quién le dice a Miguel, pedalan de solución? Porque en este mundo, en donde yo transité también...
2: Pero Oscar va a ser abogado de Bachi Núñez y de Prieto.
3: Sí.
4: Y de Natalicio Chávez. Contamos
2: unos Natalicio colores Chávez. En colores que ataquen los indios y que allá polvarean, Mario.
3: Bueno, este programa... Yo me río de Janeiro, porque después se confirma, el lunes vas a ver la fotito firmando el contrato de defensa del señor Oscar Tuma y su equipo para la defensa. No sé si este caso ya más inmediato, que ya tiene juicio
4: sí, ese es.
3: Para agosto.
4: Yo le escuché ayer, dio una 780, una entrevista.
3: Muchos camaradas del Soviet, como mi querido sobrino Guillermo Ferreiro, fueron defensa de Prieto en un momento dado. Otros también se ofrecieron, otros dijeron, vamos a un equipo... Vamos a trabajar políticamente, porque estos son casos políticos. Pero parece que Miguelito prefirió ir a las carpas supuestamente seguras de los amigos del poder. Y ese suele ser un error estratégico, que te lo venden mucho. Y no lo digo por Oscar, lo respeto mucho y lo quiero mucho. Pero a mí me traían muchos abogados. Me decían, este es el que habla con el fiscal general, este es el que habla con este, cuesta plata. Y nunca te asegura el resultado. Cuidado, puede ser una trampa, que no te engañen. Porque en la promesa de que con esto van a suavizar tu caso, te puedes quedar más encerrado todavía en una trama macabra de proscripción política. No creo que Oscar se preste a eso, pero la interpretación de Miguel es la que a mí me preocupa. No la de Oscar. Oscar no es profesional. Él tiene que aceptar lo que venga. Y más te va a dar mucha trascendencia mediática. Y si gana el caso, pero ¿por qué Miguel busca esta salida? Quiero saber. Me gustaría entrar en su cabecita loca y entender la trama, la laberíntica, claro.
4: Que darle a un cartista cuando es perseguido por el cartismo.
3: Es la mensaje, vea.
4: No sé.
3: ¿Y cómo le comunicas a tu electorado de que a vos te salvó un cartista?
4: Después empieza a atacar. Acá ya hay un combo ahí. No me hagas ser mal pensada, Mario.
3: No.
4: Viernes.
3: No, yo también no quiero que...
4: Pero a mí me
3: vos no crees lo que, hermano, vos sabés que es serio esto.
2: No, yo digo que uno en el derecho... Tiene su bando también.
3: Sí.
2: ¿Verdad? Y ser abogado de Bachi y abogado de Prieto. Cuando uno de los dos queda mal.
3: Sí. Cuando no, Bachi.
2: Porque el abogado es pues, una persona de confianza.
4: Salvo que vos ya le hayas pedido permiso.
2: Entonces, mi persona de confianza pues, le va a comer. ¿Cuántas veces Bachi le acusó de corrupto a Miguel Prieto? Por lo menos 20 veces.
3: El que más. Apretó.
2: Bueno, entonces vos vas a ser abogado de las dos partes.
3: Y compartimentos estancos, yo le puedo defender a eso pues también te dicen los abogados, vos que sos de familia de abogados.
4: Sí, pero yo tengo, ahí me parece que un conflicto
3: hasta,
4: ético
3: enorme. Esperá un ratito, hasta los asesinos de guerra nazicos tuvieron defensa en el juicio de Nuremberg. Y tuvieron grandes abogados, ¿eh?
2: Claro, pero no podés ser abogado de los defensas y ser abogado de Eisenhower a la vez.
3: Claro.
4: No podés.
2: Uno de los dos.
4: Así.
3: Digo nomás yo.
4: Bajo el ropaje de que esto es procesional, es procesal, es técnico, hay ciertos límites.
3: Porque además, espera un ratito, vamos
4: a ver. Salvo que él sea nomás loco colorado.
3: Que ya lo dijo alguna vez, que cuatro veces quiso ser. Pero digo nomás yo, si querés hacer una defensa técnica impecable, pero además tener un discurso político, tenés 20. Puedo hablar con
4: gente buena.
3: Puedo hablar con Roa, puedo hablar si querés con su rival Cacabelo, puedo hablar si querés con Guillermo, puedo hablar si querés con Camacho, no sé, tenés una cantidad, tenés. Roberto González, Villanueva, no sé, tenés una cantidad de abogados de notoriedad pública, Jorge Rolón Luna, no sé, te puedo seguir dando la lista. Y mandado mensaje.
2: Rodrigo Joyce,
3: claro. Sí, bueno, tengo un mensaje, por un lado, de defensa técnica, importante, pero también un mensaje político. Acá es, directamente ya, quiero una defensa técnica, que yo confío puede ser muy buena la de Tuma, pero políticamente me voy con un abogado de Basilio Núñez. Vea el mensaje. El pueblo llano va a terminar leyendo eso. Y genera un ruido.
4: Pero en la oposición
2: no, y de ahí a decir que Bachi le mandó el abogado Para un Paco Apiré hay medio paso. Porque es el abogado de Bachi.
3: O que negociaste.
4: ¿Y quién estaba en
3: la salida procesal? Espera. Yo pasé por eso. A mí, ¿cómo me ofrecieron eso? No Tuma, pero me ofrecieron abogados de ese estilo. Me dijeron, ese abogado, tirale ya ese tu sobrino Tecorey. Tirale. Yo hice, oye, voy a llorar. Yo ni en un momento dado, 15 días, volví a sacar a Guillermo de mi casa. Confieso. 15 días le dije a Guillermo, claro, tío, vos, yo hago lo que vos querés. Le sacamos 15 días, después le trajimos rápido. Porque vimos la posibilidad de que un abogado más conciliador, así pues te dicen, más conciliador, un abogado que sí, no le ataque tanto al sistema. El tipo de la mafia, pues.
4: Sí.
3: ¿Entendés? Calmarle, a ese abogado, a tirarle un rato al costado y traer uno que hable con nosotros. Después me di cuenta que era una trampa. Rápido me di cuenta que era una trampa. Me iban a liquidar. Vino a traer mi bulldog. Y ganamos. Entonces, claro, que muerda, que muerda por todas partes. Lo más liviano que decía al amanecer ya era que el fiscal general de Estado era corrupto.
2: ¿Cómo mordía?
4: Eso es Pac-Man.
3: Es medio chiquito, viste que llevamos medio petiso, ¿no? Sí. Es como nosotros, al día de acá abajo, tic, tic, tic.
4: Pac-Man.
3: Y le mordía todo el día a Sandra Pinedo y después al señor Rolón. A ver, retomo para no desordenar la charla. ¿Cuál será la estrategia detrás de esta supuesta designación? Porque todavía está en una especie de trascendido, aunque el propio.
4: Pero además nos pone incómodos a mucha gente que podríamos articular justamente a la política de la estructura de su defensa. Porque si era un abogado opositor, vale, claro. si yo me metía ahí de lleno, ¿verdad? Ayudar, colaborar, yo tengo mis límites.
3: Además,
4: porque cuando no sé la estrategia, porque viste que vos no sabes qué es lo que hay detrás de eso. ¿Y por qué vas a salir a gritar, inocente, inocente? Cuando nosotros de nuestro bando no hay la voluntad de explicar en primer lugar, ¿por qué? Porque hasta podemos comprender, a lo mejor es cándido como vos,
3: ¿sí?,
4: en su momento, porque es una candidez,
3: sí,
4: una que candidez. No cae nadie.
3: Pero ¿sabes quiénes te dicen? Los poderosos te mandan el mensaje.
4: Sí, pero no.
3: Ahora, una última cuestión sobre este tema. Yo ayer le mensajé a Oscar, me dijo, el lunes voy a hablar, no me negó. Habló ayer con Ratti y eso, pero habló de sus perfumes. Tiene una colección de perfumes muy buena. Y tiene perfumes muy caros y muy interesante. Pero no se olviden que Oscarcito, como decía su papá, gran señor su papá, fue el que leyó el libelo acusatorio contra Lugo.
4: Sí.
3: O sea, en la memoria colectiva de ese campesino paraguayo que quiere votar por Miguel, está la figura de Oscar Tuma acusando a
4: Lugo.
3: Fernando Armindo Lugo Méndez. Ojo con esos mensajes. Se subestima mucho. No, ya pasó, ya eso ya no se acuerda a nadie. No, señores. En el campo todavía hay una memoria que por lo menos recuerda con afecto la gestión de Fernando. Entonces todo eso se mezcla. No sé para qué. Quizás él lo sepa y nosotros no. También podemos admitir eso, ¿verdad? No somos infalibles nosotros. Pero que va a ocurrir, y sorprendió ayer ingratamente en muchos sectores.
2: ¿Me cuesta creer que Bachi siga contratando como abogado si es que es abogado de Prieto? Chico.
3: Puede ser también que haya una ruptura medio bola también ahí. Abogado que hay mucho. Pago el abogado. Miles tenés.
2: 75.000.
3: Sí, por eso. Es más, hasta puede poner uno de fachada y sigue atrás del que es el verdadero. Eso se hace también. Los muchachos que traen abogados para inhibir jueces, eso.
2: Claro.
3: Hay especialistas en eso también.
2: Especialistas.
3: No quiero que termine el tiempo antes de entender mejor la pelea de Dionisio Celeste. Que hace rato ya ocurre, vos decís, bueno, vos hoy estás más celestita que nunca.
4: Toda la
3: vida. Sí, aunque le diga a Mbappé que chupa coco.
4: Sí.
3: Bueno, pero atendé bien, porque yo creí escuchar que algo también le tira por elevación a Ever Villalba y al propio Agustín Zaguier.
4: Sí, a Ever lo que le tira es que le puso en su lista a Edgar López, colaboracionista, más callado, más perfil bajo.
2: No, Edgar López igual que Dionisio Manillo.
4: Claro, solamente claro. Que no tiene esa trascendencia.
3: Y esa verborragia.
4: ¿Y después?
3: Que dice, todos votan siempre con el cartismo.
4: Sí.
3: Disciplinadamente.
4: Así mismo. Es que votan disciplinadamente.
3: Y ya entiendo ahora.
4: Luego así, eso no es bola. Son cuatro votos.
3: Cuatro votos. Muchísimo.
4: Cuatro votos es mucho. Y después se hacen de los grandes liberales, pero por favor, le han enterrado a sus propios correligionarios. Cuando le privan de salud, de educación, de infraestructura, cuando siguen el libreto cartista, que me dejen de joder. Eso de liberal es solamente el título.
3: Pero espera, antes que levante temperatura. ¿Y por qué también a Agustín Zaguier?
4: Y parece que le dijo que se tranquilice, pues. Entonces, cuando alguien está hablando, a mí también es lo peor que me pueden decir, tranquila, ñe, calma. Ahí me sube
3: todo mi era.
4: ¿Entendés? Porque está desarrollando su idea y encima aparece como un defensor del cerdo que le hizo correr. Correr. Bueno, correr no.
3: Hoy para no.
4: Porque él chiquito no puede correr.
3: Pero se fue.
4: Sí, o callá, así, chiqui, chiqui, chiqui, chiqui, y se fue hasta la puerta.
3: Se fue hasta la puerta.
4: Le hizo correr.
2: Se fue.
4: Claro.
3: Se retiró él.
4: Porque no aguanta una confrontación esta gente.
3: ¿Tenés imágenes de apoyo si querés sin sonido?
2: Hay imágenes
3: sí,
2: cuando
3: pasamos esta mañana. Largo el debate, pero se va retrocediendo Dionisio y después ya se va. Y mientras le va gritando sucia, perra, no sé, cosas
4: así. Sí.
3: Esos insultos ya...
4: No, le dijo, yo lo único que tengo miedo es que reviente y tu grasa me venga por mí, le dice Rodríguez.
2: Así le dijo, no, no, Katia. No.
3: Por eso es que hoy hablamos temprano.
4: Es muy genial lo de Celeste, porque ella le dijo, yo no te tengo miedo a vos en nada, solamente eso es lo que tengo miedo.
2: No, brutal. Así le dijo.
3: No, Celeste, es brutal.
2: Qué fuerte.
4: Sí. Fuerte.
3: Con que le dijo a Lula que era, ¿cómo era? Zurdo y burro, algo así. Que le hace Dionisio, ¿verdad? Pero bueno, son debates que, ¿sabes qué pasa? Y se va acabando el tiempo. Tarde o temprano se va a tener que discutir en serio esto. Sí. ¿Se va a tratar o no hacer el cambio con esta gente adentro? Muchos a mí me dicen no. Hay que ya romper lanza. No se puede llegar hasta el final con esta gente.
4: Pero total.
2: Pero eso no está ni en discusión.
3: Pero,
2: no debería estar ni en discusión eso.
3: Pero están dentro del partido. Ya trataron dos o tres veces echarle la justicia electoral.
4: Sí, porque pues, tienen que hacer
2: y
4: bien.
2: Sí, pero están dentro.
4: No, y aparte tienen que hacer bien y vamos hasta la Corte Suprema de Justicia. Porque si acá tenemos nosotros un partido que tiene una... ¿Qué es lo que es ser parte de algo cuando en realidad sos parte de otra cosa? No, no te pueden obligar a tener 50 en tu
2: mil liberales que le avalaron.
4: No, no, es 50 mil, 25 mil más era.
2: No, 50 mil no fue, ¿no?
4: No, no, fue 50 mil. ¿Qué pico 50 mil?
3: Bueno, pero igual tuvo una tercera... Fue la tercera fuerza. Fue la tercera.
4: Mira, ya casi no le se ve acá a mi mate este por culpa de usted. Me destemplo.
3: Bueno, acá me pasan un dato muy fuerte y con esto nos vamos.
2: Sí.
3: La pelea entre Celeste y Dionisio también es económica. Ambos son los mayores poseedores de bonos del partido.
4: Ah.
3: Para el lunes.
2: Ah, mira, para el lunes. Para el lunes.
3: Okay. Bueno, feliz fin de semana, Germán.
2: Igualmente para vos, Katia, para vos, Mario.
3: Y para ustedes.
2: Y como decía la música que puse en el triple, tomen una cerveza.
3: Una nomás. Chao.

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10: Muy buenos días, bienvenidas y bienvenidos a la última edición semanal de PRG. Acabamos de disfrutar con el señor Mario Ferreiro de los dotes físicos de la doctora Gabriela León.
11: Muy tu forchi.
10: Yo ya conocía esos dotes porque se me cayó 2 veces el teléfono acá en el multiverso que hay acá en el medio, ¿verdad?
11: Casi... El famoso es un cuara.
10: Casi tiré otra vez de entrada, sí.
11: Muy fuerte.
10: No, Pablo es un clásico de eso. Bueno. Y yo, desesperado, miraba así y Gabriela, tranquilo, cara, tranquilo. Da un salto así, tipo eso de
11: samurái.
10: De samurái y entra.
12: ¿Qué rescató, Pablo?
10: Rescató...
11: El teléfono.
10: El teléfono, de una vez.
12: Impresa.
10: Sí, yo le pedí a Mario que se quede para ver esta destreza, porque Mario Ferreiro se estaba yendo y yo le dije, Mario, ¿te conviene que te quede? Le dije...
11: Vieja, pero no chota, para
10: y
11: que
10: y se
11: veas.
10: Quedó el tipo y se quedó ese yuruyay. ¿Cómo se dice?
11: Yuruyay.
10: Yeah.
11: Sí.
10: Sí, se quedó.
11: No sé cómo te explico.
10: Y no sé si comento lo que dijo Juan.
12: No sé cómo te explico, por tu cara.
10: No. Hizo un comentario un poco violento, Mario.
12: Mario.
10: Sí. Mario.
12: Ah, entonces no me imagino.
10: Si me autoriza, Mariel, voy a decir. Sí, ya quiere escuchar ella. Dijo, si así es rescatando un teléfono, ¿cómo será con otro, hijo?
11: Muy tu forchi.
12: La tiré del oriente.
11: Sí. No, ¿cómo pica la silla? ¿Sabes el oriente? No.
10: Y fue uno de todos, pues nos quedamos. Hoy no sé, hoy tengo que definir si está como capitana de equipo o si está de duelo. Tengo que definir.
11: No estoy de duelo, si estoy de rojo, ¿no ves?
10: No, pues viste que tenés pues la cinta negra acá.
11: ¿Cómo te explico? Por favor, ¿eh?
12: Pablo, ¿puedo pedir un tema?
10: ¿Un tema musical de entrada
12: sí,
10: ya?
12: Un tema.
11: Hoy es viernes y nuestro cuarto lo siento, Juan.
12: Torero de Chayanne.
11: Ah,
12: torero. Para Gaby hoy.
10: ¿Sí? Ok, le quería poner.
12: Está rojo, está rojo.
10: Es que soy torero, poner la rueda.
11: No sé cómo te.
12: Ahí está.
11: Se
12: aplica,
11: Oye, no sé cómo te explico, ¿viste? No sé cómo te explico. Yo no sabía que tenía dos, había sido. Ahora que se cayó y todo se desartaló, hay dos, había sido. ¿Vos sabías?
12: Claro.
11: Yo pensé que a un lado
10: no. Ayer ya vi su estreno como influencer de nuestro cliente.
12: Impresionante.
11: De Ciudad del Este. Antes muerta que sencilla.
10: Sí, ¿eh? ya estuvo vendiendo auto ayer.
11: Deja ahí nomás.
10: Sí.
11: ¿Eh? No sé cómo.
10: Hizo un doblete. Primero hizo un desfile por su ropa o su.
11: Por mi ropa, por mi
10: pelo, no sé
11: claro,
10: qué.
11: Claro, por mi ropa, por la mi ropa. Cabello, mi maquillaje. Felicidades a todo el staff, que por cierto dejé mi teléfono ahí en Joseph. Hoy cumple 35 años de producirme.
12: Ahora dejaste.
11: Dejé mi teléfono ahí.
12: ¿Y te van a traer?
11: Y ahora le pedí a Lina que me rescate, que me envíen por Motogol, no sé cómo te explico. Así que por favor, están viendo.
12: Oremos. Ya viene, dice.
10: ¿Qué dijo? ¿Qué dijo?
11: Que, ¿vos te das cuenta de la productividad de Lina? Lo eficiente que es, la eficiencia.
10: Ahora, y ahora me di cuenta porque es tan capa, porque nació el mismo día que mi hija.
11: ¿En serio?
10: Sí.
11: ¿Y cuál de ellas? ¿Y la Anita?
10: No, Sueli. Ah, Fabio,
11: gracias.
10: Igual no me escapa, Ah, cierto, si somos el 17, ¿qué taburón será? Sí.
11: Ah, ¿es tu cumpleaños?
10: Sí, los dos. Y bueno, y por eso escapa.
11: Por tu cara, no vas a decir pero lo contrario. ¿Cómo se queda mi oreja ese? ¿Qué onda, picó?
10: Y porque estás poniendo en la oreja equivocada.
11: ¿Verdad? Por eso va a ser, porque yo ahora pillé que hay dos y no me entra. A ver.
10: ¿Cómo?
11: Entra, mira.
12: Ahí está.
10: Eso sí, saliste un poco.
12: El otro es Gaby.
10: Saliste un poco apurada, Gabriela, porque tu pelo está medio raro.
11: No, pero si hoy vengo producida, me fui a hacer mi videito en lo de Joseph.
10: Ese video te ha producido.
11: Sí. ¿Qué te pasa?
10: Ay, no, y quiero para entender la moda, chamiga.
11: Sí, no, me hizo un brushing ahí, acá medio despelucado acá, así con vuelo. Así, por favor.
10: Mira
11: la mujer viene a la moda. Ella es carísima.
10: Qué
11: no sé, ¿cómo
10: genial,
11: te explico,
10: muy bien. Muy... Bueno, pero acordate que esta actriz también hizo de bruja, ¿eh?
11: ¿En serio? Lento.
10: Sí, cierto.
11: No sé, ahí entro.
10: Bueno, hoy también es el cumpleaños de mi querida comadre María de Lourdes Canale de Avente.
11: Ah, ¿sí?
10: Sí.
11: Felicidades para la señora.
10: Felicidades, María de Lourdes.
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12: Fin de semana y fin de mes, ¿eh?
10: ¿Señor?
12: Impresionante.
10: ¿Señor?
12: Fin de semana y fin de mes. Qué lindo día para pasar un cumple.
10: ¿Verdad? Cobraste, te vas a reventar todo. Y después el lunes ya pedí socorro. ¿Quién por eso?
12: Encima fin de semana de la amistad.
10: Sí. Y ahí vienen al rescate de...
11: De Gabriela.
10: Ahí
11: atendés, por favor, la parte técnica. Mira. Ahí. Me encanta, ahí está saliendo en imágenes, por
10: Nuestro
11: favor.
10: Compañero tiene un look pero churro, no como el verdadero.
11: No, acá me dice María que le dice machete, ¿por qué así?
10: Y le parece a Trejo, pues, al actor Trejo.
11: ¿Y por qué machete? ¿Se le dice machete?
10: Y hizo una película que se llama Machete.
11: Oh.
10: Y el tipo en toda su película le liquida al rollo.
11: Ah, sí.
12: Tipo
11: sí.
12: Kill Bill.
10: Sí, tipo el Kill Bill. Ah, pero si no me equivoco, no está Carlos Gómez, ¿verdad?
11: Carlos, besototes para él, está enfermito.
10: Bueno, ayer... pero si está en su casa, seguro que va a estar verificando.
11: Desastre.
10: Pero si no me equivoco, este señor siempre hace de malo, pero él exige que él tiene que morir en la película.
12: Exige.
10: Exige, porque él dice, yo no puedo dejar que la gente piense que el mal sobresale. No, yo voy a ser de malo, no hay por ahí problema, pero me tienen que licuar. Epa. Siempre muere el tipo. ¿Qué te parece eso, Gabriela?
11: Súper, súper bien.
10: Mentira, no está escuchando nada.
11: No,
10: está
11: ¿sabes por qué no estoy escuchando? Porque quiero abrir mi WhatsApp.
10: ¿Qué boletera?
11: No tengo mi teléfono.
10: Y acá me pide que... ¿Por qué no tengo tu teléfono?
11: Y porque se quedó en la peluquería, me olvidé.
10: O sea, hiciste la gran Sonia.
11: Sí, hiciste la gran Sonia. Lo que pasa es que me pidieron que hiciera un videíto porque hoy es aniversario de Joseph. Me hicieron con otro teléfono y cuando estaba por llegar ya dije, no, voy a llegar tarde. Entonces vine nomás ya. Ya dije, ahí Lina me va a rescatar con un motobol mi teléfono. Y ahora atendé porque estoy preocupada. ¿Verdad? Me pide mi teléfono para poder habilitar mi WhatsApp.
10: Y cagaste, no puedo. No puedo.
12: Siempre te pide, Gaby.
11: Siempre pide.
10: ¿Y quién te va a robar el teléfono? ¿Quién te va a robar?
11: Y no sé, me dijo ahí Lina.
10: ¿Por motobol?
11: Motobol.
10: Ah, no se puede por la marca. No, Bolt nos anima. Nos anima.
12: Claro.
10: ¿Y Uber? ¿Uber también tiene? Sí, Uber tiene. A mí me envían el pan de Shabbat. Los viernes siempre me envían con Uber.
12: Pero, bueno, no sé cómo te explico, Pablo, de la seguridad está primero.
11: Sí. No sé, ya cogen de vida ni una posibilidad de que queden un teléfono por ahí. A mí me gusta de pelo suelto, aunque por mi cabello.
12: Pablo, le conoces a Giorgia Meloni, ¿verdad?
10: Sí, claro, claro, hermosa.
12: El mismo la Gaby León.
10: ¿Eh?
12: El mismo la Gaby León.
11: ¿En serio? ¿Cómo es, Giorgia?
12: La primera ministra de Italia.
10: Ah, tiene una onda parecida.
12: Exactamente.
11: Ponen por la foto, ya nomás.
10: O sea, cada vez le estamos subiendo más. Hasta ayer era ministra, ahora ya es primera ministra.
12: Así mismo.
11: Tipo presidente lento.
10: En el gobierno parlamentario es la cabeza de gobierno.
11: El
10: presidente de la República pasa a ser como una especie de ministro de relaciones.
11: ¿Ah, sí?
10: Sí. Chao, chao. Como en Israel. En Israel el primer ministro es el purete y el presidente es como un...
12: Hablamos de diplomacia, hoy día clave en cuanto a la relación Paraguay-Brasil después de este exabrupto de Lula da Silva, porque fue convocado el embajador brasileño. Vamos a ver qué medidas se va a tomar.
11: Y ayer pasó, ¿sí? ¿Verdad? Porque todo con bombos y platillos se anunció la conferencia de prensa y el presidente por tu cara le dio. Mentira.
12: Ayer le preguntaron al canciller qué va a pasar con el tema de los trofeos de guerra. ¿Se va a pedir o no? Varios parlamentarios dijeron que se debe impulsar una iniciativa para recuperar...
10: Bueno, no, hay un comunicado de la Cámara de Diputados.
12: También.
10: En pleno.
12: ¿Y qué dijo el canciller? Esperen, mañana se van a enterar. Ni un detalle más. Supuestamente en la nota dice todo. Vamos a ver si incluyen el tema de los trofeos de guerra.
10: Bueno... Y estaban hablando del caso de Miguel Prieto, que cambió de abogado, etcétera. Ahora estaban hablando acá en el triple pase. Algo que me quedó semi claro, y solamente en octubre vamos a poder saber, Gabriela, Juan y audiencia, es que lo que nos explicaban en Ciudad del Este, entre varios, es que el verdadero cerebro de Yo Creo es Dani Mujica.
11: ¿Dice qué? Así nos dijeron.
10: Bueno, pero no solamente eso. Nos dieron los números de cuánto va a ganar Mujica. A mí me llama mucho la atención, ¿verdad?
11: Pero muy por encima luego.
10: Porque ayer, justamente, eso es lo que no sé. Mario, ¿vos escuchaste lo que pasó, Carlos Gómez, del audio de José Ortiz? ¿No escuchaste? Te voy a pasar para ver si me decís si paso o no al aire. Resulta que se puso al hombro José Ortiz la campaña de Chamorro, el que nos dejó en bola en Ciudad del Este.
11: Ah, por cierto.
10: Por cierto, ¿verdad? Y a nosotros nos comentaron algo muy fuerte de los Zacarías.
11: Sí.
10: Y no sé cómo decirlo para no irme en cana, ¿verdad?
11: Presuntamente, quizás, a lo mejor,
10: la recaudación, como entraba a la municipalidad, se subía a un auto y se iba a la casa de este señor.
11: Muy fuerte.
10: Es muy fuerte. ¿Por qué digo esto? Porque el audio de José Ortiz, en el que, bueno, pero voy a pasarle ya a Mario, en el que él explica que no puede estar ningún Zacarías en la campaña de Chamorro.
11: ¡Epa!
10: Prohibido, no se pueden acercar a ningún Zacarías.
11: O sea, que medio confirmando la versión que nos daban en el Alto Paraná, entonces.
10: No, pero atendé esto. En el audio dice...

0: no va a ser un gobierno que va a llevar la recaudación, dice.
1: Dios mío,
0: muy fuerte.
1: Un toalle pete curuzule,
0: Dios. Exactamente. Este va a ser un gobierno en el que los impuestos se quedan para la ciudad.
1: ¡Qué feo! Sí, porque no era el comentario de una persona, ese comentario que lo diste a conocer recién, de varias personas, y dijimos, no puede ser.
0: No, pero en este caso, sí, ahí va a verificar. En este caso es el brazo derecho de Horacio Cartes, José Ortiz, quien dice que tomó la posta como jefe de campaña de Chamorro. Ahora, vamos a hilar con otra cosa, Juan y Gabriela.
1: ¿Sí?
0: Según la fuente que hemos escuchado, al unísono, que nos vamos a revelar la fuente, obviamente, porque nos lo pidió.
1: Claro.
0: ¿Verdad? Va a ganar Dani Mujica entre 80, 90 mil a 30 mil.
1: Impresionante.
0: O sea, estamos hablando casi que le va a triplicar Dani Mujica.
2: 50 mil otra diferencia.
0: Mujica. Una locura. Una locura. Ahora, ¿será que tiene tiempo? Ahora estamos agosto, septiembre, bueno, hay 2 meses por ahí. ¿Será que tiene tiempo José Ortiz de dar vuelta a esto? Si es que es él, ¿verdad?
1: Uh-huh.
0: Y todo esto es para ir a lo siguiente. Lo primero que pensé, después de todo lo que escuchamos en Ciudad del Este, es que si le inhabilitan a Miguel Prieto, luego de ganar de forma aplastante Dani Mujica, Dani lo va a reemplazar en la candidatura a presidente de la República.
1: ¡Epa! Nos dijeron luego que es una persona muy inteligente, muy capaz.
0: Sí. Muy seria.
1: Y es muy querida allá en el este del país.
0: Y encima es cantante.
1: Y canta bien. No, es que es famoso Oahu, ¿cómo se dice? ¿Sabes lo que quiere decir Oahu?
0: No.
1: Que aúlla, que canta.
2: Oahu.
1: ¿Sí? Porque le pedimos que cante a capela y le salió muy lindo.
3: ¿Qué sabes?

0: con Dani Mujica.
1: Estamos contigo, Lucas.
2: Se cortó.
1: Se cortó.
0: Y siguiendo con ese tema, Pablo, es increíble cómo el clan Zacarías...
1: Podemos pasar, perdón, podemos pasar al audio. Atención. Esto le dice José Ortiz presuntamente a las bases de todo Ciudad del Este.
3: Esta postura de este equipo y de Rigoberto, de donde la ciudadanía absolutamente es muy clara en cada conversación, en cada reunión, le pide que no estén involucrados la familia Zacarías. A mí no me gusta hablar de terceros, pero y no tengo ningún problema personal con ellos, pero claramente le piden estar lejos y que él esté alejado en esta campaña de Zacarías. Entienden, desde el Poder Ejecutivo, entiende el presidente, entiende el vicepresidente y entiende Horacio Cartes.
1: ¿Esa? Presidente y vicepresidente.
3: Entonces la postura es clara, ¿verdad? Acá nuestro candidato, Rigoberto, no va a estar de la mano de los Zacarías. Y él lo dijo muy claramente. Acá se está hablando de un nuevo proyecto. Este nuevo proyecto tiene que ver en que todo lo que recaude la ciudad queda para la ciudad. Va al beneficio de los contribuyentes y los ciudadanos y los habitantes de Ciudad del Este. Entonces, ese nuevo modelo está aceptado. Y ese nuevo modelo no le incluye a los Zacarías.
1: ¿Viste?
0: Qué fuerte.
2: Muy fuerte la audiencia.
1: Ese por las dudas, después si se sube hay que agregarle primero de marzo.
3: Sí. Alejado en esta campaña de Zacarías. Entienden, desde el Poder Ejecutivo, entiende el presidente, entiende el vicepresidente y entiende Horacio Cartes. Entonces la postura es clara, ¿verdad? Acá nuestro candidato,

0: Rigoberto no va a estar de la mano de los Zacarías. Y él lo dijo muy claramente. Acá se está hablando de un nuevo proyecto. Este nuevo proyecto tiene que ver en que todo lo que recaude la ciudad queda para la ciudad. Va al beneficio de los contribuyentes y los ciudadanos y los habitantes de Ciudad del Este, ¿verdad? Entonces, ese nuevo modelo está aceptado. Y ese nuevo modelo no le incluye a los Zacarías.
1: Que nos digan los esteños que están sintonizando.
2: Fuertísimo,
1: la programación.
2: Al 0986-780-780, ¿qué querés que nos digan?
1: La voz de quién es este señor. Ellos van a conocer.
2: Y es de José.
3: Y aparte, Pablo, da por hecho prácticamente que toda la recaudación antes no iba para la ciudadanía de Ciudad del Este como debería ser.
2: Por eso.
1: Quería confirmarse.
2: Por eso me es tan fuerte este audio, ¿verdad?
1: Sí.
2: Porque justo a nosotros nos dijeron eso.
1: Sí.
2: ¡Pam! Dice José. No, es muy fuerte.
1: Muy fuerte.
2: Es muy fuerte. Es más.
1: Que la gente está cansada de ellos. Dice que, presuntamente.
2: Enseguida repetimos el audio, enseguida vamos a repetir el audio porque es realmente muy potente. Es más, tengo Mario, Gabriela y Juan, más información que supuestamente dicen habría hecho ese equipo antes. Pero ya no.
3: ¿Oficialista?
2: No, el equipo que está prohibido. Es más, ni siquiera me animo a decir porque es más violento que la recaudación.
1: Contaste que supuestamente, presuntamente, dice que...
2: Y claro, vos, ¿por qué no te vas a ir a emboscada?
1: No, pero si vos decías, si vos lo estás afirmando, vos estás diciendo que supuestamente, presuntamente, te dijeron que...
2: Tengo miedo.
1: Decime a mí, yo voy a repetir. Como lorito, como bendito.
3: ¿Alguna pista, Pablo? Puedo decir.
2: ¿Cuánto falta para que venga tu celular? Así te envío todo por celu.
1: No sé. ¿Cómo estaba mi celular? Son un... ¡Ay, por favor!
2: Un móvil se va a traer. ¡Hija de pésela!
1: Gracias, jefecito.
3: Por seguridad.
2: ¿Sabes qué es lo que me preocupa, Mariel? ¿Sabes qué me preocupa, Mario? Que se va a agrandar más que esta tacuá de dos pisos, Gabriela.
1: Gracias, Bola Graña. Gracias, Mariel Sinoli.
2: Por favor. Impresionante.
1: Por tus caras. Vos decís que yo soy tatacuá de dos pisos. Yo soy luego la reina del programa. En el este me dijeron que yo era la reinita del programa.
2: Me parece que despertamos un monstruo, será. Estoy preocupado ya.
1: Atendé, mirá qué dicen acá.
2: ¿Qué dicen?
1: Buen día. Buen día. Brasil la mezcla con etanol llega al 10% en diésel, dice esta. Dice, buen día, Gaby, concejala arriba. ¿Viste? Tatacuá de dos pisos.
2: O sea, te bajaron ahora. ¿Está José Ortiz? José Ortiz, ¿cómo estás?
4: ¿Cómo estás? Y están contigo, me dijeron Gabriela y Juan.
2: Sí, está.
4: Bien,
2: Gabriela y Juan. Me pasaron un audio tuyo.
4: Sí.
2: No sé si escuchaste.
4: Bueno, la verdad que poder escuchar lo que yo digo medio que no tiene sentido, ¿verdad?
2: Claro, pero quiero, para corroborar nomás, porque es tu voz,
4: Pero sí sé las cosas que dije, ¿verdad? Así
2: claro.
4: Pero está bien, es lo mismo.
2: Claro. O sea, digamos, se confirma que vos tomás la campaña de Chamorro, José.
4: Bueno, una cosa es tomar y otra cosa es apoyar. Le estoy apoyando muy convencido y lo más fuerte que puedo dentro de mis posibilidades de tiempo, ¿verdad? Le estoy acompañando, sobre todo en alguna presencia en medios de comunicación, ¿verdad? Y para expresar mi apoyo real a él y lo que admiro de él y contarle a la gente por qué lo apoyo, ¿verdad?
2: Bueno, y esto es lo más importante que sucede en su campaña, creo, en Ciudad del Este, porque obviamente, José, vos sos el brazo derecho de Horacio Cartes. En el audio mismo vos hablás, ya lo dijo Horacio, lo dijo el vicepresidente de la República, lo dijo el presidente de la República, o sea, hay un apoyo absoluto en tu nombre a Chamorro.
4: Es así, claro, y yo no voy a... Lo que yo le digo es a la gente que tiene el apoyo irrestricto, ¿verdad? Del presidente, del vicepresidente y del presidente del partido, ¿verdad? Es así mismo. Rigoberto Chamorro, estamos convencidos que es una figura que puede hacer muy buen gobierno Y sobre todo poniendo, repitiendo un poco las cosas que dije, Pablo, él, y a tus compañeros, él es una persona que tiene la capacidad de hacer empatía con toda la ciudadanía, porque es una persona que tiene una historia de vida, a mí particularmente me llena de admiración y orgullo su historia de vida, porque es una persona que sale de Coronel Oviedo, se sube a un removido con 10.000 guaraníes, llega hasta 1.500 en el pasaje y se va a Ciudad del Este a buscar trabajo. A los 5 días consigue trabajo, ¿verdad? Tenía el techo de un pariente, obvio, al llegar, ¿verdad? Y tiene un muy buen patrón, un oriental de Taiwán me cuenta que es muy buen patrón. El tipo hace de todo, repasar piso, que hace de todo. A los 2 años termina siendo gerente. Mientras era empleado los domingos, le ayudaba a un primo suyo, o a un pariente suyo que era mesitero, ¿verdad? Y así va, después se vuelve importador, empresario y hoy industrial.
2: Mira.
4: Y bueno, y eso te da la particularidad que esta persona pueda hacer empatía exactamente desde la persona que se está iniciando o procurando en Ciudad del Este hasta con el empresario más exitoso. Eso es muy importante, una persona que pueda hacer empatía con todos.
2: Así es.
4: Tiene una historia intachable, ¿verdad? Como persona.
2: Qué interesante.
4: Y tiene algo que es muy importante para mí, él tiene su vida económica hecha. Tiene cadena de sucesión, sus hijos ya le ayudan en sus negocios y sus industrias. Entonces, él dice, yo, José, quiero aplicar mi vocación de servicio. Yo quiero trabajar por la ciudad, porque yo en mi vida, dice, padecí todas las necesidades de la ciudad. Padeció la falta de empedrado, padeció la falta de agua, padeció la falta de iluminación. Y después con una persona sumamente sencilla, pero dentro de su sencillez, es una persona muy capaz porque mandó a hacer estudios. Él tiene un pareto de las necesidades básicas de Ciudad del Este, que son las cosas que puede hacer la municipalidad, y tiene muy claro también todo lo que es obras de infraestructura mayor, vamos a decir, y que la ciudad necesita una planificación que traspase los periodos municipales, ¿verdad? Porque cuando vos planificás para 15, 20, 25 años, ¿verdad? ¿A dónde tiene que ir la ciudad? Entonces tiene, dentro de su sencillez, tiene los criterios muy claros, ¿verdad? Y después, como que es el principal eje, ya digo, no puede ser en Ciudad del Este, se llegó al punto que la gente dice, le votamos al que menos roba, ¿verdad? Que hoy ya no sé ya quién es el que menos roba, el que más roba, con 46 denuncias de corrupción de una persona hecha por sus propios compañeros de trabajo, ¿verdad?
2: Y justamente, José,
4: que lleguemos a ese punto ya es una enorme degradación. Entonces, yo le digo a la gente, esperando, vamos a votar por el que no va a robar. ¿Cómo va a ser que se vota por el que menos roba? No podemos llegar a ese nivel de degradación. Pero bueno, y en eso le estoy acompañando, porque estoy convencido de una persona que se va a dedicar dentro de todas sus capacidades a retribuir a la gente, a que todo el dinero que llega a Ciudad del Este, que es mucho, Pablo,
2: ¿verdad? Es muchísimo, sí.
4: Muchísimo. Vuelva en beneficio de la ciudadanía, ¿verdad? Estamos a la hora de eso, ya basta.
2: Sí, no decían incluso que...
4: Por eso me bajé, no necesariamente a la cancha, porque a la cancha están ellos, ¿verdad?
2: Claro.
4: Pero sí, a que la gente sepa que le estoy apoyando y sobre todo, ¿por qué le estoy apoyando? ¿Verdad?
2: José, vos decías en el audio que no se acerque ningún Zacarías.
4: No, bueno, esta campaña, yo te voy a decir una cosa, la gente es muy clara. Lamentablemente, ¿verdad? Y son personas, son amigas, pero la verdad es la verdad. Hay un enorme rechazo y la gente te dice, vamos a estar contigo siempre y cuando ellos no sean parte. Y eso fue un compromiso de campaña ya en las internas. Los Zacarías no van a ser parte de esta administración y bueno, y no van a estar tampoco en la campaña, y la gente de Zacarías que quiere ayudar para que haya una administración colorada, pero dentro de este nuevo modelo basado, el nuevo modelo se basa expresamente en la transparencia y la honestidad, ¿verdad? Porque ¿cómo vas a tener apoyo de la gente? Vas a tener apoyo si sos transparente. El nuevo modelo es la transparencia. Entonces, el que viene, el dirigente que viene a entender el nuevo modelo se recibe con los brazos abiertos. Pero aquel dirigente que quiere venir con el viejo modelo, donde estoy contigo, pero ¿qué me das a cambio? Y quiero un pedazo, y ahí te aparecen Doña Chela, donde un quiroco que vos ves que no tiene 5 millones de capital operativo, después hace negocio de 8, 10 mil millones. Entonces, basta de eso, ¿verdad? Ahí te vienen esos modelos y esas distorsiones. Entonces, si un dirigente quiere venir condicionado a que mañana me des un pedazo de esto, y lo que cuesta 10 millones cueste 30 millones para que se vaya un pedazo al... eso ya no, ese modelo es el que es rechazado.
3: José, justamente haciendo alusión a esta parte, audio en que mencionás que la recaudación debe ser para la ciudadanía esteña que se merece, digamos, las mejoras en esta parte del país. Es decir, el viejo modelo, ¿cómo funcionaba?
4: Bueno, yo creo que me estás preguntando algo que no sé la respuesta, ¿verdad? Porque sí. A veces se preguntan lo obvio, ¿verdad? Y bueno, ahí tenés Doña Chela. Doña Chela es un kiosco, y entiendo que en pandemia facturó 8 mil millones, y un kiosco que a lo mejor factura 500 mil por día, ¿verdad? A lo mejor con suerte factura 500 mil por día y factura 15 millones al mes, históricamente de repente pasa a facturar 8 mil millones, más o menos, tipo la empresa de Falto de Marito, ¿verdad? Entonces, eso nos referimos al viejo modelo.
1: Don José, llega un mensaje del este del país y dice, ¿será que los esteños van a creer lo que menciona el señor José Ortiz? Porque puede ser una jugada nomás, dice un oyente del Alto Paraná.
4: Yo creo que la gente hoy en día tiene el derecho a tener dudas y a sospechar, ¿verdad? Pero ¿quién le habla? Es una persona que es un empresario que nunca tuvo negocio con el Estado. En mi vida tuvo negocio y lo que fui toda la vida fue uno de los mayores dentro de las empresas que manejo, ¿verdad? No necesariamente como persona física, pero las empresas las que yo manejaba era el mayor aportante al fisco del sector privado hasta que fuimos víctimas de persecución, ¿verdad? De persecución política. Pero mi historia de vida hace que nosotros no tengamos una denuncia en el plano laboral por cumplir todas nuestras obligaciones sociales. Las empresas fueron premiadas como modelo por no tener nunca una denuncia en lo laboral, ¿verdad? Y fuimos premiados por ser los mayores aportantes al fisco del sector privado durante muchísimos años. Entonces yo creo que me da una autoridad moral para poder hablar de esa manera, ¿verdad? A mí no van a encontrar que yo estuve en esta licitación o que fui beneficiado con esto. Siempre estuve dentro del sector privado aportando, pagando al fisco y cumpliendo las obligaciones legales, ¿verdad? Entonces, creo que me da cierta autoridad para tener autoridad moral, para gozar de credibilidad. Pero bueno, está bien que... No existe algo para que vos digas todo lo que dice José Ortiz, es cierto, pero tengo mis fundamentos y sí te puedo decir que no tienen nada para señalarme, para decir que puedo estar mintiendo.
2: José, por último, aprovechando el contacto, en este caso el rechazo fuerte de los Zacarías, ¿cómo se entiende cuando el presidente de la República le mantiene como director de Itaipú a uno de ellos?
4: Bueno, hay una cuestión de palo.
2: Sí.
4: El equipo político al que pertenezco, ¿verdad?, que es liderado por el gobernador de Alto Paraná, que ganó 18 de 20 distritos, ganó su equipo político, ¿verdad? Entonces, para mí el apoyo más, bueno, uno lo vamos a corregir, para mí el apoyo más fuerte que tiene el señor Roberto Chamorro es del gobernador dentro de lo político, ¿verdad?
2: Uh-huh.
4: Y ahora te explico lo siguiente. El hecho de ser ganador de una interna que logra una ciudad,
2: sí,
4: no te da derecho a estar pidiendo ese tipo de cambios, pero bueno, eso es una potestad del presidente.
2: Sí, sí, sí.
4: Y como yo le dije a ellos, nosotros no podemos entrar en la impertinencia, ¿verdad? el electorado sí castiga un poco, castiga bastante ese empoderamiento, pero yo no voy a ser un tipo mal educado ni impertinente ir a decirle al presidente lo que tiene que hacer en ese, y además que el presidente tiene mucha experiencia política, tiene factores de gobernabilidad, tiene un montón de cosas. También me preguntaron mucho, que no sé si me ibas a preguntar o no, mientras vos estás diciendo en Ciudad del Este que los sacarías no están en la campaña y no van a estar y no van a ser parte de la administración de Rigoberto. Sin embargo, el señor Horacio Cartel le recibe a Javier Zacarías,
2: sí,
4: y a todos esos, pero
2: así es.
4: Él es presidente del partido. Él, a pesar de todo, para esta convención, no fue una convención, la reunión política que hubo el pasado sábado en la Conmebol, él le envió invitaciones por escrito a Mario Aldo Benítez.
2: Y a Hugo Velázquez.
4: A Hugo Velázquez.
2: Y ninguno se fue.
4: Papel y en su rol, sí, pero él está en su rol institucional. O sea,
2: claro,
4: dio una política de puertas abiertas. Uh-huh. Ahí estuvieron Arnaldo Samaniego y gente que fueron detractores. Está Nicanor, que fue muchísimo tiempo detractor. O sea, él tiene las puertas abiertas, que es lo que corresponde al presidente del partido. Entonces, no hay que confundir una función institucional. Nosotros tenemos la libertad de hacer la campaña de esta manera, donde le decimos a la familia Zacarías, bueno, mira, esta ciudadanía, esta gente, el pueblo está en Ciudad del Este, le rechaza, ustedes hacen daño, entonces esta administración y de esta campaña no van a ser parte. Entonces, yo te puedo ratificar y firmar que ellos no van a ser parte ni de la campaña ni de la administración de la candidatura de Rigoberto Chamorro.
2: José, te agradezco mucho este tiempo a 780 PRG, un gran abrazo.
4: Abrazo, bueno, hasta pronto, saludos ahí, gracias, y a la audiencia y a tus compañeros.
2: Muchas gracias, José Ortiz.
1: Dos mensajes
2: fulminantes, pero yo creo que él no lo puede hacer. Uh-huh. Bueno, sí lo puede hacer, pero no lo quiere hacer, que es exigirle al presidente de la República que le remueva a Zacarías. Pero ponete vos en el lugar del esteño. José Ortiz lleva un mensaje muy fuerte que puede a lo mejor torcer algo, lo que se ve como una abrumadora
1: victoria
2: de Dani Mujica. Puede dar vuelta en 2 meses, pero para eso los mensajes tienen que ser claros.
1: ¿Sí?
2: Si los Zacarías no están, yo, presidente de la República, te quito de Itaipú. ¿Sí? Y le pongo a alguien del equipo encima de José Ortiz o del gobernador.
1: Claro.
2: Entonces estoy diciendo, es verdad lo que dice José Ortiz.
1: Es un mensaje claro el que estoy dando.
2: O sea, no hay lugar a dudas, no hay ni un solo lugar a dudas, ¿verdad? Sin embargo, acá, ¿entendés? Es como, están prohibidos, pero manejan la caja más grande de Paraguay. Qué gusto estar prohibido así.
3: Está muy cerca de Horacio Cartes también. Lo que decía José Ortiz recién, que
2: claro,
3: se reúnen,
2: por eso, o sea,
3: los reciben su cualidad de puertas abiertas.
2: Pero de cualquier manera, para mí es la primera vez que le veo a José Ortiz entrar a la cancha así fuerte y con un discurso potente.
1: Claro, porque tienen temor, como vos decís, de perder.
2: Grande.
1: Sí, así es. Ahí están tirando mensajes, ¿sabes qué dicen? Que por qué no están presos los Zacarías. Pero no pasa por el partido, eso pasa por la justicia, que no sé, tiene vendada ahí todo, no sé cómo te explico.
2: A ver, repitamos el audio,
0: Ahora, esta postura de este equipo y de Rigoberto, que donde la ciudadanía absolutamente es muy clara en cada conversación, en cada reunión, le pide que no estén involucrados la familia Zacarías. A mí no me gusta hablar de terceros, pero y no tengo ningún problema personal con ellos, pero claramente le piden estar lejos y que él esté alejado en esta campaña de Zacarías. Entienden, desde el Poder Ejecutivo, entiende el presidente, entiende el vicepresidente y entiende Horacio Cartes. Entonces la postura es clara, ¿verdad? Acá nuestro candidato Rigoberto no va a estar de la mano de los Zacarías. Y él lo dijo muy claramente. Acá se está hablando de un nuevo proyecto. Este nuevo proyecto tiene que ver en que todo lo que recaude la ciudad queda para la ciudad. Va al beneficio de los contribuyentes y los ciudadanos y los habitantes de Ciudad del Este, ¿verdad? Entonces, ese nuevo modelo está aceptado y ese nuevo modelo no le incluye a los Zacarías.
2: Contigo, Sergio.
5: Gracias, Pablo. Buen día. Y bueno, tenemos que comentarles un festejo por el Día de la Amistad que terminó de la peor manera porque una persona apuñalada. Estoy con el subcomisario Livio Brizuela de la Comisaría 11, Asunción. Bueno, subcomisario, ¿nos puede dar más detalles sobre este caso?
6: Bien. Sí, muy buenos días. Efectivamente, fecha de ayer, siendo las 17 horas, se produjo un supuesto hecho de lesión producida por arma blanca en la avenida Enrique Lynch, casi a Gilio Ayala. Personal de esta se constituyó hasta el lugar, quienes manifestaron que el ciudadano Tiago Armando Almada Pereira, siendo esta la víctima del arma blanca, fue asistido hasta el hospital San Sebastián de Fernando de la Mora. Personal de la comisaría segunda realiza llamada telefónica a esta unidad, comunicando que el hecho ocurrió en la jurisdicción de la comisaría 11. Personal de esta se constituyó hasta el nosocomio para recabar más datos, donde esta persona, la víctima, manifestó de que el señor William Moisés Salinas fue el supuesto autor del hecho.
5: Supuestamente había un encuentro entre amigos, entre tres personas, que finalmente quedó herido, le lleva a una chica hasta la casa del novio, y ahí fue, digamos, la discusión.
6: Sí, según la denuncia manifestada por este señor Tiago Armando, estaban compartiendo en la casa de una amiga con la señorita Jazmín Montserrat Torres, quien sería la pareja de este William Moisés Salinas. Esta señorita le pidió el favor a Tiago Armando Almada de que le acerque hasta su domicilio, ya que queda un poco alejado del lugar, y además también como que este Tiago también viene de la zona, le acercó a esta señorita, donde creo que este señor Tiago se ofuscó, se molestó por el hecho de que William le haya acercado hasta su casa en la motocicleta. Le reclamó el porqué. Entonces esta víctima se baja de la motocicleta como para impedir que haya hecho de violencia o que este muchacho le agreda a su pareja, confundiendo la situación, según manifestó. El cual empezó algunos forcejeos donde este Tiago le propina una estocada en la altura del abdomen, lado izquierdo a William, donde este reacciona propinando también algunos golpes, ¿verdad? Defendiéndose, obviamente.
5: Este que le atacó vino hasta la comisaría y también se descubrió que fue el que le atacó finalmente, ¿no?
6: Justamente eso. Posterior, de que la víctima haya proporcionado los datos del supuesto autor, William aprovechó el momento, vino hasta la comisaría 11 formulando una denuncia de que él fue agredido por Tiago. Personal de esta comisaría, estando allá ya con la víctima, comunicó el hecho a la comisaría en caso de que venga el señor a formular la denuncia, que le avise inmediatamente al interviniente que está en el hospital. Y coincidentemente ocurrió eso, vino acá el señor William a formular la denuncia por hecho de agresión. Personal de guardia llamó al oficial interviniente, le comunicó que sí, estaba acá el señor William. Entonces, personal le llamó al fiscal de turno comunicándole que hubo una persona herida por arma blanca y que estaba en estado estable, a punto de ser dado de alta. Entonces el fiscal inmediatamente dispone que el señor Tiago, señor William, sea aprehendido acá en la comisaría y posterior dispuso su detención.
5: ¿Cierto que el presunto autor vino con un cuchillo también en la mano, que presuntamente fue el que habría utilizado?
6: Tengo entendido que el cuchillo se encontró en el lugar donde ocurrió el hecho. Y por supuesto se incautó el arma blanca y todo lo acontecido fue comunicado al Ministerio Público. Ahora Díaz ya está a cargo de esa unidad fiscal, quien también dispuso su detención, y seguramente ya en el transcurso del día vamos a a saber cuál es su dictamen.
5: Gracias, comisario.
6: Estamos a las órdenes.
5: Bueno, los detalles entonces de este caso que ocurrió en el barrio Villa Aurelia, después de un encuentro por Día de la Amistad, compañeros.
2: Bueno, muchas gracias, Gabriela.
1: Bueno, dice acá, él cree que Paraguay es su empresa, loco. ¿Dónde está el abrazo republicano? KKK, dice este mensaje. Vamos con otro, porque está estallando. En campaña no, pero después te apuesto que uno de los saca va a ser el candidato a gobernador, sí o sí. No creo, en realidad, porque ya lo dijo de manera pública. Sería como que borrar lo que dijo, no, imposible, no, va a perder credibilidad, Pablo.
2: Nada es imposible, te repito, porque Zacarías sigue al frente de Itaipú. Entonces es como no es tan sólido el mensaje.
3: ¿Y podrían ser definitorias estas elecciones también, Pablo, para ese tema en particular, para la permanencia o no del clan Zacarías?
2: No, no creo, porque ya pasaron las internas y perdieron como la guerra.
1: Sí, nadie, o sea que... Todas las declaraciones...
2: Ya pasaron las elecciones pasadas, donde Dani Mujica ganó y arrasaron.
1: Sí.
2: Arrasaron, o sea, ya tuvo todas las posibilidades de mostrarse como Guaú, líder político Zacarías, y demostró que no pasa nada.
1: Pero como en todos lados, es un secreto a voces, ¿verdad? Lo del Alto Paraná, lo de Ciudad del Este, lo de IPS, ¿cuántos presidentes? ¿Vos le viste alguno preso? No, nadie. ¿Y siga la fiesta?
2: Incluyendo con todas las denuncias del tío Isaías.
1: Y no pasa nada. ¿Vos lo viste a la fiscalía? Le llamo al fiscal, le dejo mensaje y me dejan vistazo. Así es. ¿Querés algo más?
2: Y a lo mejor te escribió y justo no tenés tu teléfono ahora.
1: No, acá dice, atendé, dice. Buen día, PRG. Muy lindo el programa. Y Gaby está hermosa.
2: Bueno, yo le pido a las mujeres que a partir de ahora también le piropeen a Juan.
3: Sí, por favor.
2: Porque esto es demasiado ya.
3: Decimos que yo vengo peinadito, todo.
2: Vení peinadito,
3: elegante, ¿verdad?
2: Perfumado.
3: Exactamente.
2: Sí.
1: ¿Qué dice acá? Él tiene la voz de cantante, por ejemplo. Él ordenó que disparen en el PLRA. ¡Vamos, na! ¿Qué eso es?
3: Refiriéndose a José Ortiz.
2: Claro, pues usted, supuestamente, pues la orden minión de él.
1: Es como si era gobierno, ridículo, pues.
2: Y sí, ya sé, pero te digo nomás a qué se refiere este mensaje, ¿verdad?
1: Ahí hubo una mano oscura, ¿verdad? Que nunca se va a saber. Voy a tirar un audio, a ver.
2: A ver.
7: Buen día, Pablo. Buen día, Graviela. Gente, me llegué a ver carte socio. Eres mi socio de LTV. No hay por IBM. Me dan la audio para volver, guay. A ver, gente, ya que deudas y que hay gente de la municipalidad. Cojan oye paga peite, no deben cero guaraní la municipalidad. A corrupto y piro a en el país, IPS, municipalidad, Asunción, municipalidad, Ciudad del Este, ojo ni muñeca, cuaso, bebé. Tojona todo. Tojona y cuamo y mueve.
2: ¿A qué vea?
1: Tojona, usted caca, ya le falta.
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4: Bueno, estábamos contando nomás acá que algunas radios colegas pasaron todos emocionados hoy la pelea de los amarillas, ¿verdad?
5: Uh-huh. Bueno, estoy emocionado.
4: Y bueno, y nosotros por supuesto ya pasamos ayer, ¿verdad?
6: Por tu cara.
4: Como corresponde. No es por nada, ¿verdad? No quiero que se enojen con nosotros, ¿verdad? Pero es para que esté contenta la audiencia, que siempre tiene la primicia.
6: Lo primero de lo primero.
4: Bueno, y vos seguís sin teléfono.
6: Sí, pero me encantó el operativo rescate. Hubo la Graña, Mariel, Lina, el mismo jefe Mario Orsinoli. ¿Verdad? No sé cómo.
5: Se merecen un agasajo, ¿verdad?
4: Sí, sí.
6: Algo hay que hacer. Tengo que reivindicarme.
4: Bueno, y nos vamos a contar por las dudas nomás, por seguridad, todos los comentarios de Pimpollo en la pausa, ¿verdad?
6: Muy fuerte.
5: Sí. Muy fuerte.
4: Sí, por suerte no hay. Sí, lo único que puedo acotar al respecto que tiene que ver con los reyes.
6: Muy fuerte.
4: ¿Qué dice ahí, señora?
6: Bueno, dice, ellos son los corruptos, yo robo, dice.
4: ¿Eh?
6: Dice que yo creo, pues, entonces yo robo. Dice.
4: Ah, ya, me tiene que explicar.
6: ¿Crees que te dibujé con manzanita?
4: Vos lo
6: qué
4: dices.
6: Malo. Dice, hola Gabriela, si yo me voy a solicitar un pedazo de tierra en el Inder, me van a decir que no hay. Pero llega un brasileño y hay tierras para ellos. Basta de aguantar invasiones. He visto que hay invasiones en el este, por cierto.
4: Sí.
6: Eso no se hace. ¿Cómo me van a invadir? No.
5: Es una mala noticia.
6: A ver.
5: Para el bolsillo ciudadano.
6: No.
4: De Anina.
5: Sí, y tiene que ver con el bolsillo, con la platita, el circulante, ¿verdad?
4: Va a subir combustible.
5: Exactamente. Los emblemas confirman una suba 800 por litro.
4: Mamá querida, mamá querida.
5: 600 por litro en cuanto a las naftas.
6: ¿Y cuál es?
5: Y la inestabilidad.
4: ¿Y el diésel?
5: Medio Oriente, la guerra, todo.
4: ¿Y diésel? No, nada.
5: Diésel, sí, 800 por litro.
4: Ah, todas.
5: Todos.
6: Pero como si 10.000 luego sale el litro, no sé cómo te explico.
5: Es mucho. Un emblema ya confirma y el resto, la mayoría, dice Apesa, va a estar aplicando ya la suba probablemente en este
4: fin de semana. Qué loco, Sheila. Y vos sabés que ayer llené el tanque del auto de Sonia.
6: Día de oferta, con tarjeta.
4: Llené el tanque del camioncito de Maquel. Uh-huh. Traje bidón para el generador.
5: Justo a tiempo, Pablo.
4: Justo a tiempo, Sheila.
6: Por suerte.
4: Es guatamina calcular, hermana.
6: No sé cómo te explico. Escuchemos un audio, a ver.
7: Pablo Rubín, excelente tu programa, excelente. ¿Y qué querés escuchar más?
8: Enseguida repetimos,
7: sí.
8: El audio.
7: Hace mucho se sabe.
8: Es realmente muy potente.
7: Y ahora, ¿con qué cuento van a venir? Ellos aceptan que ellos hicieron eso. Y ellos...
8: Más información que supuestamente...
7: No, ya.
8: Habría...
7: No le creemos más ya a ellos, mi... Amigo Pablo Rubíndez. Éxito de siempre de tu programación.
4: Gracias, hermano.
6: Se te
4: gracias.
6: Escucha ahí de fondo. O sea, gracias. Que al toque él estaba respondiendo.
4: Estaba ahí, pero maerísima. Estamos contigo, Martina Cardoso.
9: Sí, gracias, Pablo. Bueno, nosotros estamos en Cámara de Senadores. Hoy viernes ya escasa actividad, pero sí encontramos a un referente importante del Partido Colorado y hablamos precisamente del líder de la bancada, Natalicio Chase. Aquí hay que comentar que la próxima semana ya prácticamente se va definiendo todo lo que tiene que ver con la integración de la terna para la Contraloría General de la República. El martes se reúne de forma extraordinaria la Comisión de Asuntos Constitucionales para emitir dictamen y ya a partir de la siguiente sesión, hay condiciones para que el Pleno finalmente pueda integrar la terna y remitir a la Cámara de Senadores. Hay que también destacar, Pablo, que constitucionalmente el Senado está obligado a remitir antes del 1 de septiembre, es decir, tiene todo el mes de agosto para integrar la terna, remitir a diputados para que la Cámara Baja pueda designar al nuevo Contralor. Y hablamos precisamente con Natalicio Chace respecto a la posición asumida por el Partido Liberal, que hoy sugiere a sus candidatos a prácticamente desistir, teniendo en cuenta que hay versiones de que ya habrían sido digitados los posibles Contralor y su Contralor respectivamente los cargos. Y en este sentido Natalicio Chace decía de que es un error político y administrativo también del Partido Liberal, porque ellos debieron decidir incluso antes del inicio del proceso y no en este punto, y lo que tiene que hacer es buscar fortalecer al partido y lograr lo que logró el Partido Colorado, que es una mayoría que le da la posibilidad de tomar las decisiones importantes en el ámbito del Congreso. Vamos a escuchar lo que señalaba Natalicio Chace al respecto.
10: A ver. Tener posibilidades, tienen que presentarse, o si no es, no hubieran luego comenzado el proceso. A partir de ahora, yo considero que eso es un error, tanto político como administrativo, y bueno, esa orden tenía que haberse dado al inicio, no al final, para hacer un plagueo político, para no decir un circo.
11: ¿Qué pretende a su criterio, senador, el PLRA con esta posición política?
10: Yo creo que el PLRA tiene que dedicarse a fortalecer sus bases, su equipo político, para tener mayor representación, para así poder tener poder de decisión, pero el llanto nomás no sirve para nada.
12: Lo que ellos acusan es que supuestamente ya hay una orden de arriba, o se digitó ya que Camilo Benítez continúe. ¿Cómo se responde a eso también?
10: Nosotros vamos a tomar la decisión política que nos permite la mayoría que nos dio el pueblo paraguayo en momento de elegir a sus autoridades. Yo creo que eso es lo que tiene que preocuparle al Partido Liberal, establecer aumentar su trabajo y no ceder espacios políticos a otros grupos políticos que están intentando tomar ese espacio, y bueno, cada uno tendrá la representación que se merece, y así es el sistema de elección, ¿verdad?, de votación.
11: Ayer el presidente constitucional les decía que ellos van a emitir dictamen el martes y que habría ya condiciones en máximo 2 semanas de tratar esto en el pleno.
10: Yo creo que la próxima semana se va a emitir el dictamen y vamos a ver cuándo el presidente incluye para el tratamiento en el pleno.
9: Bueno, allí está lo que señalaba entonces Natalicio Chace, palabras más, palabras menos a los liberales. Trabajen más, conforme mayoría, tengan mayor representación para tener la posibilidad de tomar este tipo de decisiones, es la respuesta que daba Natalicio Chace. Y se habla fuertemente de que Camilo Benítez continuaría como contralor, y también se habla de Armindo Torres como subcontralor. Epa, para el próximo periodo, Palo.
4: Epa, quiere decir que saldría entonces Paiva.
9: Así es como se comenta, al menos hay fuertes rumores, y de acuerdo a la fuente que nosotros tenemos, hicimos la consulta y nos dicen que prácticamente ya hay un consenso en el ámbito del oficialismo colorado, que sin duda construye mayoría para este tipo de decisiones, y que el actual director de declaraciones jurídicas de la Contraloría, en este caso Armindo Torres, sería el elegido ya para acompañar el próximo periodo, los próximos 5 años, a Camilo Benítez. Y aparentemente la continuidad de Camilo también es un hecho ya que se tomó de antemano, es cuestión simplemente ya de esperar la integración de terna y luego ya la elección por parte de la Cámara de Diputados. Pero ya habría consenso sobre estos dos nombres.
4: Bueno, muchas gracias, Martina. Muchas gracias, don Juan.
5: Bueno, realmente espeluznante los testimonios, Pablo y Gaby, de las víctimas de este ciudadano argentino que fue detenido este fin de semana por un caso de proxenetismo y también por trata de personas. Lo que revelan las víctimas es que este psicópata y patán, hay que decirlo como siempre decís, Gaby, ¿verdad? Engatusaba a sus víctimas. ¿De qué manera?
4: ¿Cómo?
5: Les ofrecía trabajo, ¿verdad? Y generalmente, ¿qué pasa, Gaby? Me estaba muy nervioso.
6: Le cogimos todo.
5: No, lo que pasa es que dije patán, así como vos decís, pero en este caso sí se aplica, Gaby, porque engatusaba a sus víctimas, le ofrecía trabajo.
6: O sea que yo lo clasificaba no para ser su empleada, ¿entendés? Porque él no quería vieja, él quería pendejita, quería.
5: Jóvenes, mujeres jóvenes a quienes le daba a tomar algún tipo de brebaje para drogarlas, amanecían inconscientes prácticamente en la cama de este señor y las amenazaba constantemente. Muchas víctimas.
6: Desnuda, dice.
5: Sí, no se animaban a presentar denuncia. Uno, por extorsión, y dos, por amenazas. Y las que se animaban recibían una respuesta negativa por parte de la policía. Les decían, no, anda nomás a tu casa, vamos a arreglar con el señor. Ahora se está investigando la complicidad de la comisaría de San Bernardino.
6: Hay una señorita, dice.
5: La comisaría de Capiatá y también comisarías del área metropolitana que recibieron a estas víctimas, pero no hicieron nada en su momento.
6: Eso, una denuncia. pareció que le cagó a trompadas, Palo, porque ella quería cobrar su salario, ¿verdad? Le subió a la camioneta y le cagó a trompadas, entonces ella desistió otra vez de cobrar su plata, imagínate. Aparte que amaneció desnuda, tomó algo.
4: Pero estos policías tienen que estar todos presos si no, es que se confirma esto, porque es una locura.
6: Ella dice que se fue a hacer la denuncia.
4: Es complicidad, complicidad absoluta.
6: Tremendo, tremendo. Si es que es cierto, ¿verdad?
4: Si es que es cierto.
6: Porque ahora están apareciendo las víctimas. Yo no sé si están envalentonando porque él está preso, pero a juzgar yo como que no creía mucho en el relato. Pero cuando escuché el audio de cómo se expresaba este hombre en torno a esta señorita que amaneció desnuda en su cama y que no sabe realmente qué pasó con ella, si la tocaron o no la tocaron, ella no sabe.
4: No sabe.
6: No lo sabe. Pero el audio es contundente. Le manda, pero al Congo. ¿Sabes qué? Se creen de repente sangre superior.
5: Exactamente.
6: Es muy feo.
5: Ariel Morán, 56 años y una gran cantidad también de denuncias en territorio argentino, sus víctimas mujeres paraguayas. Terrible desde todo punto de vista. Bueno, él va a ir a Extacumbú, a prisión domiciliaria.
6: ¿Prisión domiciliaria?
5: Perdón, preventiva. Se me chispoteó.
4: Es el chispoteo. Pero decime una cosa.
6: ¿Qué tenés dudas? ¿Qué estás calculando, Pablo?
4: No, ¿quién va a...? ¿La fiscalía ejerce el...?
6: Claro. Hay que ver. Dice que...
4: La querella, digamos, ¿verdad?
6: No es la querella.
4: ¿Qué es?
6: Es la acción, la representación.
4: La
6: querella la ejerce realmente la persona víctima si pone un abogado que la represente o lo represente, ¿verdad? Uh-huh. En este caso, ella es la representante de la sociedad y es la que tiene que demostrar... La carga probatoria la tiene el Ministerio Público. Ya, y viste que la imputación puede ser que se amplíe, porque todavía, viste que se decía, como lo contaste ayer,
5: sí,
6: de que presuntamente, de que se filmaba videos porno, se filmaba. Eso no es delito, porque vos puedes tener tu fetiche, qué sé yo. Pero si hay menores que realmente participaban de este video sexual, ahí sí. Ahí se va a la B, señor.
5: Gravísimo.
6: Se va a la B, uh-huh. Sí.
5: ¿Y dónde se comercializaban estos videos? A través de la Deep Web, que es el sistema en donde algunos entendidos en informática nada más pueden ingresar y descargar y hacer circular esos videos.
6: Claro, pues dice que todo el mundo se decía hay muchos juguetes sexuales, pero de repente hay gente que le gusta ese tipo de cosas. No, es tampoco delito tener juguetes sexuales. Acá el tema es el menor de edad.
4: Por otro lado, estaba preguntando Pimpollo si alguna vez un abogado... Colorado,
6: sí,
4: recordamos nosotros que haya defendido a un opositor y viceversa, un opositor a un colorado.
5: Muy pocas veces.
4: No, pero ¿cuál, por ejemplo? ¿Cuál? O sea, no
6: recuerdo.
4: Porque el asunto es recordar quién. Yo estoy tratando de pensar, ¿verdad? No sé, por ejemplo, ¿quién fue el abogado de Guasmosi en su juicio? El abogado Hugo Javier Colorado.
6: ¿A qué viene la pregunta?
5: Por el anuncio de que Oscar Tuma sería el nuevo abogado de Prieto para sus causas judiciales acá en adelante. Que tiene varias causas. Él dice inventadas, pero va a ser Prieto.
4: Que a la vez es el abogado de Guachi Núñez.
6: Sí, pero está en su rol. Es ganar plata. Yo le defiendo a quien sea, si hay plata...
4: No, nadie está objetando el trabajo del abogado. El abogado, sí, le tiene que defender, si quiere, a cualquiera.
6: Sí.
4: Incluyendo a este hijo de puta, ¿verdad? El argentino este de mierda, ¿verdad? Que no tiene nada que ver que sea argentino.
6: No.
4: Puede ser paraguayo, hijo de puta, puede ser coreano, hijo de puta, no importa. Es un... Y no sé ni cómo definirle a este tipo.
5: Un psicópata, realmente.
4: Es un psicópata, ¿verdad?
6: ¿Cómo le sometía a las compañeras? Vamos a escuchar qué dice ese audio mientras llega mi celular.
4: Y dicho sea de paso, todos los que le ayudaron son cómplices de esa psicopatía.
5: Todos los que sabían
4: y callaban. Porque entiendo que la hija, por ejemplo, parece que está libre, ¿verdad? O no sé
5: el
4: quién.
5: Hijo.
4: el hijo, que estaba ahí en la casa.
5: Quedó detenida la novia del hijo de ciudadanía rusa, pero vamos a consultar justamente con la fiscalía cómo queda el caso de ella, porque ante tanto desorden que encontraron en la casa, bueno, mínimamente le hubiera llamado la atención.
6: Lo dice, incluso le escuché a una de las presuntas víctimas, la que hizo la denuncia de que esta extranjera no salía de la habitación y que ella tiene también sospechas de que haya sido también víctima.
5: Una víctima.
6: Sí.
4: ¿La propia nuera?
6: Sí. Es lo que dice una de las víctimas, que a ella no le dejaban salir de la habitación, de que las empleadas no ingresaban al cuarto del señor, del argentino, ni tampoco del hijo, tampoco entraban al sótano. Una vez se trabó, dice que la puerta del sótano, y ingresa esta chica que hace la denuncia y expresa que ve un colchoncito, pero que eso fue lo que llegó a ver, porque estaba a oscuras, que no sabe en realidad qué es lo que hay. Pero lo que sí le llamó mucho la atención de que ellas nunca entraron a limpiar los dormitorios del hijo ni tampoco del padre, ¿verdad? Y en la habitación del hijo estaba la extranjera, la que estaba detenida. En todo caso, no hubieran detenido al hijo, ¿verdad?
4: Eso es lo que no entiendo.
6: Sí, no tiene pues sentido, no tiene lógica.
4: ¿Cuántos talones tenés ahí?
6: A Pablo le preocupa, estamos pues a fin de mes. Entonces,
4: ahí. Miren por todos los talones para cobrar, miren por todo lo que. Y el otro, tres son, mira, tres.
5: Dejate de joder.
6: Ya por la factura. Hay que facturar.
4: Qué pucha, la mejor amiga de Barué, Gabriela León.
6: y si después no declarás una porquerita, después te dicen, ¿por qué no justificó tal cosa? No querés ver si. ¿Cómo factura Pablo Rubino, que, verdad?
4: Pero nunca vamos a contar cuando tu marido se fue a cobrar en short. Eso nunca vamos a contar.
6: No.
4: Bueno, eso nunca vamos a contar.
6: Y eso pues yo la apuré. Me jamás me quería asesinar.
5: Gaby, te doy una recomendación en la pausa para agilizar tu facturación.
6: A ver.
5: La factura virtual.
6: ¿Sí?
5: ¿Cómo haces? Ingresás a la web de tributación, de la SET, de NIT en este caso.
6: Sí.
5: Emitís electrónicamente, envías a tus clientes. Fin.
6: Y lo que pasa es que vos sos Pendex, pues. Yo soy una señorita de 55.
5: Yo te voy a enseñar.
6: ¿Me vas a enseñar? Sí.
5: Uruguay también va a estar orgulloso de mí.
6: Ah, sí, no sé cómo te explico.
5: Enseñame
4: a mí de paso.
5: Totalmente.
6: A mí, si acá somos dos, ¿viste? Yo tengo 55 y el de 58 tampoco sabe hacer factura electrónica.
5: Súper fácil, Gaby.
6: ¿En serio? No, urgente. Tenemos que vender todo. A ver qué dice este oyente.
13: Nosotros, buen día, Gaby, Pablo, Juan.
6: Buen día.
13: Graviela. Para nosotros lo de la frontera, prácticamente de los esteños, muchas veces nos facilita más ir a cargar, pagar esos 800.000 animal y ir a cargar tanque lleno en FOS. ¿Por qué? Porque yo, por ejemplo, particularmente cargando tanque lleno ahí, hago más 180 kilómetros a más. ¿Por qué? Porque tiene más octanaje, tiene buen litraje y son más confiables. Y eso es lo que gana alzando su combustible este bendito país.
6: Ah, es cierto que él era

0: que trabajan plataforma, ¿verdad? Y pero siempre dijeron luego que el combustible, por ejemplo, de la Argentina y del Brasil era más lindo que el nuestro. ¿Por qué eso? Por el octanaje.
1: Y debe ser, como dice nuestro oyente, por el tema de la calidad del combustible.
0: Uh-huh. Está Manuel, dice.
2: Estamos contigo, Emma.
3: Estamos contigo, Emma.
4: Muchísimas gracias, Pablo, para informar que hace instante nada más aquí en el Ministerio de Industria y Comercio, la Cámara de Comerciantes Mayoristas y Minoristas del Paraguay, Comapar, acaban de 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Vamos a acercarnos para escuchar y hablar, por sobre todo, con Miguel Tolces, vicepresidente Comapar. Don Miguel, estamos en directo para la mega cadena. Bueno, se realizó el lanzamiento de la segunda edición de esta campaña Ahorra PI, con lo que busca de ayudar a las familias con estos descuentos que van a estar vigentes desde el próximo mes.
5: Sí, así mismo. Es una articulación importante entre los comerciales mayoristas y los distintos proveedores. Lo que buscamos es llegar con mejores precios en las categorías que son de consumo más cotidiano en los hogares y ayudar también así a aliviar un poco el presupuesto familiar.
4: ¿De cuántos productos estamos hablando?
3: Alrededor de 1.000 productos con descuentos que van a estar
5: 45%. Alrededor de 1.000 productos con descuentos que van a estar 45% de descuento. Son todos productos, así como te decía, de uso cotidiano. O sea, la gente va a comprar
3: de uso diario. Estamos hablando que esta campaña inicia el 1. Estamos arrancando el día de mañana,
5: el sábado primero, y vamos hasta el 16 de agosto con las ofertas.
4: Hablamos de productos, como bien mencionabas, importantes de la canasta básica.
5: Todos productos importantes de consumo cotidiano, por nombrar algunos, ¿verdad? Aceite, papel higiénico, jabón de lavar, todo lo que sean productos de almacén. También tenemos algunos productos cárnicos que es importante. Siempre te recibimos consultas de la gente si hay algunos productos de carne, y en esta ocasión estamos incluyendo carne molida y algunos otros cortes.
4: Hablamos también justamente de arroz, azúcar, algo que justamente la familia opta y bueno, precisa de manera diaria.
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4: Esto va a ser por 2 semanas, la gente se tiene que acercar. ¿Esto cómo va a ser? ¿Va a tener un logo, un distintivo?
5: Vamos por 2 semanas. Los productos están todos indicados en los comercios para que la gente sepa cuáles son los productos que están dentro de la promoción. Y también vamos a ir comunicando diariamente en las redes sociales de la Comapar los artículos que están incluidos dentro de la oferta para que la gente pueda ir viendo.
4: Miguel, muchas gracias y muchos éxitos.
5: Gracias a ustedes, gracias por el espacio.
4: Bueno, Miguel Tolce, vicepresidente de Comapar, de esta manera conversando con nosotros y dándonos detalles de lo que es esta segunda edición de la campaña Ahorra PI, así que acercarse a los distintos comercios. 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Volvemos con ustedes a estudios.
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0: Bueno, muy impresionante cómo va avanzando toda la mañana rápidamente, ¿eh?
1: Sí, Pablo, sobre el tema de combustibles, acá Hugo Lagraña me pasa un dato muy importante acerca de la calidad de los combustibles, ¿verdad?
0: Calidad de los combustibles.
1: Cargando en Argentina dura más el combustible porque no tiene una gota de alcohol. Cuanto más bajo el octanaje, aquí es más alta la mezcla. Entonces ahí se explica un poquitito lo que tiene que ver con la calidad de los combustibles.
0: Aumenta el consumo.
1: Uh-huh. En Paraguay las naftas con octanaje menor a 97 contienen un mínimo de 30% de alcohol etílico anhídrido en su mezcla obligatoria. Bueno, lo que nos decía el oyente de Ciudad del Este.
2: Totalmente, ahora entiendo.
0: Desde hoy sube.
1: Ayer empezaron a remarcar los de un emblema, creo que el resto ya en este fin de semana estaría concretando. Oh. La brecha es de 1.100 por litro para los importadores, así que esto es un poco tratar de intentar empatar, es lo que señalan.
2: Bueno, rescaté mi teléfono, así que ya voy con la primera info.
0: Adelante.
2: Que se daba en la madrugada de hoy en el este del país. Es porque obviamente vos no tenés que contar, señor, señora, cuando vas a mover una cantidad de dinero X de un lugar a otro. O tu empleada doméstica o la persona a quien vos crees de que es de tu confianza, porque esa persona le repita a fulanito, a sultanito y así sucesivamente.
0: ¿Qué pasó?
2: ¡Qué susto! Entraron a esta casa en horas de la madrugada, cuatro sí. Hombres rompieron primeramente el candado para ingresar al portón, después derriban la puerta de la puerta principal delantera. ¿Atendés? Está con eso que está ahí, con ¿cómo se llama eso, Juan? Palo, lo que está encima de la mesa.
0: Tenaza.
2: Corta, no, es tenaza. No es tenaza.
1: Tijera de poder.
2: No, es
0: no.
2: ¿Qué te pasa? Ese no es pico de oro.
1: No, tijera de poder.
0: No,
1: perdón.
0: Eso es para romper los candados.
2: Corta candado. Ah, ya. Pero tiene un nombre.
0: Tiene un nombre,
2: ¿no
0: sí.
2: ¿No es pico de oro? No, ¿verdad? Tampoco. A ver, acá enseguida los muchachos me van a decir, pero atendé, entraron, le maniataron a la señora. Ellos se dedican, tienen una empresa arenera, o sea, venden arena. Y te trajeron 100 millones de guaraníes el día de ayer. ¿Atendés dónde guardaron la plata, Palo?
0: ¿Dónde?
2: Guardaron, colocaron debajo de la heladera una parte, otra parte famoso, escondida entre las ropas. ¿Cómo sabían los delincuentes dónde estaba la plata?
0: Ah, sabía exactamente dónde estaba.
2: ¿Dónde estaba la plata? Sí.
0: ¿Y llevaron todo?
2: 100 millones.
0: Qué lástima.
2: Muy triste. Esto se daba en horas de la madrugada en el kilómetro 49, lado Mondadú, a unos 15.000 metros aproximadamente de la ruta PI-02. Resultó víctima César Páez Dávalos, de 43 años, y su señora Graciela Figueredo, de 33, a quienes en este caso la maniataron y le golpearon realmente en la cabeza, porque obviamente yo tampoco voy a querer entregar la plata, ¿verdad? Pobranga. Y ahora, ojalá que le encuentren a los delincuentes, porque
0: pobrecita.
2: Todo el esfuerzo...
0: Pobrecito.
2: Se vio realmente truncado.
0: ¿Y para qué quitaron el dinero de comentaron?
2: Ellos vendieron ayer. Tienen una empresa dedicada a la venta de materiales de construcción.
0: Ah, y fue una venta.
2: Una arenera.
0: Fue una venta.
2: Fue una venta.
0: Grande. Tenía,
2: y trajeron la plata. Mm. Y metieron debajo de la ladera. ¿Cómo sabía que estaba? Alguien estaba ahí, como dice en la jerga coloquial, y los delincuentes, o vi que ágina, le estaba mirando.
0: ¿Pero será que fue muy tarde que cobraron para no poder depositar en el banco?
2: ¿Verdad? Pero ahora con ahí los Tauser. Lo que pasa es que los vejetes como vos, como yo, ¿sabes usar el Tauser, sí, verdad?
0: No.
2: ¿No?
1: Súper fácil.
2: Yo eso sí, yo sé
1: Súper
2: usar.
1: Fácil, Pablo.
0: ¿Sí?
1: Sí. Pones tu dinero en un sobrecito.
0: ¿En un sobre?
2: ¿No te sobre?
1: Sí, en un sobre.
2: No, mi amor, si ¿no? Yo hago depósito, por favor, la EU puede, no sé cómo te explico, por tu cara, mi amor.
0: Bueno,
2: dale,
0: explica vos entonces.
2: No, es con sobrecito.
0: Muy
2: o sea,
0: bueno,
2: no,
0: explicamos, hermana, explicamos.
2: Y está en el Tauser, te dice, luego pones tu número de cuenta, te vas sí. A cualquier hora a un cajero automático, hay cámaras de seguridad, si te roban o algo por el estilo, pues no hay nadie a esa hora.
0: ¿A ver?
2: Y pones tu número de cuenta y ahí ya se abre ahí el lugar donde tenés que poner la plata. Y ya está, y después le pedís que te...
0: Le pones así, sin sobre, sin nada.
2: Sin sobre, la plata
1: sí.
0: ¿Y cómo sabe la máquina cuánta plata le pusiste?
2: Y porque ahí te dice en pantalla, ¿verdad?
0: ¿Qué?
2: ¿Cuánto dinero depositaste?
0: Claro.
2: Viste que vos te dice cuánto dinero depositas y vos le decís, por ejemplo, 45, ¿verdad?
0: ¿Qué?
2: 45 billetes de 100, le pones, ¿verdad? Y te dice la máquina cuenta y hace, ¿verdad?
0: ¿Cómo hace?
2: Hace.
0: ¿Y después?
2: Y después te pide el papelito y te dice sí, 47. O si no, si tu billete es feo, por ejemplo, te devuelve también. ¿Verdad? No le gusta el billete feo.
0: No gusta el chuve.
2: No gusta el chuve. Y después te dice, ¿quiere imprimir o no quiere imprimir, verdad, su comprobante?
0: ¿Y vos nunca querés imprimir?
2: No, claro que imprimo. ¿Qué tal? Deposité y después no figura. Pues, ¿sabes qué hago? Estoy ahí con mi app. Entonces controlo ya si ingresó la plata ahí a mi cuenta.
1: O sea que soy el viejo, entonces
0: ¿y qué pasa si tirás con el sobre? ¿Se rompe?
2: No, ya no hay más sobres, papá.
1: Ya no hay.
2: No, ya no existe más. Eso hace mucho no hacía depósito.
1: Y
2: transferencia.
1: No, la verdad que no.
2: No sé cómo te explico.
0: No, vos todos los días, Gaby, claro.
2: Es diferente. No sé. Y después el cheque es la misma cosa. Tenés un Tauser para efectivo y tenés un Tauser para cheques.
1: Siempre.
2: Sí, no sé cómo te explico.
1: No, yo en modo digital nomás. Sí,
2: pero vos estás mucho más avanzado. Imagínate, pues yo tengo que andar con eso, más mostreto, hacer la factura, no sé cómo te explico. Y vos así todo digital nomás ya.
0: Bueno, entonces esta señora podía haber puesto ahí en ese lugar.
2: Claro. Sí, imagino que en el Ciudad del Este tiene que haber.
0: La patada tiene que haber.
2: Sí. Tiene que haber, claro.
0: Qué lástima, ¿verdad?
2: Muy triste, muy triste, muy triste. Bueno, te dice la máquina, cuenta y trrr, hace, ¿verdad?
0: ¿Cómo hace?
2: Hace. Son rápidos los muchachos acá. Bueno, mientras busco una info, vamos con nuestros oyentes, porque son míos hoy. A ver.
3: Y no saben si Petropar también va a alzar o solamente las emblemas particular privadas. No manejan esa información, por si acaso.
2: Ahí te responde el compa.
1: Claro, hasta ahora no hay noticias de Petropar, solamente de emblemas privados.
2: Vamos a este último mensaje.
4: Yo no puedo entender cómo la policía no defiende a nuestros ciudadanos, especialmente mujeres que se van y hicieron una denuncia por este argentino que ustedes están comentando. Por otro lado, ¿cómo es que uno cae en manos de esta gente? ¿Será que hay tal necesidad que o uno realmente no quiere trabajar, no quiere esforzarse, que
2: ¿también?
4: Cree que un hombre o una persona le va a solucionar la vida a uno? Nosotros mismos luego también nos regalamos y permitimos que argentinos y brasileros nos metan por todos lados.
2: Claro, pues se dijo de todo. Yo sé que la necesidad es grande, ¿verdad? Yo no sé qué pasó, no le puedo juzgar a nadie, pero este hombre recurrió realmente, él tiene forma de demostrar que la contacta a esta menor de edad a través de un sistema de plataforma donde uno hace un encuentro para lo propio, ¿verdad? Entonces, él dice de que la amiga, pero obviamente que es para un encuentro sexual, yo no sé si la amiga sabía o la amiga le vendió el famoso proxeneta, le cafichó, ¿verdad? O sea, eso también. Y le pudo haber vendido a su amiga también. Porque la amiga es la que le insiste. Pues ella le dice, no vamos a encontrar en la expo. Y le dice, no puedo, no sé qué cosa. ¿Verdad? Y al día siguiente le dice, sí, lo vas a tener una amiga que está en la universidad y tiene 19 años y quiere conocerte.
1: Si no ocurría este caso de la expo con esta menor de edad, este fin de semana...
0: Iba a seguir esto.
1: Iba a seguir operando este señor.
2: Claro. Y él no quería vejestras. Él quería carne fresca, quería jovencitas. ¿Verdad? Incluso sus empleadas domésticas tenían que ser jovencitas. Si era gordita y feita, fuera, va embora.
1: Qué bárbaro.
0: Qué triste.
2: Sí. Bueno, vamos con otro mensaje acá, dice.
3: En caso, como dijo Juan, es a la antigua todavía, porque es en el BNF, Banco de Fomento. Y como dice Gaby, que tú eres en el banco ese 24 horas, como dice Juan,
2: el banco, y capaz que por eso yo tengo ese banco, tengo. Que dice, lo único bueno de los combustibles del Brasil capaz sea el litraje, porque la calidad no es como se dice, de un mapa, no, es tampoco así dice. En mi caso, el diésel brasilero hizo que mi vehículo tenga problemas de pico con la nafta. No hay tanto problema, inclusive es normal ver autos con chapas brasileras cargando nafta común en autos de alta gama acá en Ciudad del Este, porque según dicen, no tiene tanta mezcla como el otro del puente.
0: Por eso que en Brasil se vende el diesel aditivado. Entonces, asegura nomás la jugada porque ya viene con la pichi.
2: ¿Cómo picó de la cárcel? ¿Pueden habilitar el WhatsApp web sin problemas? Y ese va por mí, Nacheta. ¿Cómo? Lo que pasa es que ellos son expertos en tecnología y acá Mariel, acá se montó un operativo, rescaten al teléfono de Gaby. Y ahí pude acceder a mi...
0: Claro, y quieres saber cómo vos no sabés...
2: Allí está.
0: Yo tampoco sé.
1: No, lo que pasa es que por seguridad no podés activar tu WhatsApp web si no tenés tu teléfono. Ponele que Dios no guarde, se extravíe tu computadora y caiga en manos de un inescrupuloso, ¿verdad?
0: Híjole.
1: No va a poder habilitar porque por seguridad tenés tu WhatsApp contigo en tu teléfono.
0: ¿Qué va a decir Juan que puede hacer alguien si...?
2: ¿Y cómo hacen los carceleros? Eso es lo que él pregunta. ¿Cómo hacen para habilitar?
1: Porque la gente cae en las estafas. Te llaman, te dicen, ganaste un premio, dame tu código de WhatsApp que te envío ahora. ¿Verdad? Bueno, y ahí la gente se apropia del WhatsApp de la gente. Así que mucha atención. Cuando el milagro es grande, hasta el santo desconfía.
0: Y empieza a pedirle plata a los perros.
1: Totalmente, así es. Así se manejan.
2: Aunque sean expertos, no pueden clonar si no le facilitas los códigos. Como dice Juan, dice este mensaje, Rubén.
0: No sé que mi amiga Cuque, Mariana Roca Alonso.
2: Sí.
0: Cuando le llama, le dice a alguien, hola tío, hola tía, le dice, en francés ya le habla.
2: Ah, ¿sí?
0: Sí. Ya sabe que es la cárcel, pues.
1: Claro.
0: Porque cada uno de sus sobrinos sabe cómo, le llama de una forma diferente dependiendo de la zona, ¿entendés?
2: Ah.
0: Jorgelina, Cuque, Magnolia, ¿entendés?
2: Cada uno tiene una manera particular de hablar.
0: Claro, entonces le dice, hola tía, pero te dijo...
1: No, y siempre te tiran un nombre, no te acordás de mí, soy tu sobrino, soy
2: pero
1: tu tío.
2: ¿Qué pasa? En ese momento vos entras pues, en trance, ¿verdad?
0: Te quedás choqueada.
2: Claro, entonces no. Podés llegar a pensar...
0: ¿Vos solés entrar en trance?
1: Muy pocas veces, ¿vale?
2: Acá dice, hola Palo, no sé cómo te explico, dice, qué imbécil. Vos sí que me están criticando.
0: ¿Eh? ¿Por qué?
2: Y no, es que me ponen ahí, hola Palo, le dicen.
0: Hola.
2: ¿Y qué pone? No sé cómo te explico.
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1: Buenos días, ¿cómo están?
2: Pero muy bien, Juan Pablo, muy bien. Me llamaba muchísimo la atención porque es una cifra impresionante. Veía en una de las redes que el presidente Javier Milei dijo que Cristina Kirchner robó 15 mil millones de dólares del Banco Central. Entonces quería que nos explique esto, por favor, en qué se basa.
1: Bueno, ayer justamente el presidente Javier Milei brindó por cadena nacional las reformas en el Banco Central, y él siempre aprovecha un poco para criticar a la expresidenta, y básicamente apuntó contra Cristina Fernández de Kirchner porque dijo que la creación del Fondo del Bicentenario allá en el año 2010 había robado al Banco Central 10 mil millones de dólares, que al día de hoy serían aproximadamente estos 15 mil millones de dólares que recién decían. Obviamente también lo que hace Javier Milei es, siempre que habla de la expresidenta, la trata como expresidenta y le dice condenada por delitos de corrupción. La chorra, le suele decir también Javier Milei. Y bueno, utilizó justamente estas acusaciones el presidente para justificar la reforma de la Carta Orgánica del Banco Central.
2: Bueno, estamos hablando de un monto impresionante. Es la deuda externa de Paraguay, Juan Pablo.
1: Bueno, sí, es muchísimo dinero. Y ni hablar, si hablamos de la economía argentina, muchísimo más lo que significa, ¿no?, ese dinero al que se refirió Javier Milei.
2: Ahora, tenemos que hablar también que es cierto una parte, digamos, de lo que dice Javier Milei, ¿verdad? O sea, Cristina Kirchner está condenada por un monto que ronda los 500 millones de dólares, Juan Pablo, ¿verdad?
1: Sí, así es por la causa Vialidad que está condenada Cristina Fernández de Kirchner. Que Cristina justamente dice que en realidad lo que más le afecta a ella es la proscripción, porque recordemos que Cristina lo que tiene es que está completamente inhabilitada para tener cargos públicos de por vida. Eso también le afecta mucho. Eso también afecta en cuanto a las elecciones que tenemos en Argentina en el año que viene, en el 2027. Hay una interna muy grande en el peronismo, en el Partido Justicialista, que es el partido de Cristina Fernández de Kirchner, porque ahora quien parecería posicionarse como candidato de ese partido es Axel Kicillof, que es el gobernador de la provincia de Buenos Aires, pero hay una interna muy grande porque no contaría con el apoyo de Cristina. Y Cristina, la realidad es que en Argentina es una figura importantísima y también hay que tener en cuenta eso. Si no cuenta el gobernador con el apoyo de Cristina, que es la principal figura de su partido político, sería muy difícil. Entonces también Javier Milei, un poco cuando habla de Cristina, trata de agarrarse un poco de esto para decir, miren que la contra siempre va a ser Cristina, que bueno, según él, no llegó a cómo está el país hoy en día. Por eso él también trata de agarrársela mucho siempre con Cristina, más allá de que muchas veces lo que tiene para decir Javier Milei en cadenas nacionales en cuanto a la economía no tiene tanto que ver con la expresidenta, pero siempre que puede, él aprovecha para pegarle. Incluso en los discursos en el Congreso de la Nación también siempre aprovecha para pegarle a Cristina, porque sabe que del otro lado también le van a contestar. Y eso a Javier Milei parecería que lo alimenta, ¿no?
2: Y con respecto a esto que decías último, entiendo que Cristina Kirchner le contrató a quien fuera el abogado de Lula para intentar conseguir su habilitación, pero a nivel internacional.
1: Sí, así es, exactamente. Está viéndolo a nivel internacional Cristina Kirchner, justamente por esto, ¿no? Por la proscripción que ella dice que tiene, esta inhabilitación. Está intentando esto. La realidad también es que en las últimas elecciones, que fueron justamente cuando Cristina Kirchner ya estaba presa, pero antes ella había dicho que tal vez iba a ser candidata en un puesto muy menor también. Iba a ser senadora en la provincia de Buenos Aires, que para una expresidenta, para una ex vicepresidenta como es Cristina, es un puesto muy menor. Y muchos decían, ¿va a este lugar? ¿Iría a estas elecciones? Porque es en el único lugar donde realmente no tiene chances de perder. Porque una derrota real para Cristina Fernández de Kirchner sería durísima. Ya su carrera política, la realidad es que está casi terminada, pero más allá de que esté proscripta, si ella se pudiese presentar, tampoco parecería, por cómo le fue anteriormente, que le daría para un puesto más alto, ¿no? A Cristina Fernández de Kirchner. Es más para decir, yo me podría presentar, que realmente presentarse a un puesto importante, ¿no?
2: Por último, Juan Pablo, ¿ya recuperó algo el Estado argentino de esos 500 millones de dólares? Porque se había embargado una cantidad impresionante de inmuebles, no solamente de ella, sino que también de algunos de sus hijos. Pero no sé cómo quedó eso, si ya se pudo embargar y ya pasó algo a favor del Estado argentino.
1: No, por el momento no pasó absolutamente nada a favor del Estado argentino. La justicia argentina se demora mucho, es la realidad. Sí se embargaron inmuebles a los hijos, se embargaron también inmuebles a Cristina, incluso el departamento donde vivía históricamente, ¿no? Donde está ahora detenida, está en venta en este momento, pero por ahora la realidad es que al Estado argentino no pasó nada.
2: Juan Pablo González, muy agradecido por este tiempo a las 780 Mega TV. Un gran abrazo.
1: Por favor, que tengan buen día.
2: Muchas gracias. Juan Pablo González, del Grupo Somos.
3: Está indagando un poco, Pablo, acerca de esta reforma del Banco Central en Argentina y qué es lo que quiere cambiar Milei.
2: ¿Qué quiere cambiar?
3: La reforma introducida por Cristina Fernández en 2012. Entre una de las medidas está la habilitación en ese entonces al Banco Central argentino a emitir moneda sin ningún tipo de restricción. Es decir, faltaba
2: imprimir plata si hace falta. Me hace falta 2.000 millones. Imprimir.
3: Esto disparará la inflación en Argentina.
4: Yo no puedo tener esa máquina.
3: ¿Cómo?
4: Yo no puedo tener esa máquina.
3: De verdad, de imprimir dinero.
2: Sí.
3: Entre otros puntos para reformar.
2: Pero todo explota tarde o temprano, Gabriela.
4: Pero tampoco está presa. ¿Tiene arresto nomás esta?
2: Está presa. Está en su casa presa. Y en algún momento debería quedarse sin por lo menos 500 millones de dólares.
4: ¿Qué? ¿Que esté presa ahí en su palacio y se chupó todo y dejó realmente como dejó la Argentina?
2: Sí, se habla de cosas más fuertes también con respecto a su marido.
4: ¿Cuánta?
3: Dice, las nuevas reglas económicas van a poner fin a 91 años de saqueo, expropiación, impunidad y decadencia, dijo Milei.
2: Ojalá para que Argentina vuelva a estar entre los 10 más grandes del mundo. Estamos contigo, Sergio.
5: No era los amigos, los sobrevivientes. Ni nunca lo van a hacer.
6: Yo no.
4: Hola, Sergio.
6: No sé si hay la producción de mañana.
2: ¡Sergio!
6: Sí, gracias, Pablo. Estamos aquí en el sitio memorial y Centro Cultural 1A y Cuabolaños, porque vamos a hablarles brevemente sobre lo que fue la tragedia, mayor tragedia paraguaya en tiempos fuera de guerra. Y mañana se recuerda justamente 22 años, hay varias actividades que se están realizando hace varios días a partir del novenario. Esta tarde también habrá una actividad y mañana el acto principal, ya cerca de la media mañana para el mediodía, con la recordación del fallecimiento de las 400 personas en el ex supermercado de Cuabolaños. Estoy en compañía de la directora de este sitio memorial, Tania Campos Pechi. Bueno, Tania, la actividad que hacen la invitación también a la ciudadanía para que puedan ir hoy a las 19 horas, ¿es así? Buen día.
7: Sí, muy buenos días, muchas gracias por estar aquí. Sean bienvenidos por la Secretaría Nacional de Cultura. Sí, a partir de hoy venimos arrastrando ciertas actividades que se fueron realizando desde el 23 de julio y esta noche tenemos el cierre del novenario y posterior a eso tenemos un evento que se denomina Arte por la Memoria, que se va a cerrar con un teatro. A las 7 de la tarde inicia este teatro y tiene una duración aproximadamente de 1 hora 20 minutos nada más. Se realiza aquí en el sitio Cuabolaños, es libre y de acceso libre y gratuito para todas las personas. Y mañana sí iniciamos ya nuestras actividades de conmemoración a partir de las 9 de la mañana, en el cual se van a estar realizando de 9 a 10, van a ser actos de danza que están involucradas instituciones educativas de la zona de Trinidad, que fueron instituciones que también se vieron afectadas por alumnos, familiares de alumnos y muchos docentes que perdieron la vida ese 1 de agosto del 2004. Y también una escuela de danza que se suma por medio de la Dirección General de Artes del Ministerio de Educación y Ciencias, en el cual ellos también van a estar dando un espectáculo de danza, porque tiene varias series, en el cual ellos lo llaman Danza por la Esperanza. Posterior a eso inicia ya nuestro acto principal a las 10 de la mañana, se tiene previsto ese inicio, donde este año tiene como lema la solidaridad, en los cuales los familiares y sobrevivientes de la Coordinadora de Víctimas de Licua Bolaños van a estar entregando un presente simbólico para ellos a todas aquellas personas que han acompañado estos 22 años desde que inició esta lucha para ellos, ¿verdad? Como sobrevivientes y familiares, y va a ser una entrega de algo simbólico por parte de ellos. Luego ya viene la lectura manifiesto, 11:20 se toca, tiene el toque de sirenas que bomberos voluntarios lo hacen todos los años. Quiero también aclarar un poquitito el tema de por qué continuar con el toque de sirena, porque las sirenas son vida. Para aquellos que trabajamos en emergencias, la sirena indica vida, se da paso porque se inicia una vida o una vida está en peligro. Entonces es un toque de sirena, representa para todos los organismos de respuesta vida. A partir del toque de sirena hay un acto ecuménico y luego vamos terminando alrededor del mediodía las actividades en las cuales se va a estar entregando, perdón, se va a hacer un cierre con un acto nuevamente artístico en el cual va a estar una niña tocando el violín y un cantante que viene todos los años para poder hacer este cierre. Y bueno, 12 de la mañana estimamos cerrar el acto de conmemoración. De todas maneras, el sitio queda abierto para todas aquellas personas que quieran venir a recorrer, a visitar y muchos a conocer. Y bueno, hacer extensiva esa invitación para toda la ciudadanía que quiera acompañarnos el día de mañana.
6: Último, justamente estamos viendo fotografías que recuerdan a las víctimas de este suceso muy lutuoso para nuestro país. Lo que te quería preguntar, el mensaje que los familiares y la coordinadora quiere dejar a la ciudadanía y a los gobernantes después de lo que ocurrió con el tema de seguridad, el tema de la conciencia y de no olvidar este hecho que marcó el Paraguay, ¿y cuál sería?
7: Bueno, el sitio de memoria, si bien es un lugar en el cual sucedió una tragedia en tiempos de paz, donde tuvimos 400 fallecidos más 6 desaparecidos hasta la fecha, no solo es un espacio que marca una tristeza, sino también es un lugar de memoria, de reflexión y por sobre todo de aprendizaje a toda la comunidad. Es un nunca más volver a pasar por una tragedia como esta y sobre todo nunca más volver a perder tantas vidas humanas en un lugar que era de libre acceso como era el supermercado. A ustedes, muchas gracias.
6: La palabra entonces de la directora Tania Campos Pechi, aquí del sitio memorial del Licua Bolaños. El mensaje principal, claro, es que se pueda tener la mayor seguridad en centros comerciales y en todo lugar donde haya una importante concurrencia de personas. Volvemos con ustedes.
2: Bueno, muchas gracias. Voy a estar mañana ahí.
8: A toda esa gente.
2: Voy a estar mañana cerca de las 11 de la mañana. La coordinadora de víctimas me invitaron y sí, voy a estar.
8: Y preguntándose, ¿qué harán ese fuego asesino?
3: Para agregar un poco, porque a todos nos toca de cerca, ¿verdad?, esta tragedia. Las campañas de ayuda en torno a las familias del Cuadro del Año fueron muy importantes en su momento, ¿verdad? Muchos niños quedaron desamparados, familias que al día siguiente, toda la semana, seguían buscando no solamente a sus seres, sino los cuerpos ya prácticamente. Así que bueno, a 22 años nos toca muy fuerte, muy de cerca. Recuerdo, Pablo, una campaña impresionante que te tocó liderar desde donde estabas, de los medios también.
2: Así es.
3: Las maratones que se hacían desde las radios, canales de televisión, los diarios, incluso los medios, fueron muy importantes para asistir a todos los que estaban en situación de carencia en ese momento.
2: Sí. Y después también algunas historias de odio que nunca conté y tampoco voy a contar, ¿verdad? Que tienen que ver con personas, ¿verdad? Que lastimosamente, bueno, no quiero hablar. Mañana voy a estar ahí con el cariño de siempre. Gracias, Orlando Fioroto, está viendo, Orlando. Gracias por tu palabra, Orlando. Gracias. 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Vamos contigo, Martina Cardoso.
9: Adoro.
10: Sí, gracias, Pablo. Bueno, ya estamos en compañía del presidente del Congreso, Basilio Núñez, precisamente para hablar respecto al tema Contraloría General de la República. Ya ayer se cerró el ciclo de audiencias públicas y ya también compartíamos un poco más temprano sobre lo que va a ser la sesión de la Comisión de Constitucionales donde se va a emitir dictamen. Vamos a escuchar lo que señala.
11: En principio, felicitar a la Comisión de Asuntos Constitucionales por todo el trabajo que está haciendo. Y termina una etapa que va a concluir, ¿verdad?, con el dictamen. Y en mi caso, creo que los colegas que no están en la comisión también tienen que tener un tiempo prudencial para ver los diferentes candidatos que siguen la carrera, ya sea para contralor o subcontralor, para las ternas.
10: Es decir, ¿no se va a llevar al pleno de manera muy inmediata?
11: Yo voy a pedirle a los colegas para que nos tomemos el tiempo, aunque sea pasar la primera quincena de agosto. Ya estamos habilitados hasta para la primera sesión, pero adelanto a través de ustedes que una potestad que tiene la presidencia, que es la de confeccionar el orden del día, no va a estar incluido para este próximo miércoles.
10: Ahora, ¿cómo toma la posición asumida por el Partido Liberal, que de manera institucional, presidente, está pidiendo a los candidatos de este sector a que desistan porque supuestamente ya están digitados los que van a quedar con los cargos?
11: Mira, voy a responder con ironía. Periodos anteriores, donde siempre la mayoría lo tuvo acá el partido, de los partidos de la oposición, las ternas lo hacían ellos y estuvieron creo que en 5 oportunidades contralores de la oposición. Decía también de que no fue buena la gestión de esos contralores. No quiero hablar de partidos, pero precisamente eran contralores del sector de la oposición, que si uno pone una vara con el actual contralor es diferente. Estamos hablando de denuncia de corrupción, doy un ejemplo de 100 millones de dólares probablemente entre todos esos 5 contralores de la oposición contra casi 1.000 millones de dólares de un contralor. Entonces, sí, te decía que iba a responder irónicamente, ¿por qué entonces no plantean ya directamente modificar la ley que rige a la Contraloría y vayamos directamente al cuoteo? Porque ellos lo que están diciendo entonces, al cuoteo político, no a la idoneidad, no a la preparación técnica. Le piden, pueden estar excelentes referentes de diferentes partidos de la oposición, ya sean liberales o no, y se les pide no participar.
10: Lo que ellos alegan, presidente, es que no se puede ser juez y parte al mismo tiempo. O sea, un colorado prácticamente auditando la gestión de un gobierno colorado.
11: Y se le cae el relato por lo que estoy diciendo. 3 contralores tuvieron denuncias, creo que algunos se fueron presos por enriquecimiento ilícito, por lesión de confianza. O sea, que no es una cuestión de... Y de paso ya tiran la toalla. Entonces ya, de alguna forma, ellos ya reconocen que el próximo gobierno va a ser nuevamente el oficialismo. Pues estamos prácticamente a un año, cuando asuma el contralor nuevo, a un año de las elecciones presidenciales. Entonces ya ellos están preanunciando que el Partido Colorado va a ser gobierno. O sea, les felicito que reconozcan eso.
10: Senador, por otro lado, se habla de grietas importantes dentro del oficialismo colorado. En Ciudad del Este, fuertes críticas de José Ortiz hacia la familia Zacarías. ¿Cuál es la opinión que tiene justamente a meses de las elecciones municipales?
11: Bueno, Ciudad del Este es un bastión importante también dentro del municipalismo y es un lugar donde van a competir y yo quisiera no involucrarme en las internas de los distritos que no conozco la idiosincrasia, un poco lejos.
10: ¿Pero puede perjudicar al movimiento y al partido en este caso? Ya que
11: vamos a evaluarlo, acabo de escuchar las palabras de José Ortiz, quien es un amigo también, así como lo es la familia Zacarías, que él reconoció también que... Entonces las cuestiones políticas a veces se toman por andariveles diferentes, entonces voy a involucrarme más en la situación, probablemente en la próxima entrevista vamos a tener una...
10: ¿Va a hablar con Horacio Cartes?
11: No, yo creo que al presidente del partido una preocupación más, no.
12: ¿Cuál es el dirigente nuevo, presidente? Para nada, por interior.
11: Y el electorado tiene que elegir eso. Pasa que si vos sos un actor político te tienen que sacar en unas elecciones. Un ejemplo en Villalles. Nosotros somos autores políticos
2: si
11: de
2: estás 20 años. Si escuchás, Martina, a preguntarle qué opina que Tuma, que es su abogado, sea abogado de Prieto.
13: Presidente, todavía en el marco judicial, pero en este caso, la crítica de Miguel Prieto hacia el vicepresidente de la República, algunos hablan de que quiere instalar esa suerte de debate que la puja hacer entre Miguel Prieto y Aliana. Usted esta mañana, hace minutos, decía... autor confeso de planillerismo y nepotismo y Miguel Prieto, sin embargo otros son los investigados como usted.
11: Y bueno, hacía nomás una comparación. Ustedes saben que acá hubo una denuncia penal en mi contra por ejecutar el presupuesto de gastos del Congreso. ¿Qué significa eso? Nombrar y contratar dentro de lo que está establecido en el presupuesto, mientras que otros actores de la oposición reconocen en vivo y en directo en un programa que cometen o cometieron actos de nepotismo o que avalaron planillerismo por 4 años. Imagínense que si yo salgo a decir, hace 3 años le tengo a un planillero y está de jardinero en mi casa. ¿Qué va a pasar? Perdí investidura el otro día. Y en este caso no pasa nada. No pasa nada.
10: A propósito de Prieto, presidente, ¿qué opinión le merece el hecho de que Oscar Tuma, siendo un colorado, sea hoy el representante legal de Prieto? Teniendo en cuenta también las críticas que usted le viene realizando.
11: Bueno, mira que Oscar Tuma fue en varias oportunidades mi abogado y voy a pensar seriamente en no contratarle más como abogado.
10: ¿Le molesta
11: no,
10: que...?
11: Yo creo que está haciendo un trabajo profesional, pero separar esa cuestión, él no está en el sector público, así como tenemos abogados que defienden a narcotraficantes, ¿por qué no vamos a tener a Oscar Tuma defendiendo a un delincuente?
14: Aparentemente van a haber fugas en la disidencia. Se maneja que Dani Centurión pasaría a Honor Colorado. ¿Qué maneja al respecto, presidente?
11: Y lo que ustedes manejan, son trascendidos. Y ojalá no solamente Daniel Centurión pase al Honor Colorado. Decía yo que acá en el Senado también estamos haciendo lo propio. Y si eso sucede, creo que va a producir también un efecto dominó, donde otros actores políticos van a sumarse en su momento a Honor Colorado, porque las elecciones internas fueron una victoria contundente de nuestro movimiento.
15: ¿Quién acá en el... ¿Es una figura potable para Honor Colorado?
11: Es una figura importante de capital. Fue candidato a Asunción, diputado, creo que salió primero o segundo.
15: Pero te sigue diciendo, entonces, es importante. De que más van a venir a Honor Colorado que fugarse a Honor Colorado a
11: Añete Temes. Y tiene que haber de las dos cosas, pero más van a venir al oficialismo.
10: Mario, ¿con quién está dialogando, presidente, acá en el Senado? ¿Alguien de la disidencia que pudiera pasar?
11: Yo con todo lo de la disidencia dialogo.
10: ¿Pero
11: con
10: hay posibilidades de llevar a más referentes?
11: Hasta adelanto que hace 3 días le propuse a Arnaldo Samaniego venía a Honor Colorado.
10: ¿Qué le dijo?
11: En tu casa.
10: ¿Qué le dijo?
11: Y me miró y como es mi amigo me sonrió.
10: ¿Pero puede ser el inicio entonces de eso?
11: No, yo digo nomás, yo no paro cada audiencia y...
15: Y por otra parte, senador, dicen incluso de la disidencia que ellos lo que están buscando números para ser ya, digamos, mayoría aquí, que ya son 21, que les faltan algunos nada más para...
11: Y celebro. Acordate que acá necesitan 30, ¿no?, según nuestro reglamento.
14: Presidente,
11: celebro.
14: César Sosa, Ñanduti, respondiendo un poco al tema de la ausencia de los gobernadores el fin de semana.
2: Ya está, gracias. Ya metimos nuestro golazo ahí, como siempre, un clásico de PRG 780. No le va a contratar más a Tuma, dice.
4: O sea, que yo pensé que no iba a afectar, que qué tiene, si es un trabajo, pero por lo que veo sí afecta entre colorados y liberales y otros partidos.
2: No, lo que pasa es que la persona probablemente colorada que más repite que Prieto es ladrón es Bachi Núñez.
4: Sí, y que ahora le defienda y sea su abogado. Me toca a mí, no a vos, Palo. 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

0: cuanto en cuanto.
1: ¿Qué oye decir en cuanto en cuanto? ¿Qué va a querer?
0: No, que todavía no tiene el audio. Están bajando, dice.
1: Ok. Estamos entrando en los últimos minutos de PRG. Y es cierto lo que me comentaba Juan Pimpollo, que dijo Bachi que Oscar Tuma ya le defendió también a narcotraficantes. ¿Y quién fue el narcotraficante que él defendió?
0: Son tantas causas, Pablo.
1: Lalo, ¿verdad?
0: Era Lalo Gómez.
1: Sí, y él era de Honor Colorado.
0: Sí.
1: O sea que antes no sabía que era narcotraficante y ahora que ya es abogado de Prieto sí sabe.
0: Llamativo.
1: Es llamativo, cuanto menos. Pero mientras preparan ese audio, contanos de qué se trata.
0: Bueno, mucha atención porque esto que vamos a difundir ahora a través del 780 va a generar muchos comentarios. Es un tema que ya se planteó, pero quien lo dice ahora cobra relevancia.
1: Va a generar polémica.
0: Una bombita, ¿verdad? Como dice Mario Katia, una planteraza, ¿verdad? Bueno, el presidente del Partido Colorado, Horacio Cartes, en un acto público, le dice al...
1: ¿Público?
0: Sí, le dice a Camilo Pérez que debe cobrar peaje para ingresar a Asunción.
1: Tiene que cobrar peaje.
0: Tiene que cobrar peaje porque recuperar Asunción va a costar mucha plata y no va a alcanzar con las multas que aplica la municipalidad.
1: A ver.
0: Escuchemos.
2: 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Se dan cuenta de la magnitud de nuestro partido. 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
1: Ah, no está ahí, parece. Está por hipocula discurso.
2: Bueno, tengo acá en el teléfono la parte donde él menciona ese tema.
1: A ver, a ver. Escuchemos. Sí que dice Horacio Carte que hay que cobrar peaje.
2: Hay demasiados autos, la calidad de vida ya se ve deteriorada por tanto tiempo en el tráfico, entonces hay que cobrar peaje para ingresar a Asunción.
1: Esto es una bomba. Uh-huh. Esto es una bomba porque, si yo no me equivoco, Nenecho quiso hacer eso.
2: Vapuleado.
1: ¿Evani también?
2: Bueno, en su momento se planteó para hacer más obras y reparar las calles. Pero en este momento es una ofensa que Asunción cobre peaje para entrar, para bueno, circular.
1: Bueno, y me dice acá mi querido amigo fantasma y futuro colega, me dice, Tuma está acusado y piden oral para él, para las escribanas que le transfirieron los inmuebles del hijo de Lalo. Y le pregunté, ¿y cómo está ese caso? Está para audiencia preliminar. ¿Puede resolver el juez que vaya o no a juicio oral?
2: Está pendiente de ese caso judicial de Tuma.
1: Bueno, vuelve Gabriela con todos sus papeles, quiere decir que ya cobró. ¿Cobraste bien, Gabriela?
3: Fui ahí, viste que soy rubia. Me fui a Recursos Humanos. Fui convocada a Recursos Humanos. Por
2: qué
3: tu
2: miedo
3: cara.
2: Cuando te convoca a Recursos Humanos, por las dudas.
1: No, yo no quiero ser Recursos Humanos y que te aparezca Gaby con 3 talonarios. Mamá, que Dios
3: bueno,
1: te salve.
3: Mi toca ahora la información.
1: Adelante.
3: ¿Recuerdan el asalto a esa empresa Global que hubo la granja?
1: Sí.
3: Justamente me pasaba
1: sí.
3: y me decía,
1: sí,
3: está en desarrollo, pero él ya tenía la info.
1: Recuerdo.
3: Bueno, se hicieron 2 allanamientos el día de ayer en horas de la tarde-noche. Esta es la empresa. O sea, que vos decías que era pequeño realmente las cajitas, en realidad, en cuanto a importe
1: pequeñas.
3: Refiere, que se equivocaron, decía vos. O sea, ¿cuánto es el importe?
1: No.
3: $200,000. ¿Qué tal?
1: Hijo,
3: ¿qué tal?
1: $200,000.
3: Por tu cara, ni un poco era.
1: Pero en Bahía va el teléfono, bebé.
3: Eran iPads, eran muchas cajas. En ese vehículo realmente
1: $200,000.
3: Así dijo el propietario.
1: Wow.
3: Vemos este vehículo negro, que es el que le intercepta, ¿verdad? Con otro vehículo. Estamos viendo en imágenes justamente esto es el día del asalto. Vamos realmente a la prosecución porque también le cierran.
1: Pero enseguida, porque hay un mensaje, a ver.
3: ¿No?

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0: Bueno, son las 11:23 y se nos está yendo la mañana, don Juan.
1: Sí, señor, nos quedamos pendientes de esta convocatoria en Cancillería a las 12 del mediodía.
0: Ah, ahora.
1: Se convoca, sí.
2: ¿Para qué otra vez?
1: Embajador.
0: Y para saber si va a venir o no el cañón.
1: Exactamente. El vicepresidente también. ¿Va a estar a Diana?
0: Va a estar.
1: Va a entrar esta nota formal de queja por parte de la República del Paraguay.
0: Sí, y esta mañana para variar, nomás con PRG tuvimos un festival de bombos, ¿eh?
1: Así es.
0: Suavecito.
2: Por tu cara. Sí. Pero no.
0: Entre ellas el extravío del celular de Gabriela.
2: Besotote a Carlitos, que está enfermito, y a pesar de estar enfermito, nos
0: ayuda. No, el tipo tiró bomba al estilo Pimpollo.
2: No sé, ¿a qué? Muy fuerte.
0: Gracias por todo, don Juan.
1: Gracias, Pablo. Gracias, Gaby. Feliz fin de semana.
0: Gracias por todo, Graviela.
2: Que tengan un lindo fin de... Nos encontramos el lunes.
0: Bueno, nos vemos mañana a las 21 horas. Arrancamos con un bloque nuevo impresionante en El Conejo. Te espero con mucho corazón. El domingo, 21:30, Zona Franca. Y acá, donde se genera el purete. PRG, lunes a las 9. Gracias por todo. Shabbat shalom.

0: eso.
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15: ¿Cómo están, amigos? Tengan ustedes muy buenos días. Bienvenidos a Deporte Total, 11:31 en la capital de la República del Paraguay. Jotita Bernabé, buen día.
16: Buen día, un cordial saludo para todos.
15: Tano Virgili.
17: Buen día, un saludo a la audiencia.
15: ¿Qué tal, Pancho?
18: Buen día, Luis Enrique, saludos para todos.
15: ¿Vos tenés contrato con esa empresa, Tano?
17: ¿Cómo?
15: No, si tenés contrato con esa empresa, digo.
17: No, todavía.
15: ¿Le estás regalando?
17: Todavía. Próximamente, a lo mejor.
16: No vendría mal.
17: Oye. No vendría mal.
16: Todo suma
15: a tal punto que Libertad sumó de a tres y también es puntero del campeonato. No solo sumó de a tres, le goleó a Recoleta, le gustó a su público, hizo un gol al estilo toque fútbol europeo. ¿Qué pasa?
16: ¿Cómo?
15: Hizo un gol al estilo fútbol europeo de toques. El cuarto gol de Libertad, si no me equivoco, espero que Pancho recurra a sus compañeros de Tigo también, Tigo Sport, si no estoy equivocado, unos 25 toques aproximadamente.
16: Hija.
15: Para el gol de Libertad. 25. Yo había calculado, yo decía 20, más de 20 seguro, decía. Le pregunté a Yu y me dijo, y 20 por ahí. Le pregunté a otro liberteño y me dijo 19. Entonces, yo moví ahí y me quedo con 25. Así que 25 toques para el cuarto gol de Libertad. Enloquecido el público liberteño. Entusiasmada la directiva. entusiasmado su presidente honorario.
16: Que estuvo allá.
15: Que estuvo Horacio Cartier, llegó tarde. Estaba un poco nervioso porque llegó tarde, quería compartir un poquito más ahí. Pero tan feliz terminó el partido él, que me contaron que tuvo un encuentro con Nelson Aedo Valdés y con otros directivos y expresidentes de Libertad, amigos de Horacio Cartes.
16: ¿En dónde?
15: En la casa. Ahí,
16: en la casa, porque yo lo vi en el vestuario.
15: Sí, sí. No, habrá ido por ahí. Pero el encuentro, me contaron que participó Aedo Valdés después, es lo que me dijeron, ¿verdad? Y que como que le preguntaron, claro, entre palabra menos, ¿qué le falta? ¿Qué querría? Y me contaron que pidió un 9. Un 9.
16: Sí.
15: Un 9 con gol. Un 9-9. Y esta mañana ya estaban teniendo retorno que el 9 sería uruguayo. Inmediatamente. Yo no sé quién es el que movió ahí las teclas, o si fue el presidente honorario, o tiene gente amiga, o Nelson le dio ya un nombre, la pusieron un nombre, pero ya se está viendo un 9 uruguayo que podría reforzar a Libertad. Ayer dice que Libertad era una...
16: Todo felicidad.
15: Era todo felicidad. Es segunda fecha del campeonato, pero ¿qué pasa con esta segunda fecha? Que ya compararon... El liberteño es especial también. Ya le compararon a Aedo Valdés con Gustavo Alfaro. Sí, yo sé que mucha gente va a decir, no, ¿cómo esto? Pero ¿sobre qué?
18: No se bañan a todos.
15: Esperan a un ratito. No sea así. ¿En qué? ¿En qué es parecido Libertad con la selección paraguaya que cambió Alfaro?
18: En la motivación, en el hambre.
15: En el palo le pegaste, pero ¿en qué es un parecido? La selección paraguaya con Libertad.
16: ¿Que revivieron?
15: En el palo. Todo suma a eso que están diciendo. Vamos a ser más ágil. Que son los mismos jugadores que fueron criticados, los mismos jugadores que hicieron una pésima campaña en el primer semestre, pero pésima campaña, la peor de Libertad, dijiste, bueno, recuerdo perfectamente tu palabra. Vos habías dicho, la peor de Libertad.
16: En Copa Libertadores.
15: En los últimos tiempos, igual, campeonato, no, ya no peleó el apertura. Los mismos jugadores con una actitud diferente. Entonces, hay llegada de Nelson Aedo Valdés y algo le tiene que haber llegado de Aedo Valdés al vestuario.
19: Hay algunos injertos, no son tanto los mismos jugadores.
15: Y bueno, yo te puedo decir también que la selección tuvo algún injerto. Alfaro también metió sus jugadores después.
16: Pero no comparemos,
15: ¿no? No estamos comparando. Nosotros somos gente de fútbol. No, ¿por qué se van a ir todos? Es simplemente un ejemplo. Que Alfaro con los mismos jugadores a quienes criticábamos todos, todos.
18: Un cambio psicológico importante.
15: Claro.
18: Una vuelta de roca psicológica importante.
15: Y ayer yo, por ejemplo, ayer, por ejemplo, la vez pasada ya hizo un buen primer tiempo Marcelo Fernández. Para mí ayer fue una de las figuras del partido.
18: Está empezando a levantar.
15: ¿Entendés? Cómo corrió, cómo marcó, lo de Villalba, aunque ustedes le dieron el gol a Villalba, para mí fue Mansur. Ahí una...
19: Que se desvía totalmente.
15: Se desvía. Entonces, si toca el último, entonces es Villalba.
18: Mansur. A Bradilla también le dieron a Villalba. Yo tenía la planilla
16: Villalba. ¿Y que desvía a Villalba?
15: Ah, fue todo un lío. Bueno, pero parecía que Mansur, pero si se desvía...
16: Doble desvío hubo, para mí.
15: Lo que pasa es que si vuelve a tocar último...
16: Tocó último Villalba.
15: Eso estábamos hablando con Regina muy temprano. Le pedía justamente a Regina Producción que nos prepare. Me prometió velocidad lenta para aclarar el tema. En la jugada del primer tanto de Libertad. Ahí está. El remate de Mansur. No. Ahí tocó la pelota. Sí. No. Aparte de su movimiento. Entonces es Villalba.
18: Yo no sé si hace el movimiento.
15: Porque algunos le dieron a Mansur y otros a Villalba. No. Bueno, para vos es Villalba.
18: Para mí es Villalba.
15: Para Gianluca también escuché que le corrigió a Johnny en la transmisión.
19: Sí, porque nosotros no supimos en quién se había desviado. Nosotros nos tomó muy lejos. Lo categórico que vimos que remató Mansur, el desvío ya no pudimos observar.
16: Hasta parece que pega más en el defensor que en Villalba.
19: Sí, yo pensé que se había desviado en un defensor de Recoleta.
15: Dice que Gianluca me dice por la cuca que también había tocado, que toca. en la jugada. Ahí estamos viendo el remate de Villalba.
18: Este que él hace un movimiento.
15: Qué linda está la camita de Libertad, che, con la franja. Me hace acordar de la época de Eduardo Villalba.
19: Parece que se va por Marota también, ¿eh?
15: A ver.
18: Esta se va a abrir. Acá se va a abrir.
19: No se va por Marota.
15: Se va por Marota ligera para mí. Fíjate. El botín de Marota también.
18: Doble.
19: Rosa.
15: Sí, doble. Entonces, el último, le tenés que dar el último toque del jugador de Libertad, que tendría que ser Villalba.
18: Sí.
15: Pero tocó también Marota. Pero pues, lo de Marota no era para que sea autogol, fue un toque simple, un roce ahí, pero.
19: Sí, no es que desvía completamente la trayectoria al balón.
15: Entonces, hace un desvío y siento por Mansur al final, pues yo al fin ya me convencí otra vez, porque con Regina quedamos con la conclusión de que era Mansur, pero acá estamos perdiendo Regina de nuevo, porque ahora mirando más tranquilo, un almuerzo, doña Virginia, bueno, está anotado ya, Lucas, sí, es Villalba el autor del gol para mí, sí. Al final. Yo ya, incluso hoy le dije al liberteño que me pasó un dato muy importante, que era Mansur, y al final ahora
18: Mansur jugando
15: Villalba.
18: Ahí.
15: Sí, jugando arriba, sí. Por detrás del 6 arriba, casi como detrás, media punta. No,
18: él ahora lo puso más arriba. Ayer decía en conferencia de prensa Nelson Aguado, yo lo veo más con alma de una especie de falso 9 o de segundo punta acompañante, porque él muerde arriba. Yo necesito que mi delanteros también muerdan, decía. Y es el que cumple esa función.
15: Y ese fue su estilo. Él era ese es su característica.
18: Y él le imprimió eso, me parece. Y aparte le da también, por lo que yo vi, algunas cuestiones de ordenamiento táctico bien rígido. El sistema alemán,
15: sí,
18: implementado de a poquito en este equipo, que va a ser práctico, que va a ser eficiente, que lo que busca es que todos muerdan, que sea como un relojito, ¿no? Tratando de funcionar. Para este gol, recién justamente me preguntaban de afuera también cuántos toques hizo Libertad para el
15: 25 cuarto. Toques.
18: Y examinando, preguntando, me dijeron
15: también
18: 25.
15: ¿25? Bueno,
18: hizo Libertad para el cuarto.
15: Por eso, es impresionante la cantidad de toques que hizo Libertad para llegar al cuarto. Claro, el partido estaba 3-1, pero no importa. Hay que tocar la pelota, hay que tratar la pelota tocando sin que el rival intervenga, interfiera. 25 toques seguidos antes del gol.
19: No, y no, es que Recoleta no intentaba recuperar el balón, no le daba.
18: Dos veces.
19: No le daba.
18: Yo vi dos grandes intervenciones de Mourinho, dos pelotas de gol, dos tapadas de gol que podían haber sido el 2-2 y el 3-2.
15: Se está recuperando también Mourinho.
18: Mourinho tapó pelotas de gol también, Mourinho. Sí.
15: Está recuperando el arquero de Libertad, que es muy, muy, muy, muy importante. Este fue el primer gol del partido, le cambió totalmente la dirección, le cruzó.
18: Sí, Aldo.
15: Aldo González.
19: El mejor jugador de Recoleta.
15: Sí, que tuvo en un momento dado el empate, de acuerdo a la transmisión de ustedes, el relato de ustedes.
19: No, terminó, ya estaba fusilado.
15: Pero
19: corrió muchísimo.
15: Victoria de Libertad, que se pone en carrera. Es Libertad, no es cualquier institución. Evidentemente tiene un cuerpo técnico joven, nuevo, con Aedo Valdés, pero él está rodeado por gente de experiencia, él tiene mucho conocimiento. Me volvieron a decir íntimamente que el alemán dice que está ordenando muchas cosas ahí en el plantel favorablemente, a tal punto que me habrían dicho que parece que pidió un profesional extranjero, inclusive en el equipo de, no sé, pidió un psicólogo, pidió, me parece, no estoy, eso lo voy a confirmar después con Roberto. Pidió un psicólogo y me dijeron, no sé si me dijeron que sea, no sé si alemán o de qué nacionalidad, pero me dicen que pidió por un extranjero, un psicólogo extranjero, para con los jugadores. Y bueno, el ambiente estaba buenísimo en Libertad, con un entrenador que es muy, muy bien visto por los jugadores. Hay un detalle también, no sé si ustedes se percatan todavía, viste que es muy fresco lo de Aedo Valdés como jugador. A todos los jugadores que se iban retirando, él como le abraza, le toca el cachete, le estimula, le mima, o sea, ¿entendés?
20: Ojalá que lo pueda sostener, porque van dos fechas y lo más complicado en esto es sostener.
15: Sí, los resultados te ayudan, pero si después a veces tener tropezones es difícil, a veces hay que saber manejar.
20: Hay que sostener, hemos tenido casos, lógico que Libertad es otro tipo de instituciones, otro tipo de equipo, pero hemos tenido casos de equipos que arrancaban ganando 3, 4, 5 partidos seguidos y después le entraba al bajón, ¿verdad?
15: Ahora, pero el hecho es que ¿cómo decir? Los mismos jugadores, cómo están jugando, la actitud que ponen en la cancha. Pero también con las injerciones que ustedes dijeron, hoy la mayor acertada que yo estoy viendo de Libertad es haberlo traído a Freire.
18: Totalmente.
20: Buen central.
19: Y Flores también. Flores llegó hace 4 días y ya jugó de titular.
15: Claro, o sea, estamos hablando de ya una diferencia de solidez atrás que necesitaba un recambio Libertad. Necesitaba algo más. Necesitaba
18: y un patrón atrás, sí. Alguien que ordene.
15: Y hoy tiene.
18: Yo no digo, para mí, por ejemplo, bueno, fue por una cuestión de ciclo cumplido, pero a mí siempre me gustó Viera.
15: No, él cumplió un ciclo, sí, pero no le puede reclamar, exacto. Casi no se lesionaba, era el que más jugaba, pero hay cosas que llega un momento que ciclo cumplido, ¿verdad?
18: Y llegó Freire, y hace mucho que Libertad quería uno de ese perfil, zurdo, tipo Barbosa, grande, que te ordene, que te pegue el grito, que tenga buen pie, que tenga carácter, me parece que es una buena incorporación al fútbol paraguayo.
15: Bueno, bien Freire Flores ayer. Mansur jugó mejor que contra Olimpia para mí. Como que
18: se va soltando más ahí.
15: Sí, lo visto más suelto, en una posición que no es la que nosotros conocemos de él, pero bueno, el entrenador ya dio sus razones por qué lo pone ahí y hasta ahora no se le puede discutir porque el equipo está ganando, ¿verdad?
19: Y es una innovación del entrenador. Yo decía ayer casi irónicamente con Johnny, a mí no me gusta la posición de Mansur, pero vos veías cuando atacaba Libertad y Mansur aparecía en todas. Es decir, le está rindiendo al entrenador. El que no le está rindiendo es Pachi. Pachi tiene que ofrecer mucho más de lo que está jugando hoy de doble seis. Está jugando a 55 metros del arco rival, ¿verdad? Y muchas veces alejado de los hombres en punta, pero eso es simplemente cuestión de tiempo, cuestión de trabajo, cuestión de partidos probablemente. Después tiene su toque, le ha dado su toque rápidamente el entrenador y yo lo que rescato de este equipo de Libertad es que ha retomado la línea de la intensidad. Físicamente también fue superior a Recoleta, entre paréntesis me preocupa, mirando los partidos de Copa, entonces Libertad ha vuelto.
15: Ha vuelto Libertad.
19: Ha vuelto Libertad.
15: Y al volver Libertad tenemos un candidato más al título de campeón, que en este momento, entre los que están punteros, uno dice, a la pucha, se metió Libertad. Y hoy Libertad le está sacando 6 puntos a Cerro y 6 a Olimpia. Es nuevo, está comenzando recién.
18: Sí, pero, cierto, es nuevo, es incipiente, pero para mí con esta ya ventaja de 6 puntos y sin tener copa, sin tener distracciones, y habiéndole ganado a uno directamente, que es su rival directo ya, para mí pasa a ser el principal candidato. Temprano, pero pasa a ser el principal candidato. Todavía falta mucho, pero de lo primero que vamos a ver en estas primeras semanas de campeonato, en los primeros 2 meses, yo no creo que Libertad se despegue tan fácilmente de la punta. El año pasado había arrancado a esta misma altura, 2 fechas jugadas, Libertad tenía 4 puntos y después llegó el partido, el tercero contra Recoleta, recuerdo bien, la tercera fecha me tocó hacer ese partido y ahí se lesiona Huguito Fernández.
20: Hugo Fernández.
18: En cancha del sintético.
20: Que era de los mejores
18: y
20: de Libertad.
18: Y se frena Libertad y a partir de ahí se empezó a frenar Libertad. Pero ahora lo veo con otro semblante, otras ganas, él recuperó el hambre me parece. Y pasa a ser para mí el principal candidato.
15: Sí, en este momento sí.
18: Sí.
15: Y entre los punteros que está, bueno, uno entiende que a lo mejor tiene el plantel largo, porque yo veo su banca y no sé, comparando la de Trinidense, por ejemplo, la de 2 de mayo. Hablando de los punteros nada más, ¿verdad?
19: Bueno, acá Aedo confirmó anoche lo del 9 en la conferencia.
15: Ah, ¿ya confirmó?
19: Dijo que ya estaban buscando. Pensando. Pero como consecuencia de la lesión de Melgarejo, eso se va a apurar y se va a hacer. Porque Melgarejo puede estar entre 4 a 6 semanas fuera de cancha.
15: Un mes y medio.
19: Y justo Aguilar también se le lesionó. Ayer terminó sin 9. Libertad.
0: Sí, porque después lo sacó a Iván Ramírez.
19: Lo sacó a Iván Ramírez, que tampoco jugó de 9. Él arrancaba por izquierda. Y el que terminaba de 9 era Mansur. O sea, tiene Libertad esos movimientos, no quiero decir raros, llamativos, tácticamente hablando.
0: Yo quiero, o sea, que me intriga buenamente, o sea, el alemán que trajo con él a Edo. Él trajo su asistente, por algo lo trajo.
19: Probablemente tiene más experiencia que él.
0: Y por algo lo trajo, ¿no? Se nota que... Que ya tiene experiencia.
19: No sabemos su CV, ¿verdad? Pero
0: bueno, pero
19: imagina que debe tener más experiencia.
0: No, yo digo conocer un poco más sus antecedentes. Y,
19: claro.
0: Si jugó, dónde jugó, dirigió, qué categoría.
19: Si pero llegó a dirigir, ¿verdad?
0: Él lo trae por algo, ¿verdad? Y por algo lo trajo, ¿verdad? Algo diferente, distinto le tiene que estar dando a este equipo de Libertad. Pero bien, bien por el campeonato, bien por Libertad. Esto le va a hacer... exigir más a Cerro Porteño, que tiene que pelear el título de campeón, Olimpia, que tiene que pelear el título.
20: Se tienen que sacudir los dos porque no es cualquier equipo el que está en racha.
0: ¿Sí?
20: Es un equipo que cuando está bien, difícil de bajarlo
0: porque
20: después.
0: Porque cuando está empinado, está.
20: Difícil de bajarlo después.
0: Por eso, ¿verdad? Ahora, la próxima fecha hay partidos muy interesantes porque vamos a entrar a la tercera fecha y ya hay cruzamientos de equipos que están ahí. Por ejemplo, vamos a tener un partido de Triniense juega de local. 2 de mayo juega en Villeta contra Ameliano. Hablo de los punteros, de los que ganaron sus dos primeros partidos en fecha, ¿verdad? Ameliano es buen equipo, ¿verdad? Triniense creo que enfrenta a... No sé quién. Triniense, bueno, contra San Lorenzo de local. San Lorenzo que ayer perdió. Yo creo que
18: sí.
0: Está... Ya
20: antes de empezar ya estaba.
0: No, pero sí, matemáticamente pero primera rueda ya puede despedir.
18: Sí que tenía alguna que otra. Ayer jugó.
20: ¿Tenía alguna que otra qué?
0: Tenía esperanza. Está pensando con el corazón.
18: Yo te digo, en San Lorenzo había o hay una así chiquitita la esperanza de Troadio.
20: ¿De qué?
18: Empezó a levantar un poco, parecía que...
20: Espera,
18: hiciste
20: un primer torneo horrible.
18: Horrible.
20: ¿Te reforzaste para quedarte?
18: No.
20: ¿Trajiste jugadores, estiraste tu plantel, no perdiste ningún jugador, reforzaste?
18: Muy pocos jugadores de la casa.
20: ¿Qué esperaban? Milagro.
18: No, pero ayer probablemente...
20: Otro Alfaro.
18: Ayer probablemente fue... Mirá que San Lorenzo hizo partidos malos. Y hubo muchos partidos de San Lorenzo donde no mereció perder y terminó perdiendo. Pero ayer fue el peor partido de San Lorenzo de todo el año, de toda su estadía en primera.
0: Tan mal jugó.
18: ¡Uf! Qué feo que jugó. No es lo que... Jugó mal y jugó feo. Porque ni siquiera empujando, no. Y es una plaza tan linda. Mira lo que es la cancha, mira lo que es la gradería. Se hizo un esfuerzo, o sea... Y no... Yo ayer decía eso al aire... ¿Cuánto los equipos de intermedia, que están ahora mismo en intermedia incluso, pelean por subir? ¿Hace cuánto que están temporada tras temporada? Capiatá, General Díaz,
0: el Quelito. Y clubes del interior
18: el
0: también.
18: El Quelito, no sé.
0: Vos decimos clubes tradicionales.
18: No, 3 de febrero. Sí. Equipos que bajan y después ya no suben y se quedan 5, 6, 7, 8, 9 temporadas en intermedia, no puede más subir. Y Teño, ¿hace cuánto vive en la intermedia?
0: Colegial le bajó menores. Y nunca más pudo subir.
18: Colegial le bajó y nunca más pudo subir.
0: General Díaz está en la C.
18: San Lorenzo no tomó conciencia o no se preparó.
0: General
18: para...
0: Caballero de Ceballos, que te quiero decir, unos equipos de primera que han caído en el tobogán y que han ido hasta...
18: Mira,
0: el que ha conseguido subir es guapo el equipo de River. Menciono más River. Mira, ahora bajó, pero ahora está para subir otra vez o no. No sé cómo está su campaña.
18: Digo, hay equipos que viven en la intermedia.
0: Matemáticamente está
18: resistencia,
0: ahí.
18: ¿Cuánto peleó para subir?
0: Pero,
18: bajó rápido.
0: Pero decime, yo te diría así generaciones, por ejemplo.
18: Impresionante.
0: De gente de fútbol.
18: Y no pueden, a lo que voy nomás para cerrar la idea. Digo, tanto hiciste para subir y en una temporada te va otra vez.
0: Yo por eso te digo, hay generaciones que han crecido con Atlético Colegiales, por ejemplo, en primera división.
18: Con el 12 de octubre Itagua.
0: El propio 12 de octubre de Itagua.
18: ¿Dónde está el 12 de octubre?
20: ¿Verdad? Perdón, presidente Hayes.
18: Exacto.
0: Presidente Hayes.
18: Ese es un equipo campeón del fútbol paraguayo, el presidente
0: Hayes. Es un club histórico. El presidente Hayes, lastimosamente, se ha quedado mucho en cuanto a infraestructura y acompañamiento de la dirigencia. Yo creo que
20: ayer merece. ¿Creció, sí que?
0: ¿Eh?
20: Creció, sí que.
0: ¿Ha crecido?
20: Y mejoró, sí.
0: ¿Mejoró? Ah, bueno, yo lo tenía.
20: Pero siempre fue un club vendedor también.
0: Sí. Pero, presidente, ayer era de primera. Pucha, hubo tiempo que nosotros nos íbamos a transmitir partidos de primera edición en presidente ayer, ¿verdad? Pero si vos hablas, para darte los ejemplos nomás. Por eso yo a veces me tienta ir a seguir un poco en la intermedia. Dentro de la posibilidad, vamos a ver si podemos seguir un poco uno, dos, tres partidos en la intermedia para sentir un poco lo que es. Porque es el semiprofesional del fútbol paraguayo en la intermedia. ¿Y cuántos clubes bajan ahí? Vos dijiste, colegiales, por ejemplo, Atlético Colegiales. Yo tengo un cariño a colegiales. Yo tengo un gran cariño a Atlético Colegiales. Se fue al fondo y no sube. No sube colegiales. General Díaz perdió su cancha. La dirigencia perdió su cancha.
18: Perdió.
0: El club se fue al fondo.
18: Así.
0: Lamentable. General Caballero de Ceballos Cue.
18: Sí, el Matarife.
0: El Matarife. Que tiene gente, mirá. General Caballero llevaba a su gente.
18: Barriada.
0: Una barriada, estaba afuera. Ayúdenme. River.
18: River.
0: En el fondo.
18: Capiatá.
0: Deportivo Capiatá, que tiene una línea de infraestructura que hasta ahora se usa. Perdió la categoría, está peleando para volver.
20: Uno que desapareció.
0: Cerro Corá.
20: General Díaz.
0: General Díaz está en la última.
20: Sí, pero después. Y perdió sin estadio.
0: Sí, todo.
20: Perdió su
0: todo.
20: Estadio. ¿Dónde
0: no, está? Lamentable. Lo de General Díaz es lo más triste que conozco. Así como lo de Cerro Corá, que también jugó Copa Internacional. Había jugado la Copa Conmebol con Romerito en su equipo, con Raúl Vicente Amarilla.
18: Santaní.
0: ¿Verdad? No, pero Santaní es del interior todavía.
18: Era una linda plaza, por ejemplo.
0: Sigue siendo una linda plaza, Pancho.
18: Te doy Guaireña, interesantísimo.
0: Yo te quiero hablar de los clubes acá. Históricos de acá, okay. También, que han perdido la categoría.
1: Los tradicionales.
0: Los tradicionales, ¿verdad?
1: ¿Y Sudamérica?
0: Y Sudamérica mismo, le está costando a Sudamérica.
1: Le está costando volver.
0: ¿Verdad? Después de haber tenido un ascenso en la época de Miguel Figuereo,
1: sí.
0: De jugar Copa Sudamericana... De cambiar, revolucionar Villaliza. Porque Sudamérica revolucionó Villaliza.
18: Sí, Sudamérica.
0: ¿Entendés? Le dio un crecimiento, le dio una vida, a tal punto que recuerdo el intendente de turno, creo que es el gobernador ahora, declaraba asueto para el día que Sol jugaba un partido internacional, en su cancha y se llenaba el estadio, se iba la gente. O sea, hay muchos clubes que han. ¿Verdad? Y Cerro de Franco. Por ejemplo, vamos a meternos en club del interior ahora. Cerro de Franco está jugando en su liga. Ahí se viene a jugar Olimpia y Cerro a su cancha de Franco.
18: Recuerdo.
0: Che, de Febrero, que tiene infraestructura, está peleando ahora en Nacional B para volver, por ejemplo.
18: Guaireña.
0: Santaní.
1: General Caballero.
18: General Caballero Mallorquín.
0: Pues, está peleando ahora para subir. General Caballero está peleando para subir.
1: Pero peleó 3 años para no bajar. Cuando lo ideal sería pelear un poquito más arriba, como el caso de Trinidense, como el caso de Ameliano, que entraron, se estabilizaron y ya pelearon Copa.
18: Sí. Rápido. ¿Verdad?
1: Rápido.
18: Bajaron otra vez, terminan bajando algunos,
1: sí.
18: Pero digo, es una pena.
0: Pues acá un detalle, sí. Gracias al papá de Jan, gracias a Tocayo, gracias a Luis. En el 82 estaba en primera Oriental también.
18: Oriental.
0: Oriental. Resistencia.
18: Resistencia.
0: Los dos de la Chacarita. Recuerdo que los hermanos Fariña jugaban en Oriental. Uno de ellos que después fue campeón con Sudamérica.
20: Petirossi.
0: Silvio Petirossi. ¿Verdad?
18: Otro equipo que subió.
0: Estamos hablando de equipos que. Pero ellos eran primer ascenso.
18: Toboganes.
0: Pero después fueron a un tobogán.
18: Sube y baja.
0: Pero han ido a un tobogán. Petirossi no solamente perdió la intermedia, se fue más abajo también Petirossi.
1: Sí, se fue hasta la última incluso.
0: Entonces estamos hablando de muchos clubes. Sí. Mira qué lindo tema sacó. O sea, gracias a Libertad estamos en el de...
1: Luqueño volvió rápido, porque si no volvía rápido, no sabemos qué podía haber pasado de Luqueño.
0: No, pues no, sí. Ahí va.
1: Yo inmediatamente.
18: Y tú sabes que quiero entrar ahí, Tano.
0: Allí hubiera existido una guerra en el sentido. No,
18: porque, pero Perales.
0: Hay una guerra, una batalla.
18: Hay un tema.
0: Si es que Luqueño se permanecía en el ascenso.
18: Hagamos memoria con Luqueño. Ojo con Luqueño. ¿Por qué? Sin querer crear ningún tipo de. No, es una realidad. Tranquilamente, hace 10 temporadas. Que Luqueño sobrevive en la primera. Luqueño no pelea título, no pelea arriba, no pelea título, no pelea segundo lugar, no pelea tercero. ¿Hace cuánto que Luqueño no sale cuarto en el campeonato? Luqueño sobrevive en la primera siempre con el hilo pendiente de que puede bajar, no puede bajar con la soga al cuello hace 10 años tranquilamente, incluyendo un descenso. Y Luqueño no puede estar así, siendo Luqueño. Luqueño debería de pelear. El último año que hizo un gran año fue el año que fue a Copa y llegó a semifinal de Copa Sudamericana. ¿Qué queda fuera con Atlético Paranaense en el año? ¿Luqueño? ¿Paranaense? ¿2016? ¿2017? Ese fue el último
19: 2015.
18: Ese fue el último año donde Luqueño fue protagonista de un campeonato. Porque, claro, llegó a semifinal. Pero digo, ese fue el último año también, un año antes donde Luqueño hizo una gran campaña. A partir del 2016, que Luqueño no hace 10 años pasaron, y siempre hace 10 años que está con la soga al cuello, y sobrevive, está ahí, en el limbo, entre los equipos que bajan, que se salva, y esa es una bomba de tiempo. Por eso digo, ojo Luqueño, porque no está de vuelta haciendo buena campaña. No.
0: Bueno, gracias a Libertad y gracias a San Lorenzo. Uno porque ganó y otro porque perdió.
18: Sí, pero
0: bueno, San Lorenzo, yo tengo que ser objetivo y decir de frente. El sanlorenzano tiene que entender que su club está para descender.
18: Sí,
0: para volver a la categoría inmediata inferior.
18: ¿Se entiende eso?
0: Lo que tiene que hacer esta dirigencia es
18: esperanza.
0: ¿Eh?
18: Tiene algo de esperanza todavía. Chiquitita, pero tiene. Sí, no le corte la esperanza, tiene.
0: Es que yo no le puedo, privar a ningún ser humano,
18: claro,
0: hincha o no de San Lorenzo, que tenga la esperanza de que su club permanezca en primera. Yo tengo que ser objetivo,
18: sí,
0: porque en el fútbol
18: esa es su realidad,
0: 2 más 2 no es 4.
18: Totalmente.
0: Tengo que, nada más que eso, ¿verdad? Y además, estando de por medio de Travis Duarte, que es un técnico que le queremos muchísimo, es que a nosotros nos gusta que la ciudad misma de San Lorenzo tenga protagonismo.
18: Pero siempre le pasa lo mismo.
0: Y bueno, pues tiene que mejorar. En este mismo momento, el presente...
18: No tiene un punto.
0: El presente te dice que Rudiño y San Lorenzo, si mañana termina el campeonato, vuelven a la categoría inmediata e inferior. ¿Y quiénes son Rudiño y San Lorenzo? ¿Quiénes son
19: los recién ascendidos?
0: Los recién ascendidos.
19: Acá vamos a la matemática simple, ¿verdad? Esto no tiene discusión. Para empezar a soñar con permanecer, tienes que llegar al promedio uno. Bueno... A San Lorenzo le falta 8 puntos para llegar al promedio 1, ¿verdad? Pero si vos le sumas 8 puntos, también tenés que sumar la cantidad de partidos. Para llegar al promedio 1, tiene que ganar 4 partidos consecutivos San Lorenzo para llegar recién al promedio 1. Así nomás está la matemática.
18: Así es.
19: Son números fríos y contundentes.
0: Perfecto.
18: Sobre el partido de ayer... Por último, que no se engañe el hincha de Guaraní. Porque si vamos a hacerlo fácil, a una escala, el partido ayer, de una escala de 1 al 10, San Lorenzo jugó 3 ayer. 3 puntitos jugó San Lorenzo, jugó muy mal. Y Guaraní jugó 4. No jugó bien Guaraní. Le ganó a San Lorenzo ahí, con un destello de calidad de Arrúa, que se juntó con Matías López. Frotaron la lámpara y fue un gol de otro partido. ¿Se mereció Guaraní el triunfo por sobre San Lorenzo? Sí, se mereció. ¿Se mereció mucho más el triunfo sobre San Lorenzo? No. Fue un partido ahí, el gol y nada más de diferencia entre San Lorenzo y Guaraní. Entonces también Guaraní tiene que... Es cierto, es un triunfo que le sirve anímicamente, que le levanta, que le da para tomar confianza, para meter en primera y empezar... pero que le falta mucho todavía de trabajo a Guaraní. Ayer mejoró en defensa, pero empeoró en ataque. La vez pasada estaba mal en ataque y mal en defensa. Ayer mejoró en defensa.
0: Bueno, se completó la segunda fecha del campeonato con Libertad, que alcanzó la punta, comparte con Trinidense y 2 de Mayo. Los tres han ganado sus dos primeros partidos. Ayer Libertad con mucha contundencia. No sé si, por diferencia, ¿cuál está primero Libertad, verdad? ¿O Trinidense? A ver, Trinidense está primero y Libertad tiene 5 y tiene 1 en contra. Bueno, están ahí.
19: Un gol más lo que tiene Trinidense.
0: Sí, Trinidense está primero, Libertad segundo, 2 de Mayo tercero en la tabla. Pero en primer lugar están los dos con 6 puntos cada uno, ¿verdad? Pero por esa diferencia gol, si vas a ubicar, es a la posición. Trinidense, Libertad y 2 de Mayo. Nacional está con 4, segundo. Después ya llegan los terceros. Guaraní, Luqueño con 3, Ameliano con 2. Está invicto Ameliano. Luqueño tiene 1, San Lorenzo 1, Recoleta 1 y Cerro Porteño 0, Olimpia último con 0 puntos sin un solo gol en la ubicación 12. De 12 clubes, Olimpia está en la ubicación 12. Eso dice la tabla. Es
18: lo que llama más la atención ahí entre los dos que están en el fondo, pero uno entiende de que van a empezar a levantar.
0: Bueno, ya está, vamos a ir metiendo muchos títulos. Una noticia triste para el fútbol. Franco Baresi, uno de los mejores centrales de la historia del fútbol. Capitán, campeón del mundo con Italia, subcampeón con Italia, campeón del mundo en España 82, ¿verdad?
19: 82
0: y subcampeón en el 94. Le tocó fallar un penal ahí en la definición. Un gran capitán. Falleció muy joven, apenas 66 años. Él venía teniendo un problema de salud muy delicado, un problema oncológico. Un jugador tremendamente respetado, admirado. Es un poco de la línea de Puyol, de los centrales serios de antes, de gran jerarquía. Nosotros lo tuvimos frente a Olimpia en aquel partido.
20: Más técnico que Puyol.
0: Sí, Franco Baresi se fue muy joven, una leyenda. A tal punto que cuando él se retira del fútbol, el Milan retira la camiseta número 6, que era el dorsal, el número que él utilizaba, Tano.
19: Sí, en el año 97. A partir de ese momento se dejó utilizar en el Milan la camiseta número 6.
20: Uno de los casos de fidelidad a un equipo también.
0: ¡Uf! Está en línea con nosotros justamente porque queremos rendirle homenaje a Franco Baresi, Raúl Vicente Amarilla, jugador de Olimpia, leyenda también del fútbol paraguayo, que se habrá cruzado muchísimo en ese partido con él. Indudablemente hablamos de un gran jugador. Raúl, ¿cómo te va? Luis Enrique te saluda, buen día.
2: Hola, Luis Enrique, si me puedes dar un poquito más de retorno. Alzar un poquitito, yo te escucho muy en el fondo.
0: ¿Ahí qué tal me escuchas, Raúl?
2: Ahí, perfecto, ahí te escucho perfecto.
0: Bueno, estamos hablando de esta leyenda del fútbol que muy joven lastimosamente falleció y el fútbol mundial está de luto. Se fue uno, tal vez uno de los mejores centrales de todos los tiempos del fútbol que te tocó jugar contra él, te habrás cruzado más de una oportunidad en aquella recordada final en Tokio, Japón.
2: Así mismo, Luis Enrique. Yo creo que el mundo del fútbol perdió a un hombre que dejó una enseñanza en este deporte. Dio cátedra de cómo se tiene que jugar en la posición en el cual él ocupaba. Y con esa sencillez, con esa tranquilidad de cómo movía, pues vamos a decir, las piezas que tenía alrededor de él, a los compañeros, como para hacer un fútbol sencillo, lo más fácil posible y que den esa alegría que han dado durante un par de años al Milan. Verdaderamente se fue joven, porque tiene o tenía 66 años recién, así que no se puede imaginar la tristeza que tenemos nosotros, ¿verdad? Tenemos nosotros porque ha sido un compañero que también tuvo ese desafío enfrente de siempre dejar una huella que verdaderamente que perdure, y yo creo que lo ha conseguido, ¿verdad?
0: No, realmente un joven, tenía un problema de salud muy delicado, lastimosamente, un problema oncológico que lo llevó así muy, muy pronto. Muy querido, muy respetado, a tal punto que también cuando él dejó el fútbol, el Milan retira el número de camiseta que él utilizaba para tener en cuenta lo que representaba. Y yo recuerdo gratamente, porque nos tocó en suerte verlos a ustedes jugar, cruzarse ahí en Tokio, estuvimos en ese partido donde, no sé si te tocó, ¿él te marcaba o no?
2: Sí. Todavía, vamos a decir, no marcábamos mutuamente, porque verdaderamente él, del Milan de aquella época, ya implementaba el salir jugando desde atrás mismo, es decir, desde el fondo. Y él era un jugador de una técnica altísima, y es por donde el fútbol del Milan tenía que empezar a engranarse. Y bueno, yo creo que hablar de Baresi no podría llevar días y horas para contar lo que ha sido dentro de un terreno de juego.
0: Estamos mostrando en televisión aquel partido y también fotos cuando él te marcaba ahí frente al arco, vos rematando una pelota, y estamos mostrando imágenes del partido. Estamos viendo ahora el primer gol, Rijkaard hizo el primer gol. Bueno, recordando todo ese gran momento, es impresionante, me hace retroceder en el tiempo. Vos sabés que ese día fue algo fabuloso. Primero, porque nos tocó ir con el querido ya fallecido Prisciliano Sandoval al entrenamiento, a la práctica del Milan. ¿Vos sabés lo que iba a ver el entrenamiento del Milan? Era fuera de serie. Pero bueno, acá hay algunos que le quieren culpar a Ever Almeida del primer gol. ¿Qué le en el ángulo de la cabeza? ¿Qué iba a hacer, pobre Ever Almeida? No podía hacer nada.
2: Imagínate enfrentarte al mejor jugador, al mejor equipo de la historia del Milan de aquella época, en donde ganaron, no sé qué le faltó ganar en los últimos 7-8 años al Milan.
20: Raúl.
2: Porque ganaron de todo. Sí, te escucho.
20: ¿Qué tal, Raúl? Jotita te saluda.
2: Hola, Jota, ¿qué tal?
20: La verdad, te digo, a Olimpia le ha tocado también enfrentarse, me parece, a los mejores equipos, no en ese momento, sino de la historia. Porque sí, ese Milan, para mí, al cual ustedes enfrentaron, para mí en los libros del fútbol está en el top 3 o top 5 fácilmente de los mejores equipos de la historia. Y después, bueno, le toca al Real Madrid de los Galácticos, ¿verdad? Tampoco es que le toca poca cosa. O sea,
18: pasó hoy una fecha especial también para Olimpia, 31 de
20: pero junio. Digo, se enfrentaron ante un equipo que para mí en la historia del fútbol de los mejores.
2: Ay, porque yo creo que verdaderamente hace, como se suele decir, hace parte de la historia, ¿verdad? A veces enfrentado Olimpia a estos equipos, a estas instituciones, es también porque ha sido el mejor en el fútbol sudamericano. Yo creo que cuesta mucho llegar a una instancia decisiva e importante a nivel mundial. Quiera sea o no, muchos quizás no le dan esa categoría a las finales en Tokio, pero el que va de Sudamérica va representando al fútbol sudamericano. ¿Por qué? Porque ha sido el equipo más regular, ha sido el equipo que pudo hacer las cosas como se debe, y en Europa es lo mismo. Así que hoy en día quizás las posibilidades para nosotros especialmente es muy remoto, ¿no? la oportunidad que podamos tener en poder llegar otra vez a una instancia como esa por el manejo que tiene hoy en día el fútbol económicamente, ¿verdad?
19: Raúl Vicente te saluda, Altano. Abrazo grande, un gusto.
2: Hola, Tano, ¿qué tal?
19: 36 años después, porque acá hay una realidad, acá había una diferencia entre un equipo y otro. Estamos hablando de un equipo top, de los mejores de la historia, hasta que apareció probablemente el Barcelona de Guardiola y Olimpia, ¿verdad? 36 años después, ¿vos considerás de que sigue existiendo esa brecha o hemos avanzado o los europeos otra vez se distanciaron, Raúl, de lo que estás viendo?
2: Bueno, yo creo hay que hacer un análisis de cómo viene también el tema del fútbol europeo. Ellos abrieron con el mercado con la comunidad europea. Ustedes saben de que prácticamente el tema de extranjeros en el fútbol europeo ya son escasos los equipos que tienen jugadores sudamericanos, que en el cual no está dentro de la comunidad europea para poder jugar en algún club, ¿verdad? El sudamericano sigue siendo y sigue ocupando plaza de extranjero. Y nosotros, con el fútbol europeo, ahí quizás esté la diferencia, porque uno ve la gran mayoría, pues, o los clubes que tienen, que económicamente están bien, traen los mejores. Ahí lo tienes al Real Madrid hoy en día, de la forma como se maneja, ¿verdad? Vos ves ahí. ¿Y cuántos españoles están en esa plantilla?
18: Raúl Vicente, un abrazo. Francisco Pancho López de aquí. Un placer.
2: Hola, Pancho. ¿Qué tal?
18: Bien. Te consulto, de lo que recordás de ese partido contra el Milan, la charla del profe Luis Alberto Cubilla, desde lo táctico también digo un poquito, ¿qué tenía ese Milan de diferente que a vos te llamó la atención y decís, aparte que eran todos unos monstruos, yo sé, pero decís, el Milan de esa época ya hacía algo que ahora, por ejemplo, se sigue haciendo o se hace dentro del fútbol moderno y que a vos de repente digas, me acuerdo que esto me sorprendió del Milan, o visto esto en el Milan, o le he visto a este jugador en el Milan? ¿Qué te sorprendió? ¿Qué te llamó la atención?
2: Quizás en aquella época la forma de hacer un planteamiento y saber manejar los tiempos y el momento exacto en donde podían salir a presionar, quizás esa ha sido la diferencia que teníamos tanto el Milan y el Olimpia, ¿verdad? Esa presión que verdaderamente no te dejaba jugar, y las individualidades que tuvieron. Los tres holandeses juntos eran prácticamente los que le daban el ritmo al Milan. De la forma que querían jugar. Cuando querían acelerar, te aceleraban, y cuando querían poner la pelota a remojo, te ponían y te escondían. Y bueno, quizás esa es la diferencia que había en aquella época, ¿verdad? Y hoy en día tenemos que ser conscientes que el fútbol cambió totalmente. Sí. Hoy en donde vas y el país en donde vayas a querer ver buen fútbol, vas a encontrar el sistema Guardiola.
0: Y el de toque y saliendo de atrás con control de pelota que ya tenía este equipo.
2: Exactamente.
0: Estoy mirando las imágenes una y otra vez y digo, te quiero retar. ¿Para qué dejaste que para el primer gol?

0: Dejaste que parta ese centro, no tenía que dejar que parta ese centro.
1: ¿Y a dónde estaba marcando Raúl Vicente? Como un segundo lateral estaba.
0: Raúl, realmente un gusto escucharte y pensamos que vos eras la persona ideal para este momento, para recordar al gran Franco Baresi, nuestro respeto a esta historia que se nos ha ido con una persona que ha sido ejemplo, indudablemente, y bueno, vos tuviste el gusto, el honor de cruzarte en cancha con él, nada menos que una final intercontinental, que es hoy denominado un mundial de clubes, realmente una final mundial de clubes, y te agradezco el tiempo, te agradezco. En otro momento hablaremos también de Olimpia, porque, ¿qué querés? Cinco segundos, Tano, porque...
1: ¿No cambiaste camiseta, Raúl?
2: Sí, cambié, pero no me acuerdo ya con quién. Ah. No, ya no me acuerdo con quién. Tengo que ver el número y después ver el listado. La edad no viene sola.
0: No, que no, la gran siete. Me estamos mirando. No, acá le quieren culpar a Almeida. Yo te culpo a vos. Acá todo el mundo. ¿A quién le va a culpar acá? Ante un equipazo. Es lo mismo que aquel partido contra los Galácticos del Real Madrid en Yokohama, ¿verdad? Que le va a culpar al Peque que nos metió, a Rorro López que nos metió, nada. Se jugó ante equipos monstruos de ese momento y tenemos que estar orgullosos que ahí estuvo un equipo paraguayo y ahí estuviste vos en la cancha. Abrazo, Tacuará.
2: ¿Sí? Listo, igualmente. Un abrazo para todos. Que estén bien.
0: Dale, Raúl Vicente Amarilla. Para seguir hablando, pero...
3: Un día como hoy, en Sao Paulo, en el Morumbí, Olimpia conquistaba su tercera Copa Libertadores. 31
1: Pacaembu.
3: De julio. Pacaembu. Pacaembu.
0: Ese día el Tano vino con la delegación. ¿Sí? En el bus de la delegación. Vos fuiste, ¿verdad?
1: En el bus y en el avión.
0: Sí, privilegiado. Mimado de Cubilla. Era el mimado de Luis Cubilla.
1: No, que Luis Cubilla. 2002, no es 90. ¿Quién es Luis Cubilla?
0: Bumpido. Era Bumpido.
1: En el 90 estaba en la escuela todavía.
0: No, 2002 era.
1: 2002, sí.
0: ¿Quién te alzó en el avión y en el bus?
4: No, él solo se subió.
0: ¿Qué pe? ¿Y pe?
3: ¿Para qué te manda el mensaje?
1: ¿Te ¿Quién cuida? Me va a alzar?
3: Tu bancada te cuida.
0: No, pero ¿quién te invitó?
1: Ah, ¿cómo que qué me invitó? La empresa me vio. Yo me fui por Canal 13.
0: Vos te fuiste por Cardinal con nosotros.
1: Claro.
0: Pero,
1: ¿cómo para, que quién me invitó?
0: No, pero no, para que te suba al bus de la delegación.
1: No, eso fue por un tema de seguridad que nos invitaron.
0: Bueno.
1: Porque el horno no estaba ahí para...
0: Voy Domingo del Valle tuvieron ese partido, ¿verdad? Voy Domingo del Valle estuvieron ahí.
1: Sí, pero Domingo se fue por...
0: Otra vía.
1: Por otra vía.
0: 12:20, nuestro homenaje a Franco Baresi, que en paz descanse.
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1: ¿Qué es el tema de la FIFA? ¿Qué es el tema de la FIFA? ¿Se le están dando la vuelta a todos los enanos a Infantino? Porque se vio obligado a salir a dar un comunicado a través de las redes, Infantino. Él salió a hablar, no sé si un comunicado. Al final, al terminar, él sale y dice, bueno, lo que deciden son los miembros, pero...
2: La FIFA dijo que fue una herramienta de consulta y nos culpa a nosotros.
1: ¿Cómo a quién? ¿A la prensa?
2: A la prensa. Dice que como consecuencia de la mala información de los medios de comunicación, se cortó ese elemento de consulta, porque era una consulta tratándose de una posibilidad, ni siquiera era una certeza, porque eso lo tienen que votar, lo tienen que decidir. Entonces al final dice que se cortó abruptamente porque se filtró y ahora van a continuar con esa herramienta de consulta.
3: Y renunció Carlos Cordeiro, que es el director financiero de Gianni Infantino.
1: Fue muy fuerte.
3: Le renunció porque él está en contra de lo que quiere implementar Trump con Infantino. O sea, desde adentro, internamente, tiene una renuncia importante de su asesor financiero.
1: Eso es muy fuerte.
3: Carlos Cordeiro.
4: No, y sobre todo cuando renuncia Cordeiro, él tiró una frase que para mí termina un poco de machacar la intención de Infantino cuando dice las federaciones van a ganar 22 millones, que esto, que lo otro. Y dice el portugués Cordeiro, él dice, la FIFA ya tiene dinero de sobra. No necesita este trato para tener ese dinero disponible para las federaciones. Y fue un argumento que utilizó Infantino para buscar esta sociedad, para hacer este negocio, ¿verdad? El tema del dinero. Y el portugués le renuncia y sale a declarar encima que financieramente...
1: No necesita esta negociación extra.
4: No necesita.
1: La FIFA.
4: Y que sí. Él no estaba de acuerdo.
1: Que sí, que no necesita asociarse a un grupo privado para tener más dinero. Que el negocio ya está instalado dentro de la FIFA. Y que renuncie su asesor financiero es algo fuerte y negativo.
3: Es un golpe.
1: Es un
3: y
1: golpe.
3: El otro golpe grande es tener a una confederación como la UEFA en contra.
1: No, pues sí la tienen contra ya lo, antes lo del Mundial.
3: Sí,
1: lo
3: pero digo...
1: Pega fuerte ahora con más razón. ¿Por qué? Porque también salió un aliado con CACAF, se puso también.
4: Salvo México.
1: Salvo México.
4: Que México dijo, vamos a seguir dialogando y escuchando.
3: Claro, acaban de... Hay diplomacia mucho, esto es mucho de...
4: Por eso te digo, después de tener,
3: acaban,
4: por ejemplo,
3: de organizar
4: África.
3: El Mundial a
1: ahora,
3: México.
1: Pero no, el golpe más fuerte es la renuncia de su funcionario clave. Se después te va tu mano derecha, acá director de finanzas.
4: Acá tenés, UEFA ya está.
3: Ya está.
4: Marcó desde el primer momento una postura que para mí es indeclinable, por la forma del comunicado, por el contenido del comunicado. Tenés con CACAF que ya dijo no, también. Pero México dice, no, nosotros vamos a esperar un ratito. Conmebol hasta ahora.
3: Conmebol está organizando una Copa del Mundo acá.
4: Ahí está. Que se puede ver un poco como una moneda de cambio el tema.
1: Claro.
4: Bueno, listo, ya está, te vamos a apoyar, no hay ningún problema, pero trae acá un grupo en Paraguay, trae un grupo acá y bueno.
1: Terminó la historia.
4: No sé, yo tiro una idea nada más. Pero también tenés todavía, hay que ver cuál va a ser la postura de África y Asia.
1: Ahí.
3: Y probablemente...
1: Y van a hacer un conclave ellos, una reunión ahí.
4: Ahí está, porque si Infantino logra conquistar y convencer a África y a Asia...
3: Compensa los votos.
4: Y tiene más un poco de Conmebol y te diría que ya tiene los
1: votos. Ahora, tiene los votos, pero ¿bajo qué costo sería? Porque la gente de la UEFA dice, no vamos a participar.
4: Altísimo va a ser el costo. Y la primera acción va a ser el Mundial Femenino.
1: Y si no participan, selección europea, ¿dónde está el Mundial?
2: ¿De qué te sirve? ¿Y tu ganancia dónde va a estar?
1: Y por eso digo, no existe.
2: No tiene sentido.
1: Sin UEFA, vamos a ser sinceros, sin UEFA, estamos fritos. Estamos, digo, en el sentido de un espectáculo mundial FIFA sin selección europea. No veo.
4: Y el último
1: imposible.
4: No va a poder defender su título.
1: Y por eso, y está de anfitrión.
4: Tres.
2: Tres.
1: España, Portugal y Marruecos. Entonces, o sea, no, yo no creo luego que se llegue hasta ese extremo. No le conviene a ninguna de las partes, pero evidentemente que ya a Infantino como que le están buscando la quinta pata al gato. Los europeos particularmente.
2: Los europeos, esto ya arrancó hace como 4 o 5 años, cuando la UEFA amenazó desligarse de FIFA y crear su propia Champions. Porque varios equipos se habían juntado. Ahí ya empezó el primer problema. Después, a nivel de Copa del Mundo, yo creo que todo volvió a encender lo de Balogun. Eso fue definitivamente un cachetazo para todos. Y después de todo este tema del dinero.
1: Bueno, perfecto, vamos a ver qué sucede. Nos vamos a meter en nuestro campeonato. Cerro juega mañana, está en crisis futbolística Cerro Porteño. Cerro está en crisis futbolística. El plantel, su cuerpo técnico, la dirigencia seguramente va a esperar hasta mañana. Sí, hasta mañana. No puede esperar más la dirigencia a tomar ciertas decisiones. Cerro juega mañana frente a Luqueño. Si Cerro no gana convenciendo el día de mañana, la dirigencia tiene que antes tomar medidas, si no...
4: ¿Qué medidas puede tomar?
1: ¿Qué tiempo va a tener?
4: ¿Qué medidas va a tomar?
1: Ya. Yeah.
4: Lo va a echar el entrenador en la tercera fecha a 12 días al partido contra
1: ¿Y si hace falta, qué va a hacer? Pregunto, ¿qué va a hacer si hace falta?
4: Pero ya estás en el baile, ya tenés que bailar nomás.
1: Ah, entonces va a seguir, va a ir perdiendo todo nomás, tranquilo, no. Ya. Te va a quedar con brazos cruzados.
4: Tranquilo no, pero si vos vas a echarlo a tu entrenador después de hacer una pretemporada y después de que él haya traído jugadores y que él esté armando el equipo...
1: No es lo que uno espera, no es lo correcto, es un poco desordenado.
2: Esa es una especialidad de Cerro.
1: Es la característica de Cerro.
2: Es una nueva dirigencia, vamos a darle el beneficio de la duda.
1: Bueno.
2: Vamos a ver cómo es su manejo.
1: Tampoco es lo ideal, pero ¿y si no se dan los resultados?
2: Y a lo mejor no es el entrenador el problema.
4: Pero Perana.
1: Bueno, pero entonces que tome medida la dirigencia.
2: Eso sí.
1: La dirigencia, esta dirigencia de Cerro tiene que mostrar otra actitud ya.
2: No necesariamente tiene que ser un cambio entrenador.
1: Porque hasta ahora, claro, muchachos, está haciendo lo mismo que ellos criticaban de la anterior dirigencia.
4: El tema es que acá, no sé si el cambio de entrenador puede ser la solución en este momento. A lo mejor sí, a lo mejor no. Para mí no. Ahora, de que tenés que sentarte con el plantel, con el técnico, muchachos, acá Holland no te está funcionando vamos a buscar alguna variante, Hernán Díaz que haga algo. Porque el hincha de Cerro, aunque vos no quieras creer, algunos, tiene todavía esa pequeña ilusión, entre comillas, de que contra Palmeiras puede hacer exactamente lo mismo que ocurrió en el primer semestre. Un equipo deambulando en el campeonato y otro equipo muy diferente que terminó siendo puntero en fase de grupo de Copa Libertadores de América sobre el Palmeiras. Pero ahí pues ya estás timbeando con esa posible suerte que puedas tener de que el equipo reaccione en un partido de Copa Libertadores, ¿verdad?
1: A Chiqui Arce, que fue técnico campeón con Cerro Porteño, más de una vez campeón invicto, Chiqui Arce. ¿Le quitaron en la cuarta o en la quinta fecha?
2: En segunda, por ahí fue. Segunda, ¿ah? Tercera.
1: No sé cuándo le habían sacado. ¿Vos recordás, Gianluca, cuándo le habían sacado a Chiqui Arce? ¿Segunda, tercera o cuarta? ¿Eh? No escuché. Segunda fecha le sacaron. Sí,
4: pero vos sabes, pero diferente el caso de Chiqui. El Chiqui sufrió lo mismo que
1: estoy diciendo nomás que
4: los jugadores.
1: Le pasó.
4: No, pero yo te puedo decir también entrenadores que hicieron pretemporada y que lo rajaron antes de que empiece el campeonato.
1: Sí, pero en Cerro estamos hablando. Vamos a hablar de Cerro, la dirigencia de Cerro.
4: No, pero esta pues no es la dirigencia de Cerro anterior, la que vos estás mencionando. Esta es una dirigencia diferente, que es lo que te dijo Tano. Vamos a esperar a ver cómo se comporta esta dirigencia. Porque si esta dirigencia va a entrar en los mismos vicios de la dirigencia anterior...
3: Es un círculo
4: vicioso.
1: Acá al lado nuestro, acá cruzando el charco, un poquito más, está River, que tiene el estadio más grande de la Argentina. El estadio más monumental. 3 derrotas, una inversión de la gran pistola. Jugadores que cuestan millones, jugadores mundialistas. Están hablando ya algunos de quién puede venir en vez de Chacho Coudet. Tres partidos. Y acá Cerro Porteño es lo más grande de Paraguay junto a Olimpia. ¿O no?
4: Chacho no tiene 3 partidos.
1: No sé, de tres partidos tiene ahora.
5: Ahora.
1: Y bueno, ya, y están hablando de...
5: Ya lo del torneo.
1: Yo pasado, no estoy también diciendo que tenga que cambiársele al técnico. Yo lo que estoy diciendo, querido Jotita, es que esta dirigencia no tiene que caer en el error de los cuales ellos criticaron en su campaña. Yo a eso no me apunto. Acá, Blas Reguera tiene que tomar el toro por las astas. Él tiene que tomar. Él es el que mayor, él tiene más experiencia que Lucho Ortega, que Rubén Recalde, que la señora vicepresidenta. Él ya estuvo con Zapag, ya fue presidente del departamento de fútbol, ya trabajó en la formativa, ya fue semifinalista de Copa Sudamericana. Ya tiene experiencia Blasito Reguera. Tiene que tomar el toro por las astas. Algo tiene que hacer, como vos dijiste. Sentarse con el plantel, o primero con el cuerpo técnico y su compañero directiva. Pero algo tiene que hacer Cerro Porteño. Cerro no puede seguir jugando como está jugando. Sí, Cerro no puede seguir teniendo la actitud que está teniendo.
5: La directiva...
1: Y Cerro no puede seguir, perdón, con tanto lesionado. Algo tiene que...
4: Bueno, pero una explicación. Eso ya escapa de la comisión. Ahora ya no podés hacer nada, Luis. Ahora ya no tenés nada que hacer. Ya nada. El punto más fuerte, ¿cuál era? El punto más fuerte es cuando terminó el torneo de apertura... Empezaste a trabajar en tu mercado de pases, te reuniste con el técnico, viste los refuerzos, se te fueron jugadores, trajiste jugadores. Entonces, ese es el momento más fuerte y cuando estás en la pretemporada. Ahora ya arrancó el baile, ya estás bailando y estás bailando mal. Lo máximo que puede hacer la directiva hoy en día es exigirle al cuerpo técnico y a los jugadores. Hola, no te está funcionando esto, no te están dando esto, ¿qué vas a hacer? ¿Por qué no metes cambio en el equipo? Holland, ¿cómo voy a meter cambio en el equipo? Si tengo 4 o 5 jugadores que me están afuera. Bueno, empezá a buscar otra variable porque el equipo no te está funcionando. Vamos a buscar algo en ese aspecto.
1: Yo en eso digo.
4: Ahora,
1: eso
4: empezar a la segunda fecha. Ah, no, ¿sabe qué? Fulano y fulano separado del plantel. Holland se va al córner, que venga a Chucarro. Ahí yo no.
1: Yo no estoy diciendo eso literalmente.
4: Eso era lo vicio de la directiva anterior.
1: Bueno.
4: Por eso te digo.
1: Pero ellos justamente criticaron a la directiva anterior. Entonces ellos no tienen que repetir y tienen que hacer. Por lo menos, primero eso que vos estás diciendo. A ver, con tu cuerpo técnico, con tus jugadores, que te den explicaciones. 40 días estuvieron trabajando. 40 días y tenés 5 lesionados.
3: Quiero preguntar. Justamente eso.
1: Ahí está Ernesto, ya no está esperando.
3: ¿Qué tal fue la pretemporada de Cerro? Esa es mi pregunta. Déjame ponerle un pequeño, chiquitito manto de duda a qué tan buena fue esa pretemporada. Déjame dudar un poquito de la pretemporada.
4: Vamos a verlo, Pancho. No vamos a ver porque nosotros estábamos con el Mundial. Y
3: por eso te digo,
4: nadie viajó a Buenos Aires para ir a observar la práctica. Las prácticas no son las puertas abiertas, entonces no sabes. Ellos te van a decir...
3: Que como fue en España que dijeron, no, volamos todo y nos fuimos todos a España.
4: Volaban todo, pero...
3: Pero por lo que yo veo nomás digo, y la pretemporada, pero qué tal.
1: Ernesto, ¿cómo te va, Ernesto?
6: Hola Luis Enrique, bien, buenas tardes, saludos para vos, allí para los muchachos, la gran audiencia, Radio Primero de Marzo, de Deporte Total de la Audiencia, Mega TV. En Primero de Marzo del 2018, cubriendo Cerro Porteño, y ya más de casi 10 años en la actividad del Club Cerro Porteño. Y es la misma pregunta, siempre. ¿Qué pasó en la pretemporada? ¿Por qué tanto lesionado? Yo no sé si ya pasa netamente por el cuerpo técnico, por la preparación física, por la planificación de trabajo, pero reitero, es la misma pregunta que me hacen siempre, cubriendo Cerro Porteño.
3: Y ahora de vuelta yo te la hago, mi querido Ernesto.
6: Sí.
1: Bueno, pues no sí, te va a poder decir.
6: Creo que mi respuesta, Pancho.
1: Él ya te planteó la pregunta, vos le repreguntás, él ya dijo, yo me pregunto eso, ¿qué pasa?
6: Hace mi respuesta creo que, y con la experiencia que ustedes tienen, yo creo que... Esta repregunta también que yo me hago ya vale como respuesta.
1: Que no se sabe qué es lo que pasa. No sabe qué es lo que pasa.
6: No. Que hay que también tener un poquito de la culpa, me parece, Luis Enrique, por parte de los jugadores.
1: Sí, claro. Eso sí.
4: ¿Sabes dónde para mí empieza a enturbiarse el tema? Porque yo voy a entender si Cerro Porteño tiene 14 lesionados acá, se recuperan 5, se caen 7. Si es que vos tenés un cuerpo técnico o una, estable hace un tiempo, ¿verdad? Ahora, cuando se te fue un técnico con problemas de lesión en el plantel de Cerro, 5 o 6 jugadores, sale ese cuerpo técnico, viene otro, después de 2 meses tenés 7 jugadores lesionados, se le saca ese cuerpo técnico por malos resultados, viene otro, tenés 5 jugadores lesionados, se va ese cuerpo técnico, tenés 8 lesionados, entonces ya no es un tema de la preparación, porque ahí tuviste 4 preparadores físicos diferentes, tuviste. No puede ser que los 4 preparadores físicos trabajen mal. Entonces, ¿cuál es el denominador común? ¿Son los mismos de siempre los que se lesionan? ¿Hay una recaída constante en algunos jugadores?
3: En la mayoría de los casos.
4: Bueno, entonces, o los 4 preparadores físicos son un desastre de los diferentes 4 cuerpos técnicos, o definitivamente acá hay un problema de los jugadores. Entonces, ¿cuál es el denominador común? Los mismos jugadores de siempre, diferentes cuerpos técnicos.
3: ¿No se cuidan los muchachos, man? Yo entiendo así.
2: Pero los 4 preparadores físicos también fueron campeones. Esto ya viene en la época Arce, y Arce fue campeón. Después no sé qué.
7: El pobre Francisco Núñez de Tano.
2: Sí.
7: Sufrió pero muchísimo este caso.
2: Ah, ¿qué te parece?
4: Le pidieron a Chiqui que lo cambien.
2: Era el apuntado, ¿verdad? Después los otros, Baba también fue campeón. Yo no creo cómo Baba, después de ser campeón del PF, ¿cuál? Se haya olvidado todo lo que haya estudiado. ¿Cuál? Manolo, el superpower físico, peleó hasta la última fecha. Se le escapó del bolsillo y le sacaron un título. Pero también fue competitivo.
3: Hagamos memoria un poquito. ¿Cuándo fue la última vez que vimos a un Cerro Porteño exuberante, todos a disposición y sin lesionados que no sean traumatismo o, en este caso, cuestiones que fueron lesiones dentro de la cancha y no musculares?
2: Difícil,
3: no musculares.
2: Mi mejor no me da. Yo lo que te puedo decir, te puedo garantizar, el mejor Cerro, el más compacto que vi en los últimos tiempos, fue el campeón invicto con Chiqui Arce. Y no sé cuántos años pasaron de eso.
7: Sí.
2: 13 años. Imagínate, 13 años.
8: Yo recuerdo, sí, ese era el equipo, y después sí volvió un poquito más atrás. El que dirigió Tiburón Torres fue ese equipo.
2: Ah, más atrás otra vez.
8: Más atrás otra vez. Le gustaba Florentín.
3: ¿El de Leonel?
8: Florentín otra vez. Bueno, Leonel fue campeón, no le puedo decir nada en esa vez. Fue campeón, cerró con Leonel.
3: Pero mira que, bueno, digo, no. Pero, a lo que voy nomás, desde el 2020, estaba Claudio Aquino también cuando eso. 2022-23, que está esta plantilla de jugadores. No, nunca estuvo al 100% al tope, volando bajo.
8: Y aún así fue campeón ya también. Y peleó un título, campeón, se le escapó un título en las manos. O sea, bueno, ahora, lo que yo digo, Cerro juega mañana un partido frente a Luqueño en su cancha, ahí donde está Ernesto, obligado a ganar.
3: ¿Qué partido?
8: Tiene la es un partido muy caliente y muy importante para los dos protagonistas, porque la República de Luque va a estar expectante de ese partido. Primero, lo que es su archirrival es Cerro. Para Luqueño, su archirrival es Cerro. No es ni Olimpia, no es ni Guaraní, ni Libertad. El Luqueño le quiere ganar a Cerro, y en este momento el horno no está para bollo en la República de Luque, porque perdió un partido que ellos no pensaban que iban a perder cuando se volvieron a entusiasmar. Ese es por el lado de Luqueño que le toca a Luqueño.
4: ¿Van a llevar querosena al incendio entonces?
8: Y algo así. No tan literal como voy a decir, pero en sentido figurado. Vamos a tomar eso.
4: No, y van a llevar querosén al incendio. Cerro está incendiado. Sí. Todo partido perdido, último ahí con Olimpia en la tabla, está incendiado. Y Luqueño, que necesita sumar, viene de perder por goleada con Recoleta.
8: No, por eso te digo, si Cerro mañana no gana, no sé qué va a hacer esta dirigencia. No sé qué va a hacer esta dirigencia. Pero acá hay que analizar, y la dirigencia es la responsable para mí. A mí, porque ellos son las autoridades del club. Ellos, Jolan es empleado de Cerro Porteño. Y Blas Reguera es presidente y titular del plantel de fútbol. Andate con Lucho Ortega, con Reguera, con Carrizosa, que está, lo tenés ahí a tu lado de nuevo. No sé si Rubén Recalde se mete con los jugadores, eso la maneja la parte de contrato y todas esas cosas. Son directivos, son vicepresidentes de Cerro. Hablen con el plantel. Si mañana Cerro no gana, de verdad, quiero ver qué medidas toma esta dirigencia.
4: Anoche hubo una reunión de dirigentes.
8: ¿Hubo reunión anoche?
4: Yo tengo que sí.
8: De la dirigencia, la comisión directiva. Con una reelección selecta nomás ahí de 2-3. Bueno, pero al final lo que decían ahí son...
5: Y hubo algo, una reunión ahí. No sé cuántos estuvieron, si fueron todos los miembros de la comisión directiva o solamente una parte, o de los que toman decisiones fuertes, pero estuvieron ahí.
8: Cerro ya no puede ser, Cerro no puede ser como en los últimos años, un club que le da tanta libertad a sus jugadores pagando fortuna. Porque ellos dicen, Cerro, ellos le criticaron a Zapag a muerte. Las deudas, 60 millones, que esto, que los jugadores, que los contratos leoninos, que eran todos contratos perjudiciales para el club, un montón de cosas.
5: Eso es cierto.
8: ¿Verdad? Entonces, bueno.
2: Presidente ausente.
8: Presidente ausente. Hoy tenemos un presidente presente en Cerro Porteño, ¿verdad, Ernesto? Todos los días se va a hablar ahí. Se va el presidente
2: todos los partidos.
8: Todos los días. Pero tiene que tomar medidas, tiene que decir, está todos los días, ¿verdad? Algo se tiene que ver. No puede Cerro seguir teniendo tanto privilegiado en su plantel jugadores que no rinden, que caminan en la cancha, que siempre vienen lesionados. Pues hay jugadores que, bueno, algunos ya no están ahora. Pero lo de Gastón no se cerró, él sigue con contrato con Cerro, ¿verdad?
5: Le siguen pagando el sueldo.
2: Él todavía tiene que definir su rescisión de contrato.
8: Y bueno.
5: Y él quiere
8: no está cobrar, fácil en Cerro.
5: Él quiere cobrar todo el contrato.
8: Él quiere cobrar todo el contrato. ¿Qué pasa?
3: No. Nueva administración, viejos vicios.
8: Sí.
3: Para resumirlo.
8: Sí, pero la nueva administración no tiene que permitir.
3: Por eso le dejo el manto de duda ahí.
5: No sabemos
3: por eso
5: todavía.
3: No quería ser.
5: Porque ahora, si aparece.
3: Sentenciar.
5: Claro, si aparece un contrato.
3: Parece
5: donde
3: que.
5: Te dice, por ejemplo, si Almendra no juega 10 partidos en un campeonato. Se le rescinde el contrato de manera unilateral, yo aplaudo a la dirigencia de Cerro.
8: Y ahí preguntarle, Ernesto, al encargado de los contratos.
5: Pago de acuerdo.
2: Hay contratos.
5: A
8: ¿sí, Ernesto?
2: Hay contratos, y es cierto, es un buen punto que está tocando Jotita con Pancho. En esta nueva dirigencia, al menos de lo que yo tengo como información, hay objetivos trazados en los nuevos contratos que maneja el licenciado Rubén Recalde, obviamente también toda la parte jurídica de Cerro. Hay contratos con objetivos. Y estoy seguro que estos nombres que están citando es así. Pasa que se encontraron con jugadores que tenían contratos todavía con la institución, el caso de AN, del mismo Mosquera, que son contratos largos y lastimosamente no están en un rendimiento que se esperaba de ellos. Mosquera iba a rescindir, estaba negociando con la dirigencia y lastimosamente se lesionó. Entonces, esto ya por vía FIFA también no se puede rescindir con un jugador lesionado. Así que Mosquera sigue trabajando, realizando aquí su recuperación en las instalaciones del club. Nada más poniendo un ejemplo de lo que también se encontró esta nueva comisión directiva, Luis Enrique.
8: Perfecto. Voy a una pausa y vamos a volver contigo sobre el equipo que juega mañana. Atiendan del 2023 al 2026 los técnicos de Cerro Porteño. Facundo Saba, Diego Gavilán, Víctor Bernay, Manolo Jiménez, Carlos Carazaguer, Diego Martínez, Jorge Achucarro, Jorge Baba, Jorge Achucarro, Ariel Colam.
9: 3 años.
8: Sí, eso es 3 años.
9: Fácilmente citaste 8, muy bien.
8: Vamos a la pausa, ya venimos.
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1: Este, 12:48 ya, como pasa el tiempo. Bueno, el equipo de Cerro para mañana, Ernesto. Cerro juega mañana un partido de local ante Luqueño, un partido que está obligado a ganar.
10: Frase nuevita, partido de 6 puntos.
1: No sé si están así, pero necesita esos 3 puntos para ganar mañana Cerro.
10: Sí, para lo anímico sobre todo, Luis Enrique, necesita Cerro empezar a sumar a 3. Lo positivo podemos decir es que de a poquito va ya recuperando Haaland, jugadores importantes que en su momento fueron demasiado importantes para el título, obviamente, del año pasado, el caso de Sergio Araújo, que ya está en la parte final. Yo creo que hoy ya está en la decisión del propio jugador a ver si llega o no para este fin de semana, porque ayer estuvo activando prácticamente en un 100%. Otro jugador también que ya está en la parte final, inclusive yo me animo a decir de que si todo va bien el día de hoy, puede llegar a ser opción también para el compromiso mañana, Gabriel Aguayo. Así que un jugador interesante. Sabemos que Gabriel, estando bien, también le va a servir muchísimo a este equipo, Ariel Haaland, más todavía por ese sector derecho, donde le está costando lastimosamente a Derly Rodríguez, que no está siendo el mismo de Guaraní. Así que algunos puntos positivos que podemos tomar de esta semana de preparación de Cerro Porteño. Pero yendo rápidamente al posible onceno, a lo que ayer estuvo trabajando Haaland. Yo ayer he mencionado un deseo mío, obviamente, que era la presencia de Gatito en el arco, pero así como están las cosas de vuelta, está como para atajar Rofo, que ayer entrenó en el equipo titular. La zona defensiva, Iván Ramírez, el capitán del equipo Gustavo Velázquez, Matías Pérez y Blas Riveros como lateral izquierdo. En el medio sector, a priori, tendríamos el 4-4-2. Por derecha, Fabricio Domínguez, Robert Piris Ramota, César Bobadilla arrancó en el equipo base, y por izquierda la presencia de Cecilio Domínguez. En ofensiva, Jonathan Torres, junto a Pablo Vegetti, el más probable equipo de Ariel Haaland para recibir mañana al Sportivo Luqueño. En un momento dado ingresó de vuelta Ariel Gamarra por Bobadilla, así que me parece que por allí pasaría las dudas que tendría Ariel Haaland para el compromiso de mañana.
1: No está mal.
11: Y 2 puntas.
1: Ya con 2 arriba.
11: 2 puntas.
3: Cambia. Buscando resultados.
1: Buscando resultados, cambia su figura.
11: Y tiene que cambiar.
3: Sale de lo que venía haciendo para...
1: Sí.
3: Ocurre lo mismo, hizo Baba. ¿Recordás? Entró Correcto. Jonathan Torres, se ganó el puesto, la película repetida.
10: Terminó jugando con Totín.
3: Terminó jugando Jonathan con Totín. Y ahora va a ser Torres con Vegetti.
10: Sí. Y yo creo que se puede tomar como un refuerzo para Cerro. Obviamente va a depender mucho también de los partidos, porque no es fácil volver de una lesión, en el caso de Sergio Araújo, que está trabajando bien. Inclusive él ya estuvo arrancando los trabajos en el mismo nivel de sus compañeros, pero atendiendo de que viene de esta lesión grave, Haaland todavía no lo quiere arriesgar. Quiere que llegue en óptimas condiciones para esos partidos importantes, esa semana clave que va a tener Cerro Porteño ante Palmeiras, los 2 partidos de ida y vuelta. también el clásico ante Olimpia. Sí que son partidos demasiado importantes que sin duda podemos decir que depende mucho de esos juegos también del futuro de Cerro Porteño.
8: Bueno, Ernesto, vamos a ver qué sucede mañana. Ese es el probable equipo. Algo más, el caso de... ¿Quién me quedaba ahí? No pudiste averiguar más, porque ayer tocamos un poco así explosivamente lo de Iturbe.
4: Alicea.
8: Y Aliceda.
10: Sí. Agradezco que me hayas recordado, porque ayer por la tarde estuve en conversación con una persona importante. Lo que había declarado Holland tiene que ver justamente con los días de las lesiones de Iturbe y Aliceda, que ocurrió en la Argentina. Lo de Aliceda fue en la semana, el último ante Vélez. Sí que estamos hablando de aproximadamente 3 semanas lo de Nacho Aliceda. Y lo de Iturbe también, que ya estamos en la parte final. Yo creo que unas semanas más ya Iturbe también estaría a disposición. Pero va a depender también mucho de estos partidos, reitero, Luis Enrique. Suena un poquito reiterativo, pero esa semana que va a tener Cerro contra Palmeiras y Olimpia son claves donde Ariel Holland va a querer contar con todo al 100%, obviamente.
8: Dale, quedamos por aquí, Ernesto, hasta cada momento.
10: Correcto, Luis Enrique, recordar hoy 17 horas habrá una conferencia de prensa donde estará hablando un jugador de Cerro Porteño. Vamos a estar aquí atentos a esa conferencia de prensa.
8: 12:53, Robert Jiménez, ya venimos.
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8: Bueno, yo agradezco a la gente de Cerro Porteño que se pone en contacto, no voy a decir quién, ¿verdad? Pero dice que me dicen que sí, que a los jugadores ya está todo acordado, que se les va a cumplir su lo que se debe, está todo acordado, que Cerro va a pagar. Y eso ya está, me dicen. Y que hubo una reunión, acá me desmienten que haya existido alguna reunión muy, muy subida de tono, muy caldeada, ¿verdad?
4: Pero acá no dijimos eso.
8: No dijimos, no. Dime, estoy recabando datos, ¿verdad? Bueno. Se les paga como corresponde, no hay nada nuevo en Cerro Porteño. Los jugadores están cobrando religiosamente como corresponde, no hay ningún acuerdo nuevo de nada en ese sentido. Después voy a hacer otra pregunta que quiero saber, que realmente el caso de los jugadores que siguen cobrando, ¿verdad? Que no, ¿cuál es Gastón Jiménez? Mosquera, y ya sé, no discuto, no, pero ¿qué están haciendo? ¿Qué negociaciones están haciendo?
4: Hizo un planteamiento, una oferta para rescindir el contrato y el jugador no aceptó. ¿Sí? El jugador está en su derecho de no aceptar.
8: ¿Sí?
4: Y va a continuar trabajando apartado.
8: Perfecto. Vamos a la otra vereda. Otro que necesita ganar. Ya tiene rival Olimpia, ya tiene rival Recoleta. Recoleta juega con Boca, ¿eh?
3: Recoleta juega con
8: Recoleta, Boca del punto penal, le costó a Boca, ¿eh?
4: Todo a Boca.
2: Le costó, se salvó. Pudo también haberlo ganado. Pudo haberlo empatado en realidad. Así que ya tiene rival Reco.
8: Gustavito, ¿cómo te va?
12: ¿Cómo estás, Luis Enrique? ¿Cómo estás? El gran saludo a toda la audiencia de la 180 Radio Primero de Marzo, los amigos de Mega TV. Tiene rival y también ya tiene fecha. Está confirmada, así como están las cosas. Seguramente se hará oficial, pero Olimpia va a estar jugando contra el Vasco da Gama el jueves 13 de agosto y el horario sería 19 horas. Esto seguramente la Conmebol estará informando, sería jueves 13 y jueves 20, ambos jueves que estará disputando por esa fase de la Copa Sudamericana y Olimpia que ya conoce por lo menos la ruta y el calendario que va a tener. ¿Eso qué va a hacer? Que el partido frente a 2 de mayo, que es antes del primer juego frente al Vasco da Gama, se puede estar jugando sábado, así como están las cosas, Luis Enrique.
8: Se va a adelantar. Bueno, sí. se va a fijar simplemente día sábado para el partido con 2 de mayo. Entonces, vamos a aclarar esto. No, es la siguiente semana. Es la siguiente. La segunda quincena de agosto.
12: Totalmente. Estamos hablando jueves 13... y jueves 20, los partidos por Copa Sudamericana.
8: ¿Por qué pregunto y planteo esto? Porque también está el compromiso de Cerro, de Copa, que se nos escapó preguntarle un poco a Ernesto. Pero manejamos ya que te juega el mismo día.
4: El 12 de agosto juega Cerro Porteño allá en San Pablo.
8: Y bueno, y el 10, y Olimpia juega el 13.
12: Claro. Al día lo siguiente. De Cerro está plenamente confirmado. Sí. Eso ya está en la...
8: ya está en la grilla de Conmebol. Sí.
12: Ya está en la grilla de Conmebol. Ahora solamente faltaba lo de la Copa Sudamericana, pero esto oficialmente... en Olimpia se maneja que se va a jugar el jueves 13 y sería a las 19 horas el horario estipulado, Luis Enrique.
2: Entonces el Recoleta va a coincidir con uno de los dos, porque siendo Boca rival, seguro que le van a poner un
8: horario central.
2: Un horario central y un día central, seguramente ese miércoles.
3: Boca tiene Recoleta tiene que jugar en Defensores, ¿verdad?
8: Defensores, primer partido de visitante.
12: No puede jugar el mismo día de Olimpia.
8: El mismo día no, porque Olimpia tiene que utilizar. Le estoy diciendo más, Pancho, los tres juegan de visitante el primer partido. Los tres.
2: Olimpia en Buenos Aires.
3: Olimpia el 12 y en Río.
8: Lo que podría hacer es que Recoleta juegue el mismo día de Cerro.
12: No,
8: Cerro
12: el 12. Olimpia el jueves 13 en 13. Río de Janeiro.
3: 13.
12: Claro. Tengo entendido Cerro es el 12. Miércoles 12, el que está confirmado.
3: Perfecto.
8: ¿Y la revancha?
12: Y Olimpia juega el jueves 20.
8: No, ya sé. No, pues Cerro la revancha es 19. Entonces.
4: Claro.
8: Y también el miércoles. Es que entonces Recoleta le van a dar el mismo día de Cerro. Porque Cerro tiene su cancha. Tiene su cancha. Pues, y Recoleta también defiende el local.
2: Estás armando en función de Recoleta. Y Recoleta no tiene voto, no tiene voz ahí.
8: Pero qué notable, Tano, qué bárbaro.
2: Vos estás armando para Recoleta. Boca, vos tenés que armar para Boca.
8: Pero hay una cosa que puede armar para la Boca, que es el horario y el día. Pero la localía le corresponde a Recoleta.
2: Pero ese es el problema de Recoleta. No es la Conmebol.
8: Qué notable. ¿Y vos crees que Conmebol le va a tirar de balde a un equipo cualquiera, a un equipo paraguayo, porque sí nomás?
2: Porque no juegue en el Defensor y no va a poder jugar.
8: ¿Y dónde va a jugar?
2: ¿Y puede jugar Cancha Libertad?
8: ¿Dónde va?
2: ¿Cómo
8: va
2: a llevar a...?
8: Tano, ¿cómo va a jugar?
4: Conociendo la situación, yo creo que Recoleta va a poner precios accesibles como para que la gente de Boca venga.
1: Y claro,
3: mira, pero Boca. Yo te digo, como miércoles 21:30 o 21 horas le van a dar a Recoleta, horario central
1: a Boca.
3: Boca en el defensor del Chaco. Arregle ese
1: reto. Y está como bien, día la 19 juega Cerro.
5: No, pero ahí pues tenés el tema de la hinchada de Boca con la hinchada tema, de Cerro, no, tema. Los brasileños.
3: Es un tema. No, yo no creo. Te anticipo que es un tema.
5: Yo no creo.
3: Donde
1: ¿y dónde va a jugar entonces, hermano?
3: Tiene que jugar en el defensor. No puede jugar en Recoleta, cancha libertad. Es Boca y no va a jugar en cancha libertad.
1: ¿Y quién
3: Boca te va a llenar Platea y te va a llenar Norte, tranquilamente.
1: Pancho, estamos hablando del defensor.
3: Por eso te digo.
1: Yo soy presidente de Recoleta.
5: ¿Y si juega el martes 11?
1: No pueden llevar la Boca a cancha Libertad ahora.
5: Y la solución es que ahí está.
1: Un martes, jugando un martes.
5: Miércoles juega a Cerro.
4: ¿Y si juega el martes 11?
5: Martes.
3: Lo más probable es que le muevan de fecha a Cerro.
5: No, si es un partido de Libertadores. No.
4: No, eso ya está estipulado, Pancho.
1: ¿Por qué no hacen nomás ya Boca todo lo que quiere?
4: Está estipulado.
1: Hey, Pancho, ¿por qué no manejan nomás ya los argentinos todo? Aunque sabemos que manejan, ¿verdad?
3: Por eso te digo.
2: Pero ese martes sería la solución.
3: Lo que yo quiero, es lo que yo siempre veo que hacen, acomodan.
1: Y espera un ratito. Espera un ratito. Y la tía Leila se va a callar, la tía Leila, calladita. Tóquenme a mí porque le han dado a Boca.
5: A mí no mismo. O sea, la verdad, acá tenés que ver otro factor. Acá tenés que tener en cuenta que hay que ver qué día juega River también.
3: También.
5: Tenés que ver qué día juega River también. Porque mira, que para la televisión, River, Boca, los equipos...
3: Pueden estar uno en un horario, otro en otro lado, pero separado muy...
5: Acá lo único que yo encuentro más o menos como viable es Cerro ya está marcado su partido para el miércoles de 12. Olimpia tiene marcado el partido el jueves 13, que juegue en el martes.
2: River está en la misma llave de Olimpia. Entonces probablemente van a jugar el mismo día.
5: Que sería jueves.
3: Y
4: lo más probable.
3: Jueguen el martes. Bien. Bueno. Puede ser. ¿Con quién juega Cerro esa fecha antes?
5: No sé.
3: ¿Con quién juega Cerro? Perdón.
2: No, antes del
3: octavo. Sí.
1: En la sexta fecha Olimpia Cerro.
2: Y va a jugar ese viernes.
3: A ver, si juega martes, a lo que voy.
1: Partido previo a la revancha, Pancho.
3: Recoleta tiene que... Hice mal mi pregunta, planteé mal. Recoleta tiene que tener... Acuérdense de la cantidad de horas también que tiene que tener.
5: Sí, va a jugar el viernes, Recoleta.
3: Viernes. ¿Contra quién juega Recoleta el viernes? Ese es un tema. También le va a afectar... Tengo miedo que sea un equipo grande.
2: Lo que te jode el clásico. Porque si lo mueven a Cerro, lo envían a martes... Y el clásico es el domingo... Vas a tener un problema porque vos tenés tu revancha el martes siguiente.
5: ¿Y eso Cerro?
2: Claro.
5: No, pero Cerro no lo van a mover.
4: No, ahí ya está definido, ya Pancho. Está definido en el sentido. Te hablo del panorama de Olimpia porque tengo el calendario de Olimpia así como están las cosas. Va a jugar el domingo frente a Rubio Ñu.
2: Sí.
4: El siguiente sábado lo va a hacer frente a 2 de mayo en Pedro Juan Caballero. Ahí me pueden ayudar con las fechas porque... tengo todo así de seguido. El sábado, frente al 2 de mayo. El jueves, por Copa Sudamericana.
1: De visitante.
4: De visitante en Río de Janeiro. Así como están las cosas, Olimpia podría jugar lunes frente a Emiliano. Y el jueves, nuevamente, partido de vuelta por Copa Sudamericana. Y el domingo, el clásico.
1: Entonces, es muy bien se le podría...
2: Ah, pero no, es en el medio entonces el clásico.
4: Sí, es al finalizar la etapa. Por eso,
1: previa a la revancha.
2: Está pendiente. Gustavito está diciendo otra cosa. Él está hablando, vos estás hablando posterior a los partidos de Copa, Gustavito.
4: Claro, posterior a los partidos de Copa es el clásico.
2: ¿Viste? Y nosotros estábamos analizando en base al medio.
1: No es así, está equivocado. No. ¿Quién? Entre medio está el clásico.
2: En el medio está, dice Gustavito.
5: Antes de la revancha.
2: Claro, en el medio de los partidos de Copa.
4: Es domingo.
3: ¿Qué quiero?
4: No, hay que mirar nada más el calendario.
1: Bueno, espera, Gustavito, espera, tranquilo, vamos despacio.
3: Vamos a ordenarnos.
1: El domingo, tercera fecha.
5: Pero vamos a ir por parte.
4: Tercera.
1: El sábado, en Pedro Juan, cuarta fecha.
4: Es la cuarta.
5: Espera.
3: Vamos, exacto.
5: Olimpia juega este domingo.
4: Sí.
5: 1 de agosto.
1: Sí, con Rubio Ñu, tercera fecha.
4: Es la tercera.
3: Domingo 2.
5: Sí. Después tenés... domingo 2.
3: Domingo 2.
5: Domingo 2. Después tenés el... Próximo sábado.
1: Sábado en Pedro Juan.
4: Sí.
5: 8 de mayo. 8.
4: De agosto, 8. La
8: cuarta fecha.
3: ¿Ese qué día es?
8: Sí, tiene sábado. Razón, Gianluca.
3: No, es jueves.
8: No?
4: Sábado 8.
3: ¿Por qué me marca jueves en el calendario? Jueves 13, dice.
4: No, espera, nada. ¿Cómo te está yendo al 13?
2: Andando más de fin de luego, semana en fin de claro, semana.
4: Espera, nada.
12: Luego.
8: Espera un ratito, espera un ratito. Vamos a aclarar esto acá un ratito. Luis Vidal, ¿cómo te va, presidente?
3: Ahí está.
13: Hola Luis Enrique, ¿cómo andamos? Un saludo grande para vos, para tus compañeros y para la audiencia.
8: Bueno Luis, vamos a olvidarnos un ratito del partido de ayer con Libertad. Ya viene el partido con Boca, estamos armando el calendario. ¿Qué pensás vos? Obviamente vas a jugar en el Defensores, ¿verdad? El partido de revancha, me imagino, contra Boca, va a llenar. Casi.
13: Sí, primero no me por qué olvidar el partido de ayer. El fútbol hay que sacar conclusiones. Pero podemos hablar, y si no querés, hablamos directo de Boca, no hay problema.
8: No, yo quiero hablar del escenario, después vamos a hablar del otro. Por ahora te dije nomás.
2: Escenario y fecha.
8: Escenario y fecha, pues yo quiero.
13: Y el Defensor del Chaco va a ser el martes. La ida en la Bombonera el martes 11 a las 19 y la vuelta en el Defensor el martes 18. Creo que así lo estableció Conmebol. Estaba con mil cosas hoy y no todavía no tengo oficialmente. Ustedes tendrán. Y lo mismo el campeonato paraguayo, que estaba en la reunión, pero tuve que salir de la divisional para saber cuándo nos toca. Calculo que viernes, ¿verdad? Porque tenemos que viajar nosotros y vamos a ver cómo se programó también el partido de Recoleta previo a la Bombonera y después también, como ustedes están hablando, creo que de Olimpia, ¿verdad? O no sé si era en el sándwich, en el medio.
8: Sí, señor. Ya está, entonces, el martes, acá está, el tema era lo siguiente, llenar el Defensor es martes 18 de agosto. En el Defensores, martes 18, Recoleta Boca en la Bombonera. Miércoles 19, Cerro en la Olla, ante Palmeira. Y en el Defensores, el jueves 20, Olimpia
3: Vasco.
8: Ante Vasco. Excelente. Vos acá nos arreglaste todo este tema. El horario, si tenés, sería bueno saber ya.
13: El horario del partido de vuelta, la verdad que no pude ni mirar todavía, pero seguramente enseguida lo vamos a tener, Luis, mientras conversemos ahí por ahí. Alguien ya tiene la noticia porque a mí me informaron del de ida.
3: Presidente, ¿y
8: el de ida qué hora dijiste?
13: 19 horas.
8: ¿Ya está?
2: 19 horas. ¿Y la misma hora?
8: Y la vuelta, sí, la vuelta va a ser la misma hora.
2: Generalmente el mismo horario, presidente.
8: Sí.
13: Y no sé, porque cuando jugábamos grupo no era tan así, no nos tocó todavía ida y vuelta, digamos sí. Que. Compa, puede decirte, ¿verdad? Pero bueno, seguramente que habrá que ver qué partido hay ese día, qué importancia tiene, yo no sé cómo, pero ya está programado, estoy seguro que la Conmebol ya sacó los dos partidos.
8: No, le van a dar horario central siempre a Boca.
13: Y eso pienso también.
8: Sí, no,
13: a la ida no sé, pero a la ida no sé, pero a la vuelta todo va a depender, pero ya no se va, ya se programó, pues, o sea, yo quisiera que, y no quiero con esto ser pesimista, al contrario, estoy muy optimista, que la serie no se defina en Buenos Aires, ¿verdad? Que se defina acá.
8: Claro, que acá se va a definir, eso es lo más lindo. La revancha el 18 de agosto.
13: No, digo
8: muchacho.
13: Que no se defina porque haya chance, sobre todo para nosotros, de venir con un buen resultado y definir acá la serie, digo, ¿entendés? Para poder llenar eso, pero de hecho ya de mañana vamos a poner seguramente a la
8: no,
13: venta.
8: No, yo entiendo lo que vos dijiste, que no se defina en la Bombonera. No tiene gran cosa Boca, ayer apenas clasificó en penal, es Boca, es la Bombonera, pero... Recoleta ya jugó con un campeón de América, campeón del mundo, jugó con otro campeón de América... Vas a jugar históricamente otro campeón del mundo, campeón de América, como Boca. Si tiene que plantar nomás Recoleta como se hizo, lo hizo hasta ahora y listo, Luis.
3: Se puede.
8: Se puede,
13: sí,
8: Luis.
13: Sí, claro que se puede. Es fútbol nomás, digo, ¿verdad? Hay que de repente hay que pisar tierra a veces, ¿verdad? Porque ayer nos llevamos una sorpresa, ¿verdad? También no pensábamos, pero bueno, después vamos a hablar de ese partido. A mí fue un resultado abultado muy grande, pero pudimos haber hecho más y pudimos haber ganado en el primer tiempo, el segundo tiempo tuvimos para empatar, etcétera. Pero como es fútbol y yo siempre trato de ser, no espero lo peor buscando, o sea, no pienso en lo peor buscando lo mejor, o sea, espero a veces lo peor buscando lo mejor, porque si vos te preparás, tu globo se infla. Me acuerdo el globo Itagüeña, te acordaba Luis Enrique. Pero bueno, el globo se infla y después la caída es más difícil. Pero es fútbol, podemos ganar el partido, podemos empatar y a veces te puedes comer 3-4 también, ¿verdad? Pero vamos con todo, por supuesto, con fe. Es la final del mundo para Recoleta. Si Paraguay fue con expectativa e ilusión contra Francia y con Alemania le ganamos, creo que esta no hay tanta diferencia como creíamos que había en el Mundial. ¿Y por qué no soñar? de que vamos a pasar, viendo lo que pasó ayer con Boca también, pero pie sobre la tierra, ¿verdad?
1: Sí, señor.
3: Entonces, presidente, también acomodando nomás los partidos. Los partidos del campeonato jugarían los viernes, esos días que van a tener la fecha antes.
13: Y ya salió también la programación. Evidente que la asociación, la divisional, siempre trabajan en colaboración con los equipos paraguayos. Tenemos viaje en el medio. Calculo que así será, ¿verdad? Pero si no, siempre hay unas 50 horas, creo que mínima. Sí. Porque, sinceramente hablando, nos faltan todavía 20 puntos para tratar de permanecer. Estamos ahí a 3 de Guaraní en el acumulativo para tratar de volver a clasificar algún torneo. Es largo esto. Nuestra prioridad son ambas cosas. Ya hoy no puedo decir que solamente el torneo local, pero este compromiso con Boca es, digamos, algo muy trascendental en la historia del club. Una oportunidad única cuando vas a volver. Hay clubes que en su historia han podido jugar nunca con un grande, si no el más grande de América, ¿verdad? Porque en títulos, en trayectoria, campeonato del mundo.
1: Es demasiado grande. Es demasiado grande el rival, es una jornada histórica, no tenés mucho que agregar porque todos somos conscientes. Y mira que nosotros ya hemos estado mucho en muchos partidos, Copa del Mundo, eliminatoria, finales de Copa, semifinales. Y a la historia de Recoleta le toca un gigante de América y el mundo. Así que vos sabés, hay gente de Europa que hacen excursiones para venir a conocer la Bombonera. Y vos vas a jugar un partido oficial contra Boca en la Bombonera. Y
2: como el partido es martes, vos el fin de semana ya va a tener argentino acá.
1: El fin de semana ya va a tener argentino. Ahora, danos ya toda la alegría y la felicidad a los televidentes y oyentes de Deporte Total, a los oyentes de la radio. ¿Cuánta entrada le vas a dar a Boca y en qué sectores?
13: Y la verdad, Julio Enrique, que estaba analizando entre ayer y hoy, viendo estadísticas, lo que fue Trinidense Boca en la olla del antecedente más cercano. Creo que ahí estaba hablando con Norman, todavía no tengo datos exactos, vi los precios de las entradas, vi que decían que 20.000 entradas le dieron a Boca, era fase de grupo de Sudamericana, y que venía de la Libertadores de ganar dos fases y quedar eliminado en la última.
1: Este es más atrayente.
13: Más atrayente por ser octavo de final.
1: Se mata
13: y
2: partido de vuelta,
1: la revancha.
13: Exacto, así que esperamos, o Dios quiera llenarnos, no quiero, porque me acuerdo Boca Libertad, cuarto de final de Copa Libertadores, Román Riquelme en campo, no me acuerdo si llenó Libertad, no llenó. Vamos a hacer lo imposible, gracias a ustedes, difundir todo desde mañana pasado, ya queremos ver los precios, los sectores habilitados, queremos que los paraguayos concurran a, por un lado, apoyar a un equipo humilde paraguayo y por otro lado ver a Boca Juniors.
1: Fácil acá, tocayo querido, acá es fácil, voy a tener experiencia, nosotros no somos quienes, pero humildemente damos nuestra experiencia. Cobrarle lo que corresponde a los hermanos argentinos que tienen y que van a querer la Boca, lo que corresponde. Habilitar un sector con entradas mucho más accesibles para el paraguayo que quiere acompañar a Recoleta, el Olimpita, el Cerrita, el Liberteño, el Nacionalófilo, el Luqueño, el que sea, acompañarle a Recoleta FC, al Canario, y el resto le da a los argentinos. Vamos a ganar plata y vamos a ganar la clasificación.
13: Sí, Enrique, hay nomás una serie de condicionamientos que no, o sea, yo por mí pongo 50.000 para los paraguayos y 100.000, digo. Y a lo otro, lo que cuesta ir a ver un partido en la Bombonera, en cualquier, que son en dólares generalmente o en guaraníes, pero más de 50, 70, 100, 120, 200 dólares y todo ahí, ¿verdad? Pero no, hay una regla también en Conmebol que tiene que haber una equidad entre el precio de local y visitante. Entonces, no es que vos pones paraguayo 10.000 guaraníes y extranjero 100 dólares. Pero estuve mirando, sin embargo, los precios de Trinidense Boca y decía, había entradas de 800.000 guaraníes y había entradas de 10.000 guaraníes para los socios trinidenses. Entonces vamos a tratar de imitar las cosas buenas.
1: Así nomás tenés que hacer, tocayo querido. Bueno, te voy a salvar. No quiero hablar de la paliza que recibió Recoleta ayer porque esto es fútbol. Vendrá revancha en la siguiente fecha de campeonato. Y estamos hablando de un lindo tema que se llama Recoleta Boca. Me voy a despedir vos porque tengo que ir a una pausa después de la gran noticia que nos diste de la fecha, de horario, de todas tus intenciones con ese gran partido para tu club, el club de tu presidencia. Dame un jugador mundialista que jugó por Recoleta y Boca.
13: ¿Existe?
1: Me extraña, presidente. Está con Deporte Total, primero de marzo, 780. ¿Querés que te dé el nombre yo? ¿Querés que te diga? ¿O querés jugarte?
13: No, Marcelo Cañete jugó en ambos, pero todavía no, pero no sé si fue mundialista.
1: Este es mundialista, papá. Es mundialista.
3: ¿Cómo peón?
1: Bueno, tenía, te quiero mucho, Luis.
3: Tenía el pelo largo.
1: Tenía pelo largo, pero no era torero, pero le decían.
13: Decime, wow.
1: Roberto Toro Acuña, el Toro Acuña.
13: Ah, claro, sí, Roberto jugó en la segunda goleta y ascendió. Claro. Estaba pensando más en que haya jugado ahora, por eso no entendí la
1: pregunta. Abrazo, pero, Luis, felicidades. No, felicidades por este, gracias, por este rival que les toca.
13: Muchas gracias, un abrazo grande. Hemos necesitado a ustedes siempre, porque queremos difundir para tratar de tener ese estadio lleno.
1: Si pueden,
13: cosa que no sé si va a ser viable, viajar allá para encontrarnos.
1: Me extraña, bueno. Vamos a tener equipo, presencia paraguaya. Es Recoleta Boca, me extraña. Luis, vos nomás que estuviste muy ingrato, nos cruzábamos con Jotita por ahí en el Mundial y vos estabas muy...
13: No, tranquilo. Un abrazo grande, bro.
1: Chao, chao, presidente. Mira qué lindo, qué linda. Esta es la información del día en este tema. Ya dijo todo. Martes 18,
2: terminado los
1: probablemente problemas. 19 horas probablemente.

0: 19 horas?
1: Sí, ya.
0: Precio de entrada ya más dio a entender cuánto más o menos sería, que va a haber un sector accesible para los paraguayos, para Recoleta, y que le van a dar más de 20.000 entradas a Boca. Eso ya tengo acá en la cabeza.
2: Martes 11 y martes 18.
3: Boca, estaba mirando el partido que hacía referencia al presidente de Boca Treniense. 20.000 personas metió y metió, o sea, usó las 20.000 entradas.
0: Sí, metió Boca.
2: Acá tenés.
3: Cancha de Cerro.
2: Pero acá tenés. No,
3: acá tenés Formosa, Misiones.
2: Formosa, tenés Misiones, tenés Posada.
0: Clorinda también
2: tenés. Acá, no, bueno, acá, por ejemplo, bueno, es.
0: ¿Y los argentinos residentes acá?
2: Acá en. Acá, en Itán Ramada, tenés el puerto. Sí. Acá. En donde tenés balsas que cruzan. Pero todos los días.
1: Yo no sé ni si hace falta que venga gente de afuera. Con los argentinos que tenemos acá, ellos tranquilamente te pueden meter 20
2: minutos. Pero lo que están alrededor.
0: Tengo que ir a la pausa. Después volvemos contigo, Gustavito, porque pasaste a segundo plano, Gustavito. Porque, pero vos metiste el tema,
1: sí,
0: Gustavo.
1: Pero rápido se apagó el incendio, por suerte.
4: Claro. No. Pero vos sabés que me acaban de retar, Luis Enrique. ¿Cómo no tenés el almanaque a mano?
1: ¿Cómo almanaque? ¡Tengo almanaque! ¡No! Se te cayó la cédula, Gustavito. ¡Almanaque! ¡Calendario que tuvo caso!
0: ¡Calendario! Algo así en la computadora.
4: Bueno, no se bromeí.
0: Ya volvemos contigo. Vamos a la pausa, Robert.
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0: Volvemos hasta Gustavito Gavilán. Vamos a ver que les voy a conseguir, sí, un almanaque.
4: Porque esto ya, el calendario está oficial de Olimpia. Y voy a ir mencionando rápidamente. El domingo, lógicamente, domingo a las 16 horas, domingo 2 de agosto, frente a Rubio Ñu, por la fecha 3. Fecha 4 sería el sábado 8 de agosto en Pedro Juan Caballero, 18:30 horas. Luego viene el partido por Copa Sudamericana,

0: el jueves 13, sería las 19 horas, jueves 13 de agosto. Fecha 5, frente a Sportiva Emiliano Olimpia va a jugar el domingo 16 a las 18:30. El siguiente jueves, que es el 20 de agosto, en el Defensores del Chaco, frente al Vasco da Gama. Y así como están las cosas, posterior a eso, jueves, si es jueves 20, viernes 21, 22, el 23 de agosto sería el clásico Luis Enrique.
1: Tenías razón, Gustavo.
2: Tenías razón,
1: Gustavo. Posterior. Tu almanaque está correcto.
2: Tu almanaque, sí.
1: Sí, está vigente.
2: Está vigente. Tenés razón.
1: Es posterior.
2: Saliste duelo, muy bien. Quédate ahí porque antes que se me pase, porque recuerdan que nosotros habíamos felicitado al departamento de árbitros Ever Aquino de la primera fecha. Sí. De la primera, voy a aclarar, la primera fecha. El arranque de la Copa de Primera de Paraguay tuvo el mayor promedio de minutos jugados, 57,14 segundos, por encima de la Bundesliga, por encima de la MLS, por encima del fútbol profesional argentino y brasileño.
3: Tiempo efectivo de juego.
2: Sí. Los datos fueron elaborados por...
3: ¿Cuál fue el partido que más se jugó?
4: El partido que más se jugó fue 2 de mayo, Rubio Ñu, de la primera fecha. Segundo, Cerro Porteño Trinidense. Tercero, Recoleta San Lorenzo.
1: No. El primero es Ameliano Nacional.
3: Ameliano Nacional.
1: Ahí está.
3: En el medio tiene 65.
1: El tiempo efectivo.
4: Ah, no, es por orden, claro.
1: No, está por orden.
4: Ah, yo pensé que era de arriba para abajo.
1: 65, una locura.
2: Por eso Paraguay empezó top. Por encima de Bundesliga en una fecha.
3: ¿Cuál fue el partido que dijiste vos? Acá está corriendo que dijiste.
2: ¿Eh?
3: ¿Cuál fue el partido que dijiste?
2: Que me encantó el segundo tiempo. No, Luqueño Guaraní fue. Segundo tiempo.
3: ¿Cuánto se jugó?
4: No, Binacional Ameliano también.
2: ¿Cuánto se jugó? ¿Cuánto se jugó?
3: La fecha 1. Otra vez. Fecha 1 otra vez.
2: Bueno. No, ahí, fecha 1.
4: Está la fecha 2. La fecha 1.
2: Fecha 1. Primera fecha no tenemos ahí, muchachos. ¿Podemos poner fecha 1, por favor?
3: Otra vez vuelta.
2: No, ahí.
3: Ahí está.
2: Ahí.
3: Guaraní con Luqueño. El segundo tiempo se jugó. Mira que.
4: Viste, te dije. Vos habías dicho acá el partido de Ameliano Nacional.
2: Sí.
4: Vos dijiste, pesa la cancha.
2: Sí, ¿cómo se jugó?
4: Y fue el que más minutos tuvo.
2: Sí, 65.
4: Fue el que más fluido fue.
2: Una locura.
3: Mucho.
2: Es una locura. Bueno,
1: es el segundo tiempo.
2: Pero ustedes recuerdan que dijimos acá. Que por eso, y esto que ellos muestran ahora, y lo que estamos
3: ya,
2: es...
3: Ya subió ya 1 minuto y medio, sí. O casi 2 minutos del comparativo del año pasado.
2: Pero y por eso, entonces, esto es lo que nosotros le pedíamos a Ever Aquino y a su equipo de trabajo. Sí. Por eso es que Aquino tiene que ir corrigiendo los errores. Lo que pasó con Blas Romero, por ejemplo, le tiene que corregir.
1: Casi 3. Ever Aquino 54, me dijo.
3: 54 no
2: bueno,
3: me dijo.
2: Bueno, y entonces... Por eso te digo...
4: Un partido tenía 48.
2: ¿Verdad? Entonces, por eso te digo, es importante. 57 minutos con 14 segundos del promedio. Es muy importante. Por eso, Ever Aquino, felicidades por esto. Pero tenemos que ir mejorando y decirle a tus árbitros que... A Blas Romero, por ejemplo, recomendarle, aconsejarle que, bueno, trate de que el techo de su tarjeta sea allá, que no cobre más las manchitas y los empujones, el fútbol de contacto, esas cositas, y que agilice un poquito más. Blas Romero, que había comenzado bien en la primera fecha, en la segunda se estancó en otro partido que hicimos Cerro Porteño con 2 de mayo, Pancho, ¿verdad?
1: El mío también, Luqueño Trinidense también, Díaz Ibar, cobró todo.
2: Y no tiene que ser todo. Así. Entonces,
1: y ahora estoy viendo 53 de los más bajos, pues.
2: El partido tuyo ahí, de Díaz Ibar.
1: Itagua. Sí.
2: Bueno, qué lindo detalle. Gracias, muchachos, excelente este punto. Volvemos contigo, Gustavito. Olimpia, sí, equipo para el domingo.
0: Todavía no está confirmado Luis Enrique, es más, esta tarde va a ser el entrenamiento de Olimpia. Ayer en horas de la tarde llegó Esteban Matus, el refuerzo chileno. Él mencionaba que ya estaba para jugar, pero creo que se va a adaptar. Hay muy poco tiempo y lo más probable es que la siguiente semana ya estaría a disposición del cuerpo técnico. Entonces va a trabajar en la parte física, una forma de decir, una pequeña adaptación en estos días y a partir del día lunes trabajar con sus compañeros, por lo menos es la intención previa. Hablaba del calendario de Olimpia. Es muy apretado. De uno puede quedarse fuera del campeonato en el peor de los casos y puede quedarse fuera de la Copa Sudamericana. En el peor, repito, en el peor de los casos. Es un calendario apretado, son rivales bastante duros y Olimpia debe empezar a ganar. Olimpia debe sumar de a 3 el día domingo. Está obligadísimo a ganar, Luis Enrique.
2: Sí, está obligado Olimpia a ganar. Si el domingo no le gana a Rubio Ñu, no sé cómo... ¿Cómo va a estar el ambiente? Es cierto, como vos solés decir, ya es campeón Olimpia, está en la Copa el año que viene, pero Olimpia está obligado a pelear todos los campeonatos, a entrar a ganar todos los partidos. Esa es la identidad histórica del Olimpia. Y si yo soy Vitamina Sánchez y yo soy Joto Nogué y el domingo no gano, ya me voy a preocupar en serio. Yo sé que ahora están preocupados. Yo sé
0: ahí
2: que
0: suenan las alarmas.
2: Ya,
0: alarmas,
2: algo vamos a ver ahí.
0: Hoy hay una preocupación interna, hay una reflexión. Se va analizando de lo que se puede llegar a mejorar. Ayer hablamos de un probable que podía llegar a tener Olimpia, pero hay que esperar el entrenamiento de hoy. Yo no descarto, porque hablando con gente de adentro, que Seba Ferreira pueda llegar a tener un poco más de oportunidad. Le mostró ganas el partido frente a Nacional. Entró pocos minutos, pero mostró un poco de ganas. Puede ser una de las modificaciones. Y luego lo que vaya realizando... y lo que pretenda también el profe Vitamina Sánchez. Está en ese momento donde Olimpia debe arrancar. Empezó muy flojo este torneo en clausura, pero está con esa obligación y la misión de hacer una buena campaña por el plantel que tiene actualmente.
2: Perfecto, Gustavito. ¿Cómo van las obras en la cancha, en el predio de Para Uno?
0: Muy bien. Están, como se suele decir, contrarregló, pero están trabajando de manera... rápida, se está acelerando y va a llegar a buen término. Por lo menos los plazos se empezaron a ajustar un poco más. Ya hay un movimiento que la gente tal vez se estaba esperando. Ya eso está ocurriendo en este momento en la sede Para Uno, Luis Enrique.
2: También ya hubo desembolso que va directamente, no pasa por el Olimpia, va directamente a la empresa que está ahí. Comenzó a rodar esto, Ya quiero ver después un poquito más de imagen, un poco más de infraestructura, es lo que la gente quiere ver. No se puede nomás hacer así de la noche a la mañana. Bueno, ahora que empezó, ha pasado una semana, o va a pasar una semana mañana del arranque, un poquitito más, y bueno, vamos...
0: No, pero fíjate...
2: De aquí a 15 días, por ejemplo, sí.
0: Hay que ser sincero. Son 8 meses de ese trabajo que tiene la empresa para realizar las bases. Sería 8 meses, así como están las cosas de fundiciones... de lo que veníamos de la carga de pilotes. Entonces todavía no va a ser una vista, pero hoy ir a, por lo menos a Para Uno, la gente va a poder observar tranquilamente todo lo que, o por lo menos el movimiento que muchos extrañaban o por lo menos reclamaban en un momento dado, Luis Enrique.
3: Hay que tener en cuenta el tema del fenómeno climático también, me dijeron, el niño.
2: Sí. Bueno, Gustavito, acá me enviaron un almanaque con la foto de Gustavito, la época en que se usaba el almanaque realmente. No, pero ahí ni el Mira. Papá de Gustavito habrá nacido todavía. No, ese es uno, almanaque. Pues tengo otro, ese está lindo.
0: Yo utilicé para foto de perfil incluso. Verdad me encantó.
2: No, y hay otra también que yo tengo, acá le mandé a Deporte. Pero este me sacan con una foto de la ciudad antigua de Asunción, cuando estaban las burreritas, las chiperas, ahí, ¿verdad? Teníamos todavía, era todo solo empedrado, la parte céntrica, cerca de la estación de tren.
0: Qué linda época, Luis Enrique. Sí. Extrañamos esos momentos.
2: ¿Cómo extrañamos, hijo? Almanaque Bristo de aquí. Chao, Gustavo.
0: Hasta mañana. Un gran abrazo para todos.
2: 13:31. Tengo que ir a la pausa. ¿De dónde sacó almanaque?
3: Almanaque. Pero ustedes. Tengo que revisar en mi almanaque.
2: El que me pasó es un socio. ¿Sabes lo que me gusta? Porque es la buena onda. Porque el que me pasó a mí el último es un socio. Vitalicio de Cerro Porteño, seguidor del fútbol, y lo pasa con buena onda, con buena onda. Y también nos contestó un vicepresidente de Cerro Porteño, que nos ratificó y nos aclaró que nos está viendo. En Cerro está el salario normal.
4: ¿Qué es normal?
2: Nada, ningún, que se paga con normalidad, que no hay nada, ningún nuevo arreglo, no. Están cobrando como corresponde el salario en Cerro Porteño.
4: Ahí pues está el tema.
2: ¿Cómo que ahí está el tema?
4: Y si cobran normal. La pregunta es si están al día. Si los jugadores cobraron, por ejemplo...
2: Están cobrando normalmente, me dijeron. No hay ningún nuevo arreglo. Ellos están cobrando.
4: O
2: cobran
4: julio. O máximo el 10.
2: Y algo así. Es lo que yo entiendo.
4: Están al día.
2: Es lo que yo entiendo.
4: Por eso pregunto.
1: Cobran normal es que cobran todos los meses.
2: Y así, y eso.
1: Pero ellos vienen arrastrando no sé cuántos meses...
4: No te olvides que dejaron meses de atraso.
2: Y bueno, pero decime si en el fútbol normal no es un atraso de 2 meses.
4: Normal no es.
2: normal, entre comillas, que suele es algo...
4: ocurrir. Suele ocurrir.
2: Sí. El único club acá que normal, así cada fin de mes, es Libertad.
4: Ameliano también.
2: Ameliano también.
4: Recoleta también.
2: Recoleta también.
4: Trinidense también.
2: Entonces Nacional también.
4: Nacional también, en fecha y forma.
2: Solamente Olimpia y Cerro.
4: Es más, yo te digo, en Nacional, si, por ejemplo, qué sé yo, viste que hoy, por ejemplo, es viernes. Mañana es primero de agosto.
3: Ya cobran
4: viernes.
3: Qué gusto.
4: Con una habilitación bancaria. Porque si pagás sábado, no puede pagar, no puede cobrar, no puede hacer nada.
2: Mira. 13:33, le escuchamos a Robert Jiménez.
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2: Bueno, tocamos el tema de los salarios de los clubes y la gente reunió, se puso en contacto también. Pan quincenalmente.
4: Al día
2: está Rubio. Esto para que escuchen. Rubio Ñu está al día, cobran quincenalmente a sus jugadores. Desde la vuelta de Puchi Ruiz Díaz, del 2025 por ahí, ¿verdad?
4: En tiempo y forma.
2: En tiempo y forma, para tener en cuenta nomás. 13:37, vamos a habilitar el 0986780180 con los oyentes. Reiterando esto, porque esta información buena. Tenemos tres equipos paraguayos que juegan ante equipos brasileños y argentinos Copa. Recoleta va a enfrentar a Boca Juniors de Argentina por Copa Sudamericana octavo de final. Primer partido, el juego de ida es en la Bombonera, en Buenos Aires. La revancha se va a jugar el martes 18 de agosto, probablemente a las 19, pero se va a jugar en el Defensores del Chaco, martes 18. La revancha, el miércoles 19, Cerro Porteño Palmeira en la Nueva Olla, probablemente a las 19, ¿verdad? ¿El horario?
3: Sí.
2: Y el jueves 20 de agosto, Olimpia en el Defensores ante Vasco da Gama, probablemente también a las 19, ¿verdad? La revancha. Esto para recordar nomás, los partidos de revancha, porque los tres equipos paraguayos, claro, definen aquí en Asunción.
3: Primero afuera, después acá.
2: Efectivamente. 0986-780-180, a ver.
6: Jotita, Pancho, Tano, todito lo que son dirigentes de clubes que trabajan en la liga, en la APF, al día se va a cobrar el jugador. Hacerlo a Olimpia, dándole escuela, empiadito, pues, te da la problema.
7: Que pucha Luis Enrique Pérez. En crisis total, Cerro y Olimpia en qué está. En carnaval, decime, ¿no?
3: La diferencia es que Olimpia ya salió campeón y está en Copa Libertadores el año que viene. Cerro no. Entonces, debería de preocuparle al hincha de Cerro que su equipo todavía no consiguió ningún objetivo que se puso en el año, que así como está jugando no va a pasar de Palmeira y que así como está jugando, si sigue jugando así, se le va a escapar mucho más el campeonato. Olimpia ya cumplió.
8: Buenas tardes. Escuché que dijeron que Olimpia está obligado a ganar y preguntaron a los de Rubiño si no está obligado también a ganar.
2: Sí. Está obligado si está peleando el descenso. También está obligado.
9: ¿Qué tal los muchachos? Olimpia vio que tal está con el tema de los extranjeros. Pregunto porque según escuché La Padula está sonando para Olimpia.
4: La Padula. Mira vos. Delantero chileno.
3: Peruano.
4: Perón. Peruano.
2: Italiano peruano.
4: La Padula, mira vos. No, es un más delantero. Hay que ver cómo está ahora, pero...
3: Carneiro...
10: Pancho, Panchito. Hola. Pancho, vos que sos experto en estas cosas. Decime un poco, Pancho, ¿qué excusa le puedo decir a mi señora esta noche para salir con una amiga? No, ¿sabes? Vos sos experto en estas cosas. Necesito un consejo, hermano.
3: Una vez un amigo de esta mesa me tiró una frase y me quedé con esa frase. Y es mejor pedir perdón que pedir permiso.
4: No, ejecutar nomás vos esa frase, ¿verdad?
3: Yo no.
4: No implementaba, ¿no?
3: Yo no. Pero, ¿le puedo recomendar?
8: Libertad va a salir campeón. Está preparado como para salir campeón, Libertad.
2: Hay un buen ambiente en Libertad, eso les cuento. Hay un muy buen ambiente en Libertad. Estoy muy bien informado ahora de lo que está pasando en Libertad porque están ahí. Tenemos un terotero que no sé si vive en Libertad, pero tiene la precisa de Libertad, impresionante. Y es más, voy a contar algo y me voy a ir a la pausa. Tan bien el ambiente y tan querido es por el presidente honorario Horacio Carte, Nelson Aedo Valdés, que el día del cumpleaños de Horacio Carte, que fue hace poquito, se fue él a saludarle con todo el plantel. Se fue a la casa de Horacio Carte, allí soberanía de España, a saludarle, a llevarle el saludo en el cumpleaños de Horacio. Y a tal punto que él dijo, Nelson Aedo, venimos a cantarte, presidente, no solamente a saludarte. Y Lorenzo Melgarejo dice que gran guitarrista y cantante, hasta dijeron mejor que Pipino Cueva, le cantó Lorenzo felicidades.
3: Lorenzo cantó...
2: Bueno, Lorenzo Melgarejo.
3: Bueno, sí.
2: Canta muy bien.
3: Impecable cantó el...
2: Bueno, así de bien está el ambiente en Libertad y ese ambiente se le fue al cumpleaños Horacio Carte.
1: Y esta noche se van a su casa a la cena.
2: Y hoy hay un encuentro.
1: Ah, hablando de Libertad, información oficial, 26 toques para el cuarto gol.
2: Ah, no 25. 26
1: toques.
2: Maravilloso.
1: Información oficial desde el Club Libertad.
2: 26 toques. Yo dije 25, me equivoqué por uno.
1: Y yo dije 20, me quedé corto.
4: Bueno. Acá me tira el zurrito Villagra que La Padula estaba sonando para la U. El nuevo delantero del Universitario de Deportes.
2: Bueno. 13-41. 26 toques para el cuarto 26. Gol de Libertad. Extraordinario. Pausa.
3: Qué locura.
4: Juego bonito.
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2: Estamos de vuelta. Hablamos de algunos resultados de Copa. Bolívar Gremio.
3: Bolívar sorprendió, ganó de visitante. Había ganado 3-2 en La Paz y ayer le ganó 1-0 a Gremio de visitante.
2: Y lo eliminó.
3: Con expulsado Sarambí.
2: Y avanzó.
3: Avanzó.
4: Y Massa fue el árbitro cuestionado.
3: Y el campeón vigente de la Sudamericana quedó fuera. Lanús frente a Cienciano.
2: El equipo de Canales.
4: Sí, Canales fue titular y Alan Wilk entró ya desde el arranque del segundo tiempo.
1: ¿Y de Jesús también jugó? Vi que estaba...
4: Ronaldo creo que entró...
1: No sé por qué entró, pero yo vi en los minutos finales
4: entró,
1: que estaba...
4: Entró en los minutos finales.
2: ¿Cómo terminó el final?
4: Perdió...
1: 4-0.
2: ¿Tan mal perdió?
1: 4-0.
4: No, pero le ganó bien. No, es que le ganó bien.
2: Bueno, seguimos con los oyentes, Jan.
12: Buenas tardes, muchachos, espectacular la programación como siempre. Un saludo para el profe Benicio. Ojalá Dios mediante pronto vuelva a estar con ustedes. Quería decirme una cosa. Ahora le doy la razón a lo que dijo Alfaro por el tema de nuestro fútbol. Imagínense que con la cantidad de equipos que tenemos, con el nivel que tenemos, que los dos equipos más grandes del fútbol paraguayo estén últimos. Ahí nomás saquen sus conclusiones. Y con los presupuestos.
13: ¿Qué tal, muchachos? De estar, no, imagínate, boludo, vale, esta camiseta Raúl amarillo a cambiar, por el Milan, dice, de estar, bueno, reliquia, ¿verdad?
2: Sí. ¿Cuánto podría valer Gaby? ¿Cuánto podría valer Gaby?
4: No, muchísimo.
2: ¿Mucho? ¿Cuánto? $3,000 como mínimo.
4: Sí, sí,
2: mínimo. $3,000.
1: Hay que ver de quién es, ¿verdad? Depende mucho también de quién sea.
4: Lo que pasa es que ese Milan ni un pelecho no había.
3: No,
4: el cambio con el que cambia era un morro. Reijard, Gulli, Varesi, mamá.
1: Arrigo Sacchi fue el inventor de la trampa del Oxai.
3: Imagínate.
2: Seguimos.
14: ¿Y vos cómo andan? Yo tengo nomás una duda. Tanto se criticaba a Cerro que Zapá era un presidente ausente. Y todo lo descalabro que tenía Cerro. Ahora, en teoría, este Blas Reguera es presente, pero igual contratamos mal, traemos mal los jugadores.
15: Aviso, muchachos, me da oportunidad. Reguera, me da una hija peor, tenga zapato. Mira, salté, ya tiene ya cosa.
16: Buenas tardes, Radio Primo Marzo, Luis Enrique Pérez, Jotita, Tano, Francisco, Pancho, alias Benicio y Martínez López. Un saludo de Remancito Villalle, soy Ángel Ávalo. Una consulta, ¿quién mañana transmite el partido entre Cerro Porteño y Luque. Por favor, gracias, bendiciones.
4: Nos sabemos todavía.
1: Sí, estamos esperando.
2: Vamos a estar ahí.
1: Cuando termine el programa se va a conocer la.
4: Tipo, ¿cómo fue una tarde?
3: La designación arbitral. No, o los informes.
4: Los informes arbitrales.
2: Después los programas antes.
3: Después terminaban todas las 20 y ahí 21:05 tiraban.
2: Vamos a estar con Jotita en ese partido de mañana, le vamos a decir la verdad.
4: Estoy enterando,
17: ¿qué?
4: Normal.
17: ¿Qué tal el deporte? ¿Qué tal?
3: Acá está, acá va el día.
17: Cortita de Cartuyo, de mi cojón es opinión, mi chimilla, no ya en tu poena,
4: hay Cartuyo, me cortaron acá el cable y me estira demasiado, por eso tengo que poner hacia abajo. Ahí, Wilson.
18: Buenas tardes, muchachos, les saluda Pepe. Sí, todo muy bien con las noticias de deporte y todo eso, pero al final tuve que ir a ChatGPT a averiguar qué era almanaque. Gracias, Gustavito.
19: ¿Qué hay, Pancho? Hoy hay 2-1 y nada en otro club. En el nightclub. Vamos bien, no veo. 2-1.
2: Está bien.
20: Enrique.
2: Señor.
20: ¿Para qué tanto técnico extranjero? Ahí te lo demuestra. A Edo Valdés. Hay que apoyar más a los técnicos paraguayos. Vamos, Julio César Cárcel, directo a la Olimpia.
2: Acá me enviaron una nota. Hola. Que le hicieron a Tim Payne. No sé, parece un chico, no va a poner una nota, sí, ahí.
4: Fue al museo de la Conmebol, que estuvieron recorriendo el museo de la Conmebol.
2: Pues hay un pedacito ahí, sí, pues, se puede usar después, ¿verdad?
4: Creo que estuvo presente él en el tema este del lanzamiento de la Conmebol de Evolution, ¿verdad? Y ahí fue donde aprovecharon y le hicieron una
2: entrevista. A ver, un pedacito.
21: About being in South America for the first time. Yeah, it's I think very exciting for me. Obviously my partner grew up in Costa Rica, so for her to come back to her roots is pretty special, and for me to experience them has been pretty cool so far. And what do you think about playing the Copa Sudamericana? Yeah, exciting. I obviously still yet to make my debut for Olympia. So I'm obviously focus on that and trying to put my best foot forward to playing in that, and yeah, obviously that tournament is in another level up and looking forward to being involved in that. And what is your opinion about the museum that you recently seen? Yeah, it's amazing. Obviously to see all the history of those tournaments, obviously all the massive teams in South America, and to see Olympia's success in the tournament over the years is, yeah, it's pretty
2: special. Excelente, excelente. Edu Hermán le está haciendo la entrevista a Tim Payne. Este es un inglés que suena más británico, es diferente.
4: Diferente al que escuchamos en Estados Unidos.
2: A ustedes que hablan mejor que cualquiera de nosotros acá. Pues.
4: Tenés que tener oído sensible.
2: Bueno, pero vos estudiaste el británico.
4: Sí.
2: Él estudió el yankee.
4: Igual.
2: Vos el americano, sí. Estadounidense. Él es el británico. Pero bien, pero gracias, Eduardo del Mas. Pero su señora es de Costa Rica, dijo.
4: Sí, señora es costarricense. Sí, habla español.
2: Habla español ella.
4: Claro.
2: Ah.
4: Por eso él cuando habló en algún momento de que le iba a facilitar un poco más el tema del idioma, porque su señora es costarricense.
2: Qué bueno. Tenemos una más, una última, ya venimos.
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2: Muy bien, estamos en la última parte todavía con eco de lo que fue la entrevista de Eduardito del Mas. El único detalle que le faltó a Eduardito del Mas, que hay que decirle para que sea redondito como periodísticamente, es que hubiera hecho la traducción también. Pues, ¿verdad? Pues, no, se tradujo ahí con para la gente que está viendo televisión.
4: Mirá lo que le exige a
2: Eduardito del Mas la traducción.
4: ¿Vos pensás que todo el que... Él cree que... Vos sabés, primero te iba a decir, ¿cuántos años de estudio tenés que tener?
2: Sí. Pero,
4: ¿cuánto invirtieron los padres económicamente para que el chico estudie?
2: Que
4: no podés hacer gratis eso, tenés que cobrar tu trabajo,
2: una
4: hermano.
2: Nota. Él tiene una nota para sus redes nomás.
4: Ahí está. Y para sus redes. Y
2: bueno, pero ya,
4: él, y pone subtítulos.
2: Pero en sus redes hay mucha gente, el 99,9% no, que pero, habla español.
4: Y bueno, pero está la traducción, hay subtítulos.
2: Claro, sí, pero y si hay gente que no lee, si hay un chico que todavía no lee bien, o gente no vidente,
4: padre,
2: o gente no vidente, ¿no? Tiene que pensar en
4: padre.
3: Y sí, pero seguramente ya lo hizo sabiendo que iba a poner subtítulos.
4: Claro.
3: Entonces dijo... Voy a ponerlo.
2: No, le habrán puesto
4: nomás. Igual vos, por ejemplo, si escuchás eso y no entendés, pones una partecita del go, pones pausa y ahí googleás. ¿Qué quiere decir el tipo de poner? Hoy ya tenés todo traductor automático y tenés todo, ¿no? Bien, Edu del Mar, le felicito.
2: Lo que no, pues nadie deja de felicitar a Edu del Mar. Lo hubiera hecho nomás también para...
4: Que no regale su sapiencia, que cobre.
3: Y que se meta más en el partido.
4: Cerrar nomás ya porque él ya otra vez ya
3: sí. No, porque en el último partido tuvo pasado 19 la pelota
4: años, bueno, pero esperan ahí
3: quiero mucho
2: le va a tirar toda la responsabilidad.
3: Eduardito,
4: no,
3: futuro crack del fútbol paraguayo, pero no, tiene que involucrarse, él sabe que
4: pero ahora no, bueno, pero hay 10 compañeros no más bien. También o sea no.
3: Lescano tiene que involucrarse más bueno, en el partido
4: sí, bueno
3: muchachos, a ver si
4: se meten más en
3: contacto con la pelota.
2: ¿Te preocupan todos los jugadores de Olimpia nomás?
3: No, estamos hablando de...
2: ¿Por qué
3: de
2: no te recordás un poquito?
3: Tim Payne y... No.
4: Tim Payne no jugó todavía.
3: ¿Cómo llegamos a Eduardito del Mas? Porque le hizo la nota por eso nomás. Porque todavía no...
4: No, llegamos a Eduardito del Mas porque Luis le reclamó algo inentendible. Cierto, que es que traduzca.
3: Fuimos para
4: eso nomás. Y vos ya otra vez tiraste el tema de que es su rendimiento. Y dejále tranquilo al chico, no, tranquilo. Él no tiene que ser el responsable bueno, de que Olimpia juegue bien.
2: Nos vamos, nos reencontramos hoy con el Extra de Puerto Real con Gianluca y todos los muchachos. Tres punteros tiene el campeonato. Trinidense, Libertad y 2 de mayo. Buenas tardes.
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0: Muy bien, pasaron algunos minutos de las 14 en toda la geografía patria. ¿Qué tal, amigos, amigas? ¿Cómo están? Bienvenidos a Algo que Decir, perteneciente a este último día hábil de la presente semana, ¿verdad? Porque ya está finalizando de nuevo otra semana. También concomitantemente culmina este mes de julio, que se está despidiendo también de nosotros. Bueno, viernes 31 de julio, señores. Imagínense, ¿eh?, en qué momento estamos situados temporalmente. Y bueno, ya nos preparamos obviamente para bajarle el carbulín también mañana, porque mañana le damos la bienvenida al mes de agosto. Mes que suele tener, ¿verdad?, algunas particularidades también, ¿eh? Decía la gente antes, la otra goña cambié en Derubú, decía mi abuela eso. Y mucha gente normalmente perece en agosto, ¿verdad? Nos enfermamos más fácilmente también y todo eso, ¿verdad? Así que vamos a darle la bienvenida a un mes que no es muy amigable normalmente, ¿verdad? Esperemos que sea todo lo contrario en estas circunstancias, ¿eh? Y despedimos, repito, al mes de julio. Un mes bastante largo, ¿verdad?, para mucha gente, para nosotros. Que no tenemos salario de binacionales, de congresistas y compañía, ¿verdad? Entonces es un mes bastante intratable en términos económicos. Bueno, pero vamos a mirar, obviamente, hoy ya es viernes, el vaso medio lleno. Vamos a darle un talante optimista, obviamente, a la jornada. Y vamos a compartir, como es habitual, ¿verdad?, buena música, buenísima música, los comentarios, las informaciones por los próximos 120 minutos. Y después ya liberamos el espectro, ¿verdad?, a la gente de la 780, ¿verdad? Ya está Juancito Careada en controles también. Hola, Juan, ¿qué tal? ¿Cómo te va, señor? ¿Todo bien?
1: Muy bien, Carlos María. Siempre le escucho a Gustavito bailar y te respondo con la pregunta. ¿Cómo estás? Bien, ¿verdad?
0: Bien, estoy bastante bien.
1: Buenas tardes a la audiencia que está escuchando Radio Corpus. Viernes y pocas veces se da de que estamos llegando a la semana, al viernes, termina el mes hoy y inicia mañana sábado, sí. un nuevo mes, en este caso el octavo, normalmente termina a mitad de semana por ahí.
0: Y esto pasa cada cierto tiempo, ¿verdad?, porque cada año va cambiando el día y la fecha.
1: Se acerca, bueno, a partir de mañana en adelante, un mes, se acerca para el Día de la Juventud.
0: Sí, bastante largo de agosto también, 31 también trae.
1: Se vienen los torneos de la FAFI también, ¿verdad?, con eso.
0: Eso creo que es en octubre.
1: En octubre.
0: Septiembre, octubre, fines de septiembre, primeros días de octubre.
1: Y la novedad principal de agosto es que desde el lunes entrada tenemos hay que ver el tema del puente de interacción.
0: Sí, vamos a ver en qué consiste esa...
1: Si es que va a ayudar o va a empeorar.
0: Esperemos que mejore, ¿verdad? Bueno, saludo también al señor Emilio, a la compañera productora también de la radio, naturalmente a la audiencia que nos acompaña cada tarde en este segmento horario.
1: No está Misu.
0: No está Misu, ¿verdad? Sí, Misu no es muy atenta con Misu, ¿no? Normalmente trae cuando ya le recordamos, ¿verdad?
1: O parece que no comió todavía.
0: Me parece a mí, ¿verdad?, con su mascota. Yo no me acuerdo que tengo que darle de comer, por ejemplo, a mi mascota. Ese es mi problema. Hay gente que es muy... Un hermano, el ingeniero Gaspar Aníbal, por ejemplo, él es súper. A la mañana se levanta y ya...
1: Le da algo a su mascota.
0: Increíble cómo no se olvida. Yo, sin embargo, me olvido, ¿verdad? Ahí le andas y juega el animal, ¿verdad? Pero anda así atento y ya me olvido en medio de mis quehaceres, ¿verdad? Bueno, lindo día, señores, el de este viernes, el último día hábil de la presente semana. Bueno, y el cuerpito ya lo sabe, vamos a estar compartiendo buena música. Les invitamos a que nos acompañen como cada tarde. Y pueden también interaccionar con nosotros al 097-489-5895. Ese es el vínculo que nos une naturalmente con ustedes, así que cualquier novedad que deseen compartir, estamos aquí listos para ese menester también. Bueno, decíamos lindo día, cielo despejado, cielo ilimitado, ¿verdad? En consecuencia mucho sol, pero sin lluvias, ¿verdad? Eso sí, un viento norte bastante fuerte nuevamente, ¿eh?
1: Totalmente.
0: Bastante fuerte el viento norte, bastante fuerte, ¿eh? Y a ver un poquito qué dice meteorología. A propósito, vamos a mirar un poco el pronóstico extendido. Así también ya tenemos una idea, ¿verdad?, de cómo se va a comportar la el tiempo en este fin de semana. Mañana hay previsión de lluvias, ¿verdad? 80% de posibilidad mañana, pero la temperatura no va a variar significativamente, ¿verdad? Mañana vamos a amanecer con una mínima de 20, la máxima no superaría 28. Sí. El domingo sí, lluvias, al igual que el lunes y martes. A partir del miércoles veo nuevamente señales que del posible regreso de las precipitaciones. Bueno, esperemos que el fin de semana entonces no llueva y podamos disfrutar, por supuesto, en familia también con los amigos, ¿verdad? Porque ayer nada más recordábamos el Día de la Amistad, mucha gente dejó el compartimento recién para mañana, ¿verdad? Porque cayó en plena semana y laboralmente muchas veces es inviable hacer una farrita.
1: Fue bueno, relevante la noticia que viene de Argentina de la acusación de Milei a Cristina Kirchner. Hoy estaba escuchando a PRG y estaban hablando sobre eso. Sobre la acusación del presidente Javier Milei, afirmó que por cadena nacional, que la presentación de la reforma de la Carta Orgánica del Banco Central que Cristina Fernández de Kirchner robó aproximadamente 10 millones. 10 millones de dólares, ¿verdad? Y habló ahí un periodista explicando también algunos detalles.
0: Interesante, vamos a mirar un poco unos medios bonaerenses como La Nación, como Clarín, para, o el mismo Infobae, ¿verdad?, para tener mayores detalles sobre esto que vos estabas anunciando.
1: Sí, sí.
0: Bueno, muchos hechos de inseguridad nuevamente, señores, en la zona. He visto también acá, antes de que me olvide, la hija de una conocida amiga, una abogada, hoy también escribana, está desaparecida, che. Hay reportes de su desaparición. Voy a compartir con la gente porque ya es pública esta info. Se le busca, ¿verdad? O se la busca a Pamela Cristel Cardoso Alaye. Es la hija de la doctora Mirna Alaye, ¿verdad? Quien está como escribana en la zona de Paso Yoa y departamento de Guairá. Y ella es docente acá de la Facultad de Derecho de la UNE. Pamela tiene 18 años. Ella desapareció hoy. Fue vista por última vez en el kilómetro 4 y medio, barrio María Auxiliadora. Vestimenta a confirmar, dice, una joven, ¿verdad? De hecho, su mamá también es una mujer muy bella. Y la hija, por supuesto, no es nada distinta a ella, ¿verdad? Característica con textura física delgada, cutis trigueña, estaturas 1,67 centímetros aproximadamente, cabello castaño. Agradecemos a todos por su colaboración. Cualquier información, llamar al 0986-760-083. Departamento de Búsqueda y Localización de Personas Desaparecidas de la Policía Nacional. Reitero, la joven Pamela Cristel Cardoso Alaye, hija de la abogada Mirna Alaye, conocida abogada aquí en la zona, está desaparecida desde algunas horas y se la busca afanosamente. Bueno, esperemos que esta joven regrese, ¿verdad? Porque su mamá me dijo que estaba destrozada. Y bueno, me pongo yo en su lugar, ¿verdad? Pamela, por favor, si podés volver a tu mamá, si hubo algún problema, a hablar con mamá, con papá, por favor. Siempre las cosas y los problemas de la vida tienen alguna solución. Bueno, estamos en contacto con el subcomisario José Rolón, jefe de la División de Inteligencia del Departamento contra la Trata de Personas en Alto Paraná, porque ayer recordábamos justamente este tema, ¿verdad? Es un flagelo que hoy día también golpea no solamente a Paraguay, sino a toda la región. Gente que es captada para diferentes fines, ¿verdad? Entre los cuales, por ejemplo, está la cuestión de la explotación sexual, está la cuestión de la explotación laboral y compañía, ¿verdad? Y me parece importante poner un poco los puntos sobre la I, como se dice, ¿verdad? Aprovechando esta efeméride. Subcomisario José Rolón, ¿qué tal? ¿Cómo está? Muy buenas tardes, un gusto saludarte. Gracias por atendernos.
2: Sí, buenas tardes, Carlos, Paraguay y toda audiencia. Así como estaba mencionando, justamente ayer se recordó la fecha, ¿verdad?, del Día Mundial de la Lucha contra la Trata de Personas. Y ayer no pudimos estar en comunicación con ustedes porque estábamos también en un seminario en Foz de Iguazú. Sí. Y ahora estamos en Luque también en otra actividad que posterior vamos a partir ya con destino hacia el este nuevamente para otra reunión. Tenemos varias actividades referentes a varios casos también y estamos luchando constante contra esta situación, ¿verdad?
0: Es un flagelo que aumentó, comisario.
2: ¿Cómo?
0: Es un flagelo que aumentó en los últimos tiempos, de acuerdo a las estadísticas, a la crónica
2: Sí,
0: de la policía.
2: aumentó y también se hizo conocer, ya que la gente hoy en día también ya se anima a realizar la denuncia, porque hay varios factores que se suele tener entre los familiares, ¿verdad? Que
0: ¿Qué
2: lo
0: factores, por
2: realizan
0: ejemplo?
2: por varios motivos, ¿verdad? Los factores de la amenaza que suelen recibir o tal vez por el miedo y cosas así, ¿verdad? Entonces, hoy en día la gente ve por las noticias también de que se realizan los procedimientos, se hacen los seguimientos, se realizan las aprehensiones, detenciones y el rescate de las personas referente a los distintos casos que estamos llevando. Entonces, creo que la gente también ya se siente tipo protegida también de esa manera al ver eso que tipo se está haciendo los trabajos, entonces ya se animan a denunciar.
0: Es importante recordar un poco el concepto, ¿verdad? Ya que nuestra audiencia es bastante heterogénea y hay mucha gente que no es abogada necesariamente. ¿Cuáles son los hechos que configuran una trata, comisario? Si podría recordar un
2: Sí,
0: poco
2: la
0: eso.
2: trata de personas configura, ¿verdad? Desde la captación, posteriormente, ¿verdad? El traslado, la acogida y la explotación. Es decir, una persona, ¿verdad? Al captarle a otra, ya se lo traslada en un punto X, ya puede ser de manera, puede ser internacional o de manera interna también, ¿verdad? La trata no solamente es internacional. Entonces, cuando las personas en su estado de vulnerabilidad y también bajo engaño, ¿verdad? Son captadas y se lo llevan para explotación sexual, laboral o también ya sea para venta de órganos y otros hechos, ¿verdad? Que con la cual ellos realizan, ¿verdad? Por la persona y al final ellos tipo para es solamente para lucrar, ¿verdad? Pero todo bajo engaño.
0: Todo bajo engaño, ¿verdad? Ese es el denominado
2: Y
0: común, ¿verdad?
2: aprovechándose de la situación de la persona y también de alguna discapacidad que esa persona pueda tener también. Todo eso influye.
0: Entiendo, entiendo, sí, totalmente. Estas personas normalmente son llevadas y después, bueno, quedan incomunicadas, ¿verdad? O sea que muchas de ellas probablemente después ya se dan cuenta y bueno, pero cuando ya están, como se dice,
2: Y
0: imposibilitadas de, sí.
2: generalmente cuando se los captan, ¿verdad? A las personas cuando le captan, se le hace promesas, se le pinta una cosa que al final no es así, pero una vez de que ellos tipo cedan en el sentido de realizar el viaje o de caer para que puedan moverse con esas personas, una vez que estén en el poder de ellos, ya le quitan el documento y lo trasladan. Y también el celular le suelen quitar.
0: Y comisario, subcomisario, perdón, ¿cuáles son los destinos más habituales, digamos, de las personas que son víctimas de trata, los mercados, digamos, ¿verdad? Por llamarlo de alguna manera.
2: Y nosotros acá tenemos más en Brasil, también tenemos casos en España, Francia, hoy en día, ¿verdad? Y también hay casos, pero menores en Argentina y Chile. Y también otros países, ¿verdad? Pero esos son los más sonados que tenemos. Y también el que más utiliza la triple frontera.
0: La triple frontera. Y las personas víctimas de este hecho punible, absolutamente deleznable, ¿es gente mayormente joven? ¿Cuál es el promedio etario de la gente o de todas las
2: Y
0: edades?
2: varía mucho. Y generalmente el promedio de 20 a 25 años es el promedio de las
0: Prefieren gente
2: personas, ¿verdad?
0: joven, ¿verdad? Gente
2: Y
0: joven.
2: también ya tenemos casos de adolescentes que oscilan por los 14 a 17 años, ¿verdad? Lo que son víctimas, ¿verdad? Y también solemos tener casos de criaturas que son recién nacidos. Podemos tener también algunos tipos de 1 año, pero más cuando es recién nacido, ellos quieren aprovechar para
0: Tráfico de órganos.
2: realizar una venta y trasladarlo. Sí.
0: Qué bárbaro.

0: Comisario, y estos casos de desapariciones que últimamente abundan también, no sé si hoy hay mayor, tiene mayor visibilidad nomás, ¿verdad? Por parte de la policía. Recién compartí el caso de una joven de 18 años que está desaparecida, ¿verdad? Hay reporte de su desaparición. Esto también hay mucho
1: Sí,
0: últimamente.
1: así mismo.
0: ¿Cuál es la resolución que le dan normalmente?
1: Así
0: ¿La
1: mismo.
0: mayoría vuelven a su casa, retornan o no? ¿Cómo es?
1: Sí, justamente como estaba mencionando, ¿verdad? Hoy en día tenemos un departamento de búsqueda y localización de personas, ¿verdad? La cual también ellos, cuando reciben en alguno de los casos, cuando el caso tiene indicios, apunta hacia algo de trata de personas, entonces ellos nos derivan. O si ellos creen conveniente, ¿verdad? Nos derivan y ahí nosotros también les apoyamos a ellos y realizamos también inmediatamente los trabajos y algunas tareas investigativas referentes a trata de personas para coayudarnos entre compañeros y también salvar vidas de las personas, que es lo más importante, ¿verdad? Para que regrese sana y salvo, ¿verdad?
0: Estas personas que son captadas, ¿verdad? En su mayoría pertenecen a un grupo social así de, digamos, de clase media para abajo o no conoce de clases sociales este mal, mayormente.
1: Y la mayoría de las personas que son catas son una clase social, ¿verdad? Baja en el sentido de que es por la necesidad, ¿verdad? Que una persona cae por la promesa del pago, ¿verdad? Entonces fácilmente caen aquellas personas más necesitadas. También de otro nivel económico caen también, pero ya con otras situaciones, ¿verdad? También caen muchas veces directamente por engaño, ¿verdad? De algún familiar o de algún conocido o tal vez un extraño, ¿verdad? Porque también ellos están utilizando varias modalidades, como si también de cuando vienen y buscan relacionarse con algunas mujeres, se hacen de pareja y lo llevan ya con alguna excusa de viaje o algo. Son
0: Entiendo.
1: distintos métodos que ellos están
0: Método,
1: utilizando hoy
0: claro.
1: en día que estamos manejando,
0: Método de
1: ¿verdad?
0: persuasión,
1: Estamos
0: ¿verdad?
1: siguiendo algunas investigaciones, ¿sí?
0: Ya, método de persuasión que utilizan. Son muy hábiles, definitivamente. Bueno, su comisario, ya no te robamos tu tiempo. Agradecerte por este tiempo. He visto que estaban a full con este tema del Foro Nacional de Prevención, Combate y Atención a la Trata de Personas. Paraguay sin trata. Esa es la consigna, ¿verdad? Un poco el lema de este año. Y bueno, con muchos eventos, así como decía, ¿verdad? Acá en la Triple Frontera, allí en Luque también. Así que estamos siempre pendientes también de lo que están haciendo en su comisario. Agradecerte por el tiempo. No sé si querés agregar algo más para cerrar este contacto.
1: Sí, así mismo también, agradezco mucho también tu llamada, el interés que están poniendo también los medios de prensa, porque son casos muy peligrosos, ¿verdad? Cuando se trata de seres humanos, entonces lo más importante es ayudarnos entre todos y también para que la gente conozca, ¿verdad? Y también concientizarle a las personas que no confíen en cualquier oferta de trabajo y más cuando la remuneración es muy alta a lo normal. Entonces siempre hay que tener una sospecha y tratar de asesorarse y consultar si es la empresa o la persona que le va a llevar en algún lado, que si es que existe o si fue inventada hace poco. Y entonces sería importante, ¿verdad?, que las personas sean curiosos, ¿verdad? En ese
0: Así es,
1: sentido.
0: así es. Comisario, gracias por el tiempo. Cualquier novedad que necesite compartir, estamos aquí a la orden por acá.
1: Cuando guste, gracias,
0: Un
1: muy
0: gusto.
1: amable.
0: El subcomisario José
1: Hasta luego.
0: Rolón en diálogo con nosotros a esta hora de la tarde. Él es jefe de la División de Inteligencia del Departamento contra la Trata de Personas en Alto Paraná. Lamentablemente un crimen, porque no es un delito, es un crimen que ha ganado mucho protagonismo en los últimos tiempos, ¿verdad? En el mercado criminal también, ¿no? Porque es un mercado criminal, ¿no? Porque es un hecho punible, un delito, un crimen. Y hay que hablar en esos términos, ¿verdad? Como suele decir el criminólogo Juan Martens, mercado criminal. La gobernanza criminal, este es uno de los delitos más practicados, ¿verdad? Porque hay muchísima gente, obviamente, que es embaucada y termina sometida, ¿verdad?, a regímenes de esclavitud, ya sea de carácter sexual o laboral en otro país, lastimosamente. 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

0: 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Esta tarde está full por el Sanatorio San Camilo de Presidente Franco, la doctora Idalia, con quien también vamos a charlar brevemente esta tarde porque se viene la huelga nacional de médicos, señor. Atención con esta noticia sumamente positiva para todos los usuarios de salud pública en este país. Cuidado con esto, ¿eh? Van a paralizar el país los médicos en los próximos días. Bueno, si de repente la doctora le permite su agenda de consulta, vamos a charlar brevemente con ella esta tarde. 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
0: 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Y toditas son lindas, ¿eh? 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No sé si es un parámetro de la empresa o no, ¿verdad? Pero todas son esbeltas.
1: Lo mismo en... Bueno,
0: dejamos... Y todas son lindas. Esa es una particularidad. Veo muy, muy, muy lindo ahí el ambiente realmente. Impresionante el flujo de gente esta mañana. Me iba ahí también a otro lugar y después ya no aguanté, ¿eh? Porque el no, tráfico... Impresionante la cantidad de brasileños. No se puede caminar, ¿eh?
1: No, caminar en el centro es mortal.
0: Así que celebramos realmente eso, ¿verdad? Porque eso es síntoma positivísimo, obviamente, para la economía local.
1: Por ser viernes,
0: 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Señor,
1: por ser viernes estamos escuchando este tipo de música.
0: A ver, escuchamos qué música. Hoy, retrotón, señor. Si no me pones retrotón. A ver.

0: actual. ¿Cómo era el nombre? Que canta esto en los karaoke que cantaba, recuerdo, un amigo. ¿Por qué te tengo que olvidar? Pero no puedo negar que me gusta muchísimo esta versión.
1: Y te hago sufrir con la canción ahora.
0: Sí, me hace sufrir. Al igual que esa canción de Gloria Estefan, Hoy, que canta creo que también el mismo chico, ¿verdad? Y le sale muy bien realmente, ¿eh? Ahí te das cuenta, ¿ver? La interpretación, como una interpretación te puede gustar igual muchas interpretaciones de un solo tema, ¿verdad?
1: Sí.
0: Hugo Ojero, por ejemplo, canta Shepu Kazumi, ¿verdad? Y a mí me encanta la versión de Hugo Ojero. Pero eso creo que originalmente canta este Manuel Serra, Juan Manuel Serra, ¿verdad? Es una guarania. Entonces, la impronta que le vaya a poner el artista a la canción, ¿verdad? En materia de interpretación, realmente puede determinar también el éxito de un tema. Así nomás, ¿eh? Bueno, pidan sus canciones entonces, ¿verdad?
1: Sí.
0: Declaramos obra la tarde.
1: 0974-895-895. Ni Antonio Ojeda está escuchando.
0: Ni Antonio Ojeda.
1: Sí.
0: Hoy el programa hasta las 4, ¿verdad?
1: Hoy normal, señor.
0: Normal.
1: Nada de vacación.
0: Nos vamos a la pausa. Ayer, Libertad, ¿cómo terminaron los partidos ayer?
1: Te digo, hombre, a la vuelta de la pausa.
0: No puede ser. Esto es causarle sumario. Ya

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0: Ahí está, señores, buena música en la tarde, por supuesto, para ir finalizando esta semana, ¿verdad? Mucha gente, bueno, trabaja hasta hoy, pero mucha más gente naturalmente trabaja todavía mañana, ¿verdad? Pero desde el viernes normalmente la gente ya va relajando todo, ¿verdad? Ya va bajando los decibeles para por la proximidad del fin de semana.
1: Así como el señor Carlos
0: esta
1: María.
0: La temperatura incluso es para viajar, ¿verdad? No sé si es para tirarse a un arroyo, pero para ir a hacer un asadito ahí, sí, a la orilla de un río.
1: A tu estilo, cueste.
0: Mira, se hay cueste, se daña música ahí, ñamo con y bebé.
1: Con esta música ahora.
0: Sí, escuchando estos temas, por ejemplo, de.
1: ¿Qué personaje? Te respondo lo que me preguntaste, ¿no? 4-1 ganó Libertad ayer.
0: ¿Cuánto?
1: 4-1.
0: Goleando.
1: A Recoleta. Y Guaraní consiguió también un triunfo, le ganó 1-0 al Sportivo San Lorenzo. Hoy hay un breve descanso porque se jugó adelanto ayer, entonces hoy el día libre y mañana de vuelta ya la tercera fecha. Mañana juega 2 de mayo Ameliano, Cerro Luqueño, para el domingo Olimpia, Rubio Ñu, Guaraní Libertad. Y el lunes, atención Carlos María, lunes hay fútbol. Trinidense Deportivo San Lorenzo y Nacional Deportivo Recoleta. No sé si te fijaste también a modo de información, Recoleta va a jugar con Boca Junior en los octavos de la Copa Sudamericana.
0: Boca Junior, lo vamos a le toca.
1: Sí, en la Bombonera, el equipo canario.
0: Ojalá que sea que haga una competición nacional.
1: Capiatá
0: también. Sí. Vamos a ver cómo le va al equipo funebrero ahí.
1: Y Olimpia va a jugar con, se va a topar de vuelta con el rival que ya le tocó en fase de grupos. Hablo del Vasco da Gama. Y Cerro, que juega recién en, de hecho también en estos octavos, ya es también a partir de agosto. Cerro juega ante Palmeiras.
0: Durísimo.
1: Y con este equipo que actual tiene que replantear varias cosas el equipo de Holland, porque tiene 2 derrotas consecutivas ante equipos denominados entre comillas débiles, pero perdió. Y ayer me estaba diciendo alguien, Olimpia por ejemplo perdió con rivales directos, rivales de peso, Nacional, Libertad. Cerro sin embargo perdió contra equipos denominados débiles, o sea que no está en el, no hace así que tiene que
0: Trinidense o que 2 de mayo,
1: sí, que le va a ganar, ¿verdad? Es
0: sin
1: mucho
0: ánimo
1: más
0: de subestimarle, ¿verdad?
1: claro.
0: Y sí, perdón de hacer esa salvedad, ¿cierto lo que decís? O sea que las derrotas de Olimpia de algún modo estaban en los papeles, ¿verdad? Esas posibilidades. Pero las de Cerro sí, ¿verdad? Cuesta un poquito más entender, ¿eh? Bueno, ya terminó la segunda fecha, ¿verdad? ¿Cuándo se pone en marcha la tercera?
1: Mañana. Hoy el extra y panorama total de noticias normales.
0: Seguro va a ir lunes, hasta el lunes seguro, ¿verdad?
1: Hasta el lunes.
0: Pero el foro sería martes.
1: Sí, señor.
0: Vamos a esperar los aditos hasta el martes.
1: Exacto.
0: Bueno, 40 señores de las 14 en Paraguay. Vamos a animar la tarde. Vamos a tratar de insuflar ánimo positivo. Infundir naturalmente la vibra positiva. Porque el día nos invita a estar bien. Está bellísimo realmente el día. Un día esplendente, dijo alguna vez alguien, de manera poética, ¿eh? Está lindo, lindo, lindo, lindo el día, ¿eh? Bueno, perdón, a ver, no escuché. Sí, así es. Me estaba hablando Hugo Lagraña, versión femenina, en el intercomunicador, y yo tengo problemas con ese tema, ¿eh? Bueno, pero va a ir aprendiendo.
1: Yo creo que
0: tengo que pedirle a mi querida Denise, ¿verdad? Denise me maneja tan bien, parece que ella, cuando habla ella, sí, tan naturalmente, sí, ¿verdad? Cuando yo le creo dicen de producción, ella no es que se detiene, ¿verdad? Yo no. Sí. Así que
1: creería que acá debemos incorporar ese auricular con micrófono y que te den sin necesidad de entrar al estudio.
0: ¿Por qué eso así, eh? No era descomponer el día, por favor, te pido.
1: Espectacular la producción.
0: Espectacular, ¿verdad? Bueno, ahí queréis remendar algo, pero ya lo que uno dice es como la
1: no,
0: el agua
1: es,
0: que se derrama. Ya no
1: es
0: se
1: una buena recomendación, no me digo.
0: ¿Eh?
1: Es una recomendación, no me digo. Para mejorar.
0: Que lo que uno dice es como el agua que se derrama.
1: No, para Cuanto mejorar.
0: Me hizo entender una persona eso. Lo que sí ya es, si yo no recogí eso. Poder para, recoger el agua que
1: no,
0: derrama.
1: No, para mejorar es la comunicación entre el productor y el conductor, digo.
0: Bueno, no voy a permitir que nadie me descomponga el día, ¿eh? Porque hoy es viernes, viernes de soltero, señores. Cerquita de otro fin de semana, por supuesto. Con la buena noticia de que no va a llover ni mañana ni el domingo. Así que va a ser realmente un fin de semana espectacular. Bueno,
1: demasiado bla, bla, bla, ya era Carmario.
0: Sí. Mucha cháchara ya, mucha cháchara. Bueno, quiero agradecer también al doctor Juan Carlos Ruiz Díaz Fioravanti, asociado. Me dice que va a enviarnos un regalo, ¿verdad? No sé en qué va a consistir el regalo, para regalar a los oyentes algo que decía. Por la Semana de la Amistad, ¿verdad? Vamos a ver si llega el regalo, entonces vamos a ver si sorteamos seguramente ya la próxima semana, porque hoy ya va a ser un poquito difícil, ¿verdad? Pero agradezco al doctor y a todo su equipo de trabajo. Gracias por tenernos siempre en cuenta también para esto, ¿verdad? Bueno, saluda a la gente que nos escucha, mucha gente también que nos saluda hoy. Dice Carlos María, me dice, feliz día de la amistad atrasado nomás, amigo, me dice el amigo Carlito Martín. Muchas gracias, Carlito, más vale tarde que nunca, ¿eh? También doña Ricarda Romero, feliz día de la amistad, dice al equipo de la radio. Bueno, gracias a doña Ricarda también. Y así vamos cumpliendo, por supuesto, con toda la gente, ¿verdad? Buena música en la tarde. A ver si logro hablar con la doctora Idalia un ratito nomás, porque ya sé que ella está con mucha actividad siempre, ¿verdad? A esta hora de la tarde. Y eso también a veces dificulta una comunicación con ella, ¿verdad? Pero quiero compartir ya esta información que tiene que ver con una medida de fuerza que están preparando a nivel nacional los médicos. Hablamos de los médicos del sector privado, del sector público, obviamente, ¿verdad? Médicos que trabajan con salud pública, ¿verdad? Con el instituto con el sistema de salud público, y también médicos que están en IPS, ¿verdad? Así que vamos a ver si logramos la comunicación con la doctora para que nos amplíe un poquitito más de esto, ¿verdad? Me decía ella que es una manifestación que están previendo, repito, y que probablemente vaya esto a hacer de que se resienta, ¿verdad? Durante algunos días el servicio, ¿verdad? Estén preparando del 24 al 28 de agosto. Y Alto Paraná es uno de los departamentos, y particularmente Ciudad del Este es una de las ciudades donde más médicos hay, ¿verdad? Después de Asunción y Central, obviamente, ¿verdad? Y esperemos, ¿verdad? Que esto no impacte en el servicio que prestan, porque en circunstancias normales la salud pública hace agua por todos lados, ni hablar IPS. Y si a eso le sumamos, ¿verdad? Un factor contingente como lo que estamos anunciando, naturalmente las cosas pueden ponerse aún peor todavía. Vamos a ver, esperemos que el gobierno tenga la habilidad de negociar, de persuadir y de hacer, ¿verdad? De impedir que los médicos no hagan esta medida de fuerza. Pero prácticamente es inevitable, porque ellos están pidiendo reivindicaciones que el gobierno parece no está en condiciones, obviamente, de dar, ¿verdad? Ya escucharon luego en estos días al presidente del IPS. El problema es plata. Plata no hay, ¿verdad? Plata, plata, plata es el problema. Entonces, la reforma que necesita hacer Isaías Forrester necesita de plata, demanda plata, recursos, y no hay eso. A pesar de que el gobierno se jalta, ¿verdad?, de los logros macroeconómicos, ¿verdad?, que esto, que lo otro, pero en la práctica no hay plata, ¿verdad? Y hay muchas cosas que no se puede hacer con voluntarismo, con buenas intenciones nada más. Se necesita recursos, plata, guita.
1: Directo al grano.
0: Metal.
1: Directo al grano, decía el director de IPS, ¿sí?, en su visita, sí, a Alto Paraná. Plata.
0: Plata, y así hay que ser, ¿verdad? Clarito lo, ¿verdad? Bueno, a ver qué estamos escuchando, señor. ¿O es mi hermano?
1: Cachiporro.
0: Ah, cachiporro. Este tema se llama. ¿Cómo es? Algo así, él tiene un nombre. Sistema solar, lo decimos, ¿eh?
1: Sistema solar.
0: A ver, ponemos a uno.

0: querida colega y amiga Claudia Cardoso Viana, que siempre también está atenta a nuestra señal, ¿verdad? Ella trabajando a full siempre con la gente de Teletón también. Así que saludos a Clau, ¿verdad? He visto que la municipalidad de Ciudad del Este está también con este tema de la... Ayer hizo unas intervenciones en la municipalidad que tiene que ver con las instalaciones de la ESAP.
1: De repente la productora,
0: si puede contactar con el abogado Juan Martínez, sí, le agradeceríamos, ¿verdad? Te cuento rápidamente, ¿verdad? Ayer sí, la municipalidad intervino a la ESAP por desborde de registro cloacal en el microcentro de Ciudad del Este, lo que siempre le denuncia el licenciado Carlos Aponte, ¿verdad? Y esa intervención estuvo a cargo de la Dirección de Gestión Ambiental de la comuna esteña. En virtud de esta intervención, fiscales de esa de ese departamento de nuestro ayuntamiento, ¿verdad? Como dirían los españoles. Realizaron la intervención y efectivamente, ¿verdad?, constataron el colmatado de uno de los registros cloacales ubicado sobre la calle Abalde en el microcentro. Eso también pude notar esta mañana. Hay muchas calles con mucho deterioro, ¿verdad? ¿Qué está haciendo Pedro Acuña a propósito? ¿O qué hizo Dani Mujica? Porque vos sabés que ahí sobre la avenida Carlos Antonio López, yo me fui caminando, ¿verdad?, y he visto que hay muchas calles que están con mucho deterioro, ¿verdad? Y no puede el microcentro estar con calles con deterioro. Porque es la carta de presentación de Ciudad del Este, la postal. Algo hay que hacer ahí en el microcentro, gente. Hay que hacer una inversión grande, pero no podemos, ¿verdad? Porque demasiada gente viene. Gente de todas las nacionalidades, ¿verdad? Gente de todos los niveles sociales, económicos del Brasil. Gente muy fina, he visto.
1: Y
0: esas chicas hermosas, esas brasileñas, tenían que ir sorteando ahí con su champión blanco, ¿verdad?, a unos charcos que había ahí que olía, mira, malísimo, ¿verdad? El nauseabundo olor que invadía ahí, ¿verdad?, ahí cerca ya de la aduana. Y bueno, ya que me recuerdo eso y a propósito de esta información que estoy compartiendo, no podemos seguir así, definitivamente, No sé, hay que hacer una inversión. Si la municipalidad tiene que hacer un préstamo, que haga, ¿verdad?, que haga Pedro Acuña un préstamo, ¿verdad?, que le endeude a la municipalidad, porque supuestamente ahora ya no tiene deuda que había dejado administraciones anteriores. Entonces hay que endeudar a la municipalidad de Ciudad del Este y arreglar el microcentro, Porque por ahí está ingresando toda la plata que se está vascularizando después y que nos alcanza a todos, ¿verdad? Tenemos que tratarle bien a lo que viene, ¿verdad? Porque esa gente es la que trae plata, ¿verdad? Y mucha plata trae, E inyecta a la vena económica del Alto Paraná, ¿verdad? Entonces, perdón, ¿verdad? Yo no puedo nuevamente callar lo que veo, ¿verdad? Hoy, esta mañana, ¿verdad?, porque estacioné ayer en la municipalidad, y me fui caminando ahí, ya voy a cumplir también con mi caminata ahí, ¿verdad?
1: ¿Pagaste el estacionamiento tarifado?
0: No pagué ahí. Entrar a la municipalidad no es tarifado, ¿verdad? La segunda cuadra a partir de ahí sí es tarifado.
1: Ah, ya.
0: Bueno, entonces vi con mi propio ojo, ¿verdad?, como diría un profesor de gramática. Entonces hay cosas que tenemos que corregir. Está la suciedad, está la basura, muchas cosas, ¿verdad? Ahí en la zona del shopping París también, ahí también hay muchos registros cloacales que parece que se rompieron, no sé, están desbordados. Y el olor, ¿verdad?, fétido, ¿verdad?, ese hedor insoportable que despide lamentablemente esa agua servida, ¿verdad? Entonces, perdón, ¿verdad?, yo tengo la posibilidad de decir lo que veo y probablemente mucha gente también quiera hacerlo, pero no tiene lo que yo tengo, ¿verdad? Entonces yo voy a decir en nombre de toda esa gente, pero yo sé que toda esa gente que está trabajando allí, toda la gente que entra, necesita que la ciudad esté cada vez más limpia, cada vez más ordenada y que realmente reúna las condiciones para recibir dignamente a los turistas que vienen a dejar su plata acá, ¿verdad?
1: Para agregar nomás lo que está...
0: Nosotros necesitamos eso, evidentemente, ¿sí?
1: Para agregar nomás lo que están mencionando, esa denuncia que hicieron en la calle ahí, para especificar la cuadra de Yevai Center, y ahí por ahí una bajada, toda esa cloaca, ese olor del agua, ¿verdad? ¿Cómo que le dicen el agua?
0: Agua servida, ese cae
1: y va en dirección hacia los shopping que están, shopping París y shopping China, ¿verdad? Y ahí es donde hay más concurrencia, ahí algo hay que hacer, la verdad, porque viene de arriba hacia abajo y caen hacia la primera zona.
0: Tan accidentada esa zona, digo, yo hace rato me detuve porque estaba también contemplando algunos lapachos floridos.
1: ¿Y por qué
0: hermosos lapachos? Y ahí, ahí es impresionante, es el desnivel que hay, ¿verdad?
1: Sí, en dirección al barrio Juan de Oleari, es donde está el hotel Casino Caral.
0: Medio detrás, ahí al costado, sí, de la catedral, más o menos, ¿verdad?
1: Y tener esa dirección, entonces muchos turistas pasan a...
0: Muchísimo. A mí me sorprendió, ¿verdad? Porque yo muy pocas veces me voy al centro y el flujo de turistas esta mañana era muy alto, ¿verdad? Y cuesta también caminar las veredas, ¿verdad? Por obvias razones, ¿verdad? Porque ahí están todos los vendedores. Yo normalmente salgo y camino por la calle, a pesar de que ahí también nos ponemos al riesgo de que alguno no, algún vehículo no, nos pise, como se dice normalmente, ¿verdad? Pero falta muchas cosas, ¿eh? Mi 7i en la microcentro, ¿eh? Creo que se puede hacer alguna cosa ahí, ¿verdad? Yo sé que no va a ser fácil porque es un lugar ya donde están todos los edificios, las construcciones, todo lo que quieran, ¿verdad? Y cualquier trabajo va a implicar siempre un estrés en el tránsito y todo eso, ¿verdad? Pero igual, ¿verdad? Ya sufrí por más de una vez, ya muy en condiciones en la ciudad. Porque realmente está muy difícil el ambiente. Bueno, tenemos que darle otra pausa, señores. 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A la doctora Idalia Medina, especialista en tiroides. Me dice que está en un procedimiento de la doctora Idalia. Así sin inconveniente, vamos a reformular la entrevista para otro momento, ¿eh? 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
1: Claro, María, ayer estuve de cobertura por el Espacio Americana de Ciudad del Este. Si te parece, podemos escuchar.
0: ¿Dónde estuviste?
1: En el Espacio Americana con la gente de Wizard.
0: Sí, claro que sí.
1: Para ahora que tenemos tiempo.
0: Sí, podemos.
1: Y
0: después nos vamos a la pausa.
1: Sí, ayer ellos realizaron el Wizard trajo el Coffee Connect. Wizard ayer realizó el Coffee Connect en Ciudad del Este, experiencia de inglés exclusiva para funcionarios públicos, privados y alumnos de la Universidad Americana, nos mencionaba Romina Pérez. Este evento se realizó en el Espacio Americana y en el microcentro de Ciudad del Este. Escuchemos a Romina Pérez, supervisora comercial de la Universidad Americana.
2: Es una experiencia creada por Wizard by Pearson para que las personas puedan venir a conocer nuestra metodología de cómo se enseña en Wizard, entonces de una manera práctica y dinámica, ¿verdad?
1: Y Wizard con esto también se expande su propuesta.
2: Asimismo, tenemos esta propuesta a todo el público. Nosotros tenemos acá en Ciudad del Este lo que sería para adultos y adolescentes también.
1: Los participantes son alumnos de la Universidad Americana, como también el público general.
2: Así tal cual, alumnos de la Universidad Americana, funcionarios públicos, privados. Entonces sería para todas las personas que quieran aprender inglés, que quieran crecer profesionalmente. Sabemos que el inglés hoy abre puertas, no es solamente un crecimiento profesional, también es un crecimiento personal. Entonces nosotros apostamos a eso y queremos ser partícipes también y que vengan a conocer cómo en Wizard se aprende realmente.
1: Y justamente lo que ofrece en conjunto con la Universidad Americana, estamos a mitad de año, ustedes también están planificando lo que es esta parte del año y lo que se viene ya para el año 2027.
2: Sí, tal cual, nosotros tenemos a hoy convocatoria abierta, luego de esto vamos a estar habilitando otro también en el transcurso del año, pero ya tenemos también planificado para el próximo año.
1: Sí. Entonces, el Coffee Connect, que es una propuesta única que combina networking, aprendizaje, experiencia y beneficios comerciales.
2: Así, tal cual. Es un conjunto de experiencia realmente lo que buscamos ofrecer a las personas y que vengan a disfrutar. Entonces, por sobre todo eso, ¿verdad? Que también puedan ver que se puede disfrutar en el proceso del aprendizaje, que es lo que nosotros buscamos en Wizard. Que el alumno se lleve la mejor experiencia en su cursado.
1: De esta manera habló Romina Pérez, ella es supervisora comercial de la Universidad Americana, sobre este evento que se desarrolló ayer. Wizard trajo el Coffee and Connect a Ciudad del Este, experiencia de inglés exclusiva que ayer se mantuvo, donde vivieron una experiencia real de cómo se aprende en Wizard, participaron en dinámicas interactivas en inglés. Además, accedieron a beneficios exclusivos y descuentos especiales para funcionarios. Además, con eso también recibieron un certificado de participación y el Coffee Break con Networking ayer en el espacio Americana de Coffee and Connect que ofreció Wizard. Y hablábamos con Romina Pérez, supervisora comercial. Vamos a la pausa, venimos en instante.
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0: De este día viernes 31 de julio del año 2026, hoy fenece, hoy culmina este mes, señores. Chau Julio, gracias por todos los buenos momentos. Ahora no fue un mes muy frío, ¿verdad?
1: Sí.
0: Un julio atípico en cuanto a invierno, ¿verdad? Mayormente tuvimos veranillo, Juancito, ¿verdad?
1: Sí.
0: Junio sí fue.
1: Está saliendo de vuelta el sol, de repente lluvia las semanas pasadas.
0: Eso ahora sí, tuvimos mucha lluvia.
1: Sí.
0: Pero ahora se está portando también esta última parte del mes.
1: Creo que a partir de ahora creo que se va restableciendo todavía el clima. Va a quedar ahí en el medio menos lluvia, creo que ahora, aunque en estos días va a haber, creo que mañana pronostica lluvia. Después en la semana.
0: La próxima semana.
1: Pero
0: a partir de agosto, hacia fin de agosto, esperemos que yerren, ¿verdad? Los climatólogos.
1: Así mismo. Espero se llega la Fundación de Asunción, aniversario, ¿verdad? 15 de agosto.
0: Me quiero ir a Palmear.
1: Palmear.
0: Quiero ir a caminar la Costanera Norte, la Costanera Sur. La Costanera Sur no conozco todavía.
1: Y el puente.
0: Que es muy lindo, pero está muy abandonado.
1: El que está cerca del puente, ¿verdad?
0: Sí.
1: Del puente
0: quiero
1: nuevo.
0: Caminar varios kilómetros. Contemplar ahí el Paraguay, ¿verdad? Ese Paraguay.
1: Te creía la Chacarita.
0: El Paraguay, ¿verdad?
1: Te creía la Chacarita.
0: Ahí no, por favor. Bueno, hablando de la Chacarita, ¿verdad? Uno de los elementos de la Chacarita es la inseguridad, pero ahora parece que todo el Paraguay ya se está convirtiendo en Chacarita, ¿verdad? Una escuela pública es constantemente visitada, una escuela pública que está situada en el barrio Obrero, inmediaciones del mercado municipal de Abasto, constantemente, varias veces visitada por los amigos de los ajenos, ¿verdad? Están preparando una manifestación, por eso la comunidad educativa de la escuela básica Bernardino Caballero. 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Bueno, estamos en contacto con el profesor licenciado Miguel Ángel Goitia, director de la escuela básica número 670 General Bernardino Caballero. Justamente el establecimiento educativo público reiterado a veces visitado por los amigos de los ajenos, ¿verdad? Como solemos decir. ¿Verdad? Profesor, ¿qué tal? ¿Cómo está? Un gusto, director, gracias por atendernos.
2: Sí, buenas tardes para vos, Carlos, y para toda tu amable audiencia.
0: Bueno, a raíz de los reiterados hechos de inseguridad, están cansados ya naturalmente y me parece absolutamente razonable. Están preparando una manifestación para la semana venidera, profesor.
2: No. En realidad, están los padres autoconvocados para una marcha pacífica para esta tarde. Esta tarde a las 4 de la tarde está la invitación cursada y ya están aquí justamente dentro del predio de la institución algunos padres ya cansados de esta situación que viene aquejando a nuestra casa de estudio, pero ya hace bastante tiempo, ¿verdad? Nosotros, como siempre digo, somos la primera escuela de Ciudad del Este, nos merecemos al menos un poco más de atención por parte de las autoridades, porque nosotros también construimos esta sociedad, fuimos los impulsores de alguna u otra manera de esta ciudad tan pujante, y para estar en esta situación de abandono e inseguridad, yo creo que no es meritorio para la rica historia que tenemos.
0: Totalmente, hay que remarcar entonces que la marcha pacífica va a ser esta tarde a partir de las 16. Te agradezco infinitamente. Y ¿Qué fue lo que pasó en concreto? ¿Ingresaron al local? ¿Llevaron algunos mobiliarios, algunos equipos informáticos? Contanos un poco, profe.
2: Sí, nosotros desde el año pasado ya habían entrado en las vacaciones de diciembre y habían llevado todo lo que son focos de cable. Ellos generalmente lo que saquen son el cobre, después se van a vender por ínfima suma para comprar la sustancia que acá mismo consumen al costado de la institución. Acá profesa valores de no consumir droga y eso basándote en los programas del ministerio, ¿verdad? Del plan Sumar, de la prevención, esto que aquello, todo maravilla, pero ahí en nuestro portón mismo están ellos apostados ahí consumiendo directamente, utilizando lo que es la muralla de baño público, ahí de haciendo muchas cosas y a merced y a vista del niño. Ya tuvimos tres situaciones de muerte también ahí en horas de clase. Y este lunes amanecimos con la sorpresa de que entraron y se robaron dos aire acondicionados. Uno de ellos es el extractor, ¿verdad? Lógicamente para llevar el cobre, y el otro sí que el ventanal así mismo sacaron y llevaron.
0: Qué
2: Realizamos la
0: bárbaro.
2: denuncia, ¿verdad?
0: ¿Y la
2: Y qué
0: comisaría
2: perjuicio
0: no es que está
2: tremendo
0: ahí
2: nosotros.
0: cerquita? Perdón, la interrupción. ¿La comisaría
2: ¿Cómo?
0: tercera no está ahí cerquita?
2: Sí, está. Nosotros no nos fuimos a hacer la denuncia, después se apersonaron ellos acá en el local, y seguramente acá los amigos vieron eso ahora. Y una vez que se retiraron los policías, visto ahí en la prensa, luego salió uno de ellos ya nuevamente, ya quiso entrar ya en forma violenta al local, le cobraron las 10 y 20 de la mañana.
0: Son
2: Y es
0: adictos,
2: reiterado esto.
0: son adictos, profesor.
2: Son adictos, sí, son adictos que están acá, al costado ahí. No,
0: Claro.
2: no podríamos llamarlo plaza esto que está acá enfrente de la escuela.
0: No,
2: Es
0: no
2: la
0: es.
2: plaza acá del mercado. Este es cualquier cosa menos plaza. Ahora ya están asentados ahí, ya he visto que ponen una carpa
0: Esa es una
2: negra ahí en
0: deuda
2: un
0: también de la
2: foco de
0: municipalidad, esa
2: distribución.
0: del este. Esa es una deuda también de la administración Prieto primero, después la Dani Mujica y ahora Pedro Acuña, porque ellos dijeron que iban a recuperar esa plaza y no están haciendo nada para recuperarla, porque es una plaza donde está lleno de vehículos estacionados, gente que vende todo tipo de verduras, frutas, lo que sea, ¿verdad? Todos queremos trabajar, no estamos en contra del trabajo, pero ese debe ser un espacio público y tiene que ser recuperado, profesor, ahí en la comunidad, ¿eh?
2: Esto es una problemática general social, ¿verdad? Porque también nuestra vereda es utilizada como vertedero ya por los propios comerciantes que vienen acá a dejar sus desechos en hora de la noche. Ellos mismos le pagan a los adictos para que ellos vengan y nos traigan acá. Nosotros amanecemos acá lleno de basura siempre. Los vehículos que estacionan en nuestra calzada para la venta de mandioca. O sea que esto es una situación ya. Yo creo que en vez de mejorar va en retroceso y va a terminar mal, como siempre digo. Ahí los adictos cuando se dan la vuelta a los chicos sí o sí le piden el recreo que traen, le piden la madre. Ayer una madre de familia entró corriendo porque dice que uno de los adictos le apretó, ¿no?
0: Qué
2: Le tocó
0: bárbaro.
2: todo, le manoseó. Imagínate vos en qué. Ya estoy perdiendo alumnos porque la inseguridad acá, entonces los padres prefieren ya sacarle nomás y llevarle a otra institución.
0: En la escuela 670, ¿verdad? General Bernardino Caballero, ¿de cuántos alumnos se compone su población estudiantil y tiene escuela, colegio, tiene todos los turnos o cómo es, profe? Para tener una idea nada más.
2: Sí, nosotros somos la primera clase del este, tenemos una población de 800 alumnos, contamos con desde el nivel inicial prejardín hasta el tercer, o sea que hasta el noveno grado, tercer ciclo, noveno grado. El colegio está un poco más arriba, ellos tienen nivel medio. Y también nosotros contamos con el servicio de maestro mochilero. Ayer justamente hicimos un proyecto tan lindo, un proyecto institucional con los embajadores de Colgate. 43 doctores entre pasantes de Asunción vinieron a hacer acá un lindo proyecto de salud bucal. Y cuando ellos
0: Interesante.
2: ingresaron en el vehículo, nuevamente ahí los sirvió apretándole o queriendo entrar detrás de
0: Qué
2: ellos.
0: pucha.
2: O sea que
0: Qué
2: esto
0: pucha.
2: yo no sé si los padres vos ves ahí las redes sociales y te dice por qué es tan sucio la vereda, qué hace el director, por qué no salen a
0: Sí,
2: limpiar con
0: sí.
2: los alumnos. Imagínate sacarle a los alumnos a hacer una minga
0: No,
2: ambiental ahí
0: ese no
2: donde
0: es
2: ellos
0: trabajo
2: están
0: de
2: apostados, ¿no?
0: ellos.
2: Hay un director así tan irresponsable y la gente en vez de, no sé, creo que no tiene noción de lo que está pasando, de esta problemática. Le culpo otra vez a la institución del por qué nosotros no salimos a limpiar la vereda ahí con los alumnos. Imagínate salir con los alumnos y que vengan ellos le claven, o que un padre de familia nomás le vea a su chico limpiando la vereda, o que le atropelle un vehículo. Y al final nosotros somos otra vez culpables de lo que ellos están haciendo afuera y de la inoperancia de las autoridades también.
0: Ya. Que acá hay una inoperancia de la policía y también de la fiscalía. ¿Y ahora en qué va a cambiar a partir de esta manifestación? ¿Usted cree realmente que, perdón por preguntarte así, ¿verdad? Pero yo no creo que vaya a cambiar absolutamente nada, bro, porque se manifiestan ahí los padres. Perdón por el pesimismo.
2: Va a quedar un precio.

0: institución la responsable de lo que pueda llegar a ocurrir. Entonces nosotros denunciamos todos lados, ya hasta en misa. Nosotros por poco nos traemos acá y hacer, no sé, una misa de exorción, digamos. Nosotros de todo ya hicimos acá, toda la prensa, ya no sé. Lo único que falta es lo de ahora, ¿verdad? La manifestación pacífica de los padres y la caminata hasta la comisaría.
1: Ya.
0: Pero
1: bueno, eso va
0: van
1: a empezar
0: a traer una nota, creo.
1: En minutos va a empezar entonces la marcha y nosotros vamos a estar acompañando, de verdad, esa es una zona muy sucia, ¿verdad? Porque ahí hay un flujo alto todos los días de gente que trabaja en el mercado. Insisto, no tenemos nada, ¿verdad?, contra la gente que trabaja, al contrario. Pero las autoridades tienen que ponerse al hombro, ¿verdad?, la situación, ¿verdad? En esa escuela se hizo una vez una inversión en concepto de Fornacide, ahora se llama, creo que Fornar, algo así. ¿Se hizo una intervención alguna vez? ¿Aulas nuevas? ¿Cómo están los sanitarios? ¿Qué tal están en ese sentido, profe?
0: Vos sabés que nosotros tenemos 63 años de vida institucional y nosotros nunca tuvimos agua, siempre pagamos a empresas privadas, ¿verdad? Y con la implementación del Programa Nacional del Hambre Cero era que llegamos a pagar 1 millón. Eso también era de público conocimiento, hacíamos festival y eso para pagar. Ahora sí tenemos pozo artesiano después de 63 años. O sea que siempre esto era así medio el pesa. Y también tuvimos la reparación completa también por parte de la municipalidad de este pabellón. Y ya con la muerte del adicto ahí y ya en medio de mi patio, era que a través de la gobernación conseguimos el muro perimetral que da hacia el mercado de 86 metros. Esas son las obras importantes que hemos obtenido. Y también ahora la cocina comedor, que fue visitada este domingo por los adictos. Ellos inauguraron, nosotros todavía no inauguramos y ellos inauguraron.
1: No tienen guardia, obviamente no tienen rubro para pagarle un guardia privado, ¿verdad?
0: 5.000 guaraní por padre cobramos para tener el portero de día, porque de día por lo que ellos también entran cuando vienen los padres a dejar sus chicos para pedir plata y eso. Entonces 5.000 guaraní por padre, que lastimosamente también no toda la comunidad educativa abona, ¿verdad?
1: Claro, voluntario.
0: Ese es otro problema también.
1: Y bueno, profe, queríamos escucharte un poquitito, nos solidarizamos contigo, ahí con toda la gran familia de la escuela. Mucha fuerza, que surta algún efecto positivo a esta manifestación pacífica. Y bueno, si hay alguna novedad, posteriormente vamos a seguir escuchándonos. Por lo menos vamos a lamentarnos públicamente, ¿verdad? Esperemos que las autoridades realmente reaccionen. Te agradezco por el tiempo, profesor.
0: Dale a ustedes, muchísimas gracias por el acompañamiento también. Y gracias también a la prensa, lo que siempre tenemos respuesta positiva, por cierto. Entonces, estamos también a las órdenes acá, cuando quieran pasar a conocer nuestras instalaciones, estamos abiertos a ustedes y éxitos también en tu programa.
1: Muchísimas gracias, profesor, muy amable. El licenciado Miguel Ángel Goitia, director de la Escuela Básica número 670 General Bernardino Caballero, que está ubicada allí en las inmediaciones del Mercado de Abasto de Ciudad del Este, ¿verdad? En pleno corazón del barrio obrero, uno de los primeros barrios de Ciudad del Este. Esta es la primera escuela de Ciudad del Este y escuchaban en qué condiciones se encuentra, ¿eh? Marcha pacífica entonces esta tarde a partir de las 16 por la comunidad educativa, ¿no?
2: Sería
1: los padres
2: bueno
1: se manifiestan para pedir socorro a la fiscalía para que actúe de oficio ante esta situación. ¿Pero qué es lo que puede hacer la fiscalía?
2: Sí.
1: ¿Qué vamos a hacer con los adictos en este país?
2: No se puede.
1: Hay que envenenarle a todos y a tirarle en un... No sé, perdón por lo que estoy diciendo, ¿verdad? Cada vez estamos más llenos de adictos, señores, ¿eh? Yo no sé qué va a pasar de aquí a nosotros, aquí a 10, 15, 20 años. La cantidad de gente joven que cae en las fauces de la droga, ¿verdad? En las garras de la maldita droga. Terrible, ¿eh? Así que, no sé, realmente me quedo sin argumento, como decía Shakira. No,
2: hablando,
1: no sé qué decir ante esta realidad dramática realmente por la que atraviesa mucha gente, ¿eh?
2: Hablando de adictos, esta mañana hubo una incautación de varias... elementos que se encontraron en el barrio Remancito, no sé si llegaste a ver, Carlos María, bien temprano, en coordinación con la área naval del este, donde un operativo en conjunto en Remancito incautan arma y droga y detienen a 3 personas. Y estaba viendo que es ahí en la orilla del río Paraná y había varios paraguayos muy jóvenes, adictos. Y uno de ellos era colombiano y venía a hacer acá amistades. Y qué amistades, ¿verdad?
1: Colombiano y venezolano.
2: De hecho, que colombiano, brasilero habían. Y vos sabés que, Carlos María, he visto en la transmisión de uno de los colegas de CDJ, he visto que compartía, que tenían hasta cámara de vigilancia para monitorear si llegaba alguien, qué sé yo, Policía Nacional, a controlar.

0: Entonces ellos estaban alerta. Tenían un televisor donde monitoreaban cualquier movimiento extraño que le pueda controlar
1: están,
0: a ellos.
1: Están mejor preparados que la policía. Sí. Esa es la realidad, ¿eh? 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Bueno, ayer nos enterábamos de esta noticia, ¿verdad? Contábamos y me parece oportuno hablar con la señora Sonia Duarte, porque es un caso que yo particularmente, este medio viene siguiendo, ¿verdad? Desde que ocurrió en el año 2020, la muerte de Samuelito. ¿Se recuerdan del chico brillante académicamente que tenía apenas 11 años cuando le arrebataron la muerte de manera violenta? Estando compartiendo con su familia una cena acá sobre un local, ¿verdad? En un local que está ubicado sobre la avenida San José, ¿verdad? Bueno, ¿cuál es la novedad de todo esto? El muchacho que le había provocado la muerte a Samuelito había sido condenado a una alta pena. Estuvo mucho tiempo en la cárcel. Después la justicia llamativamente le dio prisión domiciliaria, ¿verdad? O arresto domiciliario, ¿verdad? Como se dice realmente técnicamente. Bueno, eso había indignado mucho a la familia de Sonia. Y ahora, ¿cuál es la novedad? La justicia dispone de que este muchacho tiene que volver a la cárcel. Sonia, ¿qué tal? ¿Cómo estás? Muy buenas tardes, un gusto saludarte. ¿Cómo te va, mi querida?
2: ¿Qué tal? ¿Cómo estás? ¿Todo bien por acá?
1: Bueno, Sonia, quería escucharte un poquitito, por lo menos brevemente, para no robarte mucho tiempo, porque también sé que siempre estás trabajando. Bueno, ¿cómo tomaste esta decisión en la justicia, que de alguna manera es lo que siempre debió hacer, ¿verdad? Decide revocar el arresto domiciliario de Lucas González, el responsable de la muerte de Samuelcito, y vuelve a la cárcel, ¿verdad?
2: Esto es una resolución que ya viene de la corte, la última instancia ya que recurrieron.
1: Ah, de la corte.
2: Entonces, sí, de la corte ya. Esto es lo que, como decíamos nosotros, hacía parar todo. Y lo que le permitía él gozar de prisión domiciliaria en su casa.
1: Ah, la corte. Entonces ahora ya se quedan sin la posibilidad de modificar la situación. ¿Cuántos años era de pena le impusieron?
2: En el último juicio, viste que nosotros volvimos a juicio. Sí. La primera era que se nos anuló parcialmente por el tema de la condena. Nos fuimos otra vez en juicio por la condena y ahí le bajaron a 9 años.
1: Sí, recuerdo que eso también había indignado muchísimo, que de 12 creo que bajaron a 9, ¿verdad?
2: Sí, a 9 otra vez. Y de los cuales él ya cumplió prácticamente 5 años, 8 meses.
1: Entiendo.
2: Y lo que resta nomás ya vaya a cumplir ahora.
1: Entiendo. Entonces ellos recurrieron a todas las instancias, agotando todos los recursos y finalmente
2: sí,
1: perdieron, ¿verdad?
2: Eso sí.
1: Eso
2: que
1: significa de que
2: hasta la
1: prueba que reunió la fiscalía era muy fuerte. El trabajo que vos hiciste con la doctora Carolina
2: impecable. El trabajo de la fiscalía con la querella fue impecable. Se sostuvo hasta el último. Recordemos que es el primer caso por dolo eventual que queda firme y sienta un precedente, como se dice, una jurisprudencia acá en nuestro país.
1: Sí, primer caso. Hay que decir, eso hay que remarcar, Sonia. Vos sabés mejor que yo porque estás hace muchísimo tiempo por los pasillos del tribunal, ¿verdad? Este es el primer caso de condena por dolo eventual, ¿verdad? Acá en Ciudad del Este.
2: Sí, el primer caso, porque cuando nosotros planteamos a la primera fiscal, cuando agarró el caso, ese era el problema.
1: Sí.
2: Prácticamente no había posibilidad, como decía ella, era inviable. Es más, recuerdo que cuando la primera vez que nos recibió, ahí se fueron con su asistente y dijeron que era algo que no iban a poder hacer ellos, y por más que yo forzara eso, yo podría se va a perder todo, porque si llevo a juicio oral eso y se me puede anular todo y
1: entiendo,
2: yo me quedo sin nada.
1: Entiendo, sí, recuerdo, yo estuve siguiendo atentamente todo este proceso. Por eso, de verdad,
2: sí,
1: un trabajo científico que hizo la fiscalía con la doctora Carolina y contigo, hay que valorar muchísimo eso. Porque la fiscalía normalmente en casos de accidente con derivación fatal, ¿qué hace? ¿Tipifica como homicidio culposo o para la pleito huevo?
2: culposo y termina ahí.
1: Sí.
2: Pero eso es lo que nosotros, te digo bien, y uno así, yo creo que cualquier mamá estando en mi zapato no va a quedarse con eso, porque otra cosa es que nosotros con su papá, como dijimos desde el inicio, si es que hubiese sido un accidente, nosotros ni íbamos a accionar
1: Claro.
2: judicialmente, porque es algo que le puede pasar a cualquiera, le puede
1: Exactamente.
2: pasar a él, me puede pasar a mí, cosa que espero nunca pasar por eso, ¿verdad? Pero son accidentes que sucede a veces. Pero cuando hay alcohol de por medio, el tipo ya se estaba drogando, el tipo ya ocasionó un incidente ahí en donde le mandó a la puta a todo el mundo porque quería que se le salga del camino, y ahí ya se fue a parar por nosotros.
1: Sí,
2: Eso
1: ya se
2: no
1: le
2: se
1: condenó.
2: puede, nosotros
1: No,
2: no
1: eso ya es una
2: podemos
1: actitud
2: ver eso como
1: criminal, eso ya fue
2: algo
1: accidente, ¿no?
2: normal o como un simple accidente. Esa fue nuestra lucha desde el principio.
1: Sí, totalmente, totalmente. Y pudieron demostrar felizmente, ¿verdad? Porque así como dice
2: Y
1: Sonia, ¿verdad? Él
2: pudimos
1: había huido
2: demostrar.
1: de otro accidente que previamente había provocado y había huido prepotentemente y no solamente estaba
2: Sí.
1: bajo los efectos del alcohol, también de la droga, porque se hizo después un estudio
2: Esos
1: toxicológico y demostró
2: fueron
1: que él estaba
2: toditos
1: drogado, ¿verdad?
2: comprobados, sí.
1: Totalmente perturbado. Bueno, Sonia, felicitarte porque yo sé que tu lucha continúa hasta ahora con la doctora Carol. Fortaleza para tu familia. Ya nadie te va a devolver, ¿verdad? Ni si le ponen 500 años porque se vaya a la
2: No,
1: cárcel, en San Juanito ya no va a sobrevivir.
2: eso ya es, pero por lo menos yo me quedo con esa paz y tranquilidad que yo pude honrar su memoria. Así como prometí desde el día uno, yo me siento en paz con eso.
1: Y a muchos abogados le va a servir este precedente que están sentando hoy, ¿verdad? Porque hay
2: Muchos
1: mucha gente que...
2: abogados que prácticamente me restregaron por la cara. Ahora yo quiero esa resolución y
1: Sí.
2: restregarle por la cara de ellos a cada uno,
1: Me gusta.
2: especialmente a esa unidad de la fiscalía que me habían dicho así.
1: Sí, y tenés que hacer, ¿verdad? Porque esa es la manera de reparar, parece, el daño que nos causa este sistema absolutamente injusto. Bueno, Sonia, ya no te robo tu tiempo, agradecerte por el tiempo, mucha fuerza, fortaleza para la familia
2: Muchísimas
1: siempre y gracias por
2: gracias,
1: hablar con
2: muchísimas
1: nosotros.
2: gracias a vos.
1: Por favor, cuando guste, mi querida, un gusto. Sonia Duarte, ella es la mamá de Samuelito. Bueno, de alguna manera se siente aliviada, ¿verdad? Tras la última decisión conocida desde el ámbito judicial. Lucas González debe dejar el arresto domiciliario y volver a prisión. A prisión, ¿verdad? A prisión. A la cárcel. Ahí tiene que cumplir la pena que le impuso en su momento la justicia, que suma 9 años. Ahora sí, nos vamos a la pausa, Juancito. Cumplimos, ya venimos.

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0: Bien, avanzamos en la tarde, señores. Estamos ya en el tramo final del programa. 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Bueno, quiero agradecer infinitamente al doctor Juan Carlos Ruiz Díaz Fioravanti, quien nos acaba de enviar una remera de la selección paraguaya. Originales, Juancito, ¿verdad?
1: Originales.
0: Así que agradezco infinitamente al doctor Juan Carlos, que también es un seguidor, algo que decir, y me decía él, quiero regalar a tus oyentes, Carlos María, ¿no? Así que ya estamos acá sobre la mesa, ¿verdad? Y vamos a ver cómo hacemos la próxima semana para regalar esta hermosa remera, ¿eh? Original. Gracias al doctor Juan Carlos Ruiz Díaz Fioravanti, ¿eh? Bueno, estamos en contacto con el ingeniero Digno Martínez. Él es jefe de la División de Salubridad e Higiene, que es una jefatura que depende de la Dirección de Gestión Ambiental de la Comuna Esteña. Y le estamos llamando justamente por lo que ya compartíamos justamente hace rato. Ayer la municipalidad intervino, esta jefatura en particular, intervino a la ESAT por desborde de registro cloacal, un registro que está situado en el microcentro de CDE. Hola, ingeniero Digno Martínez, ¿cómo está? Muy buenas tardes, un gusto saludarte, gracias por atendernos.
2: Muy buenas tardes, señor Carlos María, el gusto es mío, estamos por acá atentos siempre.
0: Bueno, gracias por atendernos, ingeniero, agradecemos muchísimo por eso. Bueno, contanos un poco, ¿qué implica la intervención de un registro? ¿Cómo hacen esto? ¿Se van a tapar, a abrir? ¿Qué hacen? Contanos un poco para entender un poco el trabajo técnico que hacen, ingeniero, por favor.
2: Sí, así mismo, ese es un trabajo que estamos siguiendo desde el día martes. El martes 28 procedimos a la notificación ante la ESA. Justamente porque hubo una denuncia, mucha gente se acercó hasta la municipalidad, estuvo haciendo su denuncia. Fiscales de mi dependencia se constituyeron en el lugar para hacer la inspección correspondiente, y lo cual se constató, ¿verdad?, que uno de los registros estaba en situación de... que estaba colmatado, ¿verdad? Entonces, ahí a través de la Dirección de Gestión Ambiental se procedió a la notificación a la ESAT para que pueda proceder el reparo en un plazo de 24 horas. Lo cual, pasado los 24 horas, se procedió nuevamente a una inspección correspondiente, que sería el día miércoles 29. Y se constató de que el hecho seguía en las mismas condiciones. Entonces, ahí se procedió a la intervención y se remitió el caso en el juzgado de faltas municipales de la comuna.
0: Y ahora, la ESAT es la que tiene que enfrentar ese juicio administrativo, doctor.
2: Así es. Se le emplazó para que pueda proceder al reparo inmediato, pero la excusa de la ESAT es que ellos no cuentan con los equipos para que puedan proceder a la reparación, de que están esperando gente de Asunción. Y mientras eso, toda la ciudadanía que está ahí por el centro está sufriendo, y se entiende perfectamente eso.
0: Sí, terrible. Y y estamos hablando de un registro que reventó, entonces, ¿verdad? Y está desbordó, y las aguas residuales, ¿verdad? Empieza a invadir, digamos, a inundar toda esa zona del área de influencia, ¿verdad?
2: Sí, esto sería un registro que está sobre la calle Aval. Específicamente lo que sería ahí la zona donde está Chenson y compañía. Es algo terrible, porque no estamos hablando solamente de aguas residuales, estamos hablando directamente de aguas cloacales. Entonces, es algo que está escurriendo hacia la zona céntrica, justamente hacia la zona donde hay más gente acá, sí, en Ciudad del Este.
0: Y esta mañana yo me fui justamente ahí, y eso es lo que olía, visión de venida, realmente nauseabundo el olor que invade toda esa zona, y mira la cantidad de turistas que había, ¿verdad? Decía que esa esos turistas que estaban, ¿verdad? Las chicas que iban sorteando, ¿verdad? Buscando la manera de cómo sortear los charcos que se formaban. Qué terrible, ¿verdad? De verdad, es una pésima presentación, una pésima postal para Ciudad del Este. Así que la municipalidad hizo lo que corresponde, notificó a la DSA en tiempo y forma para que intervenga. Ustedes cumplieron con todos los plazos administrativos y ya que no hicieron nada, entonces no había otra opción que derivar la cuestión al juzgado de falta de la
2: Sí,
0: comuna,
2: al
0: ¿verdad?
2: jugar faltas municipales. Sí, así es. Lo que yo que quiero dejar en claro, aprovechando acá el espacio, muchas veces la gente confunde ahí eso, le culpa a la municipalidad.
0: Sí.
2: Pero no es así. Todo el registro de alcantarillado, ya sea de desagüe cloacal o cualquier otro tipo de agua servida, le corresponde a la ESAP. Ese es el
0: Okay.
2: ente encargado
0: Claro.
2: de poder
0: ¿Y cuánto
2: controlar,
0: registro hay en
2: verificar y
0: el
2: arreglar eso.
0: microcentro estimativamente? ¿Ustedes tienen una idea de eso, ingeniero?
2: Y estamos hablando de muchos registros,
0: Mucho.
2: aproximadamente entre 20 a 30 registros.
0: Ah, ya. ¿Y esos registros para qué normalmente decide? Perdón por la ignorancia, ¿verdad? ¿Qué cada cuánto metros se instala? ¿Cómo es normalmente eso?
2: Mayormente está instalado cada 50 o 100 metros, justamente que en el caso de que haya estos tipos de problemas, ¿verdad? En donde colmata o se tranca uno de los registros para que se pueda destrancar. Eso es
0: ¿Y
2: la
0: qué?
2: función que cumple eso.
0: Claro, y normalmente, ¿qué es lo que se encuentra? Porque la gente de la ESA también puede decir, bueno, pero la basura que ahí la gente tira y la municipalidad no recoge es la que se va y colmata todos nuestros registros. Pueden decir también ellos en su defensa, en su alegato.
2: No, la verdad es que estamos hablando de registros que ya son bastante antiguos. Estamos hablando de registros de que fueron instalados hace 40 años atrás.
0: Ay, joder.
2: Entonces, sí, entonces se entiende por un lado de que ya están viejos y que por eso está ocurriendo estas cosas, ¿verdad? Pero lo que pasa es que la SAP nunca invirtió más. Estamos hablando,
0: Entiendo.
2: así como te comenté, un registro que se instaló hace 40 años atrás y
0: Dios
2: nunca más
0: mío.
2: la SAP tocó, nunca
0: Qué
2: hizo
0: bárbaro.
2: mantenimiento.
0: Qué
2: Y
0: bárbaro.
2: como que la ciudad va creciendo día a día,
0: Claro.
2: es algo común de que ocurra esto. Es
0: Qué
2: por eso lo
0: bárbaro.
2: que nosotros siempre le reclamamos a la ESA, para que puedan
0: Claro.
2: invertir ellos en eso.
0: Totalmente se comprende.
2: Porque estamos hablando de una de las ciudades más importantes del Paraguay.
0: Inadmisible. Imagínate, 40 años que sí está ahí, no. Bueno, ingeniero, ya no te robamos tu tiempo. Agradecerte por el tiempo. Queríamos compartir un poquitito esto, conocer un poco en qué consiste. Y bueno, ahora también comentar a la gente de que ya hay un juicio entonces abierto contra la ESA que tiene que ahora defenderse, ¿verdad? En el proceso administrativo, ¿verdad?
2: Así es. Estamos a la orden por acá siempre.
0: Un gusto charlar contigo. Gracias por su tiempo, ¿eh? Muy amable.
2: Chao, un placer.
0: El ingeniero Digno Martínez, bueno, jefe de la División de Salubridad e Higiene, que es una jefatura que depende de la Dirección de Gestión Ambiental de la comuna esteña, señores. Estamos hablando de un registro, ¿verdad? Que tiene una data de 40 años, imagínense, ¿verdad? O sea que su vida útil, evidentemente, ya perimió, supongo, ¿verdad? No soy ingeniero, ni mucho menos. 40 años, ¿verdad? Fue hecho ese registro cuando la ciudad era pequeñita. Hoy, bueno, no hace falta describir, ¿verdad? Cómo está Ciudad del Este, ¿verdad? Bueno, así que ese olor fétido, repito, que invade todo el microcentro, gran parte del microcentro, es producto de esta gente, ¿eh? Y eso es lo mismo que yo también sentía esta mañana de venida, ¿eh? Terrible, realmente terrible el olor, ¿eh? Bueno, tenemos que establecer la pausa, señores, la última ya en la tarde. Hace poco murió un Mita Ikuri que oficiaba de huayno. ¿Y cuándo me la guayna? Yo en mi callo, ahí yo voy para carrera Jape. Ahora prohíben. Se le prohíbe a los adultos utilizar a los chicos, ¿verdad? De guayno. Y vos sabés que el primer club hípico que implementa esto es el de Concepción. El club hípico de Concepción fue el primero en anunciar oficialmente que ya no permitirá menores de edad como jinetes. Y el ministerio. No dice acá la información, ¿verdad? Que el ministerio es el que va a controlar en el interior. Los peores yo prohibía, mañana. Y mi chien, ¿qué está ahí? Mita, y de 8 o 10 años, porque yo de a la carrera, a pesar de la. Y por Uruguay, ¿verdad? Bueno, después de esta lamentable muerte, ¿verdad? Lamentable hecho, ¿verdad? Como todas muertes siempre es lamentable. Ahora entonces están empezando a aplicar esto, ¿verdad? Tenemos que establecer la última pausa en la tarde, 12 para las 16, ya venimos en minutos.
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0: Bien, estamos en la parte final ya del programa, señores. 5 minutos nos separan de la 16. Ya llegan en instantes los integrantes de En Buenas Manos.
1: Volvió Jorge Ratti.
0: ¿Volvió Jorge?
1: Sí.
0: ¿Ya? Ya. Bueno, equipo completo entonces a partir de esta tarde, ¿eh?
1: Sí, desde ayer ya.
0: Ah, desde ayer ya. Perfecto. Bueno, estábamos comentando nosotros esto, ¿verdad? Las pachos en flor anticipan la primavera, che. La ciudad realmente está inundada de lapachos floridos, que otorga una postal realmente única a nuestra urbe. Como si se pusieran de acuerdo, los lapachos de las veredas y de los patios han iniciado su etapa de intensa floración. Sus ramas explotan en flores de color rosado, fucsia o en su especie albino o blanco, y dan un rostro diferente y primaveral a los barrios de Asunción y ciudades del interior, dice este artículo, ¿verdad? Realmente muy muy lindos los paisajes, ¿verdad? Muy lindos los paisajes, hay que decirlo, ¿eh? Bueno, nos estamos yendo, señores. Agradecerle a todos por la preferencia, por la sintonía de siempre. Finaliza otra semana, llega fin de semana para tomar un poquitito de descanso y luego para seguir naturalmente. Juancito, ¿algo más para agregar, señor?
1: Nada más, hoy programación completa de la 780, primero de marzo, panorama total de noticias con Adela Mercado, Víctor Vázquez y después el extra de deporte total.
0: Ya.
1: Con el resumen hoy de la segunda fecha, ¿verdad?
0: Sí. Paraguay, he visto que se pronunció también de manera oficial sobre los exabruptos de Lula, ¿eh? Después de días. Finalmente, ¿verdad? Nuestro estado, a través del gobierno, digo, se pronuncia, ¿verdad? Se expide después de muchos días de titubeo, de excitación, de dudas. Finalmente Santiago Peña se da por notificado de que lo que dijo Lula evidentemente no correspondía, ¿verdad? Bueno, y así, ¿verdad? De hecho que no había cambiado absolutamente nada, ¿no? Absolutamente nada. Bueno, nos vamos, señores, que tengan un buen fin de semana. El reencuentro con la información, Dios mediante, el próximo lunes a partir de las 14. Que pasen bien.

0: Pasará el resto de la tarde, la noche se convertirá en nueva mañana y la mañana imperceptiblemente se transformará en la tarde. Entonces, cuando la tarde esté en pañales, volveremos con Algo que decir.
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0: Así arrancamos una nueva edición de En Buenas Manos. Aquí estamos. Hoy estamos en todos los medios. Hoy estamos en la 780M, hoy estamos en Media TV, hoy estamos full. Estamos full para compartir con ustedes En Buenas Manos. ¿Cómo les va? Un gusto. Qué lindo tema el que escuchábamos de fondo, el Never Ending Story, la historia sin fin. Tema que daba también... Bueno, tema que era el principal de una película muy importante de la década del 80, La Historia Sin Fin, y un tema en el que se destacaba la voz de Limal, que era parte de la banda Callagugu, que estaba con Giorgio Moroder, que era un señor que hacía temas para diferentes películas. Y muchas películas de la época tenían banda de sonido de Giorgio Moroder, y este tema en su época fue... todo un fenómeno, y la película también, La Historia Sin Fin. Si no la vieron, les recomiendo que vean. Es una película muy, muy linda. ¿Cómo están todos? Bienvenidos. ¿Cómo estás, Denise? ¿Por qué me miras con esa cara? Sí. El abuelo ya otra vez está hablando de sus cosas de viejo.
1: Sí, sí, ya. Buenas tardes. No, mentira, siempre es bueno. Yo no sé tanto de películas, ni de música. Pero o sea, no me acuerdo. Yo no tengo esa memoria... así.
0: Pero no viste la historia
1: fotográfica. Yo ponerle que vi muchas películas, pero no me voy a acordar de repente el nombre del actor o la historia detrás de un director de música, por ejemplo.
0: La Historia Sin Fin era una película en la que un niño que recibía bullying en su institución educativa sale, y huyendo de unos chicos que lo estaban acosando y que lo estaban golpeando, entra a una biblioteca. En esa biblioteca se encuentra un señor de avanzada edad con una pinta muy particular, y le dice: si querés elegir un libro o si querés leer para escaparte de la situación que estás pasando, porque el nene estaba pasándola mal, huyendo de unos niños que le estaban pegando, entra a la biblioteca. Entonces el señor le dice: los libros te van a ayudar a liberarte, a ser libre, pero tenés que tener cuidado con un libro, le dice. Ese libro se llamaba La Historia Sin Fin, que es un libro que el señor tenía en la mano, estaba sentado en una mecedora y tenía ese libro. El señor se levanta para recomendarle un libro, el niño agarra el libro de La Historia Sin Fin y se escapa. La particularidad que tenía ese libro es que el que leía el libro...
2: entraba en la historia.
0: Entraba en la historia.
2: ¿Ese le pone el perro volador?
0: No, era un perro, un dragón, era...
1: Perro, dragón, da lo mismo.
0: No, ¿cómo? Era un dragón volador. ¿Cómo?
1: Necesito tu micrófono, lo que le falta, un perro dragón.
0: No, pero vos sabes que eso tiene su explicación. O sea, que vos hayas dicho que era un perro...
3: Pero era blanco, ¿verdad?
0: Sí, no, se llamaba Falcor. Pero que vos hayas dicho que es un perro no está del todo mal. Porque los dragones para el oriente, para la cultura oriental... son mezclas de animales, uno de ellos el perro. Los dragones chinos tienen parte de perro.
3: Ah, mira un poco.
0: Así que no es del todo errado que sea un perro cuando sí. Es parte de un dragón. El dragón, a diferencia, el dragón chino, a diferencia del dragón occidental, que es el que escupe fuego, el dragón chino es un ser más de agua, es más amistoso y es de agua, no escupe fuego. Por eso...
1: Aburrido.
0: No, pero por eso los techos de las construcciones chinas tienen dragones en las puntas.
1: Sí.
0: Y ese dragón lo que hacía era protegía, supuestamente, de... los chinos inventaron la pólvora. Y los primeros ataques en las batallas chinas eran con fuego.
3: Sí.
0: De la pólvora. Y entonces los dragones eran los que protegían del fuego los techos de las casas. Los dragones chinos son de agua.
4: Se me hizo acordar un personaje que tenía hace bastante tiempo, Velorio Dragón Osorio, un metalero.
0: Ah, el metalero.
4: Sí, un metalero, sí. Velorio Dragón Osorio.
0: Bueno, les recomiendo que vean la película La Historia Sin Fin, y ya dejo hablar de estas cuestiones.
1: No, me parece muy interesante. No creo que haya otro programa en la televisión.
3: Vos no tenés el cassette.
1: Tenga esta introducción.
3: El cassette no tenés.
0: El videocassette no.
3: ¿Vos
0: sabés
3: que
0: busqué para tenerlo en DVD, para poder mostrarle a mis hijos, pero después encontré en una plataforma y pude ver con mis hijos esa película. Pude ver con mis hijos la película y...
1: recomendada.
0: Y tiene todavía un mensaje vigente, que es que la lectura le aleja a los chicos de cosas malas que le pueden estar pasando. Y la lectura siempre es un lugar de refugio para...
3: Claro, y aparte que si bien es un poco metafórica, ¿verdad? Pero la lectura siempre te da esa posibilidad de entrarte a la historia.
0: Claro, ¿verdad? De entrarte a la historia y de ser parte de un mundo maravilloso. Bueno, es
4: que
0: ¿cómo tal?
4: Sí. Para estar en la historia hay que ganar, ¿verdad?
0: ¿A qué? ¿Qué pasó?
4: No, y porque estás contando
3: un día como hoy, ¿verdad? Un día como hoy.
4: Mira, este libro, esta revista, mío, y tú ya leyendo ahora.
3: Comebol, sí. No, hace más Comebol esa revista.
4: ¿Cuántos años era? 24 añitos ya de esta revista.
0: Esa revista que está mostrando para los que están escuchando en la radio, ¿qué es, Michelle, la revista que está mostrando?
4: Bueno, esta revista corresponde al mes de septiembre porque anteriormente, mensualmente, venían las revistas de Conmebol y obviamente cada dos meses después le regalaban a los periodistas en esa época un informe de lo que es la Copa Libertadores, un momento la Copa Mercosur y después la Copa Sudamericana. Y en la tapa aparecía porque Olimpia el 31 de julio, un día como hoy, era campeón de la Copa Libertadores de América. Y en la siguiente edición de la revista de la Conmebol, esta revista de la Copa Libertadores.
3: ¿Contra quién jugó Olimpia?
4: San Caetano. Mirá, ahí está, mirá, el gran Mauro Antonio Caballero. A Ricardo de Mono Tabarelli. Tremenda, tremenda revista. Acá está. Dedicó casi toda la página al... O sea, es que me fui a la casa de Sergio Ordemann una vez y me mostró, tiene la llave.
3: ¿Y pero el auto también?
4: El auto no. Me mostró, creo que vendieron el auto y se repartieron la plata. Algo así. Me mandó, mira, excelente la revista, realmente de la Conmebol de esa época. Así que fue la tercera. Y ahí nace el tres dedito que después se popularizó el gran Ricardo Mono Tabarelli.
0: Bueno, tenemos contacto con nuestro móvil exteriores, así que enseguida ojeamos más de esta revista. Ahora nos vamos con José Franco. ¿Por dónde están Mercados Populares preparando Carrulín?
4: ¡Epa! ¿Mañana?
0: Te quiero ver, José, cómo está con el desempeño de los tragos carrulinísticos.
5: ¿Cómo le va, Jorge? Un gran saludo para todos. Y bueno, ya nos encontramos en pleno corazón del mercado municipal número 4 porque el día de mañana, 1 de agosto, es el día para consumir carrulín, esta bebida tradicional, ancestral, que espanta los males y sirve también para renovar la sangre. Y bueno, esto se consume el 1 de agosto. Y si hay un lugar más que tradicional, o no hay otro lugar más tradicional para venir a comprar el carrulín, es el mercado municipal número 4 y especialmente el paseo de los Yuyos. Por eso vamos a conversar con la señora Simeona. Va el aporte de doña Simeona en Batecopio. Bueno, va este. Va y se haya preparado y no la cogerona.
6: Haya preparado ponaje, está más vendeva ese carrulín porque se te hacen va Evo y mi hijo. Se ayuda hace 55 años con la esquina de. Desde ahí me acuerdo que yo hoy te hace que ese lugar a vacuarte a olas estu, lo prepara la carrulín, lo vende jamás. Jaro me acuerdo este 100 guaraní de verde ire, jaro voy a tirar la carrolata, jaro voy a tirar la este Nescafé Liruco en mí, jaro yo hey, jaro moí la gente, pero oyera, jaro
5: yo. ¿Pero peñe por no vender la
6: carrulín? Jaro peñe por no vender la carrulín, de ese me voy a pitar a ella, ponían de ver gente fuera de cada año la carrulín, dice.
5: ¿A cuándo pensaste?
6: Y a mi hijo peñe, se va, ella es buena semana, porque se estuvo ella, que se la recuerdo. Y,
5: ¿Dónde vendéis una coanga? Porque a pendiente vendéis por unidad de vender acá por un mío o yo por cantidad.
6: No, se la me iba en cantidad, porque de igual para mi hijo, yo sé allá por puro y te va a ser carrulín, dame a babé, pescosa y iba, solamente ruda, caña y limón. Solamente ese, jala o moía pipela, arando, guadiramí, catuaba, levantor, no sirve.
5: No sirve.
6: No. Otra cosa más, yo le voy a decir a la gente que no tome la criatura.
5: Es importante, mitando, uy, en la carrera.
6: No. La criatura no, porque solamente adulto, pasando 18, 20, 15. Ahí ya está bien.
5: Pero
6: la mitad no, mi hijo.
5: ¿Andemos de venderla en el carro?
6: A 10.000 ya me deja, esta por balda, por bidón, porque a mí me conoce que yo estoy haciendo mis trabajos bien limpios, bien hechos, sin nada.
5: ¿Tambo dumare vender?
6: Que está más a vender porque se ha llegado hoy. O Paipi, mi hijo, a Yecua, que cada año haya poipona la Che Carulín.
5: Ahora, mira, se doña Simona, mogu trago la Yecua, la Carulín, la.
6: Primero Yecua, tres tragos, jaupei, de seguido, un trago cada puyare de cada durante mes de agosto.
5: O sea que en la jaila del primero de agosto, entonces, sino todo.
6: No, no, porque hemos ponido de landerubu entero, hemos muera.
5: El famoso siete tragos.
6: Y por ahí, pero pea ya está más.
5: Está una vera.
6: Está bien, ¿no? Mi gente, o ya pues, o muy bien, pues, mía. Mía está bien, pero la puro, tres tragos nomás.
5: Tres tragos nomás.
6: Sí, pero la criatura, no. No sirve la criatura.
5: Muchas gracias por tu tiempo, doña
6: Simona. Bueno, mi hija, cuando quiera, y yo te voy a...
5: A ver.
6: No quiero
5: entrar. Y bueno, ahí nos va a obsequiar doña Simona, el Carulín. Y bueno, esta es la situación entonces aquí en el mercado municipal número 4, Jorge, compañeros. Especialmente en el Paseo de los Yuyos hay ya mucho movimiento. Y nada más para comentar también, siempre es importante, porque no solamente mañana se toma el Carulín, sino también mañana se celebra el Día Nacional del Pojañana, que es reconocido inclusive por la UNESCO como Patrimonio Cultural Inmaterial de la Humanidad desde el 2020. Así que uno supone que el día de mañana, inclusive sábado, si se presta el clima, va a haber mucho movimiento aquí de gente que viene a comprar el Carulín y también, por supuesto, lo que habitualmente se viene a llevar, que es el remedio yuyo. Jorge, compañeros, y bueno, aquí está doña Simeona, que creo que nos quiere hacer un obsequio para compartir, ¿verdad, el Carulín?
6: Yo le regalo a usted uno de mi... para tomar mañana.
5: Está espectacular.
6: Ese es para vos y este es para tu compañero.
5: Para el compañero camarógrafo, para Ricardo. Y
6: muchísimas gracias, feliz día a mi hijo, que tenga salud, trabajo, y a toda la audiencia que está ahí. Suerte para ustedes.
5: Dale. Muchas gracias, señora.
6: Gracias a usted, mi hijo.
5: Dale. Ahí está entonces el obsequio. Vamos a llevar para compartir también con los compañeros el día de mañana, sábado. Así que ya estamos munidos, ya estamos pertrechados con el famoso Carulín, Jorge, compañeros. Así que para espantar la mala onda en este agosto, ya tenemos listo y preparado. Y hacemos, por supuesto, la invitación también para todos los televidentes y oyentes que puedan acercarse aquí al corazón del mercado municipal número 4, específicamente al Paseo de los Yuyos, para comprar el Carulín.
0: Ahora, José, la señora, evidentemente, con sus años de trabajo, de labor, de cruzarse con la gente, como que ya conoce y tiene alguna intuición, seguramente, de qué es lo que necesita cada uno. Por eso me llamó la atención que te mencionó algo del Catuaba y el Levantol, no sé qué. ¿Por
4: no, pues
0: qué
4: eso? Otra gente hace, ella no.
0: Ah,
4: la señora no,
0: eso otra hace gente. Otra gente.
4: Sí, eso es lo que yo suelo ir a comprar al mercado.
5: Sí, claro. Catuaba, Levantol. Es que ya mucha gente también le va incorporando ciertos ingredientes al Carulín, y es lo que nos explicaba la señora Simeona. El de ella es el puro caña, ruda y limón. Hay otros que después, bueno, que le ponen el catuaba y otro tipo de ingredientes también, pero ella dice que existe un solo Carulín y que es el que se está preparando en este balde, por ejemplo, que supongo que es la nieta ya de la señora, ¿verdad?, que está trabajando, le ayuda a la señora Simeona, y bueno, en este balde se está preparando el Carulín, y ese es el que vale, dice la señora Simeona.
4: Claro, y eso nomás lo tiene que ser, ¿verdad, José? Lo tradicional.
1: Caña,
4: ruda y limón.
1: Ruda y limón.
4: Después nomás la gente le agrega cosas.
3: ¿Qué más se le agrega? ¿Por qué se le agrega tantas cosas?
4: No, y después nomás la gente le empieza a organizar.
1: Después nomás ya la gente empieza a exagerar.
0: O sea, que yo... Pero ya le están, José...
1: Ya le está, ya
5: es un atraco ya, no, en vivo. Bendiciones.
4: Gracias.
1: No, espectacular, ninguno.
5: Bueno, ya dice que nos da para poder compartir todo con los compañeros también ahí en el canal, así que vamos a llevar para que todos puedan espantar la mala onda ahí en el canal.
3: Pero qué creativo, ¿verdad? Porque todo el preparativo con la botellita, con el rótulo, ¿verdad? Todo listo para la venta.
4: Que los jugadores Olimpia y Cerro deben ir ahí, ¿verdad? Para...
0: Inyectable, preguntan si no hay, Dan.
5: También.
0: Para espantar una mala onda.
1: Pero es muy importante lo que la propia señora decía, que se nota que es una señora trabajadora, madre de familia, ahí lo a José ya le hizo todo el nombre del padre, ¿verdad? Lo a Zapachupé. No es para criatura, es principal luego, Segundo, hoy el Ministerio de Salud hacía algunas recomendaciones. Esto es parte de una tradición nacional. No tenemos que creer tampoco que porque tomamos carrulín ya no nos va a pasar nada, no nos vamos a enfermar. Y no hay que abusar tampoco. O sea, no es porque yo tomo un litro de carrulín que ya estoy librada de todos los males.
4: No, tres tragos no me.
1: Pero es importante igual recalcar eso para que la gente que tenga cuidado y o incluso a los extranjeros, ¿verdad? Que de repente no entienden tanto y les puede pasar. ¿Verdad, José?
5: No. Totalmente, Denise, tal cual. Me parece muy importante la recomendación de la señora en el caso de las criaturas, porque esto es una tradición, es una creencia, pero luego está lo otro, que es lo real. Esto es caña pura y me parece que es muy cierto lo que nos recomienda la señora, que las criaturas por lo menos no deberían de consumir el famoso carrulín, si las personas ya adultas, porque ella, por ejemplo, dice no los 7 tragos, pero sí 3. Y creo que uno para una criatura sería bastante complicado, imagínense 3, así que me parece más que válida la recomendación de que esto solamente lo puedan consumir las personas adultas.
0: ¿A cuánto?

0: 10.000. 10.000 oraudas. 10.000 te dijo.
1: ¿A quién le hiciste ojito?
2: Sí, 10.000 oraudas. ¿A quién
1: le hiciste ojito? Te vi ahí haciendo ojito.
3: ¿Qué te importa? ¿A la nieta? ¿Quién le haciendo ojito? Ahí?
0: A la nieta parece.
1: ¿Vieron? Ese se puede pedir bar.
0: A la nieta.
1: ¿Qué está, ¿qué está queriendo manotear Macarrulino? ¿Qué lo está queriendo hacer vos ahí, José?
3: José Franco Peajero Manso, dice el señor Aldo Agüero.
2: No, pasó un camionero, amigo. Mira,
4: no puede ser un camionero, no.
3: Mentira, pero no va a llegar a su casa, ni me lo dice.
4: Pero, ¿qué camionero? Confío
3: en José, le dije al camionero.
0: Al camionero fue.
3: Sí, amigo, yo te apoyo.
0: Al camionero no va a poder.
3: Hay que creerle.
4: Es la primera vez que escucho ese le hace ojito al camionero.
3: Ponele que vos estás en la calle, vos estás trabajando, y pasa Michel. Y vos, como vos estás así en vivo, ojito, mande lo que le vas a hacer, ¿verdad?
0: Así mismo.
3: José, para la próxima puede hacerle al pelo también si querés a mí. Tipo.
4: Cambian por tu estilo.
1: Está revisando el bar, ¿eh?
0: El bar está revisando.
2: Vamos a contratar los servicios de la compañera de Nico como abogada para.
3: Yo no veo ningún camión. Eso no va a ir.
1: Se está analizando el bar, José, ¿eh? Durante la pausa, José Franco le hizo ojito a un camionero, dice el
4: no, zócalo. Hay carrulí que te salve, será así.
3: Mira, en el sofá esta noche.
0: Por lo menos ya no va a tener frío. Estamoslo en temperatura alta y un carrulí ahí.
1: Excelente trabajo desde ahí, José. Abrazo.
2: Nos vamos. Dale, nos vemos. Saludos para todos.
1: Sí. Hasta luego.
3: Suficiente con eso. Bueno, sí. Vamos a hacer otra vez la hipótesis, ¿verdad? Ponele que estamos en vivo y acá estamos informando. Sí, estamos en Mercado 4 y pasa un amigo o una amiga, ¿verdad? Entonces vale hacer.
0: Una amiga.
3: ¿Verdad? Y después seguí.
4: Digo, o sea, es que José me recuerda un episodio que se viralizó hoy. Vamos a la pausa. Lleva la pausa.
3: Hoy pasaron muchas cosas en los programas en vivo.
1: ¿Sí?
3: Sí, muchas interrupciones.
1: Contame a la vuelta.
3: A la vuelta de la pausa.
1: Ya venimos.

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0: pasaron de las 16. Seguimos en buenas manos. Saludo cordial también a toda la gente de la 780 AM Radio Primero de Marzo que nos está escuchando, que nos está acompañando también en esta tarde, a la gente a través de las pantallas de Mega TV. Recuerden que estamos siempre en el mensajero para poder charlar también con ustedes más de cerca, con el 0986-780-780. Hablamos, Luisito, de lo que pasó hoy en Coronel Oviedo.
1: Sí, ¿sí o no? A ver, es una situación sin dudas, porque estamos hablando de una que le involucra a un senador, una figura pública que tiene una representación demasiado importante dentro de lo que es el gobierno, del senador Mario Varela, que además es miembro del jurado de enjuiciamiento de magistrados, ¿verdad? Entonces, es una situación delicada. La verdad que fue un episodio donde lo primero que se interpretó es que la ex señora aparece en el estudio de radio donde estaba siendo entrevistado el senador Mario Varela.
0: Que estaba hablando de cuestiones políticas, claro, hablando de lo suyo.
1: Interrumpe, ¿verdad? Entra y él se mira y se siente sorprendido. ¿Qué pasa, verdad? ¿Qué es lo que estaba haciendo ahí la señora?
0: A juzgar por las imágenes, Luisito, y por la reacción inmediata que tuvo el senador, porque si vos estás en una entrevista, si nosotros estamos conversando en un estudio y estamos hablando de nuestro trabajo y ves que entra una persona conocida, asentís, pero seguís tu entrevista. El senador ni bien le vio a la persona que entró, ya se levantó. Sí. O sea, él luego ya cortó la entrevista. Probablemente había algo ya.
1: Claro, sabía atrás que podía pasar. Sí. O sea, él ya se sintió incómodo, sí, por esa, por ese episodio, por esa, en ese momento. Y lo primero que hizo fue, como decía Denise, levantarse como para tratar de sacarla.
0: Primero trata de decirle hola y después ya, claro, ya no hay más caso.
1: Pero lo que pasa es que también, es cierto, estábamos viendo en este momento las imágenes del programa La Mañana Informativa, ¿verdad? Que es una radio en la zona de Caguazú, Coronel Oviedo, creo que es Coronel Oviedo, ¿verdad?
0: Sí.
1: Pero en el departamento de Caguazú, sin dudas. Sí. Y ahí lo enfocan a Mario Varela porque él estaba hablando.
0: Él estaba ahí, él estaba, claro, haciendo la entrevista, hablando de política. Ingresa esta mujer y corta todo.
1: Se corta la imagen, sí, o sea, la imagen del estudio.
2: Del estudio, sí, del estudio.
1: ¿Viste? Ahí dice Ara FM, ¿verdad?
0: Sí.
1: 96.9. Y se levanta Mario Varela.
2: Material de apoyo,
1: y ahí le dice Mario Varela que corte y después se sigue escuchando. ¿Qué? ¿Podemos escuchar o no se puede? ¿Podemos?
0: Podemos escuchar, vamos.
3: No sé, todo puede darse, ¿por qué no? Claro, ¿por qué no? ¿Por qué no? Sí, él desea.
4: Sí. Hola. ¿Qué pasó?
5: No cortes, estamos en vivo, por favor, no cortes, Evo, por favor.
4: Sí, ¿qué pasó?
5: Me acabo de llamar el abogado. Un terapeuta,
4: voy a
5: cortarlo y por favor te pido.
4: Ajá.
5: No me toques mucho, ya me tocaste en esta vida. Sentate ahí. Yo no voy a hacer eso.
0: Bueno, y ahí se corta por completo el audio, la entrevista, todo. El senador estaba hablando de política, ingresa una mujer al estudio. El senador, al ver el ingreso de la persona, ya se levanta. Y esta mujer le dice primero, en un tono medio sarcástico, no cortes. Le habla al operador de radio y le dice, no cortes, estamos en vivo. Y ahí como el senador quiere tratar de calmarla o quizás de que no hable, trata de callarla. Y ahí, sí, entonces es donde la mujer le dice que no le toque, que ya la ha tocado suficiente en esta vida. Y ahí hablaba un abogado y le recomendaba un
1: terapeuta.
0: Vos tenés que irte al terapeuta, le dijo al senador. No desconocemos el tipo de problema o el conflicto que tenga el senador con esta mujer. Presumimos que es su ex señora, ¿verdad? O su señora actual, no sabemos, también no están peleados.
1: La verdad que, a ver, ¿cómo separar la cuestión privada con la cuestión pública? Siempre ha sido un debate cuando se trataba de figuras públicas, ¿verdad? ¿Cómo vos separás la cuestión privada cuando sos figura pública?
0: Pero antes no había la forma de separar porque ocurrió al aire.
1: Ocurrió, claro.
0: Sí. Una cosa es que pase en la casa.
1: Exactamente.
0: Y se filtre de ahí.
1: Pero esto ocurrió públicamente. Esto ocurrió públicamente, ¿verdad?
2: Sí. Y esto era Argentina, una cámara ahí en vivo de donde estaba la señora. Ya le hacían entrevista a la señora.
0: Sí. Estaba muy ofuscada la señora. Se notaba que estaba muy alterada. Pero esperemos que se solucione de
1: claro, manera pacífica. Claro, pero hay, ¿verdad?, que... Claro, porque, a ver... Estamos hablando de una cuestión demasiado delicada si es que tiene cierta veracidad todo esto, ¿verdad? Porque si hablamos de esto que todo el tiempo me tocaste, durante toda la vida ya me tocaste, no sé, una cosa así, ¿verdad?
0: Pero ella no menciona un golpe.
1: Claro, pero
0: ella
1: te digo
0: dice,
1: nomás.
0: Ya demasiado me tocaste en esta vida.
1: Sí. La cuestión legal que tiene que ver con un abogado, ¿verdad? O sea, algún conflicto legal ahí.
4: Sí. Ahora, el tema de tocar, hay demasiadas connotaciones para el término tocar.
1: Claro. Sí,
4: porque
1: claro,
4: una cosa puede ser, me tocaste de manera sentimental.
0: Claro.
4: Otra cosa es, me tocaste de manera violenta.
1: Sí.
4: Otra cosa es, me tocaste aludiendo, por decirte, una persona que tiene acceso a tus bienes,
0: claro,
4: o que te roba.
1: O sea, le perjudicaste en ese sentido, ¿verdad?
4: ¿Qué te puedo decir? Me tocaste
1: patrimonialmente
4: ya,
1: hablando.
4: Patrimonialmente me tocaste, o sea, me dejaste tocado, o sea, es...
1: Claro.
4: Hay muchas connotaciones para la
1: Entiendo
4: terminología. Así que yo creo que él tendrá que...
0: Aclarar,
4: ¿verdad?
1: Claro.
0: Que el senador... Quiere dar su versión también respecto a lo
1: claro,
0: que
1: yo
0: sucedió.
1: Creería que tiene que hacerlo porque, como decís, Denis, fue una cuestión que se vio, que se viralizó, que corrió.
0: Por más que él no quiso,
1: claro,
0: ¿verdad?
1: No ya, es un circuito sucedió. Cerrado de una casa.
0: Sí. Y nada, probablemente va a explicar lo que ya todos estamos presumiendo, ¿verdad? Uh-huh. Que tiene un problema de carácter personal con esta persona. Y él lo aclarará en su momento seguramente, pero esperemos que la mujer esté bien, ¿verdad? Porque la escuchamos bastante alterada, esperemos que se pueda solucionar.
4: Bueno, estamos en comunicación con Fernando Ayala, que es miembro ejecutivo del directorio de la ANR y el Comando de Honor Colorado, porque ya se oficializó el comando electoral de Capital y se designa a Raúl Latorre como jefe de campaña en Capital. ¿Cómo te va, Fernando? Un gusto saludarte.
6: Muy buenas tardes, cordial saludo. Creo que está también Luis por ahí, la compañera de trabajo también, así es que un cordial saludo para todos y para la audiencia.
4: Sí, Denis, Luis, y te saluda Jorge Ratti y Fernando. Bueno, se confirma ya algo que se venía trabajando con Raúl a la cabeza, Raúl Latorre como jefe de campaña en Capital.
6: Raúl Latorre, jefe de campaña en Capital, y está... Arnaldo Samaniego, el senador, como coordinador general de la campaña. Es el equipo que va a trabajar por Capital, aparte de los integrantes de todos los movimientos del partido, los movimientos que participaron en la última elección, la que ya hoy conformamos la lista 1, y fue realmente una reunión muy linda que hace mucho yo no veo en el partido, ¿no?
4: ¿Se unieron todos, inclusive los que habían pugnado por este lugar? Arnaldo se suma también. ¿Lilian en qué situación está? ¿También acompaña?
6: Y yo creo que sí. Lilian no fue candidata, tiene otro movimiento, estoy seguro. Arnaldo es el candidato, el representante del movimiento, y él se suma como coordinador general y con el compromiso de salir a la calle y trabajar codo a codo con Camilo.
1: Precisamente, ¿qué tal?
6: Dani Centurión, que fue candidato en su momento, y mucha gente de todos los movimientos, de Dani Centurión, como te dije, Mauri Espínola, y todo, otra gente del movimiento, ¿verdad?
1: Fernando Ayala, ¿cómo estás? Buenas tardes.
6: Buenas tardes, Luis, ¿cómo estás? Cordial abrazo.
1: Muy bien, muy bien. A ver, yo no sé si la experiencia que vos tenés dentro de lo que son las campañas en Capital, Fernando, ¿usted es la primera vez que se conforma un comando tan amplio con tanta gente integrada?
6: Yo pienso que es la primera vez, sobre todo por el ambiente que se generó en la lista 1, en este grupo nuevo del Partido Colorado. Realmente una una linda, agradable reunión donde todos nos comprometimos, sobre todo la gente que perdió en las últimas elecciones, que están ya en la lista uno, totalmente consustanciados con el trabajo que se está realizando.
1: Este comando, ¿cuál va a ser un poco la dinámica que va a tener? ¿Una reunión cada tanto? ¿Cuál es un poco el trabajo y la misión y la dinámica en cuanto a actividades que van a tener, Fernando?
6: Sí, este comando va a estar monitoreando, diseñando y participando de todas las decisiones que se hagan a nivel de comando, ¿verdad? Y vamos a integrar los diferentes sectores, grupos, y acompañar al candidato en su gestión, en su trabajo, en sus actividades políticas, además de sugerir seguramente actividades que van a estar en el calendario a seguir en esta campaña. Actos, próximamente, este anuncio ya no es todavía formalizado, pero el jueves que viene se hace el lanzamiento de la campaña de la lista 1 en Asunción, y va a ser un acontecimiento muy importante porque es el punto de partida ya para el resto de los trabajos que viene planificando.
0: ¿Qué tal, Fernando? ¿Cómo estás? Denise te saluda. ¿En qué se va a centrar a partir de ahora principalmente la campaña en Asunción, Fernando? ¿Cuáles van a ser un poco las características? Ya está, imagino, una suerte de hoja de ruta para eso.
6: Claro, la campaña está centrada principalmente en hacer que el candidato pueda llegar a toda la gente, a toda la ciudadanía azucena, no solamente a los colorados, y también a los colorados que en alguna medida son disidentes, ¿verdad? Vamos a hablar con ellos, el candidato tiene el perfil para eso, y gente sin partido, gente también de la oposición que quieran votarnos cada vez. Seguramente el candidato reúne todas esas condiciones para poder atraer ese tipo de votos. Estamos optimistas con nuestro candidato, consideramos que Asunción puede decir hoy y con Camilo, sería la segunda parte. Confiamos en Camilo que nos une y Camilo que tiene una trayectoria importante y hizo una elección muy fuerte en la última interna partidaria que nos consolidó. Por eso que también la unidad del partido es indiscutible.
1: Claro, o sea que por lo que pudimos ver, ¿verdad? O sea, yo por lo menos ya me percaté que hay alguna modificación en cuanto a la propaganda electoral porque ya no se usa solamente el color rojo, Fernando.
6: Absolutamente, una campaña ciudadana, como corresponde ya, inclusive el PC... El anterior de Camilo, que es la lista 2, ¿verdad? Hoy día es el PC Ciudadano, donde participan no solamente los actores políticos, también la ciudadanía, los organismos sociales, los grupos organizados, deportivos, gremios, están reuniendo permanentemente y eso hace que la campaña sea más amplia, más dinámica. Y sobre todo también el mensaje tiene que llegar muy bien a toda esa gente que son las funciones que tiene una gran cantidad de personas que tienen el voto pensante, el voto crítico, le llamamos nosotros, y esa gente tiene que mirarle a Camilo como una solución de los problemas de Asunción.
1: Claro, porque estaba mirando acá, si bien es cierto, la jefatura de campaña recae de nuevo en Raúl Latorre, ¿verdad? Que dice esta resolución, designar como jefe de campaña a Raúl Latorre, jefe de campaña electoral adjunto, Daniel Ortiz, que es el concejal, Juan Villalba, que forma parte de Fuerza Republicana, e Iván Arevalo, que es del sector de Arnaldo Samaniego, y después está la figura de coordinador general de campaña, que es Arnaldo Samaniego. Y como coordinadores generales adjunto aparece Turi Capello, Mauricio Espínola y Juan Carlos Orihuela, que es hombre de confianza de Camilo. O sea que parece que están todos representados, Fernando, en diferentes puestos.
6: Absolutamente, están todos representados. Un gran equipo de trabajo, gente que demostró su capacidad en los diferentes barrios de Asunción. El equipo político es un equipo muy bien consolidado, así es que en adelante también se está formando el equipo técnico, el equipo yo le llamo de los grupos organizados de la sociedad, que van a salir a trabajar con los diferentes sectores de la sociedad civil. Pienso que estamos bien conformados con esas dos patas que vamos a tener en la campaña, la parte política y la parte ciudadana, que también está ya organizándose y trabajando a full de momento.
0: Ese trabajo quizás se divide en objetivos, Fernando, es decir, bueno, se traza la hoja de ruta, Arnaldo Samaniego tiene que llegar a cierta cantidad de personas, Dani Centurión también, cada uno tiene que movilizar, imagino, algún sector específico en la capital, Fernando. ¿Es así más o menos cómo se divide y cómo se mide?
6: No, absolutamente. Ya estos sectores están unidos a la lista 1 y por lo tanto las seccionales de la capital están representados, de hecho, ellos, y vamos a participar juntos todos ya en una misma bandera, la lista 1 del Partido Colorado, porque el candidato ya es Camilo, ¿verdad? Entonces, los otros sectores van a acompañar desde luego con su gente y con su apoyo en los diferentes sectores. No es que se le va a decir, usted traiga tanta cantidad de gente, no. Ellos van a sumarse desde luego que la gente va a responder al liderazgo y al trabajo que ellos van a realizar con nosotros, de tal manera que eso vaya sumando y tengamos nosotros un equipo realmente consolidado de lo que sería la parte política y estirar a los demás ciudadanos que tienen una posición diferente o tienen partidos, en lo que llamamos la sociedad civil, en los grupos organizados de la sociedad, donde están la parte cultural, la parte gremial, la parte deportiva, donde Camilo tiene mucha ascendencia por su gran rol en el Comité Olímpico Paraguayo. Así es que todos esos factores van a sumar para la campaña.
1: Muy bien, sí. Vamos a seguir hablando seguramente de esto que va a iniciar. Ya decías bien, Fernando, que el próximo jueves se hace la presentación. A mí me dicen 20.000 personas quiere juntar. Es muchísima, 20.000 personas son muchísima gente en un acto político. Arrancar con eso, veremos. Va a estar durísima la pelea en Asunción. ¿Ustedes también son conscientes de eso, Fernando, o cómo ven eso? ¿Va a estar dura la pelea?
6: Nosotros vamos a hacer lo que sabemos hacer, trabajar y pelear. La pelea puede ser muy dura, claro que sí, no le subestimamos absolutamente a nadie, y vamos a trabajar con respeto y con mucha con mucho ahínco. Vamos a salir a la calle a buscar convencer a la gente con nuestras propuestas, con las personas que acompañan esta campaña, y vamos a hacer que la lista 1 realmente pueda aglutinar a gran parte de la ciudadanía de Asunción.
4: Fernando, hoy escuchamos unos audios que decían ser de un discurso del presidente del partido hablando de la posibilidad de poner peajes para los que entren a la ciudad de Asunción. ¿Esto, cuando se está en campaña, se maneja también? ¿Qué pueden mencionar al respecto?
6: Este es un tema que se habló de hace mucho tiempo ya en Asunción. Y realmente obedece a que Asunción recibe a 2 millones de personas al día, se calcula, y solamente hay unos 100.000 automóviles registrados, menos de eso, ¿verdad? Y creo que el contribuyente está por ahí nomás también. Auto creo que hay 30.000 nomás. Y entonces, evidentemente hay un desfasaje muy grande y hay que sostener la ciudad. Y yo creo que eso también se va a compensar con la ley de capitalidad, que corresponde que el Estado se haga cargo. Y bueno, yo no sé, lo del peaje a estudiar, ¿verdad? Es un tema que hay que consultar con la ciudadanía, no es solamente una decisión de probablemente de un intendente o de una junta municipal, y eso va a tener su tiempo. Ahora el tiempo es de llegar a ganar y después ver todas las cosas que hay que implementar en Asunción. Yo estoy de acuerdo con que hay que darle a Asunción un elemento económico para que pueda realmente cumplir con su rol. Y uno, eso puede ser el peaje, ¿verdad?
4: Claro, la primera en proponer esto fue Ebani, en su momento cuando era intendenta ella.
6: Claro, y todos los candidatos, yo estuve en el gobierno de Arnaldo también, y era una posibilidad bastante cercana ya, pero finalmente siempre va pasando, y ojalá que esta vez tenga eso como un privilegio para los ciudadanos asunceños, la gente que vive acá tenga su ventaja y también la gente que viene a trabajar en Asunción puede aportar algo para la para el cuidado de las calles, la limpieza, los servicios públicos. Yo creo que no sería injusto que se aplique eso.
4: Ahí es lo que hay que ver, qué es lo que piensa el asunceno, porque yo no sé si el asunceno es tan afín a su ciudad, por lo menos en los últimos tiempos, como si el luqueño es muy afín a su ciudad, el encarnaceno es muy fanático de su ciudad. El asunceno yo no sé si tanto es fanático de la ciudad de Asunción, y me parece que hacer una encuesta a ver qué piensan los asuncenos, porque evidentemente muchos de los que vienen a trabajar a Asunción no van a querer un peaje, pero hay que saber qué es lo que piensa el asunceno de verdad, el nacido, criado, malcriado, como se dice en Asunción, y si le gusta o no la idea de que los que vienen de afuera a trabajar paguen un peaje.
6: Pero claro, porque finalmente el asunceno no va a pagar el peaje. El asunceno va ya paga su impuesto acá, como, y el Asunción es la ciudad que más impuestos paga, la parte de los impuestos inmobiliarios son los más caros de todo el país, las habilitaciones de vehículos, todo lo que sea impuesto de uso de vehículos, es lo más caro que hay en la República, ¿verdad? Entonces, Asunción tiene que sentirse apoyado y privilegiado por una ciudad que realmente seguramente se va a tener que dar ese fanatismo. Hoy las cosas no están tan lindas para que ellos o seamos fanáticos de la ciudad, pero todos amamos nuestra ciudad de Asunción, que es la capital de la República, historias lindas que sabemos de Asunción, una ciudad que tiene su encanto, así que no estoy tan de acuerdo que la de Asunción no sea fanático de esta ciudad.
4: Yo por lo menos no lo voy sintiendo últimamente. Y te quiero dejar una cosita nomás antes de despedirte, Fernando, discúlpame, pero justo yo me crucé cuando se estaba haciendo la caravana que hicieron en la costanera de cierre de campaña cuando hicieron las internas. Y justo me crucé yo con un candidato a concejal que estaba también en la caravana y le mencioné a él en su momento y te menciono ahora a vos. En la caravana no respetaron señales de tránsito y después de tirar bombas, tiraron las bombas ya vacías, el 12x1, tiraron y dejaron sucia la calle. Y yo me acerqué al concejal que estaba en un vehículo descapotable y le dije que me parece que esa no es una forma de demostrar querer el cambio. Me aceptó el candidato a concejal, que hoy está en la lista, me aceptó la crítica y me dijo que sí, que tenía razón y que iban a tener cuidado. Y quiero hacerte también a vos este llamado de atención de las formas. Yo entiendo de la euforia y que la campaña muchas veces lleva mucho entusiasmo, pero hay situaciones que me parece que hay que seguir teniendo cuidado, sobre todo para mostrar el cambio que realmente es el que necesitamos y el que mencionan inclusive en campaña. Porque la campaña es, ASU puede cambiar, pero para cambiar me parece que estas actitudes también hay que cuidarlas.
6: Absolutamente de acuerdo contigo. Debemos ser el ejemplo para la ciudadanía. No podemos nosotros violar las reglas de tránsito y ensuciar la ciudad. Eso generalmente ocurre cuando hay algo masivo como esta caravana, que fue impresionante. Y es muy difícil también manejar el tránsito en esas condiciones. Esa caravana tenía más de 5 o 6 kilómetros y venían pegados los vehículos uno a otro y había euforia, como dijiste. Y seguramente el tema de las bombas ensuciaron también. Eso hay que enseñarle a la gente, ya que no debe ocurrir. De hecho, la campaña en Asunción ha cambiado muchísimo con respecto a la limpieza. Antes se pegaban papeletas enormes por las paredes, las pegatinas famosas. Eso desaparecieron los pasacalles. Hoy se está modernizando eso con las propagandas visuales de alto nivel, digamos, cartelería y otro tipo de comunicaciones, porque hoy día la gente ya critica ensuciar la ciudad. a pesar de que yo veo todavía pintadas en algunas paredes, eso también es una cuestión que tiene que ir cambiando. Estoy seguro y estoy contigo en que tenemos que dar el ejemplo a la gente.
4: Te agradecemos, Fernando, este tiempo que pudiste compartir con nosotros. Un fuerte abrazo.
6: Al contrario, a ustedes, sí, que un cordial saludo, que tenga una final de tarde feliz y acá a la orden siempre.
4: Fuerte abrazo. Fernando Ayala, miembro ejecutivo del directorio de la ANR.
1: Dice, acá me dicen, te doy la primicia para el lanzamiento de campaña del 6 de agosto de Camilo, confirma presencia el acto del líder de Fuerza Republicano, Hugo Velázquez. ¿Y Marito? Es la pregunta.
0: Porque quiere por el combo completo.
1: Claro. ¿Y Marito?
4: Pero Marito ya no está activando.
1: Pero es líder de un movimiento, ¿verdad?
4: Sí, pero él...
0: Es líder del otro gran movimiento, sí, que tiene.
4: Pero me parece que él ya se va a llamar a silencio y solamente va a aparecer cuando le toquen la oreja. Y mientras no le toquen la oreja, que todo este tiempo de campaña, no creo que le toquen la oreja, nadie le va a salir a tirar algo en este momento, claro, que están todos enfocados en campaña. Y él se va a quedar nomás callado. Y los otros que sí están todavía políticamente activos buscando cosas, sí van a aparecer. Y fíjate, hoy ya está Arnaldo Samaniego, ya está sumándose al equipo de Camilo, sí. Ya está Juan Villalba, ya, o sea, falta Marito nomás ya.
1: Pero Dani Centurión.
4: Ya. Dani Centurión, pero por eso falta Marito, pues Marito no va a aparecer si es que él ya no
1: está, juega nada.
4: No va a buscar nada.
1: No sé si en esta, ¿verdad? Pero me imagino que va a tener que aparecer para apoyarla en su momento después de las internas.
4: Después, ¿verdad? Cuando después se empieza a mover Arnoldo.
1: Claro.
4: Y mientras le sigan buscando algunas cosas a Arnoldo que le pueden llegar a perjudicar a Marito, ahí seguramente va a salir. Pero ahora que la campaña se va a centrar en nosotros contra el resto, yo no
1: creo. Es el famoso, no, es su partido.
4: Ay, te es su partido.
0: No estará convocado.
1: No, es su partido.
4: No, te es su partido, porque tampoco ninguno de los candidatos. Él no le apoyó a ninguno de los candidatos.
1: No le apoyó.
4: No le apoyó a ninguno. Bueno, pausa, ya venimos.

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1: Bueno, hoy no dejó de llamar la atención de este operativo que termina con una situación bastante sorprendente, porque un hombre bastante joven ingresa a una vivienda con un arma blanca, se lleva a su expareja y a su hijo, a su bebé, y posteriormente esto termina en una persecución en donde el hombre intenta ahogar a la criatura. Por suerte, gracias a Dios, la policía pudo actuar de manera rápida y evitó que este hecho pueda consumarse, pero no deja de llamar la atención porque esto se desprende de un terrible caso de violencia familiar que empieza con una relación en donde el hombre es agresivo constantemente, no acepta el fin de la relación, empieza a amenazar a la mujer al punto de que ingresa a la casa donde ella estaba, aparentemente ella estaba residiendo en la casa de sus patrones, estaba con su hijo también, con la criatura ahí, el hombre ingresa, salta por el portón armado y es un escenario de terror. Incluso sorprendió la declaración del policía que hizo el operativo, porque te encontrás con una situación bastante delicada. Los padres deberían cuidar a las criaturas. Este hombre quiso hacer todo lo contrario y la policía también se sorprendió. Y estamos viviendo como sociedad un momento muy delicado en donde los casos de violencia hacia las mujeres, y en este caso también ya la familia, ¿verdad? Porque son las criaturas las que se ven afectadas, se están dando de una manera pero muy, muy sorprendente, porque estamos viendo muchos casos y no estamos hablando de cualquier cosa. Ahí tenemos esta foto, por ejemplo. Intentó ahogar a su bebé de 5 meses. Repito, esto ocurrió en la zona de Nueva Toledo. Ese lugar, también recordemos, ya tiene muchas denuncias por casos de feminicidio.
2: Sí, y es donde lastimosamente siempre se utiliza a los menores de edad como para hacer pagar algo o cobrar algo, como se dice, ¿verdad? Para dañarle a la otra persona. Sí, sí. Lastimosamente.
0: ¿Qué tiene que ver un pobre bebé de 5 meses? Una pobre criatura inocente.
3: Ahí el policía lo que tiene que ahogarle al tipo también va siendo un poco de la desesperación.
1: Como una criatura tan pequeña, ¿verdad? No va a poder siquiera darse cuenta de lo que estaba sucediendo. Sí. Momentos de desesperación vivió esta madre en la compañía Nueva Toledo de Caaguazú, cuando su bebé de 5 meses fue arrojado a un arroyo en esta zona y el propio padre es el que arroja al bebé al agua. La policía logró rescatar con vida al bebé y el hombre fue detenido. El informe refiere que este hombre era violento, evidentemente.
2: Tenía denuncias, ¿no?
1: Y sí, sí, ya tenía denuncias, ya la relación era totalmente conflictiva. Y son los policías quienes rescatan a este bebé ya en esta situación. La foto es ya luego estremecedora porque le ves al hombre que ya está en el arroyo. Sí. O sea, ni siquiera podemos hablar de que fue un accidente o de que se pudo malinterpretar. El hombre ya estaba en el agua con la criatura.
2: Llegaron en el momento justo, sí, los policías. Sí. Pero lo visto ya se la mujer habrá comunicado y los policías fueron directamente en busca de este hombre por lo que ya se sabía que podría haber hecho, ¿verdad? Ya estaba dentro de sus sus planes. Pero felizmente estamos contando esta historia que terminó de esta manera con el rescate de esta criatura.
1: Sí, se dio una persecución.
2: Sí.
1: El padre biológico fue detenido. Este hombre ya tenía restricciones judiciales de acercarse a su expareja, pero les decía, él ingresa a la vivienda, tenía un cuchillo y se lleva a la fuerza tanto a la madre como al bebé. Una locura.
0: Bueno, cambiamos de ángulo de información, pero seguimos con cuestiones judiciales porque estamos en comunicación con María Isabel Arnold, que es fiscal, para que nos actualice el caso del ciudadano argentino, al cual, bueno, después del allanamiento se le estuvieron sumando algunas sospechas en el caso.
1: ¿Cuál es la imputación ahora?
0: Y ella nos va a actualizar. ¿Cómo está, fiscal? Un gusto saludarte.
4: Muy buenas tardes, ¿cómo están?
0: Bien, bien.
4: Bien.
0: Bueno, queríamos saber si cambiaron la carátula, por qué está imputado este ciudadano argentino. ¿Se encontraron pruebas de algo más en el allanamiento que, bueno, tenía muchas cuestiones sospechosas?
4: Bueno, cambio de calificación. Desde el inicio de la investigación, la carátula figura como trata de personas y otros hechos punibles. Si bien él está imputado a la fecha por dos hechos que se le atribuye, ¿verdad? El hecho punible de coacción grave y violación de la patria potestad. Él está privado de su libertad. Ya en una penitenciaría, la fecha fue trasladado a una penitenciaría. Y nosotros seguimos con la investigación direccionada al hecho punible de trata de personas y pornografía infantil a la fecha. Esto sigue, ¿verdad? Y también, como sabrán, después del allanamiento que hicimos, se incautaron varios equipos informáticos que serán peritados a los efectos de obtener mayor información.
1: Doctora, hasta el momento, ¿la figura específica cuál sería?
4: ¿A qué se refiere? ¿A la imputación?
1: En caso, sí, de la imputación.
4: Sí, la imputación es coacción grave y violación de la patria potestad. Que contábamos al momento de la imputación con los elementos como para imputarlo a este señor por esos hechos. Pero eso tampoco descarta de que nosotros seguimos investigando lo que se refiere al hecho punible de trata de personas. Y con el allanamiento tenemos la sospecha de que puede haber también pornografía infantil. Solo que necesitamos peritar los aparatos incautados para ampliar la imputación si corresponde.
1: Hasta el momento, doctora, ¿de cuántas víctimas aproximadamente estamos hablando? Porque en los medios también pudimos recabar cierta información.
4: Cuando
1: algunas
4: se realizó,
1: mujeres, al ver
4: cuando
1: la noticia, se acercaron también a contar su historia.
4: Sí, sí, sí, sí. Eso quiero aclarar, que cuando se realizó la imputación, se realizó en base a la víctima, a la primera víctima, la menor de edad que tuvimos, que estuvo desaparecida. Los datos ustedes tienen, ¿verdad? Ya tienen toda esa información.
1: Sí.
4: Posterior a la imputación, cuando se supo del caso, ahí varias víctimas llamaron a manifestar y dieron su versión también, que hasta la fecha tenemos 6 víctimas más que se van sumando a este caso. Yo contacté ya con 2 de ellas y realmente tengo que tomar su declaración y ver, ¿verdad?, qué es lo que cuentan ella. Formalmente. Sabemos qué dijeron en los medios de comunicación, pero tengo que formalizar eso dentro de mi investigación.
1: ¿Serían 6 víctimas más la víctima inicial, digamos, doctora? ¿Serían 7 en todo caso?
4: Así es, así es.
1: ¿Estas otras 6 víctimas son mayores de edad, fiscal?
4: Sí, son todas mayores de edad.
1: ¿Se pudo tener ya el análisis o por lo menos algo inicial, doctora, de esos elementos que se recabaron tras el allanamiento en San Bernardino? El comisario Pereira nos contaba que se encontraron muchos elementos fílmicos, pendrives. ¿Eso ya se pudo analizar por lo menos una parte?
4: No, ahora se tiene que hacer eso formalmente porque eso se solicita una autorización judicial sale una resolución, se tiene que designar un perito para el trabajo pericial que se tiene previsto, ¿verdad? Y lastimosamente un trabajo minucioso y lento, ¿verdad? Pero eso no significa que vamos a esperar que se hagan todas las pericias, nosotros apenas se tenga un indicio, ¿verdad?, de los hechos que estamos investigando, se va a ampliar la imputación.
1: Hasta el momento, doctora, ¿qué información concreta tiene la Fiscalía sobre este hombre de nacionalidad argentina? Hemos conversado esta semana con víctimas que lo conocen, que vieron la noticia y que dicen que es un verdadero monstruo.
4: Y todas las víctimas que dieron su versión coincide plenamente en la conducta que desarrolla este señor con las mujeres, ¿verdad? Es un hombre violento, agresivo y otras cosas que no puedo decir, ¿verdad? Pero realmente es un señor que tiene un comportamiento muy llamativo, ¿verdad? La manera que se comporta con las mujeres, ¿verdad? La manera que también él se presenta cuando quiere conseguir que una mujer quede con él, ¿verdad? Como pareja.
2: Ahora, fiscal, ¿ustedes averiguaron si esta persona, este ciudadano argentino, también tiene alguna causa pendiente en Argentina, antecedentes? ¿Qué se sabe de él de allá?
4: De manera informal, tenemos conocimiento por lo que dicen también las víctimas, ¿verdad? Estas que denunciaron ya por los medios de comunicación, que dos de ellas realizaron denuncia en Argentina. Yo estoy pidiendo eso informe de manera formal, ¿verdad?, a la autoridad argentina para tener conocimiento de qué hecho se le atribuyó a este ciudadano allá y si fue procesado realmente allá y quiénes eran las víctimas de este hombre.
0: Ahora, cuando lo escuchábamos al señor, mencionaba como que él pensaba que la señorita era mayor de edad, que él fue víctima de un engaño por parte de la señorita y algunas amigas. Digamos que toda la versión de lo que estuvo declarando él, según los datos que están manejando ustedes, fiscal, no coinciden con lo que él dijo, no coinciden con la declaración que dio
4: claro,
0: de los medios.
4: Claro. No, de hecho que él negó siempre, ¿verdad?, todo lo que se denunció, pero nosotros encontramos otras cosas, ¿verdad?, que desvirtúa totalmente la versión de él. O sea que no es creíble lo que él dice, ¿verdad? Él mintió, realmente mintió, porque nosotros tenemos testimonios que coinciden totalmente y las descripciones que dan las víctimas, por ejemplo, hacen creíble todo lo que dicen estas mujeres.
0: Ya hay varias entonces, o sea, hay varios testimonios por lo menos. Ahora habrá que recabar todas las pruebas que confirmen todos estos testimonios.
4: Así es. Y eso solamente con la prueba pericial vamos a tener más elementos, como ya le dije anteriormente.
1: Hasta el momento, este hombre de nacionalidad argentina es el único imputado en la causa, fiscal.
4: Él es el único a la fecha, sí.
1: ¿Qué se sabe de la mujer de nacionalidad rusa que estaba en la casa en San Bernardino, doctora?
4: Y ella es pareja del hijo del procesado. De hecho, que nosotros realizamos un abordaje con ella, ¿verdad?, para descartar si ella no es víctima también de algún hecho punible, ¿verdad? Y del abordaje que le hizo la psicóloga, ella no informó de que sea víctima de algún hecho punible, ¿verdad? Concluye de que no es víctima de ningún hecho, que es pareja del muchacho y nada, ¿verdad?
1: ¿Y del muchacho qué se sabe, doctora? Una de las víctimas refirió que su hijo era cómplice, que sabía todo lo que su papá supuestamente hacía.
4: Bueno, y esos testimonios es lo que vamos a formalizar nosotros. Resulta que ellas, todas las víctimas, dieron su testimonio oral ante los medios de comunicación y eso yo tengo que formalizar dentro de mi investigación para tomar algunas decisiones.
1: Bueno, muchas gracias, fiscal. Es un caso muy delicado porque estamos hablando
4: bastante complejo,
1: de muchas personas, de un caso que habla de presuntos hechos que, bueno, la fiscalía tiene que dilucidar para dar tranquilidad también a la gente, porque hemos visto la reacción de mucha gente que refiere tener un temor por los casos de trata de personas. Hay como una suerte de mucha vulnerabilidad también respecto a este caso. Te agradezco mucho, doctora.
4: Bueno, está bien, muchas gracias.
1: Hasta luego. La fiscal María Isabel Arnold hablando con nosotros. Este hombre está imputado, va a ser trasladado a la penitenciaría de Emboscada, al penal Martín Mendoza. Son 7 las víctimas hasta ahora. Los testimonios se tienen que formalizar, es decir, la fiscalía tiene que tomar tanto las denuncias como las declaraciones, y se tiene que analizar todo lo que se encontró en esa casa. Por eso la fiscal nos decía, eso tiene que ser vía judicial, porque ¿se acuerdan que vimos todos esos pendrives? Que había cámaras, que había somníferos, que había ropa de niños. Realmente un caso brutal que la fiscalía va a tener que aclarar. ¿Qué pasaba en esa casa? ¿Y quiénes son los responsables? Porque no puede ser que solamente una persona sea capaz de todo esto, desde mi óptica.
2: La verdad que es un caso muy llamativo porque estamos... nosotros nos enteramos cuando alguien desapareció en la expo, ¿verdad? De la existencia de este señor. ¿Y cuál era?
3: El disparador.
2: Sí, ese fue. Y a partir de ahora, los casos que van saltando. Sí. Bueno, las denuncias.
0: Recordamos, porque nos menciona lo de la mujer rusa, aparentemente sería pareja del hijo de este señor.
2: Sí, eso es lo que dijo la fiscal.
1: Dice que la persona, la mujer, que es la que estaba en la casa y la que recibe, digamos, a toda la comitiva fiscal y policial, de nacionalidad rusa, que ella, bueno, tuvo evidentemente problemas para comunicarse con la policía porque no manejaba prácticamente el idioma, pero que posteriormente habló con un tipo ya de forma oficial a través de la fiscalía, con psicólogos y demás. Ella refirió ser pareja del hijo de este hombre de nacionalidad argentina. No sería víctima de ningún tipo de caso de trata de personas o algo por el estilo, sería pareja del muchacho, pero igual se tienen que investigar si por ahí era cómplice, si sabía algo o si hay algún tipo de responsabilidad.
0: 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Tenemos que ir a una pausa, ya venimos.

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0: Aquí en Buenas Manos y vamos rápidamente a un contacto con nuestro móvil de exteriores, Cristian Núñez, adelante.
1: Gracias, compañeros, y nosotros ya nos encontramos haciendo tras un recorrido completo, ¿verdad?, por distintos puntos de las ciudades. En esta parte estamos en la capital del país, donde justamente no muy lejos de nuestra base, de nuestra radio, donde ya recibimos denuncia también de vecinos de esta zona, que bueno, está de esta manera. Me decía una de las vecinas que contactó con nosotros vía telefónica que hoy se puede ver un poquito menor cantidad de desechos y de basuras en el lugar, porque prácticamente a veces ocupan la mitad de esta calzada, lo que hacen que gente que viva ya hacia la zona del fondo no puedan, ¿verdad?, ir con sus móviles, sino que tienen que utilizar otros mecanismos para poder llegar a sus casas. Bueno, esto prácticamente podemos decir que son arrojados, estas basuras son arrojadas por gente que pasan por estos lugares, traen de distintos puntos, y es una situación preocupante que les toca vivir a los vecinos de esta zona, barrio Santa Lidia.

0: Dorada, aquí a metros del canal estamos nosotros. Bueno, decía esta vecina que contactó con nosotros vía telefónica que empieza a caer la noche, tarde, y la gente viene a arrojar su basura en este lugar. Y no son específicamente vecinos, sino que vienen de otros puntos donde posiblemente el camión recolector no pasa, entonces vienen a arrojar su basura. Acá podemos ver los polietilenos, vemos restos de colchones, de camas, ramas. Y otras cosas más que podemos arribar un poquito más también con Fernando para mostrar la manera en cómo se vive en este sitio, en pleno Asunción, ¿verdad? A pocos metros de lo que es el microcentro, a pocos kilómetros, pero estamos en estas condiciones, ¿verdad? Hay espejos rotos, animales muertos, ropas interiores que también vemos acá que se arrojaron, ¿verdad? Y bueno, es una situación preocupante, que lástima, ¿verdad? Que acá se puede apreciar un paisaje importante, hay linda sombra, mucha naturaleza, pero también los desechos hacen que esto bueno, tenga un contraste distinto. Nosotros estamos acá a pocos metros, ahí se puede ver el asfaltado con las imágenes de Fernando. Esa es la calle Pizarro, que da a unas dos líneas del transporte público, que está a pocos metros aquí a la derecha. Estamos a poco de aquí, al ingresar ni media cuadra ingresamos y ya encontramos esta cantidad de desechos en este lugar. Lamentable, sinceramente, como dije, lleno de naturaleza en este lugar, pero hay inconscientes que vienen a arrojar sus basuras en este sitio. No se imaginan el olor nauseabundo y ahí por Oñe Coaba lo que se está sintiendo en este lugar. Mucha sombra, mucha naturaleza, pero esto es Asunción, así que mientras tanto podemos decir que hay una situación de gente que quiere ocupar cargos públicos ya en la política, pero se descuida totalmente lo que es, lastimosamente. Aquí, Barrio Santa Librada, nosotros estamos presenciando lo que es. Así que los vecinos ya hicieron esta denuncia y vinimos a cumplir con ellos también aquí desde la mega cadena.
1: Excelente, Cristian. Nuestro bachólogo ahora también puede ser basurólogo.
2: Cazador de basura.
3: Cazador de basura.
1: Sí. Bueno, tenemos que ir a una pausa, ya venimos.
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0: Bueno, continuamos en buenas manos. Vamos con información deportiva, Michel. Sí,
1: vos sabés que
0: vimos hoy todavía desarrollando.
1: Contigo no pudimos hablar de lo que fue el desarrollo de la primera fecha. No voy a hablar de la primera fecha, ni de la segunda fecha, ni de las derrotas. Pero habíamos hablado con Denise y Luis, con Cristian, de que el fútbol es muy fluido ahora. Y obviamente con números es más fácil hablar ahora. Evidentemente las nuevas reglas han ayudado. Anteriormente menos de 50 minutos, muy por debajo, inclusive menos de 40 minutos se jugaba en nuestro fútbol. En 90 minutos de fútbol se paraba muchísimo. Uno puede decir por el tema del calor, pero es artimaña de los jugadores, se hacen de lesionados, se quedan mucho tiempo cuando un equipo modesto gana. Inclusive los equipos grandes también, todos eran los arqueros que tardan mucho. Un ejemplo, aquel Denise va a cobrar el partido Nacional Cerro Porteño, todo lo que tardó el Kili Roja en ese partido, una barbaridad. Pero también hacían los equipos grandes, me acuerdo, Jan también hacía lo mismo, también Olveira hace lo mismo en Olimpia cuando está ganando 1-0, 2-1, el partido está apretado. Hoy el fútbol paraguayo con estas nuevas reglas tiene 57 minutos y 14 segundos de tiempo neto. O sea, una barbaridad lo que estamos jugando ahora, por eso los partidos muy fluidos. Está por encima, esto obviamente se va a actualizar después, yo le decía fuera de micrófono a Ratti que obviamente que cuando empiece la liga alemana, la Bundesliga, la liga española, ahora se está jugando el Brasileirão, pero ojo, este es un dato interesante, el Brasileirão ya arrancó. Y nosotros estamos por encima del Brasileirão ahora. 53 minutos con 52 segundos es el Brasileirão. Nosotros estamos con 57 minutos. La Liga de España está con 55, o sea, quedó con 55. Cuando arranque la Liga de España, obviamente va, los minutos van a ser mayores, el tiempo neto jugado. Bundesliga con 55 con 39. Así es que esto se va a actualizar cuando arranque también la Bundesliga, pero ya rápidamente podemos chequear el dato de la MLS que tiene un 57,6 segundos. Ya arrancó, ya es un poco más fluido también la MLS, pero el dato preciso acá está con el brasileño. Obviamente cuando arranquen esas ligas también van a mejorar mucho el tema de minutos. Mañana juega Cerro Porteño, toda información de Cerro Porteño. Lo habíamos charlado a Denis la vez pasada que Cerro trajo un lateral derecho que es Super Ramírez. Y si vuelve Fabricio Domínguez a jugar el lateral derecho o pasa de mediocampista. Yo le decía a Denis, me parece que Domínguez debería jugar de mediocampista y no desconoce jugar de mediocampista para que Cerro pueda reforzar más el medio sector de la cancha y tener otro delantero con Pablo Vegetti. Y Bocón Torres va a jugar mañana. Le va a acompañar a Vegetti. No sale del equipo Cecilio Domínguez. Los dos Domínguez van a jugar. Bueno, Fabricio va a jugar por el lado derecho y Cecilio va a jugar por el lado izquierdo. Sí, ya solamente con dos internos, el caso de Robert Piris de Amota y César Bobadilla. La defensa se va a mantener ya la presencia, como ya lo hizo en el último partido de Blas Riveros, con Super Ramírez y Cururú con Matías Pérez. Pero esas son las novedades. En el medio sector de la cancha y arriba también que Pablo Vegetti va a tener compañía. Y del lado de Olimpia, la novedad frente a Rubio Ñu podría ser la presencia de Tim Payne, que podría arrancar de titular como lateral derecho. Yo jugó los dos primeros partidos Raúl, y también se habla de que tendría también chance de arrancar de titular Derlis González. Hay que ver si es que Derlis tiene minutos y arranca de titular o ingresa en el segundo tiempo, pero mucho se habla de que ya podría jugar Tim Payne. El que está también ya para arrancar, pero va a depender mucho de Vitamina, es Esteban Matus, que ya se incorporó, que ya está entrenando. Él está con ritmo de competencia.
2: Izquierdo.
1: Lateral izquierdo. Está con ritmo de competencia, 24 años de edad, juega de carrilero y también de lateral, que lo puede hacer también, no creo todavía para este primer partido, pero para el siguiente partido Olimpia seguramente va a tener ya minutos también. Y para redondear, ya están las fechas de la Copa Sudamericana. Sufrió mucho Boca ayer para clasificar, pero clasificó y ese rival del equipo Recoleta. El 11 de agosto a las 19 será el partido de ida y ya está también programado. Ganó por 1-0 el equipo del Vasco. Olimpia Vasco, ya faltaba solamente la fecha. Ya está también programado ese compromiso que va a ser el 13 de agosto. Va a ser un día jueves a las 19 horas ese compromiso entre Vasco da Gama en Río, primeramente el partido. ¿No te va, Río Jorge?
2: No llegamos a esta vuelta. Esta vuelta no.
3: O sea, va a ser de aquí en 10 días, ¿verdad?
1: Y sí, de la otra semana, el próximo martes noche, de este martes noche ya va a ser el partido de Recoleta. Y Recoleta. El próximo jueves noche ya va a ser el partido de Olimpia. Sí. Rápidamente. Y,
3: pero ahí se tiene que acomodar el calendario local, ¿verdad?
1: Vos sabés que... no, pero creo que no va a haber adelanto.
3: No va a haber, no.
1: Por ahora no va a haber adelanto.
2: Sí, porque justo pasó Boca, ¿eh?
1: Sí, justito. Vos sabés que espectacular la semana coopera, porque vamos a tener martes el partido de Recoleta, lindo partido contra Boca. Miércoles va a jugar Cerro Porteño, el 12. Y el 13, Olimpia, porque a veces justo en el mismo día caen los partidos, pero tres días de seguido de
3: Copa. ¿Cerro juega primero allá o acá?
1: Cerro de visitante.
3: De visitante.
4: Sí, creo que allá.
1: De visitante, sí, de visitante. O sea, claro, porque Cerro fue primero.
3: Todos Cerro los primero. Equipos paraguayos van a jugar de visitante primero, ¿verdad?
1: Lo que pasa es Recoleta clasificó primero, Olimpia clasificó primero y Cerro clasificó primero. Cuando vos sos primero, entonces definís local. En tu casa, sí.
3: Pero ¿y de Recoleta dónde le puedes recibir a Boca?
1: Vos sabés que no se da muchas veces que todos los equipos paraguayos hayan terminado en primer lugar. Primero. Por eso es que casi habitualmente nosotros siempre definimos afuera. Jugamos de local primero y pues siempre somos segundo.
3: Claro. Pero esta vez Recoleta no le va a llevar, no creo que le lleve a Pedro Juan ni a Ciudad del Este, ¿verdad? Porque a equipos brasileños sí, al Santos se le llevó a Pedro Juan.
1: Sí, se llevó ese partido, pero ese era porque era Santos.
3: Claro, por eso, Santos, claro, sí. Claro. ¿Dónde crees que van a jugar en el
1: Defensor? Yo creo que Estadio Defensor, el Chaco. A ver un poco si ya está ya...
3: Porque Cerro va a tener que usar semana la nueva olla.
1: No está confirmado el estadio, pero imagino que va a ser en el Estadio Defensor,
3: claro,
1: del
3: Chaco. Claro. Porque Cerro juega esa semana también.
1: Cerro va a jugar, pero Cerro juega en Brasil.
3: No, esa semana.
1: Ah, claro, la revancha.
3: Sí, la revancha.
1: Sí, porque va a jugar miércoles.
3: Claro.
1: Va a ser martes, miércoles y jueves.
3: Ahí está.
1: Va a ser. Pero ojo, habría que. No, pero el Defensor del Chaco se puede jugar tranquilamente. Sí. Olimpia juega al día siguiente, pero dos días después. O sea, el más Defensor del Chaco, pues el partido dos días después.
3: Ya falta el estadio de Olimpia, se da. Y no, para. En esto, de verdad.
1: ¿Cómo ya se aprobó los planes?
3: Ah, bueno, bro.
1: Yo le voy a llevar, ya le dije a Daniel, le voy a llevar a la cancha de Olimpia cuando se inaugure.
4: Va a ser un plano muy complicado, ¿no? El que no sabe de plano, que no opine.
1: No.
4: Pausa. Pausa.

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1: Bueno, la Dirección de Meteorología emitió un boletín especial anunciando el ingreso de un sistema de tormentas que va a afectar a gran parte del país a partir de este sábado, entre sábado y domingo, con lluvias significativas, alta frecuencia de descargas eléctricas y también la posibilidad de granizos. A partir de las primeras horas de este sábado 1 de agosto y se va a extender durante el domingo 2 de agosto. Este fenómeno va a afectar principalmente a los departamentos de la región oriental y la franja este de la región occidental. Por ejemplo, en la mañana de este sábado en departamentos del sur, como Ñeembucú, Misiones e Itapúa, y con el correr de las horas el sistema de tormentas va a ir hasta el centro, norte y este del país, abarcando Asunción, Central, Cordillera, Paraguarí, Guairá, Caazapá, Caaguazú, Alto Paraná, Canindeyú, San Pedro, Concepción, Amambay y parte del Chaco. Incluso dice que las condiciones del tiempo podrían tornarse peligrosas debido a las lluvias y también los vientos. Lluvias de entre 20 y 50 milímetros y vientos en velocidades en torno a los 90 kilómetros por hora. Así que va a estar lindo este fin de semana.
2: Bien fuerte.
3: Bien fuerte.
2: Bueno, vamos a hablar después de Asunción también.
3: Entra. Vos sabés que hay varias tormentas también en el sector político, porque Dani Centurión salió de aclarar que él no se mueve de Añeteté después de la foto con Aliana.
1: Especulaciones por aquí.
3: Bachi Núñez sale a aclarar de nuevo que Tuma sigue siendo su abogado a pesar de que le va a defender a Prieto.
0: Pero dijo que para la próxima no lo elegiría. Pero chiste.
3: Pero sí, lo que pasa es que dijo una cosa a la mañana y después publicó en sus redes sociales, dijo, Tuma sigue siendo mi abogado. Y yo respeto porque tiene la libertad como profesional de trabajar en las causas que él crea que tiene que actuar, ¿verdad?
0: Porque a la mañana dijo, me parece que él está, todo, hasta los narcotraficantes pueden tener defensores y ahora Tuma le va a defender a un corrupto, dijo.
3: Sí. Algo pasó ahí, ¿verdad? Y ahora,
1: tiene razón, ¿verdad?
3: Claro, así, nosotros hablamos de la aclaración de Bachi. No puedo estar molesto, dice con Tuma.
1: Por ejercer su profesión, está haciendo un trabajo profesional que además constituye su fuente de sustento. Toda persona tiene derecho a trabajar y especialmente a contar con una buena defensa. Decía también Bachi Núñez, Miguel Cuevas contrató en su momento a Duarte Cacabelos y nadie hizo un escándalo ni se molestó por eso. El criterio debe ser el mismo para todos.
3: Pero Duarte Cacabelos no era candidato y tampoco militaba muy fuertemente en otro partido o movimiento. Sí se consideraba defensor de sectores de la oposición, ¿verdad?
1: Que esto no implica, claro. O sea, lo que dijo Bachi no implica que él crea que Miguel Prieto es inocente, claro, sino que ya claro. La justicia va a tener que aclarar esa situación y Prieto va a tener que responder por sus actos.
3: Y el otro que aclaró hoy, porque sonó fuerte también, que iba a dejar el movimiento, supuestamente estaba coqueteando con sectores de la disidencia, es Freddy de Clessy, gobernador de San Pedro, que emitió un comunicado y dijo categóricamente, niego esas publicaciones periodísticas de una especulación sobre dejar Honor Colorado e ir a otro movimiento. Él está enfocado a lo que son las elecciones municipales de este octubre. Agradece siempre a Peña y al vicepresidente Aliana y a Horacio Cartes porque siempre le dan el apoyo constante para la gestión al frente de la gobernación de San Pedro. Y finalmente dice, soy un soldado de Honor Colorado y continuaré trabajando con el mismo compromiso por nuestro equipo, por nuestro partido y sobre todo por el bienestar de la gente. O sea que hoy es todo aclaración.
1: Por último, José Ortiz decía también hoy que no se meta el clan Zacarías en la campaña que se está realizando con el empresario Chamorro en Ciudad del Este. Dice que ya hicieron el estudio, que el nivel de rechazos en la familia Zacarías es brutal en la capital del Alto Paraná. Entonces, calladito te ves más bonito, no te acerques, nosotros vamos a hacernos cargo de la campaña. Y es una postura muy interesante que se marca, me parece, también en cuanto a la figura de los Zacarías. También le preguntábamos a José Ortiz justamente por qué, teniendo en cuenta esa situación, continúan en altos cargos, sobre todo al frente de Itaipú, y decía, bueno, esa es decisión
3: del presidente.
1: Presidente de la República.
3: Así es la cuestión.
2: Para irnos, se mueve la tabla en la división intermedia.
0: ¿A qué?
2: Gol de General Caballero de Juan León Mallorquín. Ya le está derrotando a Benjamín Acebal 1-0. Gol de Jorge Colmán. Puede ser churrito, tranquilamente puede ser churrito Colmán. Jorge Colmán, el gol para el equipo de General. 33 para el equipo de General Caballero por haber resultado parcial. Y con 32 se está quedando el equipo de Benjamín Acebal. El equipo Bachi hoy juega también ante Fernando de la Mora, ante mi equipo del barrio Palomar. 19:30. Pues estamos malos, nosotros. El equipo del rojo.
3: Tenés que volver a las canchas, Miguel.
2: Sí.
0: Bueno, nos vamos.
2: Barra brava, yo fui de ese equipo. Con la barra.

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0: 17:56. Muy buenas tardes. ¿Cómo están? ¿Cómo les va? Esperemos que todos estén bien ahí en casa. Bienvenidos a otra edición del Panorama Total de Noticias, el compendio informativo más completo e importante de la Radiofonía Nacional por la 780 AM Radio Primero de Marzo por la mega cadena de comunicación. Desde los estudios centrales, remozados, hermosos de la mega cadena, en compañía de la querida amiga, compañera, talentosa, experimentada y hermosa.
1: La idea, ¿verdad?
0: Adela Mercado, ¿cómo estás?
1: Hola, mi vida, ¿cómo estás? Yo sí que estoy feliz de estar compartiendo contigo.
0: Faltan adjetivos para presentar.
1: Ay, por favor, la gente va a decir que yo estoy tirando plata.
0: Sí, todavía sí. No me diste este mes. Hoy es el 31.
1: Bueno, es una manera de comenzar a esta hora, ¿verdad? Con tanto día de ajetreo. Un poco de humor no le viene mal a las noticias.
0: Está súper cargado. Yo no sé si a vos te tocó eso.
1: Sí, me tocó. Me fui hasta la zona de Villa Elisa. Dios mío, tuve que deslizarme porque decía, atención, en la siguiente cuadra hay un accidente. Sí, y así hablaba. Entonces yo tuve que zafé todo ese lugar para poder llegar temprano. Sí. Y aquí estoy, hombre, pues estamos con...
0: Cada día hay que salir más temprano.
1: Sí, Gustavo Alvarenga, también la señora Nat. Y Ro para acompañarnos en esta edición nuevamente. Gracias por todas las buenas palabras. Por te favor. Quiero mucho, eso es lo que tenés que saber. Y te agradezco. ¿Vamos a los títulos?
0: Por favor. Paraguay rechazan todos sus términos los dichos de Lula y exige a Brasil devolver los cañones de la guerra de la Triple Alianza.
1: Emblemas privados ya reajustan precios de combustibles.
0: Basilio Núñez dijo que pensará dos veces para volver a contratar como abogado a Óscar Tuma porque le defiende a Prieto.
1: José Ortiz pide que ningún integrante del clan Zacarías se involucre en campaña de Rigoberto Chamorro.
0: Cartes sugirió a Camilo Pérez cobrar peaje a gente que ingresa a Asunción desde otros municipios.
1: Internacionales, Trump puso en duda la licencia para que Ucrania produzca misiles Patriot y afirmó que Estados Unidos aún estudia esa posibilidad. A partir de este momento, cuando son las 17:59, estas y más noticias ampliamos aquí en nuestro Panorama Total de Noticias.
0: Paraguay rechaza en todos sus términos los dichos de Lula y exige a Brasil devolver los cañones de la guerra de la Triple Alianza.
1: Se dio a conocer la nota anunciada ayer por el ministro de Relaciones Exteriores, Rubén Ramírez Lezcano, en la que el gobierno paraguayo manifiesta su formal desagrado por las declaraciones del presidente de Brasil sobre la guerra de la Triple Alianza y las rechazó en todos sus términos. El documento fue remitido ahora al ministro brasileño, Mauro Vieira.
0: El Ministerio de Relaciones Exteriores indicó que este planteamiento deberá canalizarse por la vía diplomática, dentro del marco del diálogo y la cooperación que caracterizan las relaciones entre ambos países.
2: Un discurso no cambia la historia. Para nosotros, la agenda bilateral con Brasil, como lo he expresado ayer, es una agenda que tiene composiciones muy importantes. Hablamos de un proceso de integración, hablamos sobre Itaipú Binacional, los puentes, que está a punto de concluir el tercer puente que nos vincula. Son 300 kilómetros de fronteras secas, son 1.300 kilómetros de fronteras de los ríos Paraguay y Paraná, que nos vinculan. Hay una historia, un acervo económico y comercial muy importante. El mensaje, como lo dijo el señor vicepresidente del embajador de Brasil, fue que las declaraciones del presidente Lula se han sacado de contexto, que esa no ha sido la intención de ofender al Paraguay y a los paraguayos, que verdaderamente la apuesta a la integración, que el gobierno de Brasil lamenta que esto haya tomado esta dimensión, y nosotros vamos a seguir trabajando en una agenda constructiva y positiva. Dicho esto, estamos requiriendo como un gesto que nos permita dar vuelta a la página a la restitución de los trofeos de guerra. del cañón López, del cañón Cristiano, de los archivos nacionales de Brasil donde constan los episodios de una cruenta guerra. Nosotros queremos construir, como lo dijo el señor vicepresidente en su mensaje recientemente, nosotros queremos adoptar una relación de respeto mutuo y de responsabilidad, de manera que esperamos justamente una respuesta positiva del Brasil. El embajador va a transmitir a sus autoridades. Nuestra propuesta está contenida en la nota que distribuimos a cada uno de ustedes, como lo hemos prometido ayer, que es lo que nosotros hemos presentado al embajador de Brasil en una nota que como canciller nacional dirijo a mi homólogo Mauro Vieira del Brasil para requerir esto y que podamos tratar por los canales diplomáticos.
1: Por su parte, el vicepresidente de la República, Pedro Aliana, dijo que por los canales diplomáticos le comunicaron al gobierno de Brasil la postura paraguaya. La distorsión de los hechos históricos no contribuyen a consolidar el futuro común de los dos pueblos, enfatizó.
3: Sobre episodios de la guerra de la Triple Alianza, esta posición ya fue manifestada públicamente y señalada al más alto nivel en el Brasil por el Poder Ejecutivo. Igual posición ha sido expresada por el Congreso Nacional mediante las resoluciones aprobadas en ambas cámaras. Hoy lo comunicamos formalmente al gobierno brasileño que los canales diplomáticos correspondientes. La distorsión de los hechos históricos no contribuye a consolidar el futuro común de nuestros pueblos. Por el contrario, reviven viejas aflicciones que afectan la dignidad de sus habitantes. Es por eso que debemos trabajar en conjunto para cerrar definitivamente las heridas del pasado, abordar esa etapa de nuestra historia con prudencia, con responsabilidad y sobre todo con apego a la verdad histórica. Solo sobre esa base es posible fortalecer una relación de confianza y respeto recíproco entre nuestras naciones. Con ese espíritu, el Paraguay expresa su buena voluntad y considera que la devolución de los trofeos de guerra, así como la entrega de copias de los documentos históricos sobre la guerra de la Triple Alianza, que obran en los archivos de la República Federativa del Brasil, sería un apreciado gesto con el Paraguay y una valiosa contribución al proceso de reconciliación entre nuestros pueblos. Paraguay y Brasil son países hermanos. Compartimos una extensa historia de cooperación y una agenda común de enorme importancia para el desarrollo de nuestros pueblos. Itaipú, un factor de desarrollo para ambos países, demuestra lo que podemos construir cuando trabajamos juntos. Del mismo modo, el Mercosur refleja nuestro compromiso con una región más integrada, más competitiva y más próspera. Por ello, reafirmamos nuestra voluntad de mantener un diálogo franco, respetuoso y constructivo. La historia no debe ser motivo de división entre nuestros pueblos, sino un aprendizaje, un punto de partida para construir un futuro de entendimiento, prosperidad y cooperación para el Paraguay y el Brasil.
1: Escuchábamos al vicepresidente de la República, Pedro Aliana.
0: Basilio Núñez dijo que pensará dos veces para volver a contratar como abogado a Óscar Tuma porque le defiende a Prieto.
1: El presidente del Congreso y uno de los principales referentes de Honor Colorado afirmó que Óscar Tuma fue varias veces su abogado, pero ahora va a pensar si vuelve a contratarle por el hecho que le está defendiendo a Miguel Prieto.
0: Hay abogados que defienden a narcos y otros defienden a delincuentes, indicó.
1: Por otro lado, se le preguntó en torno a versiones de fugas en la disidencia colorada y que podrían sumarse a Honor Colorado como el caso concreto del diputado Daniel Centurión.
0: Son trascendidos, pero ojalá se pueda dar. Si él viene, puede darse un efecto dominó y sumaríamos más personas. Por eso, pero eso es producto de la contundente victoria que tuvimos en las últimas internas, manifestó.
1: Núñez incluso reveló que hace 3 días le propuso a Arnaldo Samaniego sumarse a filas del cartismo.
4: Mira que Oscar Tuma fue en varias oportunidades mi abogado y voy a pensar seriamente en no contratarle más como abogado.
5: ¿Le molesta que...?
4: Yo creo que está haciendo un trabajo profesional, pero separar esa cuestión, él no está en el sector público, así como tenemos abogados que defienden a narcotraficantes, ¿por qué no vamos a tener a Oscar Tuma defendiendo a un delincuente?
6: Aparentemente van a haber fugas en la disidencia. Se maneja que Dani Centurión pasaría a Honor Colorado. ¿Qué maneja al respecto, presidente?
4: Y lo que ustedes manejan, son trascendidos. Y ojalá no solamente Daniel Centurión pase al Honor Colorado. Decía yo que acá en el Senado también estamos haciendo lo propio. Y si eso sucede, creo que va a producir también un efecto dominó, donde otros actores políticos van a sumarse en su momento a Honor Colorado, porque las elecciones internas fueron una victoria contundente de nuestro movimiento.
7: ¿Quién acá es una figura potable para Honor Colorado?
4: Es una figura importante de capital. Fue candidato a Asunción, diputado, creo que salió primero o segundo.
7: Pero te sigue diciendo, presidente, que más van a venir a Honor Colorado que fugarse a Honor Colorado a Añetete.
4: Y tiene que haber de las dos cosas, pero más van a venir al oficialismo.
5: Mario, ¿Con quién está dialogando, presidente, acá en el Senado? ¿Alguien de la disidencia que pudiera pasar?
4: Yo con todo lo de la disidencia dialogo.
5: ¿Pero
4: con
5: hay posibilidades de llevar a más referentes?
4: Hasta adelanto que hace 3 días le propuse a Arnaldo Samaniego venir a Honor Colorado.
5: ¿Qué le dijo?
4: En tu casa.
5: ¿Qué le dijo?
4: Y me miró y como es mi amigo me sonrió.
5: ¿Pero puede ser el inicio entonces de eso?
4: No, yo digo nomás, yo no paro cada audiencia y por otro... sumar.
1: Basilio Núñez, presidente del Congreso Nacional.
0: Cartes sugirió a Camilo Pérez cobrar peaje a gente que ingresa a Asunción desde otros municipios.
1: Durante un acto público, el actual presidente de la ANR, Horacio Cartes, coincidió con el candidato a la intendencia de Asunción, Camilo Pérez.
0: Cartes sugirió a Pérez, en caso que sea electo intendente, cobrar peajes para el ingreso a Asunción, pues el tráfico está muy sobrecargado y mucha gente ingresa desde otros puntos de Central todos los días.
1: Recuperar Asunción va a costar mucha plata y no alcanza solo con cobro de patentes o las multas que aplican los agentes de tránsito, indicó.
0: Cartes sostuvo que se necesitan más fondos para poder mejorar la infraestructura de la capital con autopistas más modernas.
1: Horacio Cartes, presidente de la ANR.
0: 18:10. Emblemas privados ya reajustan precios de combustibles.
1: Víctor Yambay, presidente de APESA, confirmó que ayer una de las distribuidoras ya comunicó el reajuste y en el transcurso del día lo harán las demás seguramente.
0: Explicó que con el precio actual del barril de petróleo osciló ayer los $100 por barril y en esas condiciones no les queda otra a las distribuidoras que subir también sus precios.
1: En promedio, la suba es de 800 guaraníes por litro el gasoil, 600 guaraníes por litro las naftas. También dijo que eso evidentemente va a repercutir en menor despacho de combustible en los emblemas privados.
0: Mucha gente opta por comprar entonces de Petropar, donde los precios están distorsionados, según dijo.
8: por lo menos ayer ya una distribuidora comunicó y me imagino que en el transcurso del día lo harán otras. Con el precio del combustible hoy día no alcanza, según las explicaciones, como para contener. Ayer por lo menos estaba, creo que arriba, un poquito arriba de 100. Entonces no hay nada que hacer, ¿verdad? Ya hace unos días que estaban preocupados la gente del sector y entonces ya se venía. Por lo menos la distribuidora que comunicó ayer aumentó los gasoiles, ¿verdad? En 800 baníes y las naftas en 600 baníes. Literalmente es una locura. Bajan las ventas, mayor capital operativo para vender menos. Si Petropar no varía su precio en el corto plazo, crea una distorsión completa, porque nosotros dejamos de vender, lógicamente, como dijo Mario, van todito a Petropar y nosotros dejamos de vender, ¿verdad? Entonces, para nosotros es un perjuicio tremendo en todos los aspectos. Amén de que empieza el remarcaje de todos los precios de los fletes, de la canasta familiar, o sea, todo es un problema cuando varían hacia arriba los precios.
1: Víctor Yambay, presidente de APESA.
0: Tema Contraloría. Natalicio Chace dijo que el llanto nomás del PLRA no sirve.
1: El líder de la bancada cartista en el Senado arremetió contra la estrategia liberal para la Contraloría, calificando de error político y administrativo el pedido a sus afiliados de retirar candidaturas.
0: El llanto nomás no sirve para nada, señaló, para luego agregar que el PLRA debe fortalecer sus bases y equipos políticos para ganar más representación en las urnas si quiere tener mayor poder de decisión. La definición de la terna entra en su etapa decisiva la próxima semana en el Senado, según se anticipó.
9: Tener posibilidades, tienen que presentarse, o si no, no hubieran luego comenzado el proceso. A partir de ahora, yo considero que eso es un error, tanto político como administrativo, y bueno, esa orden tenía que haberse dado al inicio, no al final, para hacer un plagueo político, para no decir un circo.
10: ¿Qué pretende, a su criterio, senador, el PLRA con esta posición política?
9: Yo creo que el PLRA tiene que dedicarse a fortalecer sus bases, su equipo político, para tener mayor representación, para así poder tener poder de decisión, pero el llanto nomás no sirve para nada.
11: Lo que ellos acusan de que supuestamente ya hay una orden de arriba o se dictó ya que Camilo Benítez continúe. ¿Cómo se responde a eso también?
9: Nosotros vamos a tomar la decisión política que nos permite la mayoría que nos dio el pueblo paraguayo en momento de elegir a sus autoridades. Yo creo que eso es lo que tiene que preocuparle al Partido Liberal, establecer aumentar su trabajo y no ceder espacios políticos a otros grupos políticos que están intentando tomar ese espacio, y bueno, cada uno tendrá la representación que se merece, y así es el sistema de elección, ¿verdad?, de votación.
10: Ayer el presidente constitucional decía que ellos van a emitir el dictamen el martes y que habría ya condiciones en máximo 2 semanas de tratar esto en el pleno.
9: Yo creo que la próxima semana se va a emitir el dictamen y vamos a ver cuándo el presidente incluye para el tratamiento en el pleno.
1: Natalicio Chace, líder de la bancada cartista en el Senado.
0: 18:15, no quieren a los Zacarías en la campaña de Rigoberto Chamorro.
1: Chamorro es un empresario y precandidato a la Intendencia de Ciudad del Este por Honor Colorado, y en tal sentido José Ortiz, presidente de Tabeza y muy cercano a Horacio Cartes, dijo que el nivel de rechazo de la comunidad esteña es tan grande hacia la familia Zacarías que lo ideal es que no se involucren en la campaña de Chamorro.
0: Estoy convencido que Chamorro puede hacer buen gobierno porque tiene mucha empatía con los esteños. Mucha gente dijo que está dispuesta a ayudarlo, pero la condición es que no se metan en la campaña los Zacarías. Aclaró que el modelo que propugna Chamorro es de transparencia y honestidad, y en ese estilo no tienen cabida los Zacarías.
12: apoyando convencida, muy convencido y lo más fuerte que puedo dentro de mis posibilidades de tiempo, ¿verdad? Roberto Chamorro, estamos convencidos que es una figura que puede hacer muy buen gobierno. Él es una persona que tiene la capacidad de hacer empatía con toda la ciudadanía. Pero la verdad es la verdad. Hay un enorme rechazo y la gente te dice, vamos a estar contigo siempre y cuando ellos no sean parte. Y eso fue un compromiso de campaña ya en las internas, que los Zacarías no van a ser parte de esta administración y bueno, y no van a estar tampoco en la campaña. Y la gente de Zacarías que quiere ayudar para que haya una administración colorada, pero dentro de este nuevo modelo, el nuevo modelo se basa expresamente en la transparencia y la honestidad, ¿verdad? Porque ¿cómo vas a tener apoyo de la gente? Vas a tener apoyo si sos transparente, ¿verdad? El nuevo modelo es la transparencia. Entonces, el que viene, el dirigente que viene a entender el nuevo modelo se recibe con los brazos abiertos. Pero aquel dirigente que quiere venir con el viejo modelo, donde estoy contigo, pero ¿qué me das a cambio? Y quiero un pedazo, y ahí te aparecen los ñachelas, donde un quirófano que vos ves que no tiene 5 millones de capital operativo, después hace negocio de 8, 10 mil millones. Entonces, basta de eso, ¿verdad?
1: Se le preguntó a Ortiz si es que hay tanto de nivel de rechazo a ese clan, ¿por qué se mantiene en su cargo de director de Itaipú Justo Zacarías Irún? Respondió que es una potestad del presidente de la República, pues Cartes es presidente de la ANR.
0: Nosotros no podemos decirle al presidente Peña qué hacer, pero la ciudadanía habla y castiga con los votos, argumentó.
12: Cobra, que es liderado por el gobernador de Alto Paraná, que ganó 18 de 20 distritos, ganó su equipo político, ¿verdad? Entonces, para mí el apoyo más, bueno, uno lo vamos a corregir, para mí el apoyo más fuerte que tiene el señor Roberto Chamorro es del gobernador dentro de lo político, ¿verdad? Uh-huh. Y ahora te explico lo siguiente. El hecho de ser ganador de una interna colorada, una ciudad, sí. No te da derecho a estar pidiendo ese tipo de cambios, pero bueno, eso es una potestad del presidente.
13: Sí, sí, sí.
12: Y como yo le dije a ellos, nosotros no podemos entrar en la impertinencia, ¿verdad? El electorado sí castiga un poco, castiga bastante ese empoderamiento, pero yo no voy a ser un tipo mal educado ni impertinente ir a decirle al presidente lo que tiene que hacer en ese, y además que el presidente tiene mucha experiencia política, tiene factores de gobernabilidad, tiene un montón de cosas. También me preguntaron mucho, que bueno, no sé si me ibas a preguntar o no, mientras vos estás diciendo en Ciudad del Este que los Zacarías no están en la campaña y no van a estar y no van a ser parte de la administración de Rigoberto, sin embargo el señor Horacio Cartes le recibe a Javier Zacarías,
13: sí,
12: y a todos esos, pero
13: así es.
12: Él es presidente del partido.
1: Era José Ortiz, presidente de Tabeza.
0: 18:19, 30 grados la temperatura. Establecemos la primera pausa en el panorama total de noticias. No se mueva, que a la vuelta tenemos más informaciones por las 7:80.
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4: 18 a 19 horas. ANR oficializa el comando electoral de Capital y designa a Raúl Latorre como jefe de campaña en Capital y a Arnaldo Samaniego como coordinador general.
5: El Partido Colorado, Lista 1, oficializó la conformación de su comando electoral de Capital con miras a las elecciones generales municipales del próximo 4 de octubre.
4: El presidente de la Cámara de Diputados, Raúl Latorre, fue oficializado como jefe de campaña electoral del Partido Colorado en Capital, acompañado por Daniel Ortiz, Juan Villalba e Iván Arévalo como jefes de campaña adjuntos.
5: Fernando Ayala, miembro ejecutivo de la ANR y del Comando de Honor Colorado, confirmó que también Arnaldo Samaniego, como coordinador general, estará. Resaltó que hay un compromiso general de salir a recorrer las calles codo a codo con Camilo Pérez, que es positivo que muchos integrantes de otros movimientos se sumen a la campaña.
4: Agregó que es la primera vez que se conforma un grupo tan grande de trabajo para Capital. El comando electoral podrá sugerir actividades dentro del calendario electoral y adelantó que el jueves que viene se hará el lanzamiento de la campaña de la Lista 1 en Asunción.
6: Raúl Latorre, jefe de campaña de Capital, y Arnaldo Samaniego, el senador, como coordinador general de la campaña. Ese es el equipo que va a trabajar por Capital, aparte de los integrantes de todos los movimientos del partido, los movimientos que participaron en las últimas elecciones, que ya hoy conformamos la Lista 1 con el compromiso de salir a la calle y trabajar codo a codo con Camilo.
7: Precisamente, ¿qué tal?
6: Dani Centurión también, Dani Centurión, que fue candidato en su momento, y mucha gente de todos los movimientos, de Dani Centurión, como te dije, Mauri Espínola, y todo, otra gente del movimiento, ¿verdad?
7: ¿Es la primera vez que se conforma un comando tan amplio con tanta gente integrada?
6: Yo pienso que es la primera vez, sobre todo por el ambiente que se generó en la Lista 1, en este grupo nuevo del Partido Colorado. Es realmente una linda, agradable reunión donde todos nos comprometimos, sobre todo la gente que perdió en las últimas elecciones, que están ya en la Lista 1 totalmente consustanciado con el trabajo que se está realizando. Este comando va a estar monitoreando, diseñando y participando de todas las decisiones que se hagan a nivel de comando, ¿verdad? Y vamos a integrar los diferentes sectores, grupos, y acompañar al candidato en su gestión, en su trabajo, en sus actividades políticas, además de sugerir seguramente actividades que van a estar en el calendario a seguir en esta

0: en esta campaña. Actos, próximamente, este anuncio ya no es todavía formalizado, pero el jueves que viene se hace el lanzamiento de la campaña de la lista ONU en Asunción, y va a ser un acontecimiento muy importante porque es el punto de partida de para el resto de los trabajos que se viene planificando.
1: Ayala dijo que todos van a alinearse bajo una misma bandera, que es la de Camilo Pérez, pero los otros referentes que llegaron a ser precandidatos tienen un importante liderazgo y van a sumar gente.
0: Y vamos a participar juntos, todos ya en una misma bandera, la lista uno del Partido Colorado, porque el candidato ya es Camilo, ¿verdad? Entonces, los otros sectores van a acompañar desde luego con su gente y con su apoyo en los diferentes sectores. No es que se le va a decir, usted traiga tanta cantidad de gente, no. Ellos van a sumarse desde luego que la gente va a responder al liderazgo y al trabajo que ellos van a realizar con nosotros, de tal manera que eso vaya sumando y tengamos nosotros un equipo realmente consolidado de lo que sería la parte política y estirar a los demás ciudadanos que tienen en una posición diferente, no tienen partidos, es lo que llamamos la sociedad civil, los grupos organizados de la sociedad, donde están la parte cultural, la parte gremial, la parte deportiva, donde Camilo tiene mucha ascendencia por su gran rol en el Comité Olímpico Paraguayo. Así es que todos esos factores van a sumar para la campaña. Nosotros vamos a hacer lo que sabemos hacer, trabajar y pelear. La pelea puede ser muy dura, claro que sí. No le subestimamos absolutamente a nadie y vamos a trabajar con respeto y con mucha con mucho ahínco. Vamos a salir a la calle a buscar convencer a la gente con nuestras propuestas, con las personas que acompañan esta campaña, y vamos a hacer que la lista uno realmente pueda aglutinar a gran parte de la ciudadanía de Asunción.
1: Fernando Ayala, miembro ejecutivo de la Asociación Nacional Republicana NR.
2: A referente de Ollas Populares dijo que en este país, más que costo de vida, se debe hablar de costo de sobrevivencia.
1: La señora Cira Novara participó de un conversatorio sobre costo de vida y canasta familiar. Sostuvo que se concluye que la clase trabajadora la está pasando muy mal económicamente.
2: Cuando desde el gobierno mencionan que mejoró la economía, nos preguntamos sobre qué criterios se establece este análisis. La clase trabajadora debe comprar hoy como mucho puchero de pollo. Estamos jodidos, resumió. Incluso manifestó que muchos jóvenes están yendo del país muy desesperanzados.
3: La diferencia de por qué el gobierno dice que estamos mejor, ¿verdad? ¿Y a quién se refiere ese estamos mejor? Y bueno, y nosotros que hablamos de un costo de sobrevivencia, no costo de vida, ¿verdad? Para todo el sector de la clase trabajadora, que cada vez estamos en una situación más crítica, ¿verdad? O sea, es más crítico que sobrevivir la situación, ¿verdad? Entonces, cuando el gobierno habla de que mejoró la economía, nosotros nos preguntamos sobre qué criterios establecen ese análisis, porque la clase trabajadora tiene que comprar hoy hueso o puchero de pollo o puchero, ¿verdad? El más barato, uh-huh. Y el más barato, que antes estaba 5.000, hoy está 15.000, 25.000 guaraníes, ¿verdad? Entonces, estamos jodidos. Estamos con este gobierno cada vez más jodidos, ¿verdad? Los jóvenes tienen una profunda desesperanza e intentan irse del país hartos, ¿verdad? Pero sin una planificación, huyendo de esta realidad.
1: A la conclusión a la que llegamos, dijo Cira Novara, Es que las clases sociales se deben unir, organizarse, presionar para obtener una vida digna. Hay que salir a las calles sin temor a represiones para reclamar, añadió.
2: Indicó además que es importante que referentes de la clase trabajadora participen de los conversatorios para poder acercar propuestas.
3: Y lo que concluimos es que la única salida posible es que nos organicemos y podamos unir fuerza, ¿verdad?, toda la clase trabajadora para hacer frente y salir a las calles, ¿verdad?, y no tener miedo, como dice él, a ser garroteados, porque tenemos que organizarnos y luchar por una vida digna, ¿verdad?
4: Esto que se hizo ayer, sí, irá bajo en un documento, se va a poder consultar, ¿verdad?
3: Entiendo que toda la exposición se estuvo pasando por YouTube, ¿verdad?
4: Ya. Ah, qué bueno.
3: Entonces, creo que eso también continúa el próximo jueves, ¿verdad? Un segundo conversatorio. Y bueno, y posteriormente hay un tercero. Y muy interesante invitar a las organizaciones sociales a que participen de este segundo encuentro y seguir construyendo juntas y juntos propuestas colectivas que nos puedan llevar a por lo menos transitar, ¿verdad?, un camino hacia esa vida digna que queremos.
1: Cira Novara, de la Articulación de Ollas Populares en Paraguay.
2: Milei aseguró que Cristina Fernández de Kirchner robó 15 mil millones de dólares.
1: El periodista argentino Juan Pablo González mencionó que el mandatario argentino Javier Milei en cadena nacional afirmó durante la presentación de la reforma de la Carta Orgánica del Banco Central que la exmandataria Cristina Fernández robó durante su gestión en el 2010 15 mil millones de dólares con la creación de los fondos del Bicentenario en complicidad con la presidenta del Banco Central Argentino.
2: Dijo que Milei cada vez que puede no pierde oportunidad de pegarle a la expresidenta. Se refiere a ella como chorra y condenada por delitos de corrupción.
1: En cuanto al escenario político actual, recordó que Cristina está inhabilitada para tener cargos públicos de por vida y ahora hay una interna muy grande en el peronismo que es su partido.
5: El presidente Javier Milei brindó por cadena nacional las reformas, sí, en el Banco Central, y él siempre aprovecha un poco para criticar a la expresidenta y básicamente apuntó contra Cristina Fernández de Kirchner porque dijo que la creación del Fondo del Bicentenario allá en el año 2010 había robado al Banco Central 10 mil millones de dólares, que al día de hoy serían aproximadamente estos 15 mil millones de dólares que recién decían. Obviamente también lo que hace Javier Milei es siempre que habla de la expresidenta, la trata como expresidenta y le dice condenada por delitos de corrupción. La chorra le suele decir también Javier Milei. Y bueno, utilizó justamente estas acusaciones el presidente para justificar la reforma de la Carta Orgánica del Banco Central. Es muchísimo dinero. Y ni hablar, si hablamos de la economía argentina, muchísimo más lo que significa, ¿no?, ese dinero al que se refirió. Exacto. Javier Milei. Que Cristina justamente que dice que en realidad lo que más le afecta a ella es la proscripción, porque recordemos que Cristina lo que tiene es que está completamente inhabilitada para tener cargos públicos de por vida. Eso, exacto, también le afecta mucho. Eso también afecta en cuanto a las elecciones que tenemos en Argentina. En el año que viene, en el 2027, hay una interna muy grande en el peronismo, en el Partido Justicialista, uh-huh, que es el partido de Cristina Fernández de Kirchner, porque ahora quien parecería posicionarse como candidato de ese partido es Axel Kicillof, que es el gobernador de la provincia de Buenos Aires, pero hay una interna muy grande porque no contaría con el apoyo de Cristina. Y Cristina, la realidad es que en Argentina es una figura importantísima, uh-huh, y también hay que tener en cuenta eso. Si no cuenta el gobernador con el apoyo de Cristina, que es la principal figura de su partido político, sería muy difícil. Entonces también Javier Milei un poco, cuando habla de Cristina, trata de agarrarse un poco de esto para decir, miren que la contra siempre va a ser Cristina, que, bueno, según él, nos llevó a cómo está el país hoy en día. Por eso él también trata de agarrársela mucho siempre con Cristina, más allá de que muchas veces lo que tiene para decir Javier Milei en cadenas nacionales en cuanto a la economía no tiene tanto que ver con la expresidenta, pero siempre que puede, él aprovecha para pegarle. Incluso en los discursos en el Congreso de la Nación también siempre aprovecha para pegarle a Cristina, porque sabe que del otro lado también le van a contestar, y eso a Javier Milei parecería que lo alimenta, ¿no?
1: Era el periodista argentino Juan Pablo González.
2: Argentino imputado por coacción grave y violación a la patria fue remitido a penitenciaría y en total ya son 7 sus víctimas.
1: La fiscal María Isabel Arnold confirmó que Ariel Fernando Morán ya fue remitido a la cárcel de Emboscada.
2: Según la fiscal, no se descarta ampliar la imputación, pues eso dependerá de los resultados de las pericias que harán los equipos incautados tras el allanamiento a la casa en San Bernardino.
1: Señaló que la investigación gira en torno a los hechos punibles de trata de personas y posible pornografía infantil.
2: Luego de conocerse el caso de la adolescente de 17 años, aparecieron 6 víctimas más de este sujeto, por lo que ya son 7 en total las mujeres. En los próximos días le van a tomar declaración de las demás.
6: El inicio de la investigación, la carátula figura como trata de personas y otros hechos punibles. Si bien él está imputado a la fecha por 2 hechos que se le atribuye, ¿verdad?, el hecho punible de coacción grave y violación de la patria potestad. Él está privado de su libertad, ya en una penitenciaría, la fecha fue trasladado a una penitenciaría, y nosotros seguimos con la investigación direccionada al hecho punible de trata de personas y pornografía infantil a la fecha. Esto sigue, ¿verdad? Y también, como sabrán, después del allanamiento que hicimos, se incautaron varios equipos informáticos que serán peritados a los efectos de obtener mayor información.
7: Doctora, hasta el momento la figura específica, ¿cuál sería?
6: Sí, la imputación es coacción grave y violación de la patria potestad, que contábamos al momento de la imputación con los elementos como para imputarlo a este señor por esos hechos, pero eso tampoco descarta de que nosotros seguimos investigando lo que se refiere al hecho punible de trata de personas. Y con el allanamiento tenemos la sospecha de que puede haber también pornografía infantil. Solo que necesitamos peritar los aparatos incautados para ampliar la imputación si corresponde.
7: Hasta el momento, doctora, ¿de cuántas víctimas aproximadamente estamos hablando? Porque en los medios también pudimos recabar cierta información.
6: Algunas se realizó, mujeres
7: al ver la noticia, se acercaron también a contar su historia.
6: Sí. Eso quiero aclarar, que cuando se realizó la imputación, se realizó en base a la víctima, a la primera víctima, la menor de edad que tuvimos, que estuvo desaparecida. Los datos ustedes tienen, ¿verdad? Ya tienen toda esa información.
7: Sí.
6: Posterior a la imputación, cuando se supo del caso, ahí varias víctimas llamaron a manifestar y dieron su versión también, que hasta la fecha tenemos 6 víctimas más que se van sumando a este caso. Yo contacté ya con 2 de ellas y realmente tengo que tomarla su declaración y ver, ¿verdad?, qué es lo que cuentan ellas formalmente. Sabemos qué dijeron en los medios de comunicación, pero tengo que formalizar eso dentro de mi investigación.
1: María Isabel Arnor, fiscal.
2: 18:40, tenemos que establecer la segunda pausa. A la vuelta, más noticias.
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2: 18:43, liberales a la carga. Celeste y Dionisia cruzaron insultos en el directorio.
3: Una álgida discusión con todo tipo de insultos se generó en la última sesión del directorio del PDRA cuando se debatía acerca de los juzgados electorales.
2: Cuando hacía uso de palabra, la senadora Celeste Amarilla tildó de vendido al cartismo a su colega Dionisio Amarilla, con quien hace tiempo mantiene diferencias. No solo a Dionisio lo trató de vendido a los intereses cartistas, también a otros senadores como Hermenegilda Alvarenga, Edgar López y Noelia Cabrera.
3: El senador la interrumpió en un momento dado a lo que dijo. No ahorró insultos, la trató de perra, ladrona y asquerosa a Celeste Amarilla.
2: La misma respondió que no le tiene miedo a Dionisio. Lo único que me da miedo es que explote y derrame toda su grasa barata, indicó.
3: La sede del directorio casi se convirtió prácticamente en un ring y el presidente tuvo dificultades para poner orden.

0: día tras día, callate. Y luego Eber Villalba le pone su lista a Edgar y vos le pones en tu lista a Armelinda. Y yo te quiero decir que los cuatro son artistas. Votan absolutamente todos contra nosotros. Pero andate la puta voz, andate la puta voz. Somos los inútiles que no podemos con ellos. Lo único es ganar primero a usted.
1: Parte de la discusión entre Celeste y Dionisio Amarilla, esto fue en el directorio del PLRA.
2: Preparativos para el tradicional carrulín.
1: En el Mercado 4, como en otros mercados municipales del país, los vendedores ya tienen todo listo para ofertar el típico brebaje que por tradición se debe ingerir cada 1 de agosto y está asociada a la creencia que limpia el espíritu, renueva la sangre y combate enfermedades.
2: Una de las vendedoras del Mercado 4 explicó que el carrulín tradicional lleva caña, ruda y limón, aunque en algunos casos piden que se le agregue un poco de miel de abeja para cortar lo fuerte de la caña.
1: Desde mañana a primera hora se espera la masiva presencia de clientes para llevar el famoso carrulín en sus diversas presentaciones.
3: Caña ruda y limón, la caña blanca. Sí. Esa que viene con miel, preparada. Después tenemos el tradicional que tiene jugo de limón, la caña blanca, esa, la caña blanca, esa, y la ruda, esa, y el limón, el jugo de limón. Eso es el tradicional. Antes no usaba ni ahora abuela, ni de abuelo fuera, de antes abuelo. Y después nomás cada uno implementa más, porque hay que verse en la tecnología marketing para vender más.
4: Y mucha gente quiere con miel para cortar un poquitito más la caña. Y la miel de abeja pues es energizante, es muy lindo. Es prácticamente un carrulín levantol, para decirle en guaraní, que es muy lindo.
5: ¿Te compra mucho la gente este levantol?
4: Con miel. La mayoría quieren con miel. También llevan los señores de antes el que es el más puro, que es caña, ruda y limón. Es el tradicional. Porque viste que en la agosto, pues, el año de rubo y pochi, entonces la vamos a jupar más. Vos puedes jugar antes en el eco de gripe, en la canadón, una cana así. Así nada, no tener nada de esos. La agosto, pero es una tradición también, es una cabala, pero que es cierto. Porque a veces eso ven y me de cuenta, eso allá por la carruni, a veces anda, oiga, o pega tu jatecu, o pega enseguida, me que viste que un traguito todo el mes de agosto hay que tomar. Que, especialmente que viene con miel. Si no tempranito, antes de mi mate, tomo un traguito así y parece que te abre todo, así que como puedes ocupar, así que te estimula porque es un remedio natural, porque no tiene ningún químico, nada.
1: Más adelante se le preguntó si existe alguna red de reclutamiento de personas, que vamos a estar ampliando sobre el tema de la cantidad de informes por 5 paraguayos desaparecidos por la guerra entre Rusia y entre Ucrania.
2: Guillermo Osorio, director general de Repatriados, comentó que de acuerdo a los datos que manejan, hay 40 ciudadanos paraguayos combatiendo en uno u otro bando.
1: Familiares de 5 han reportado la desaparición de sus parientes, pero no se puede hablar de fallecidos. Se denominaba como protocolo por desaparecidos. No se puede repatriar si no existen cuerpos, refirió.
2: Dijo que se manejan las entidades de las 5 desaparecidos y familias que presumen que perdieron la vida.
6: Esta información precisa no manejo en cuanto a número, pero sí podemos hablar de un poco más de 40, seguramente.
7: 40 paraguayos.
6: Hay un número de paraguayos importantes.
7: Que fueron por voluntad propia a digamos, alistarse en uno y otro lado.
6: Siempre por cuenta propia, sí, así mismo, en ambos bandos, sí.
7: Bueno, y tenemos 5 paraguayos que han perdido la vida.
6: Tenemos 5 paraguayos, de momento, o sea, desaparecidos, no podemos constatar que estas personas hayan fallecido. Pero bueno, el proceso es el siguiente: existe una comunicación que se hace a la familia, ¿verdad? Desde el contacto que deja esta persona. Entonces, bueno, la familia presume de que esa persona, tanto desaparecida, bueno, puede haber fallecido, ¿verdad? Nosotros como secretaría, siempre a través de nuestra cancillería y nuestra embajada, que es nuestro punto focal, contratamos esa información de que sí, efectivamente existe un registro de 5 personas que están desaparecidas. No podemos contratar que esas personas hayan fallecido, ¿verdad? Porque no existe el cuerpo de esas personas. Uh-huh. De momento podemos hablar de desaparición, hasta que pase un año, de ahí se puede decir que, bueno, que esa persona falleció, que nunca se le encontró, ¿verdad? Yo te hablo del plazo de un año porque eso es, o sea, esa es la información que manejamos, que pone, digamos, el gobierno ucraniano en esta situación en específica, ¿verdad? Cuando desaparece la persona tienen un año para constatar esa desaparición o si efectivamente encuentran el cuerpo de esa persona.
1: Luego se consultó si existe alguna red de reclutamiento de personas a las que se engañan con ofertas de trabajo, pero que por algún motivo terminan en el frente de guerra, afirmando que no le consta la existencia de algo así.
6: Mi experiencia de un caso que me tocó, te puedo hablar de una empresa que estaba operando a nivel de San Lorenzo, que se encargaba de reclutar gente que para trabajar en una pollería, en una fábrica de pollos en Ucrania. Al final, bueno, llegaba la gente allá, la paga no era la que le manifestaban, el trabajo era extremadamente forzoso. Y al final tuvimos que repatriar alrededor de, creo que eran 5 paraguayos. De Ucrania, trata de personas, ¿verdad? Uh-huh. Ahora, referente a esta red, de este caso en particular, yo no tengo información al respecto.
7: ¿Hay solicitudes vigentes de repatriación de esa zona del mundo, director?
6: No podemos tener solicitudes abiertas. Uno por el tema del fallecimiento, ¿verdad? En cuanto a pasajes, de momento no, salvo estos casos de trata que te comenté, ¿verdad? Pero sí, la Secretaría constantemente está subsidiando el tema del pasaje de los paraguayos.
7: Claro,
6: que están en una situación difícil y desean retornar al país, ¿verdad?
1: Se le preguntó más adelante una serie de situaciones que dijo más adelante estaría respondiendo. Era Guillermo Osorio, director general de Repatriados.
2: Edificio abandonado en pleno microcentro es utilizado como aguantadero de adictos.
1: Se trata de un inmueble en el que funcionaban oficinas del Ministerio de Educación, ubicado en Benjamín Constant y 15 de agosto.
2: Una vecina del lugar, Elena Servín, habló al respecto.
8: Porque este es un edificio abandonado, ya muchísimo robaron toditos los materiales que hubo adentro, robaron todos los chespiritos. Eso es lo que yo puedo opinar porque yo vivía ahí. ¿Y por qué la gente no le da, el gobierno no le da a la gente que ahora está diciendo que el niño va a venir? Hay muchísimos edificios acá en el centro que se está perdiendo todo por culpa de los chespiritos. Porque este estaba súper bien cuando tenían guardia. Pero cuando ya no tuvo guardia, empezaron a robar todo, las puertas, todo estaban robando.
9: Bueno, y adentro hay personas que están viviendo, porque el edificio es bastante alto realmente, se nota uno de los más altos probablemente de la capital, de los tantos que hay también. Sí. Hay, adentro hay gente que vive, que ocupa ese lugar.
8: Y la gente que vive por la calle, los chespis. Gente que sale recién de la penitenciaría, por ejemplo, más los varones, ¿verdad? Y que son adictos, obviamente que no tienen casa. Y eso es lo que el gobierno, en vez de fundirse todo esto, ¿por qué no le da a la gente que, obviamente, censarle y darle un espacio, ¿verdad? Porque cada oficina son grandes. Grandes oficinas fueron esto, porque yo antes vendía diario y me subía en las oficinas y son grandísimas piezas.
9: Bueno, ¿hace cuánto tiempo que este edificio está en estas condiciones de total abandono?
8: 10 años.
9: ¿Hace 10 años?
8: Sí, hace 10 años, si no es más. Porque yo viví acá hace 10 años.
9: Porque una persona nos dijo que inclusive hasta antes de la asunción de Santiago Peña todavía funcionaba como oficina y después
8: fueron... Sí, oficina de acá del... ¿Cómo se le dice? De la MET, exactamente. Muchísimos trabajadores buenos había acá.
9: ¿Ministerio de Educación?
8: Este es del Ministerio ahora. ¿Hasta ahora? Sí, hasta ahora. Y hubo negligencia, parece, y por eso se suspendió hasta los guardias. Ahora fíjate, mira quién sale de ahí. Estos son los que están.
1: Escuchábamos a Elena Servín, vecina de un edificio abandonado en el microcentro de Asunción. Cotización de monedas.
2: El dólar a la compra, 5.850.
1: 6.000 a la venta.
2: El euro a la compra, 6.800.
1: 7.200 a la venta.
2: Real a la compra, 1.100.
1: 1.170 a venta.
2: Peso argentino, 3 guaraníes a la compra.
1: 3,90 a la venta. ¿Cómo estará este fin de semana? Principalmente mañana sábado el tiempo, según meteorología, cálido, cielo parcialmente nublado a nublado, vientos moderados del noreste, luego variables, lluvias dispersas, con ocasionales tormentas eléctricas, máxima 30 grados, mínima 20 grados. Víctor
2: Churra. Hasta aquí nuestro encuentro semanal con las noticias en el panorama. Volvemos la próxima semana.
1: Yo quiero saber si hoy está al aire Víctor, te escucha. Por Mega TV. ¿Va a estar al aire?
2: Creo que sí.
1: Bueno, le invitamos. Si está al aire, va a ser a las 20:30. Acá hay una cuestión de partidos. Cuando hay transmisión, entonces estamos un poco descolocados. ¿Nos vamos?
2: Nos vamos. Chau, chau.
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1: Muy buenas tardes para todos. Arrancamos una edición más del Extra de Deporte Total. Quien les saluda, Ernesto Jiménez. Vamos a estar hablando de lo que dejó una nueva fecha del torneo clausura, donde Libertad sin duda se está consolidando de vuelta a una victoria importante ayer ante el conjunto de Recoleta. Así que el equipo Nelson Avedo Valdés, que arrancó realmente muy bien este campeonato del torneo clausura, ya mostró cosas importantes en la victoria en la primera fecha ante Honduras, rival como lo es Olimpia, el último campeón obviamente del fútbol paraguayo, y ayer en su victoria sobresaliente ante el equipo de Recoleta, jugando bien, mostrando realmente ya las características que pretende Nelson Aedo Valdés. Así que sin duda el gran ganador hasta ahora de estas dos primeras fechas del torneo clausura es el conjunto de Libertad. Ya le doy la bienvenida también a mi compañero Gabriel Luraghi, que ya está también aquí conmigo. ¿Cómo está, Gabriel? ¿Todo bien?
2: ¿Cómo te va, Ernesto? Un gusto saludarte a vos y también a toda la audiencia de Primero de Marzo. Para mí, te puedo sentir ahí contigo en cuanto a ganador.
1: ¿Quién te gustó más?
2: Para mí, el ganador de la fecha del fútbol paraguayo.
1: Sí,
2: porque ahora estamos promediando mejor fluidez en cuanto a tiempo de juego.
1: Pero vos sabés que estoy un poquito preocupado, Gaby, porque estuve en los dos partidos del menor tiempo. Me tocó estar y sí. Pero lo vas a ir contando más adelante. Sí. Porque inclusive es una información importante por el hecho de que después de mucho estamos viendo que no se corte tanto el fútbol, y más todavía aquí en Paraguay, que una costumbre, o era una costumbre mala, en realidad. Sí. A mí lo que más me, no sé si la palabra es pichaba, pero me calentaba el hecho de que los arqueros nunca sacaban rápido.
2: Sí, ese también es un tema, y el otro es que cobraban cualquier cosa.
1: Sí, sí, sí. Y cualquier roce. Ahora los jugadores ya no se caen todo de balde.
2: Ya piensan dos veces.
1: Sí, antes porque ese un minuto que el jugador tiene que quedar afuera te puede valer y...
2: Que ya pasó también en la Copa del Mundo misma.
1: También.
2: Había salido un minuto un jugador y ahí había aprovechado. No me estoy recordando en qué partido fue.
1: Parece poco, Gaby, sí. Pero un minuto en un partido de fútbol puede valer y mucho, más todavía en una pelota parada, en varias situaciones de juego es importante siempre estar con los 11 jugadores, ya sí. Sea para atacar como también para defender, pero bueno, eso uno de los puntos que vamos a ir tocando también durante el programa aquí en el Extra de Deporte Total. Entonces, para Gaby, el ganador, sin duda, sí. El fútbol paraguayo hoy en día. Para mí, decía yo, lo de Libertad y también lo del Sportivo Trinidense. No me estoy olvidando de la gente de Triqui, porque metió dos victorias importantes.
2: Y qué buen fichaje tuvo con Luis Abreu.
1: Sí.
2: Realmente estaba respondiendo porque, aparte de ese gol que había hecho en la primera fecha, ahora hizo un gol y una asistencia también.
1: Exacto, y jugando bien.
2: Sí,
1: jugando bien en los minutos que le tocó. Y también otro jugador que a mí, estando en Cerro Porteño, siempre me gustó. Y no es porque sea jugador de Cerro ni nada de eso, pero yo creo que son cositas que tiene Cerro Porteño no dar oportunidad a sus jugadores. El caso de Jorge Marcelino, que terminó siendo también muy importante en esta segunda fecha para el Sportivo Trinidense. Lo explicaba inclusive el propio José Arrúa en la primera fecha post partido con Cerro, de que ese medio de Trinidense iba a ser diferente si lo tenía a Jorge Marcelino en esa primera fecha ante Cerro, y se detuvo en esa respuesta porque Trinidense no jugó tan bien ese primer tiempo ante Cerro. Le costó a Trinidense acomodarse en la primera parte, hasta que Arruda después, seguramente ya en el entretiempo, con algunas charlas, algunos detalles para ir modificando
2: las piezas.
1: Los cambios también, obviamente, allí sí mejoró Trinidense, pero mencionaba de que faltaba esa pieza importante, que era Jorge Marcelino, que hoy en día ya está cedido a préstamo, está jugando en Trinidense, fue importante, marcó un gol en esta segunda fecha, así que también me parece que es una victoria importante de la gente del Sportivo Trinidense. Y otro equipo, no sé si llamarlo la sorpresa hasta ahora del campeonato, porque son dos fechas, obviamente todavía vamos a tener muchas sorpresas, inclusive resultados sorpresivos, como el caso de Olimpia, de Cerro, que están en el fondo de la tabla, el caso del Sportivo 2 de Mayo.
2: Sí.
1: Dos triunfos consecutivos que lo alivian un poquito mirando la tabla de abajo.
2: Tenemos tres punteros ahora mismo. Trinidense, por diferencia de goles, es el que está arriba, y luego lo sigue Libertad, y ya ahí abajo está 2 de Mayo con 6 puntos también. Y para mí no es una sorpresa porque ya el año pasado había, o mejor dicho, el año pasado ya estaba haciendo una buena campaña. También en la apertura hizo muy buena campaña, pero ahora lo está, siguiendo por ese camino. Así que me parece importante, pese a que haber perdido, por ejemplo, a Feliu, que era un buen lateral también.
1: Juan Feliu, sí. Él estuvo, no sé si sigue en Nacional.
2: En Nacional, sí. Sí, jugó Feliu la otra vez contra Olimpia. Y a mí me parece que se supo reacomodar pese a también haber sufrido la baja de su arquero, Ángel Martínez, que es una baja importante, quieran o no, así que lo supo suplir bastante bien.
1: ¿Y qué jugador César Castro?
2: Sí.
1: Castro para mí es un jugadorazo. Creo que la edad... no sé si puedes vernos, sí, Gaby, unos segunditos, cuántos años tiene César Castro, porque de los últimos años para mí es el lateral izquierdo un poquito que no desentona, siempre rindiendo bien, y aparte de eso, aparecen los partidos importantes. El partidazo que hizo César Castro ante Cerro fue de otro nivel, fue muy importante su presencia por esa zona izquierda.
2: O sea, que me sorprendió su edad, 33 años.
1: Sí, por eso. Yo creo que le juega un poquito en contra de él porque no a otros, sin faltar el respeto obviamente a la gente del 2 de mayo, pero para mí Castro tiene un nivel como para estar en...
2: Fue lo mejorcito, lo veo teniendo en cuenta año pasado y esta temporada también. Y lo sumo a esto también, que, bueno, hilando nada más lo de Ángel Martínez con lo de Cerro Porteño,
1: sí,
2: podría ser también una buena variante de Ángel Martínez en el
1: y
2: arco.
1: Y sí, para mí es una apuesta a futuro. Ya vamos a hablar obviamente de los dos grandes que están en el fondo de la tabla, pero yendo un poquito a tu consulta, muchos, y suma los hinchas de Cerro obviamente, consultan el por qué no se le da oportunidad todavía a Ángel Martínez. Yo estoy seguro que en algún momento Martínez va a aparecer en el arco de Cerro. Más temprano que tarde. Uh-huh. Una frase nuevita, más temprano que tarde.
2: Yo estaba pensando, estaba manejando camino acá a la radio y pensando en la fecha que de igual manera es un partido complicado para Cerro Porteño, el partido ante Luqueño. Y decía yo, si pierde Cerro Porteño, yo creería que ya puede ser una llamada muy grande de atención.
1: Se
2: para
1: incendia.
2: No decir catástrofe.
1: No, y se incendia todo. Los muchachos hoy al mediodía ya debatían de que hay un incendio ahora en Cerro. Esa es la realidad. Hay un incendio no solamente en Cerro, también en Olimpia. Sí. Yo creo que lo de Olimpia como que es un poquito más por debajo de Cerro por el hecho de que Olimpia ya fue campeón. Ya está clasificado a la Copa Libertadores. Y yo creo que por ese lado me parece que lo de Cerro se agranda un poquito más.
2: Por lo del año por la temporada pasada.
1: Claro,
2: también.
1: Porque claro. Olimpia ya fue campeón del torneo de apertura. De vuelta Cerro se encuentra con estas situaciones de los lesionados. Cerro no está jugando bien. Los nuevos lastimosamente hasta ahora no están apareciendo. Y quiero sacar de esto a un jugador, y te sumo también Gaby, uh-huh, pero estoy seguro que de 10 hinchas de Cerro Porteño, 9 ni se hubieran imaginado de que iba a ser titular este jugador, y que hoy para mí en los nuevos está rindiendo. No desentona, para no decir que...
2: Ramírez.
1: Iván Ramírez, sí, el súper. Para mí no desentona, hasta ahora
2: para nada.
1: Cumplió.
2: Aparte de que no desentona, también tenés un punto a favor ahí de que no ocupa cupo extranjero.
1: Claro.
2: Y lo que le falta para mí es de Cerro Porteño no es tanto en el sector defensivo. Para mí es contundencia, por sobre todo, porque tuvo sus chances.
1: Le falta Cerro. Sí. Yo creo que tiene que apostar a Holland en cambiarlo del 4-3-3.
2: Sí,
1: no el sistema
2: no
1: de juego
2: está funcionando.
1: ¿Qué mejor le va a Cerro? No.
2: Y aparte de eso también, obviamente lo extraña a Iturbe, por ejemplo, a Araujo, por ejemplo, y un Bocón Torres que siempre dentro de todo lo que se le puede pedir a él, de alguna manera cumple. Dentro de todo, tampoco lo vas a pedir que te haga 3 goles, 4 goles.
1: Lo que pasa es que hasta ahora, Gabriel, cuando le tocó ingresar a Jonathan Torres, cumplió. Uh-huh. Pero no es del gusto futbolístico de Ariel Holland. ¿Qué pasa? Hoy Cerro está obligado.
2: Sí.
1: Hoy Cerro tiene que ganar como sea al Sportivo Luqueño.
2: Es una cuestión de gusto.
1: No, claro. Y con lo que te mostró Jonathan Torres en el segundo tiempo ante el 2 de mayo,
2: no
1: ingresando, marcando un gol, te obliga a ponerlo.
2: No puede ser suplente.
1: No. Hoy mismo. Para mí no puede ser suplente en Cerro Porteño. Más todavía con lo que yo en algunos jugadores de Cerro hoy no estoy viendo, que es el tema de la actitud. Jonathan Torres entró, mostró actitud y cambió el
2: envío anímico
1: del plantel.
2: Del
1: porque llegó el empate de Cerro, parecía que Cerro estaba cerca del segundo tanto Y vino ese golazo de Oscar Romero, que yo saco totalmente responsabilidad a Rofo. Para mí, ahí no tuvo nada que hacer Rofo. Obviamente, lastimosamente, después de ese primer error, ya como que todos lo ven con malos sí. ojos a Rofo, pero para mí fue un golazo. Para mí
2: no había nada que hacer ahí
1: para el arquero.
2: Y por sobre todo también remarcar algo que muchos hinchas le estuvieron criticando a Cecilio, por ejemplo, y para mí es el mejor jugador ahora mismo que tiene Cerro Porteño, porque es el único...
1: En la segunda fecha, porque la primera fecha fue para el olvido.
2: Hablando, empezó de menos a más, de un autopase, me acuerdo que se hizo, tiró un centro, el único que insistía por alguna, de alguna manera, está más fino. De alguna
1: eso
2: forma
1: sí.
2: también.
1: Hay que ser sincero en eso.
2: Sí.
1: Bajó mucho Cecilio.
2: Bajó mucho de peso. Y de por ahí lo que le está faltando también es el gol, que es lo que le reclama el hincha. Pero en cuanto a centro, ocasiones de gol generada, uno a uno, mano a mano en este caso, ganados, yo no le reclamaría a Cecilio nada.
1: Y otro punto hoy negativo para Cerro. Cosa que en el primer semestre, en los partidos importantes... aparecían, que es el caso de Gustavo Velázquez, Matías Pérez, que era una dupla difícil de pasar, por arriba, por abajo, era muy difícil hacer goles a Cerro Porteño, y más todavía teniendo en el arco también a Alexis Martín, pero a este Cerro le llegan fácilmente. No está apareciendo Gustavo Velázquez, que lastimosamente está, pero lejísimo el nivel que uno espera de él, con errores infantiles por momento, inclusive la del capitán.
2: Sí, yo creo que es ese error que fue una descoordinación con Jorge
1: con Robert Pires.
2: Con Robert Pires, perdón. Sí. Entonces, sí, totalmente de acuerdo. Y que es difícil también de imaginarse este nivel de Gustavo, pues porque en la Copa del Mundo vimos un Gustavo Velázquez sólido.
1: ¿Ves cuando...? Ya las cosas no salen, Gaby, y te contagia.
2: Claro.
1: Yo creo que eso pasa en Cerro Porteño, porque hasta el propio Matías Pérez,
2: que
1: para mí fue uno de los mejores jugadores también de Cerro en el último semestre, hasta Matías Pérez se está equivocando, descoordinado, llegando tarde a las jugadas, realizando malas coberturas, cosa que siempre Matías Pérez era uno de los mejorcitos, y no hablo solamente de Cerro, para mí llegó a ser el mejor defensor del fútbol paraguayo.
2: Totalmente, y yo no quiero caer en ese facilismo de criticar en la segunda fecha ya, pero tengo que decir, opinar las sensaciones que me deja Manuel Rofo, y en este caso tengo que decir que no me parece un arquero para un club tan grande como Cerro Porteño. No me da la seguridad que me da Alexis Martín Arias, que me da incluso Gatito Fernández en el arco. Yo creería que la primera fecha yo lo critiqué también y me dijeron, bueno, es la primera fecha, no lo puedes sacar porque de esa manera le vas a quitar confianza. Pero después de la segunda fecha tampoco no me convence, no le convence tampoco a ningún hincha de Cerro Porteño, yo no creo. No es toda su culpa,
1: claro.
2: Pero de alguna manera u otra
1: no
2: también.
1: No tiene la confianza. Sí,
2: exactamente.
1: Esa es la palabra.
2: Sí, ya es momento ya de...
1: Son dos partidos,
2: sí.
1: Dos partidos, obviamente todavía no le podemos juzgar del todo, pero...
2: Ya te deja una...
1: Y justo pues perdió Cerro los dos partidos.
2: Es
1: un poquito el tema también de algunos arqueros que tienen esa mala suerte. El mismo Olveira, hoy en día, por más que no tuvo responsabilidad en los dos goles nacional, antes a Olveira le llegaban y te aparecía.
2: Claro, te quitaban la pelota imposible.
1: Claro, hoy en día no. le cuesta. Y cuando no te acompaña la suerte también pasa esas cosas. Pero bueno, hoy estuvimos también en Cerro Porteño, Gaby.
2: Sí.
1: Enseguida vamos a ir hablando también del probable equipo que va a presentar el técnico Ariel Holland. Hablaron en conferencia de prensa César Bobadilla, que explicó también en una parte, porque vamos a ir escuchando por parte, aquí con el trabajo también de Gustavito, nuestro operador.
2: No, Aguilam.
1: ¿Cómo?
2: No, Gavilán.
1: No es Gavilán. Gustavito Alvarenga.
2: Sí.
1: Gustavito Alvarenga. Que explicó un poco la situación del por qué lloró en el banco cuando se vio en las imágenes también que lo estaba consolando allí Holland. Ya lo explicó también Holland, pero el propio César Bobadilla tocaba ese punto. Y también habló Jonathan Torres, los dos jugadores que hablaron en conferencia de prensa. Así que vamos con la primera parte, lo que decían hace un ratito Jonathan Torres y César Bobadilla, jugadores de Cerro Porteño.
3: Que tenemos una oportunidad mañana de poder revertir esto, de poder ganar con nuestra gente y a partir de ahí poder entablar resultados, ¿no? Que es lo que nos faltó estos partidos. Y en cuanto a lo personal, la verdad que muy bien, me siento bien, entrenándome a cada día al 100 para poder tener por ahí una oportunidad. César, y vos en lo personal, ¿cómo estás? Porque se te vio muy golpeado después de lo que fue el cambio ya en el retorno para la complementaria en el partido anterior ante el 2 de mayo. De manera distendida pudiste hablar con el técnico Ariel. ¿Qué te comentó? ¿Cómo estás?
4: ¿Qué tal? Muy buenas tardes para todos. Sí, yo creo que como jugador, como hincha también, a uno le duele en la forma en que afrontamos esos partidos, como qué resultados conseguimos. Y la verdad que sí, eso me chocó un poco. Y el profe Ariel también me dio su apoyo, todos los compañeros me dieron su apoyo, la confianza. Y ahora queda trabajar y poder recuperar los puntos perdidos.
5: Daniel Maciel, Rock and Pop Ñanduti.
6: Johnny César, ¿cómo están? Buenas tardes. Saludo para todos los presentes también. Sin meter presión, obviamente, Johnny, pero tu actuación el otro día fue muy buena, no solamente por el gol, sino también por el juego que realizaste desde que entraste. ¿Tenés en mente o pensás que ya estás ganando ese lugar que no solamente analizamos nosotros los periodistas, sino también el hincha en general, después de la buena actuación que tuviste?
7: No, la verdad que entreno siempre para poder ser mejor, para prepararme por si me toca estar. Después un poco pasa para ponérsela difícil al entrenador, creo yo que bueno, siempre y cuando sea para ayudar al equipo, para ayudar a mis compañeros, bienvenido sea. El otro día el partido no estábamos pudiendo encontrarle la vuelta y bueno, era un poco por ahí poder entrar a dar una mano, y la verdad que me sentí muy bien, más allá del resultado, que es lo más importante. Nada, siento que tengo que seguir trabajando y bueno, que desde ahí puedo sentirme mejor y ayudar al club.
6: César, el balance que hicieron internamente con el grupo, ¿cuál fue después de estas dos derrotas? Porque mañana es un partido demasiado importante donde ya no tiene que haber margen de error.
4: No, y claramente el grupo tuvo su charla, hablamos todos que tenemos que salir como sea de esta situación. Nadie quiere estar en el lugar donde estamos ahora mismo, pero le veo al grupo muy unido, con ganas de salir de esto, y yo creo que con el entrenamiento día a día se puede lograr eso.
5: Juan Denis, La Tribu Superdeport.
8: ¿Qué tal, Johnny? César, ¿cómo están? Buenas tardes. Johnny, la consulta para vos. ¿Preocupa este arranque? ¿Preocupa, digo, porque se prepararon para otras cosas, se espera mucho más para este inicio de usted, y hay equipos que empiezan a sumar de a tres en cada fecha? ¿Te parece que es reversible, digo, esto, si bien arranca recién, pero hay equipos que están encima y equipos como Libertad, por ejemplo, que difícilmente suelten la punta?
7: La verdad que no es el arranque que queríamos, eso está claro, pero bueno, tenemos que ser conscientes que en el club que estamos y que siempre es posible revertir la situación, queda muchísimo por delante. Sabemos, como te digo, la camiseta que tenemos puesta, estamos obligados a revertir esto, y bueno, como dije anteriormente, mañana tenemos una oportunidad para poder empezar, y nada, qué mejor poder hacerlo que con nuestra gente. Somos conscientes que, como te dije, no es el arranque que queríamos, pero que tenemos mucho por delante y que no nos sirve de nada quedarnos de brazos cruzados esperando cualquier cosa.
8: Gracias. César, ¿qué pasó en esa jugada que se te vio llorando ya cuando se te cambia o estás en el banco conversando con el profe para aclarar un poquito la situación? Si bien ya habló Ariel en conferencia de prensa, pero ¿qué te pasó a vos?
4: No, y como había dicho, me dolió un poco el contexto en el que se dio el gol. Si bien sentí que fue una responsabilidad mía porque se me asignó esa marca, ya luego el profe me dijo que no es solamente responsabilidad mía, sino que también el grupo. Y nada, yo creo que con el apoyo de todos los compañeros, del profe, también de la hinchada, yo creo que eso me ayudó bastante, y hoy día estoy al 100% y con ganas de poder conseguir los 3 puntos mañana.
5: Jorge Izquierdo, ABC Cardinal.
9: Hola César, hola Johnny. Arranco por Johnny. Se te vio en el primer semestre jugando incluso de volante por izquierda, como una especie de cuarto volante cuando las papas quemaban, Cerro jugaba con 5, con 3 atrás. Hoy, ¿cómo está la versión de Johnny? ¿Jugar con doble 9? Porque está el famoso debate, un punta, un media punta, un delantero, un centro de referencia. En tu caso, jugando con Vegetti, por ejemplo, ¿cómo te sentiste el otro día teniendo las cualidades y más todavía las posiciones en las que te venía utilizando Yari el Polan en el semestre pasado?
7: Me siento bien, siento que siempre estoy para aportar, para poder sumarle al entrenador variantes y obviamente poder ayudar a mis compañeros, como dije anteriormente. Intento entrenarme cada día y sentirme mejor cada día para que después el técnico pueda tomar su decisión. A ver, si es con uno, si es con dos o por fuera, ya lo decidirá él.

0: a mi juego, poder sumarle cosas para poder, como te digo, sentirme mejor, para poder darle una mano y bueno, después pasas a hacer decisiones del entrenador nada más.
1: La primera parte de lo que mencionaba en conferencia de prensa esta tarde, Jonathan Torres y también César Boadilla. Y bueno, también la primera parte, porque tenemos que ir a la pausa aquí en el Extra Deporte Total. Ya venimos seguida con más edición del Extra.

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7: 19:25, seguimos aquí en el Extra de Deporte Total. Y bueno, arrancamos también hablando un poquito de los minutos hasta ahora de los partidos con las nuevas reglamentaciones, Gaby, sí. Y realmente estamos viendo un poquito más dinámico también el fútbol. Sí. Ojalá que esto siga así. ¿Tenés allí la lista de los juegos, sobre todo de los que menos minutos tuvieron hasta ahora en esta segunda fecha?
8: Sí, vamos a repasar. Bueno, el promedio es de 57 minutos y 14 segundos de tiempo efectivo, sí, de juego, hablando en este caso. En la primera fecha, el de menor tiempo fue de 51 minutos y 15 segundos, que fue Guaraní contra Sportivo Luqueño. Después, el segundo de menor tiempo fue de San Lorenzo contra Recoleta, la igualdad 1-1. Y ya en la segunda fecha, el de menor tiempo fue de 53 minutos. Ahí ya mejoramos esa cantidad de minutos de juego. Y el de mayor promedio de juego fue el de Guaraní contra San Lorenzo, que fueron de 59 minutos con 38 segundos.
7: ¿Qué partido?
8: El de San Lorenzo contra Guaraní, sí. Mirá y vos. El segundo, el de ayer.

0: el de Libertad contra Recoleta, que fue 59-7.
1: ¿Cuántos minutos figura el partido del 2 de mayo Cerro?
0: 57-10.
1: Ah, mira vos, porque vos sabés que sobre todo es el primer tiempo y Luis Enrique con Pancho, que Pancho creo que comentó el partido, mencionaban de que, y coincidí yo con ellos, porque realmente Blas Romero, cada jugada que cortaba, cobraba las faltitas, pero esa faltita que se cobraba en el torneo de apertura, Blas Romero terminaba cobrando todo, se cortó mucho el juego.
0: Se cortó, bueno.
1: Pero el segundo tiempo sí, el segundo tiempo como que se mejoró un poquito y allí yo creo que se mejoró ese tiempo de juego que
0: quizá tuvo también mejoría en cuanto a números, porque cuando cobraba la falta se cobraba rápido ya, se jugaba rápido. Sí. Eso también puede ser un punto a favor.
1: Estuvo también en el partido de San Lorenzo Recoleta en esa primera fecha. Sí. Vos sabés que el juego sí fue muy cortado, pero allí sí tuvimos lesiones. Porque hubo, claro, hubo lesiones importantes, inclusive golpes en el rostro también. Yo creo que por esa razón...
0: fue de 52.
1: Sí, el minuto no 4. Fue tan elevado, pero había esa dinámica de juego por momentos. Sí. Y sobre todo que los arqueros no demoraban. Que yo creo que es la cosa positiva que estamos llevando a cabo en esta primera fecha.
0: Sí, totalmente. Y estamos por encima de unas cuantas ligas también.
1: Bernardo Medina, por ejemplo, el amigo Bernardo Medina no se iba a divertir no, con esta nueva reglamentación.
0: No.
1: ¿Te acuerdas lo que era?
0: Se tiraba bastante.
1: Sí, no, y aparte de eso se tiraba y, sí. Para el saque de meta de Bernardo Medina casi un minuto y medio se iba.
0: De Jan Fernández.
1: Pero Jan no era tanto. Uh-huh. Y aparte de eso... Bernardo Medina era un capo haciendo eso.
0: No era un show, era. Sí. En cuanto a
1: era un show, obviamente que le sufría. Claro. Pero no le quería ni ver a Bernardo.
0: Sacame la duda, Nacho Dondo era así.
1: Y un poquito, pero no tanto. Creo que no le va a superar nadie a Bernardo Medina. El que después siguió un poquito esa línea de Bernardo, pero con el tiempo se fue sacando también, Rubén Escobar. Rubén Escobar.
0: ¿Y sí. Aguilar, Alfredo?
1: Alfredo no lo recuerdo tanto con
0: sí, esa característica. Tengo en la cabeza nomás un momento.
1: Pero Bernardo Medina para mí era el campeón.
0: Ese ya le pasaba todo.
1: Para mí era el campeón.
0: Y hablando de esto, nosotros estamos por encima de algunas cuantas ligas, por ejemplo, de la MLS, que se sitúa con 57 minutos y 14 segundos de juego. De la Bundesliga, que tiene 57 con 6 segundos. De la Liga Española, que es de 55 con 39 segundos. De la Serie A italiana, de 55,3 segundos. De la Ligue 1, o la Ligue 1 de Francia, con 54,58. Y luego ya la Liga Profesional de Argentina, que tiene un promedio de 54,39. Y la de el Brasileirão, con 53,52 segundos. Así que, de momento, por lo menos, estamos por encima...
1: Estamos por buen camino.
0: Claro, sí. Tanto de la Liga Profesional de Argentina como el Brasileirão, porque la... Bundesliga todavía no está arrancando, ni la Liga de España todavía, así que hay que ver si mejoran también en ese sentido, que no era tampoco que tenía mucho que mejorar, me parece.
1: Claro, totalmente. Bueno, antes de ir hablando, digo bien de Olimpia, que también va a tener un duro rival en esta fecha. Olimpia también ya tiene que empezar a sumar a 3. Antes de ir a la segunda parte, Jonathan Torres y César Bobadilla, para ir comentando el probable equipo de Cerro. Con Manuel Rojo de vuelta, que se prepara para ser el arquero. Esto lo vamos a ir confirmando más adelante porque Cerro en este momento está trabajando. La zona defensiva, Iván Ramírez, Gustavo Velázquez, Matías Pérez y Blas Riveros. En el medio sector aparecería Fabricio Domínguez Bigote como volante por derecha, Robert Pires Amota, César Bobadilla o Ariel Gamarra, y por izquierda Cecilio Domínguez. En ofensiva, Jonathan Torres junto a Pablo Vegetti. ¿Cambiará el sistema Ariel Holland? Lo vamos a ver.
0: Con el arbitraje principal de Juan Gabriel Benítez.
1: Juan Gabriel Benítez.
0: Y en el VAR, Carlos Paul Benítez.
1: El mundialista Juan Gabriel Benítez. Sí, señor. Bueno, vamos a la segunda parte de la conferencia. Jonathan Torres y César Bobadilla. Ya venimos con más el Extra Deporte Total.
2: Quiero tocar el punto táctico, porque jugar con 2-3 volantes, en tu caso, por ejemplo, ya te tocó jugar de interno, incluso recostado por izquierda, por derecha, no desconocer los puestos. Pero ¿cuál es el puesto en el cual vos sacás el mayor provecho de vos? César Bobadilla, volante, todocampista, un volante tapón, volante con cierta creatividad también, porque aquel pase que diste contra Trinidense habla un poco de los destellos que puede aportarle a un equipo. Entonces te pregunto, a partir de la mitad de cancha, tácticamente, ¿cómo sentís que le puedes dar mayor rédito a este Cerro Porteño, que obviamente juega en distintos esquemas? Gracias.
3: Y la verdad que, como así vos decís, me siento cómodo jugando en cualquier parte del medio, pero yo creo que puedo sacar mejor provecho jugando de interno, ya sea izquierdo o derecho, porque tengo esa libertad ya de soltarme un poco más, de liberarme, digamos, de abandonar un poco más mi puesto y de esa manera ayudarle más al equipo. Pero así como te dije, no desconozco ni ninguna posición del medio y yo creo que donde el profe considere que debía dar una ayuda más grande, yo ahí estoy dispuesto a jugar.
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1: Buenas tardes, Johnny. Buenas tardes, César. Con tu experiencia, Johnny, obviamente, ¿por dónde te parece pasa este momento? ¿Cómo lo estás viendo a los nuevos muchachos que llegaron también? Hicieron una buena pretemporada, pero lastimosamente no es el arranque seguramente que ustedes planificaron. ¿Por dónde te parece pasa un poquito este momento?
5: No, hizo un racha. Siento que como dije anteriormente, no es el arranque que nosotros queríamos, que nadie pensaba por... el plantel que tenemos, por lo que significa este club, pero nada, siento que es cuestión de seguir trabajando, de ser conscientes que aún queda mucho, que tenemos oportunidad, como dije primeramente, mañana de poder dar ese paso hacia adelante, y bueno, después seguramente con resultados sea mucho más fácil poder trabajar, ¿no? Lo único que entiendo en estos momentos es que hay que trabajar más, que hay que cerrarse puertas adentro con el grupo, seguir trabajando y haciendo todo lo posible para que esto dure lo menos posible. Ojalá que mañana ya podamos estar todos contentos y poder encarrilar esto.
1: Gracias. César, para vos ya hoy también consolidado en el equipo principal de Cerro, ¿cómo estás viendo a tus nuevos compañeros, a los juveniles también que de a poquito van subiendo, que están trabajando también a la par de ustedes? ¿Cómo lo está viendo a esos chicos que también tienen seguramente el sueño, al igual tuyo, de estar en el equipo tan grande como lo es Cerro Porteño y tener la oportunidad de sumar minutos?
3: No, muy bien. Yo creo que le estoy viendo muy bien. Todo el grupo le ayuda siempre, así como fue en el caso mío. El grupo me ayudó a poder adaptarme muy rápido al grupo. Siempre me dan consejos, me ayudaban, me decían de por ahí que estaba haciendo mal y yo tomé todos esos consejos de la mejor manera, y yo creo que con los compañeros nuevos de ahora, los compañeros siguen con los consejos, que para un juvenil es bastante importante eso.
1: Bueno, así pasaba entonces la conferencia de prensa de Jonathan Torres y César Bobadilla, hablando de cara a lo que va a ser el partido mañana ante el Sportivo Luqueño, partido trascendental. Donde Cerro ya no puede tropezar.
0: Acá se juega ya al todo nada Cerro Porteño, Ariel Holland también, por supuesto. Pese a tener la doble competencia, no puedes perder este partido siendo Cerro Porteño. Tercer partido, si pierde, ya va a ser una catástrofe.
1: Y ya llega muy presionado, limitado, sí, para estos partidos. Porque, fíjate, estaba mirando la agenda. Uh-huh. Cerro, en esa semana que juega ante Palmeiras, tiene el clásico ante Olimpia.
0: Sí. Está...
1: Y yo creo que para los dos técnicos, yo vuelvo a decir esto, para mí Olimpia está un poquito más alejado en cuanto a la presión de Cerro, por el hecho de que ya fue campeón del torneo de apertura, pero los dos técnicos, si llegan de esta forma al clásico, los partidos de Copa van a tener una presión demasiado grande.
0: Y Olimpia está viviendo un poco lo que Cerro vivió con el apertura, porque había salido campeón del clausura.
1: Sí, como que se relaja,
0: claro,
1: se relaja
0: un poquitito. Entonces eso me parece que le está pasando al equipo de Vitamina, que no debería de relajarse más. Así que bueno, vamos a ver qué...
1: Y hablando de presión, sí, hablando de presión, porque el rival que va a tener Cerro también está bastante presionado por el tema del descenso. Sí. Arrancó bien la primera fecha. Y como que ese buen arranque vino una tumba y se llevó por delante.
0: Sí.
1: Lo terminó tumbando al Sportivo Luqueño, al Sportivo Trinidense. Pero bueno, para conocer más de las actividades del Auriazul, está con nosotros nuestra compañera Alaila Zanabria. Hola Alaila, ¿cómo estás? Buenas tardes.
6: ¿Qué tal, Ernesto? ¿Cómo estás? El saludo para vos, para los compañeros, para toda la audiencia de Radio Primero de Marzo. Y sí, un Luqueño que llega bastante presionado el día de mañana. Dos días tiene para la recuperación Luqueño ayer y entre hoy, que bueno, en estos momentos estará terminando el entrenamiento del Sportivo Luqueño. Esta tarde noche tiene que definir cuál va a ser el equipo que va a enfrentar a Cerro Porteño, un luqueño que viene demasiado golpeado luego de la derrota ante Triniense. Del cielo pasó al infierno en pocos días, sí. Luqueño, y bueno, vamos a ver qué tal le va mañana al equipo de Hernán Rodrigo López. Hay que ver si de vuelta arranca Curey Ruiz en la zona ofensiva. Muy floja la zona ofensiva de Luqueño, sigue sin traicionar a Joan Maggi. Lautaro Comas también no está arrancando muy bien el campeonato. De repente el que pone la cara en ese sector es el juvenil Marcelo Ojeda. Vamos a ver si mañana también llega luego de ese corte en el rostro Aldo Maíz. No le fue bien a Fernando Benítez para reemplazarlo. Giovanni Bogado que también trató de hacer algo. Y bueno, la defensa ni hablar, ¿verdad? Con muchos errores en lo que fue todo el encuentro. Entonces, vamos a ver qué tal le va a ganar Rodrigo López en armar el equipo, porque tampoco hay recambio, compañero.
1: Sí, me imagino a Laila, y estamos hablando de dos equipos que llegan demasiado presionados, pero cómo cambió todo a Laila, ¿verdad? Porque arrancó Luqueño con el pie derecho, ganando a un duro rival como lo es Guaraní. ¿Por dónde te parece a Laila, más todavía contigo que está en el día a día, por dónde te parece pasó este resultado? Porque yo, mirando el compacto, te soy sincero, no vi los 90 minutos, pero mirando el compacto, lo pasó por encima del Sportivo Trinidense.
6: Sí, y todos quedamos sorprendidos luego con ese arranque de Luqueño, porque no esperábamos que Luqueño arranque de esa manera.
1: Así luego, Laila. Así luego.
6: Sí, no, para que te voy a mentir, sí. Tenía muchas dudas porque el Luqueño ciertamente reforzó, pero reforzó con muchos extranjeros que no estaban en ese momento para el encuentro. Teníamos dudas de qué tal, si le iba a pesar o no la camiseta por decirte a Barreto, dudas de qué tal le podría ir a Canteros, dudas de cómo estaría Morales, porque a Morales no le fue bien en los amistosos donde jugó con Luqueño, y a Luqueño no le fue bien en los amistosos. Entonces ya había cierta duda. A mí me sorprendió gratamente el Luqueño contra Guaraní, pero me sorprendió más después otra vez verle al equipo de Luqueño contra Trinidense, porque realmente no funcionaba para nada. Hernán Rodrigo López decía que él se hacía cargo de los jugadores que puso. De repente había jugadores que estaban muy cansados, muy ahogados, pero también no tiene recambio. Uh-huh. Es increíble, porque José Arrúa refrescó su equipo y le fue mejor. Al Luqueño le fue peor cuando refrescó.
1: Claro, y bueno, con todo lo que estamos escuchando a Laila, este partido ante Cerro, yo he titulado hoy partido de 6 puntos, y yo creo que es para los dos.
0: Pero yo creo que a los hinchas del Luqueño le está sorprendiendo bastante es el bajo rendimiento de Iván Maggi, que terminó como uno de los goleadores.
1: Pero él ya había terminado así a Laila el torneo de apertura, ¿verdad? Ya no, para mí como que fue de más o menos.
6: Hubo un partido donde él terminaba siendo goleador del campeonato, y fue esa semana después que él empezó a tener ese bajón, que no se entiende por dónde pasa, ¿verdad? Es increíble que se le está cerrando el arco, erró la otra vez el penal, en el encuentro pasado tampoco no pudo convertir, y le está costando bastante el arranque, y es lo que nos tiene más sorprendido a todos, ¿verdad? Pero sí. Vamos a ver qué tal le va mañana a Luqueño. Va a tener que buscar a Hernán Rodrigo López, refrescar lo que va a hacer esa zona ofensiva. Hay que ver si ya llegan o no los papeles de Marcelo Pérez, que también no están llegando y no se está pudiendo contar con él. Me sorprendió que lo haya puesto a Muro, porque Muro llegó nada más el viernes a la madrugada y ya estaba jugando sin trabajar mucho. Entonces, vamos a ver qué pasa el día de mañana. Esta tarde-noche estaría definiendo el equipo de Rodrigo López. Ellos ahora estarían ya terminando el encuentro, seguro más tarde. Nuestros guacamayos nos van a estar confirmando cuál es el equipo que paró hoy, si es que paró, ¿verdad? Porque también se quejan y mucho del descanso que va a tener Luqueño, que es el equipo que menos está descansando, que en 6 días prácticamente están jugando 3 encuentros. Y no miente, ¿verdad? Porque Luqueño mañana ya tiene un encuentro y Trinidense, que jugó contra Luqueño, recién el lunes.
1: Bueno, por último, Laila, Cerro se dio a Luqueño 400 entradas más 100 gentileza. ¿Te parece que van a ir esas 500 personas mañana?
6: Yo creo que sí. El hincha de Luqueño va a estar. Por más que de vuelta terminó muy golpeada, va a estar.
1: Correcto. ¿Algo más que quiera mencionar a la gente del Sportivo Luqueño, querida Laila?
6: Nada más, esta noche Luqueño va a dar a conocer la lista de convocados. Quedamos expectantes de ver si va a estar o no Aldo Maíz, porque preocupa mucho esa zona del mediocampo de Luqueño, y bueno, ver cuáles son los cambios que Hernán Rodrigo López estaría haciendo.
1: Correcto. Gracias, Laila. Te esperamos mañana por la nueva olla.
6: Espérate, nos vemos mañana. Tendré que llevar la merienda un poco, llevo su local.
1: Ya está, no hay ningún problema. ¿Qué problema hay? Perfecto, Laila, nos vemos.
6: Además empieza agosto, un lindo mes. Hablamos, compañeros.
1: Chao, chao, bueno. Ahí pasaba Laila Sanabria entonces con la información del Sportivo Luqueño. Che, pero yo escuchando a Laila y siendo el hincha del Sportivo Luqueño,
0: me quedo con incertidumbre ahí de qué es lo que puede pasar.
1: Pero tiene razón a Laila. Sí. Laila es muy, muy profesional, es muy sincera. Y en su momento ya habíamos tocado el tema de que para mí Luqueño no se reforzó con la necesidad que tiene de sumar puntos en este torneo clausura.
0: No, totalmente no. Trajo los refuerzos que, digamos, necesitaba o necesita el Sportivo Luqueño. Ponte que todavía está a tiempo, porque hasta el 28 de agosto el libro de pases está abierto, así que puede ver un poco la radiografía, hacer una radiografía de lo que es el Sportivo Luqueño y qué le falta, que sobre todo es gol.
1: Sí, y más después de lo que nos informaba Laila, el partido mañana va a estar candente por ambos sectores, por el lado de Cerro, ya que viene de perder sus dos partidos, Luqueño jugando mal, sin tener muchas ideas claras también en este torneo clausura, y mirando de reojo también la tabla abajo. Pero bueno, vamos a la última pausa, ya venimos ya con más el Extra Deporte Total y todas las informaciones del Club Olimpia. Así que a quedarse prendido la gente de Olimpia, que ya enseguida también vamos a ir con el compañero Gustavito Gavilán con todas las novedades del plantel franjeado.

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7: Precisamente arrancó mal el torneo clausura.
8: Sí, totalmente. Fue una sorpresa y está siendo una sorpresa también para todos los hinchas franjeados porque, bueno, si bien le tocaron dos rivales difíciles como lo son Libertad y Nacional, que arrancaron de mejor manera en comparación con Olimpia, le está costando generar acciones de gol. No está teniendo esa creatividad en tres cuartos de cancha, me parece. Rubén Lescano, que no está arrancando tampoco. Brian Romero, que no ha demostrado tampoco el por qué vino a esta institución franjeada. Porque no. O quizás puede ser también que la cuestión táctica que lo que le pide Vitamina Sánchez no está haciendo lo que mejor le favorezca a Brian Romero, que, por ejemplo, en el partido contra Nacional le tiraba muchos pelotazos, el cual Gutiérrez le ganó absolutamente.
7: Sí.
8: Si tuviera que decirse 10, le ganó 10. Y en otras situaciones también, Romeo Benítez, por ejemplo, es el más punzante.
7: El mejor, el que intenta.
8: Sí, es el más punzante, sí. El más incisivo, el más insistente, en otras palabras. Pero que le está faltando un poco
7: finalizar bien.
8: Exacto.
7: La... Pero vos sabés que para mí Romeo es de esos jugadores que yo siempre lo quiero en mi equipo.
8: Sí, porque encara.
7: Claro, por más de que en una no le salga, en la próxima te va a volver a encarar. Sí. Va a intentar. Y de lo que yo observé, para mí que está siendo uno de los mejorcitos, el que intenta en este conjunto franjeado. Después, la defensa totalmente desconcentrada,
8: sí,
7: llegando a destiempo. Olveira, lastimosamente, no está siendo el mismo Olveira con esa seguridad que transmitía en el torneo Apertura. Y el mediocampo de Olimpia, que también fue muy importante para el torneo de apertura. Hoy el mediocampo de Olimpia está, pero por debajo de lo que uno esperaba de del caso de Alfaro, del mismo Richard Sánchez que jugó la primera fecha, la vuelta de Richard Ortiz que no fue buena.
8: Richard Ortiz que siempre tiene este tema de que le cuesta arrancar, sí, siempre, sí. Así que siempre él va de menos a más. Pero en esta ocasión justo da la coincidencia de que Olimpia termina
7: cayendo. Y de vuelta ahora con el tema de Richard Ortiz, sí, que está gordo, que pero vos sabés que yo de lo que observé, para mí no está con sobrepeso Richard.
8: No.
7: Yo lo que veo es que tiene trabajó mucho en el gimnasio.
8: Es siempre así, sí. Fue su contextura física siempre desde que uno lo conoce. Richard Ortiz siempre fue una persona de contextura física ancha, por así decirlo. Sí. No es una persona con sobrepeso, por ni mucho menos. Volviendo un poco a la cuestión de Romeo Benítez, para mí, analizando un poco su estilo de juego, lo único que le agregaría es un mejor timing, porque está haciendo o tomando las decisiones en un timing incorrecto, porque está tirando sus centros ya cuando el delantero se pasó o cuando todavía no llegó. Así que de esa manera, Eduardo Delmas, que lo que a mi parecer le está costando también desde el campeonato pasado, ya me doy cuenta que le cuesta patear al arco, tomar la decisión, sí, de patear al arco. Decide siempre pasar la pelota, siempre pasa el balón, prefiere jugar a los costados, asociarse con alguien. Pero como fue ese encuentro antes, si mal no recuerdo, ante Guaraní, en Capiatá, que había pateado el arco y había entrado un golazo, había hecho, no le dio la suficiente confianza al parecer, porque en este campeonato recuerdo una sola acción donde pateó al arco en las dos fechas. Me puedo estar equivocando claramente, pero pateó poco. Y si le sumás que Romeo Benítez tenga buen timing, le sumás Pedro Zarza también por el sector derecho, que me parece
7: muy bien de vuelta Zarza,
8: que las dos ocasiones en las que tuvo que ingresar. Y
7: aparte de eso, Gaby, perdón que te interrumpa, Zarza también está con el tema del reglamento suyo 19, cosa que Olimpia le puede favorecer de la mejor manera, atendiendo de que siempre pues cuesta encontrar a ese sub-19 en los equipos.
8: Y Olimpia tiene dos.
7: Y tiene dos.
8: Dos buenos sub-19.
7: Para elegir tiene Olimpia en cuanto a eso, porque después con lo que vamos debatiendo, parece como que Olimpia no existió en el torneo de apertura. No es este Olimpia el que vimos en la primera parte del campeonato.
8: Y a tu parecer, está bien que Romeo Benítez, así con su cualidad física, técnica, en cuanto a velocidad, en cuanto a que ya vimos que no es un jugador que te va a pivotear bien en cuanto a pelota aérea.
7: Romero, ¿verdad?
8: Claro, perdón, sí. Brian Romero. Está bien que juegue solo, adelante.
7: Y yo, bueno, cena y técnico, ¿cómo se dice, Gaby?
8: No, pero acaso un opinólogo.
7: Sí, siguiendo a Brian Romero su carrera, yo lo recuerdo muy bien en Defensa y Justicia, donde para mí explotó. También en Vélez,
8: claro,
7: donde Vélez aportó lo suyo. Y no es delantero.
8: No es de la característica, Hugo Sandoval.
7: Claro, no es de la característica, por ejemplo, del mismo Adrián Alcaraz, que capaz en los últimos partidos en el torneo de apertura fue más 9 que otros tiempos.
8: Que incluso que Ferreira.
7: Claro, pero Brian Romero no es de eso. No. De ese tipo de delantero.
8: Yo creo que eso es lo que, o es el error en que está cayendo, sí, Vitamina.
7: Y pongo como ejemplo de vuelta a lo de Cerro. Yo creo que Brian te va a funcionar con otro 9, con otro delantero.
8: Sí.
7: El caso de Cerro. Vegetti, cada vez que le tocó jugar con un 9, terminó apareciendo y marcando.
8: Claro, porque yo siento que le falta con quien apoyarse un poco.
7: Sí.
8: Tal vez un Hugo Sandoval, que podría darle una mano también ahí.
7: ¿Qué pasa con Derlis? Yo creo que Derlis recuperando. ¿O Derlis todavía no está bien?
8: Derlis me dicen que está bien, pero que Vitamina prefiere un poco más de jugadores velocistas, un poco más de rapidez. Y esto es algo que Derlis, consecuente a su edad, ha perdido un poquito. Pero que sí vino jugando la pretemporada, y que incluso alguien muy cercano a Derlis me había dicho que le gustaba mucho jugar con Romero.
7: Pero ¿acaso Vitamina no lo vio a Derlis en su plenitud?
8: Por eso.
7: No sabe lo que puede porque Derlis, estando bien, es un jugadorazo.
8: Es un distinto.
7: Y aparte de eso, ¿cuánto tiempo ya lleva él de aquella lesión que lo dejó fuera de la cancha?
8: Él había jugado la última fecha, si mal no recuerdo.
7: Casi más de 7 meses ya va con este tema de la lesión. O más, inclusive.
8: Bastante tiempo. Sí. Pero si mal no recuerdo, él entró en el último partido de la apertura.
7: Sí, pero ya unos eran partidos como para cumplir.
8: Claro.
7: Olimpia siendo campeón y capaz por allí. Y a eso voy, porque él ya sumó minutos en el torneo de apertura. Y jugó los partidos amistosos en la pretemporada.
8: Sí, lo hizo de muy buena manera.
7: Y hasta ahora no está siendo considerado. Y más todavía con este Olimpia que no está encontrando un buen fútbol. Hay que apostar un poco a Derli.
8: Claro.
7: Y ver en dónde está.
8: Pasa que justo también la mala suerte que tuvo Derli es que le tocó llegar a Olimpia lesionado. Mejor dicho, Vitamina le llegó a Olimpia cuando Derli estaba lesionado. No lo pudo ver jugar ni en su mejor versión. Pero bueno, está ahí, están los videos, están en las redes, están en YouTube. Uno puede ver lo que hizo Derli González, lo que puede hacer. Y te puede aportar bastante experiencia. Si bien ya no lo vas a poder utilizar de extremo, lo puedo usar de media punta. Yo creo que conserva todavía ese cambio de velocidad, por más que sea un poco más reducido a lo que podía hacer antes. Algo te va a aportar de distinto de lo que vos tenés, porque Rubén Lescano no está haciendo lo que era en la apertura.
7: Sí, pero lo de Lescano es preocupante, en serio, porque es un jugador también que yo particularmente... lo veo, no digo que lo veía, porque para mí todavía tiene un gran futuro. Sí. Yo lo veo en algún momento vistiendo la camiseta de la selección paraguaya. Pero este Rubén Lescano, si va así, hasta en Olimpia no va a jugar.
8: No, de hecho que, bueno, sonaba también para ser convocado en la Copa del Mundo.
7: Imagínate, Cerro con Olimpia.
8: Sí, estuvieron en la puja
7: pulseando para...
8: Y empezó de muy buena manera, arrancó metiendo un gol en su primer partido.
7: ¿Y se quedó en Ciudad del Este?
8: Se quedó ahí. Después metió un gol en
7: Claro, que fue en la Sudamericana, sí, de Trinidad.
8: Ahí se quedó.
7: Sí.
8: Ahí ya no...
7: Pero ya no hizo un buen partido en ese compromiso.
8: Justo como conversábamos fuera de aire, para mí le están dando un rol que él no lo sabe interpretar todavía, que por ahí le pide que marque.
7: Porque antes, inclusive, Gaby, se hablaba de que supuestamente Lescano no hacía pretemporada, que por eso no estaba, y arrancó la pretemporada con Olimpia. Sí. Era lo ideal para mostrar él su nivel. Ojalá que sea momentáneo este nivel de Rubén y que se vuelva a despertar, porque no solamente por el bien de Olimpia, sino también por el bien del fútbol paraguayo, porque vuelvo a decir esto, para mí Rubén Lescano tiene futuro para vestir la albirroja.
8: Sí, totalmente. Bueno, y hablando de Olimpia, hoy, un día como hoy también, Olimpia salía campeón de la Copa América 2002. Justamente estamos viendo acá en imágenes justamente de Mega TV, que había terminado en penales, había arrancado Olimpia perdiendo en el Defensor del Chaco y luego ya lo igualaba con goles de Córdoba y Ortemann. No, si mal no recuerdo. Los tantos para poder llevar ese partido a los penales.
7: Sí.
8: Córdoba y
7: Ortemann. No, Richard Báez.
8: Sí.
7: Qué gol de Sergio Ortemann, ¿verdad? Sí. Para el descuento.
8: Para poner la igualdad, me parece que fue. El 1-1.
7: Sí.
8: Y después el gol de Mauro Caballero ya con el relato de Clos en aquel entonces. Erró y convirtió, porque había errado también un penal en la fase, no recuerdo qué fase, pero también eso. Y la otra información saliendo de Olimpia antes de irnos,
7: sí, tengo que ir despidiendo el programa, ya está Pimpollo también para su programa, así que...
8: La triste partida de Varese.
7: Sí, un ídolo.
8: Un ídolo que estaba campeón del mundo en el 82.
7: Linda nota hoy con Rubén, con
8: Raúl Amarilla. Sí, con Raúl Vicente.
7: Hablando y recordando lo que fue ese partido.
8: Porque tanto él como Samaniego fueron los que tuvieron que enfrentar a Franco Varese, recordando que Milan decidió retirar la camiseta número 6 también de él. Se había retirado en el 97 con 37 años. Le habían hecho un partido de despedida también, un famoso partido de despedida que lo pueden encontrar también en YouTube, que es donde las estrellas fueron invitadas, estrellas del Milan, Van Basten también, que en ese entonces ya no jugaba al fútbol, pero sin en cambio ahí fue parte también de ese partido. Así que de esa manera entonces recordando a Varese.
7: Correcto, bueno, tenemos que despedir el programa. Mañana de vuelta la programación habitual de Deporte Total de 11:30 a 14 horas con todos los muchachos. Ya mañana arranca una nueva fecha, la fecha número 3 del torneo clausura, donde vamos a estar viviendo por supuesto por las 7:80 AM. Ahora nosotros nos despedimos, ya viene el querido Pimpollo con su programación, así que a quedarse prendido a las 7:80. Gracias, Gaby.
8: Sí, hasta la próxima.
7: Hasta la próxima. Abrazo para todos.
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